Levantarse no significa que los problemas se solucionen. Significa una actitud tomada en contra de aquella situación en que usted se encuentra ahora. No dependa de la fe de nadie, sino en su propia fe y en Cristo. Lo que Dios quiere ahora es que usted reaccione y venza. Peor que el problema es la reacción de la persona delante de él. Dios lo está llamando como lo llamó a los grandes que hicieron historia y obtuvieron grandes conquistas. No son sus condiciones las que van a hacerle vencer, sino la manifestación de su fe. Cuanto más grande quiera ser usted, más va a tener que enfrentar la oposición de aquellos que son débiles y no reaccionan. Quizás usted no sepa a dónde ir, nunca vio la salida. Ahora tenga valor para ponerse sobre sus propios pies y luchar. No espere de nadie y viva su fe.

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0: la pobreza extrema ocupa un alto porcentaje en la sociedad. En nuestro país, miles de familias no cuentan con la alimentación necesaria y mucho menos cuentan con los servicios básicos de un hogar. En esta situación se encontraba Angélica, que desde niña tuvo que enfrentarse a la pobreza.
1: Éramos 10 de familia cuando mi papá logra comprar un terrenito, solo finca, un cuarto donde vivíamos todos, un cuarto sin piso, en un lugar donde no había agua, donde no había luz, y sufrimos muchas necesidades. Pasa el tiempo y así estuvimos por muchos años. Yo decido hacer mi vida propia, me voy, pero vivo igual en una casa prestada, en una casa que no tiene, que son los muebles son regalados, que los muebles son viejos. Y empecé a trabajar, pero aún así yo no lograba salir adelante. Vivía así por mucho tiempo y a veces no tenía para comer. Por más que trabajaba, no lograba conseguir comprar muebles, pagar las deudas. A veces era pagar o el agua o a veces la luz. No se podían pagar todas las cosas. Y me fui haciendo una persona depresiva, una persona solitaria. Mi trabajo, yo hacía mis responsabilidades, pero no lograba tener amistades, no lograba yo comunicarme con la gente porque sentía que yo no era ni capaz de eso, de entablar relaciones con las personas. Y aunque había oportunidades de trabajo, yo siempre las rechazaba porque decía, yo no puedo porque la gente me lo hace sentir, la gente me lo hace saber. Entonces, pues, mejor rechazaba para no tener ese compromiso y no tener esa vergüenza de que no lo iba a poder lograr. Yo ya me predisponía a que yo no podía realizar las cosas. Mi familia ya estaba restaurada, yo ya tenía una casa, pero llega la oportunidad de tener un mejor puesto que fue de gerente. Yo lo acepto con la confianza que el Espíritu Santo está conmigo, para yo poder aprender, para yo poder ser capaz de poder realizar ese trabajo, y así sucede. Entonces yo empiezo en mi vida económica lo que llamamos a despegar, porque vienen las oportunidades. Yo logro salir con mi mamá de viaje a Europa. Ahí viene una bendición en mi vida para completar, que fue mi matrimonio. Conocí a una persona de Dios que estaba en la misma fe. Tengo un matrimonio lleno de tranquilidad, de amor, de ayuda. De ahí viene también la oportunidad de salir de vacaciones, de conquistar un carro. No teníamos un carro, conquistamos un carro de agencia. Y de ahí las bendiciones empiezan a llegar. Sí, yo sé y tengo la seguridad que cuando uno tiene el Espíritu Santo, las demás cosas se van añadiendo a nuestras vidas. Y uno puede disfrutarlas y puede ser feliz. Y se siente una persona plena y se siente una persona segura. Ahora yo me siento una persona bendecida, una persona feliz, una persona que se siente capaz de poder realizar proyectos, sueños.

El pasado está escrito con todas aquellas vivencias que nos han traído hasta aquí y ahora. Es un baúl lleno de experiencias, buenas y malas, de decisiones erróneas y afortunadas, de tristezas y alegrías, y de personas que entraron y salieron de nuestra vida. Pero, más allá de recuerdos, no son pocos los que han vivido situaciones impactantes que han ocasionado que no pudieran seguir adelante y que, actualmente, vivan atados al pasado. Muchos, por más que cuenten con factores favorables como tiempo, consejos o el apoyo de la familia y amigos, no llegan a ser suficientes para liberarlos de esa prisión. Pero, ¿qué les lleva a muchas personas a convertir el pasado en su presente? ¿Cómo confiar nuevamente si se ha sufrido tanto? Sepa que Dios quiere hacer algo nuevo en su vida. 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

¿De qué sirve la sabiduría? La fuerza. Las riquezas de este mundo. Y ser una persona pobre de espíritu. El mayor conocimiento que alguien puede tener, la mayor gloria que el hombre puede alcanzar, es conocer a Dios. Sabio es quien busca su sabiduría. Rico es aquel que recibe su mayor riqueza, el Espíritu Santo.

tengo odio, me siento vacía, tengo ansiedad, soy Alejandra y tengo depresión. La depresión empieza después de la separación de mis papás. Yo sentía que me faltaba algo, o sea, no era así como de me falta un amor, pero no sabía muy bien qué era eso. Y pasó cierto tiempo y 2 años después, pues muere mi abuela, ¿no? Yo era muy cercana a ella y fue un golpe pues duro, ¿no? Después de que ella murió, yo estuve en varias relaciones, yo intenté cutting y después de eso empezó ansiedad. Yo empezaba a comer y a comer, por más que yo ya estaba llena, yo seguía comiendo. Yo era así de satisfacer pues lo que no tenía. Y era así, yo trataba de buscar siempre algo que me llenara, un amor que yo no tenía, ni yo misma me quería y decía, ay no, es que soy fea, o es que, ay no, ¿quién te va a querer así, no? Y yo siempre era así de buscar, tratar de agradar a las personas cuando yo no me agradaba ni a mí misma. Yo no logré entrar a la preparatoria, ya no sabía ni qué hacer conmigo misma, ya no sabía qué rumbo iba a ser mi futuro, ya no sabía. Ya era así de que ni la comida, ni relaciones, ni nada lo podía llenar. Ya era un punto en el cual yo decía, ¿y ahora qué me hace falta? Yo ya conocía el Templo de los Milagros desde pequeña, pero la verdad yo no asumí nada con Dios hasta que llegó el punto en el cual yo dije, necesito algo, y ese algo yo lo encontré aquí. No fue fácil porque pues me costó mucho trabajo al dejar pues el odio, pero yo comprendí de que Dios podía cambiar eso, Dios podía hacer algo diferente en mí. Yo fui poco a poco perdonando, fui poco a poco soltando, y llegó en un punto en el cual yo entregué mi vida a Dios y dije, Dios, si tú puedes y si tú eres grande, tú puedes ser el complemento que a mí me hace falta. Fue cuando yo en verdad recibí el Espíritu Santo y Dios complementó todo. Ahora yo ya no tengo más así el buscar que alguien me complemente o que alguien llene ese vacío. Ahora con Dios yo tengo todo eso. Hoy yo soy libre de la depresión. Ahora yo encontré mi valor porque Dios me dio ese valor. Ahora yo tengo una comunión con mi papá, yo solté todo lo que tenía que soltar, perdoné y a partir de ahora mi vida es otra. Yo ya sé lo que quiero en un futuro, ya sé lo que quiero hacer. Ahora yo ya no busco llenar ese vacío con comida, con relaciones o con cutting. No, ahora yo lo tengo con Dios.

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Todos los días, usted recibe una invitación para vivir intensamente. Pero frente a tantos problemas y preocupaciones, no se da cuenta de lo que la vida tiene para ofrecerle. Un nuevo día nace, y en lugar de admirar el espectáculo que el sol brinda, usted se encierra en sus pensamientos, en sus miedos, sus angustias, manteniendo una rutina dura y amarga, una rutina de total insatisfacción. Porque en lugar de la solución para sus viejos problemas, surgen nuevas dificultades, exigiéndole postergar sus planes e ideales. No deje que sus sueños queden olvidados en el tiempo. No cede espacio a las frustraciones. No permita que los límites le impidan alzar el vuelo. Usted puede mucho más de lo que imagina, porque tiene en su interior la fuerza y energía para superar los obstáculos, para salir de la oscuridad. Existe en su interior un terreno fértil. Lance semillas de fe y deje que germinen los más cristalinos sentimientos. Actuar es crear. Siga adelante con la seguridad de que siempre habrá quien guíe sus pasos.

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3: Mi nombre es Katiuska Pita y mi vida antes de conocer al Señor Jesús era una vida precaria, también era triste y tenía problemas de salud. Mi familia era una familia de escasos recursos. Mi madre trabajaba mucho, pero también ella tenía enfermedades. Y mi papá, mi mamá y mi papá se separaron cuando yo era muy pequeña. Entonces, a base de eso, yo tenía en mi corazón un resentimiento, una tristeza, porque ellos estaban separados y yo sentía la falta de la presencia de mi papá, porque yo en escasas ocasiones yo lo veía. Entonces, cuando yo veía a mis compañeros de la escuela que estaban con sus padres, yo sentía aquella necesidad de que mi papá estuviera presente, pero no estaba. Entonces, yo tenía aquel vacío dentro de mi corazón y comencé a tener resentimiento porque yo era la única que no tenía una familia estable, que no tenía una familia completa. Y las cosas empeoraron cuando mi mamá tuvo un segundo compromiso. Entonces yo le agarré odio, fastidio a la pareja de mi mamá y para mí fue mucho peor. Yo no me llevaba con mis hermanos y adicional, yo sufría mucho dolores de cabeza constantes. También se me inflamaban las amígdalas y había ocasiones en las que yo no podía estudiar porque el dolor de cabeza era inmenso. Era tanta la situación que tuvieron que hacerme análisis específicos, me llevaron a los médicos, pero cuando salían los análisis, no había nada. Entonces, en esa condición yo llegué, cuando yo conocí a la iglesia, yo tenía apenas 11 años. Recuerdo que lo primero que yo vi en mi vida fue la salud, porque yo venía con mi mamá los días domingos y un día martes que nos invitaron para venir, yo vine a la reunión, vine con dolor de cabeza y el dolor de cabeza se fue. Entonces fue lo primero que yo pude palpar en mi vida y que yo dije, sí, Dios existe. Entonces de ahí en adelante comencé a venir a la iglesia. Entonces poco a poco mi vida fue cambiando. La situación económica en mi casa era muy difícil. Nosotros no teníamos que comer, vivíamos de escasos recursos. Mi mamá trabajaba mucho y sin embargo no le alcanzaba el dinero. Vivíamos en una casa que era de caña y que el techo era un techo de plástico que cuando llovía se inundaba la casa. Recuerdo que no había comida en mi casa. A veces teníamos para el desayuno, pero no para el almuerzo. Para el almuerzo, pero no para la merienda. Entonces, en esa situación, era una situación muy precaria. Y cuando nosotros llegamos a la iglesia, inclusive yo recuerdo que mi mamá a veces tenía que prestarle dinero a la vecina para poder venir a la iglesia. Y comenzamos nosotros a caminar en la fe, a participar de las reuniones. Entonces, lo primero que yo vi en mi vida fue la sanidad. Y de ahí en mi mamá fue también la sanidad porque ella tenía problemas de columna, dolores musculares, dolores de cabeza. Entonces, ella también fue sanada. comenzamos a hacer las cadenas. Entonces, poco a poco nuestra vida fue cambiando. De ahí nosotros comenzamos a escuchar las reuniones, a escuchar lo que el pastor nos enseñaba. Entonces yo comencé a ver los resultados de la práctica de la fe, porque a partir de ahí el dinero no me faltó. Y de ahí nosotros seguíamos caminando en la fe, mi vida espiritual, porque yo veía que habían cosas que no cambiaban. O sea, yo participaba en las reuniones y yo veía a Dios en mi vida en algunos aspectos, pero yo internamente no estaba bien, porque yo todavía tenía dentro de mi interior, yo tenía tristeza, yo tenía rencor todavía hacia mis padres, hacia mi padrastro, y también era una persona muy triste, no tenía amigos, todavía no me llevaba con mis hermanos, entonces había una situación interna que tenía que ser solucionada. Aquel dolor que yo sentía, aquel dolor de la tristeza, del rencor, salió en esta caminata de la fe, día a día, año tras año, y luego yo me bauticé, pero todavía faltaba algo en mi vida. Yo fui caminando, pero no había el cambio total. Yo veía mejoras en mi vida, pero yo no veía el cambio. Entonces comencé a buscar más de Dios, a pedir más y a hacer votos por mi vida espiritual, porque yo necesitaba nacer de nuevo. Porque a pesar de que yo veía muchas cosas, muchos cambios en mi vida, yo todavía había un vacío adentro de mí que no lo llenaba nada. Yo venía a la iglesia y me sentía muy bien cuando venía y participaba de la reunión, cuando buscábamos el Espíritu Santo acá. Pero saliendo de la iglesia, yo sentía falta de algo. Y ese algo era el Espíritu Santo. Entonces yo comencé a buscar, a leer la Biblia, a hacer votos, y realmente no fue fácil. Yo demoré mucho porque había cosas que me costaba mucho dejar, porque yo era joven todavía, era adolescente, y a mí me costaba mucho abandonar algunas cosas en el colegio y con mis amistades. Pero cuando yo realmente entregué todo eso para Dios, fue ahí cuando yo recibí el Espíritu Santo. Y a partir de ahí yo vi un cambio drástico en mi vida, porque mi mente fue cambiada. Yo ya no pensaba de la misma manera en la que pensaba antes. Yo ya no era la misma persona que tenía los problemas antes y me dejaba abatir. Cuando antes de yo tener el Espíritu Santo, yo recuerdo que había cualquier problema y yo ya quería desistir. Yo ya tenía malos pensamientos, yo decía, no, entonces, ¿por qué yo voy a la iglesia si me pasa esto? Pero cuando yo recibí el Espíritu Santo, cuando yo realmente decidí entregarme a Dios, y Dios respondió a mi oración, a mi clamor, entonces Dios me trajo el Espíritu Santo, yo pude cambiar de verdad, y mi mente fue cambiada. Entonces, a partir de ahí, yo vi un cambio total en mi vida, porque una cosa era luchar con las fuerzas de mis brazos y otra cosa fue luchar con el Espíritu.

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1: Cada día miles de personas en todo el mundo enfrentan barreras que parecen impedir su prosperidad. Deudas acumuladas, negocios que no avanzan, puertas que se cierran y oportunidades que parecen cada vez más lejanas. La frustración de esforzarse al máximo sin ver resultados se convierte en una carga silenciosa para muchas familias. Es como caminar por un camino lleno de obstáculos, donde cada paso representa un nuevo desafío. La falta de ingresos, las pérdidas económicas,

0: económicas, la presión de las cuentas por pagar y los sueños detenidos por circunstancias difíciles pueden llevarnos a pensar que no hay salida. Pero si usted ha sentido que los caminos están cerrados, hoy queremos decirle que todavía hay esperanza.
1: Nunca desprecie los pequeños comienzos. No desprecie. Valore lo que tiene. Ame lo que tiene. Jesús dijo que si nosotros somos fieles en lo poco, Él nos pondrá ¿dónde? En lo mucho. Nunca se olvide que Dios no nos dio la fe para los momentos buenos. Cuando todo está bien, ¿quién necesita de la fe? Nadie. Dios nos dio la fe para los momentos difíciles. Y es ahora donde usted tiene que creer. Haga su parte, que Dios hará la parte de Él. Don Guillermo, cuéntenos cuál fue su victoria.
2: Un trabajo nuevo. Estaba yo más o menos del mes de marzo desempleado. 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Hice ese propósito. 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Nadie me había llamado. Algunos me habían llamado, tuve entrevistas, pero nada. De ahí llamé a este amigo preguntando de dónde estaba. Y me pregunta, ¿estás trabajando? Le digo, no. A mí dice, pásame tu hoja de vida. Entonces él llamó a otra persona que ni siquiera me conocía a mí. Entonces esa persona me recomendó a la empresa. Entonces me llamaron para una entrevista. Y bueno, estoy trabajando, ya tengo ya mismo un mes ahí. Y estoy bien, trabajo de lunes a viernes porque yo pedí a Dios eso.
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0: Señor Hermógenes, ¿cuál fue su victoria?
1: Mi victoria es que esta semana pasada ni pensado tenía que iba a salir un trabajo. Me fueron a ver el día miércoles a la casa para un trabajo, para un contrato.
0: ¿Y le salió un contrato?
1: Salió el contrato.
2: Pastor, mi victoria es que ya el carro de paquete está en la concesionaria, ya me lo van a entregar esta semana o los próximos, pero ya está todo pagado gracias a la bendición de mi Señor Jesús.
0: ¿Su proyecto?
2: Ya está.
0: Era conquistar
2: mi carro de paquete.
0: Un carro de paquete.
2: Sí.
0: Ya está pagado todo.
2: Ya está pagado todo.
0: Listo, sí. En la concesionaria y para salir.
2: Para salir, sí, pastor.
3: La victoria de mi Señor Jesús, que no tengo cómo agradecerle tantas bendiciones que Él derrama sobre mi vida, pues tuve la dicha y la bendición de irme a Estados Unidos con mi madre, mis nietos, mi sobrina, mi esposo, y gracias a Dios todo me fue bien. Y la novedad de que mi hijo, pues él tenía ya un carro que ya tenía 6 años, porque es su herramienta de trabajo, y ahora ya lo pudo cambiar con un carro nuevo del año de paquete 0 kilómetro, y justo el día viernes se lo entregaron. Y asimismo toda nuestra economía va superando en mis hijos, los están subiendo de trabajo y todo eso, y gracias a mi Dios no tengo cómo agradecerle todo lo que Él hace por nosotros.
0: Señor Hortensia, usted participando del propósito de la carpeta los lunes, ¿cuál fue la victoria?
4: Así es, pastor, del año 2025 teníamos una deuda de la boda de mi mami en el Parque de la Paz, cuando ella ya falleció hace 4 años. Se estaba pagando, y había una traba que no podíamos terminar esa deuda. Y yo determiné que este año, escribí en la carpeta también, ¿no? Y en el mes de fines de noviembre se terminó esa deuda. Gracias al Señor, estamos tranquilos nosotros.
0: ¿Pagó la deuda?
4: Sí, se pagó la deuda.
0: Señora Jesús, participando los lunes, colocando su proyecto en la carpeta, ¿cuál fue su victoria?
5: Pastor, yo coloqué mi proyecto en la carpeta, que fue que amoblé toda mi casa. Es decir, cambié los muebles. Terminé de arreglar mi casa, le hice algunos arreglos.
0: O sea, usted tomó la carpeta y ahí usted colocó el proyecto de arreglar su casa y remodelar su casa.
5: Sí,
0: y Dios le dio condiciones.
5: Sí,
0: ¿cómo está ahora su casa?
5: Remodelada toda. Cambié las ventanas, le puse otro tipo de vidrio, los baños no tenían puerta y todo. Mis baños le puse puerta, todo eso. Cambié mis muebles. Mi hija estaba luchando por su casa y yo puse ese pedido en mi carpeta. Mi hija en julio le dieron su casa. En noviembre ella le hizo los arreglos a su casa. En noviembre se pasaron a su casa propia. Ahí ella hizo un aumento de un departamento. Y en la siguiente semana ella lo alquiló.
0: Señora Narcisa, colocando su proyecto en la carpeta, ¿qué pasó?
6: Hoy, gracias a Dios, logré tener mi local de la comida.
0: ¿Ya?
6: Sí, esa es la bendición de Dios que me dio y estoy agradecida.
0: ¿Cómo era su local antes?
6: Yo trabajaba en la calle. Se llenaba mucho y tenía que entrarlos adentro de la casa para que coman porque era bastante clientela que llegaba. Tengo mi propio local.
0: ¿Ya tiene su propio local? Incluso fuimos a consagrarlo, ¿no?
6: Sí, sí.
7: Haciendo las cadenas el día lunes me sucedieron muchas, muchas cosas buenas. En primer lugar, yo tenía un terreno que ya lo tenía en venta hace tiempo y no se daba. Y justamente hace como unos 4 o 5 meses se dio a la venta ese terreno. Y así muchas cosas que verdaderamente se han dado. Por ejemplo, estoy trabajando también en una finca y todo está saliendo bien de maravilla para poder sembrar.
0: Vale la pena.
7: Vale la pena.
0: Dios ha concluido, ha hecho todo.
7: Sí, Señor. Gracias a Dios.
0: Colocando el proyecto en la carpeta, ¿cuál fue la victoria?
8: La primera semana que he venido, esta semana logré pagar una deuda de 4 cifras.
0: Una deuda de 4 cifras. ¿Hace cuánto tiempo con esa deuda?
8: Ya tenía 1 año y medio aproximadamente.
0: ¿Y Dios te dio condiciones y deuda pagada?
8: Sí.
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10: Yo crecí aquí y de niño siempre soñaba tener una hacienda. Realmente vivíamos muy ajustados, por eso es justamente que mis papás no pudieron dar estudio. Y yo crecí en esa parte ahí arriba, donde está esa casita, es la casa de mi mamá. Mi papá sembraba y yo me imagino que mantener a ocho haya sido bastante duro, ¿no? Entonces, por eso es que no había posibilidades de salir, no había mucha posibilidad de salir. Entonces aquí, por ejemplo, yo cuando estaba joven quería vestirme ya de otra manera, pero mi mamá no me podía dar. Entonces se me ocurrió, digo, me voy para la ciudad. Solo tenía una camiseta, dos interiores y un pantalón. Con eso salí. No tenía mucho tampoco, no tenía nada más bien. Eso era lo único bueno que tenía y con eso salí. Mi mamá dijo, que Dios te bendiga mucho porque yo no te puedo dar mayor cosa aquí. Yo ya me fui a Quito y no tenía ninguna capacidad intelectual, ¿no? Como no tenía estudio, entonces para mí era muy difícil. Buscaba formas de trabajar de ayudante, buscaba la manera de aprender alguna cosa, pero no era como para poder ganar, como para poder lograr mi sueño. Todo fue dificultades, allá conocí a mi esposa.
11: Él llegó del campo. Le trajo una señora para que ayude cortando hilos. Entonces, cuando yo lo vi, pensé, digo, el joven es muy tímido, no conversa, ¿por qué no conversaba? Era poco comunicativo. Después de un buen tiempo, nos hicimos enamorados y después nos casamos.
10: La frustración era cuando ya mi hija nació. Pasamos una necesidad muy fuerte porque no tenía un buen trabajo, entonces ganaba poco y eso no alcanzaba.
11: Llegamos a vivir en el garage es porque como no teníamos suficientes recursos para pagar un cuarto o un departamento, la señora donde nosotros estábamos viviendo, primeramente en unos cuartos sin techo, con puestos unos plásticos, entonces la señora dijo que iba a construir ahí y que nos bajaba al garage para no mandarnos porque ella veía nuestra situación. Y cuando yo estaba embarazada de mi segundo hijo, me detectaron cáncer. Todo el embarazo era de alto riesgo. Cuando di a luz es cuando me sacaron también el tumor. Y en los exámenes dio positivo a cáncer. Tenían células malignas.
10: Era muy difícil para mí porque no habíamos ni comenzado bien y aparentemente ya iba a perder a mi esposa porque es lo que sucede, ¿no? Con la enfermedad.
11: Entré en depresión, en ansiedad, en desesperación, en saber que no podría criar a mis hijos a causa del cáncer.
10: Bueno, yo era bastante religioso, si puede decir así. Era muy religioso. Antes de eso habían personas que invitaban. Yo les cerraba la puerta en la cara porque no me gustaba escuchar nada de eso. Pero como estaba pasando una necesidad, mi esposa también desesperada, un niño recién nacido, entonces me dijo, dice que hay una iglesia que le invitó una señora que vendía un producto natural y que se va a ir. Entonces yo le dije, bueno, no hay problema, ¿no? Cuando se fue estábamos desesperados, estábamos así, a veces ni comíamos. Entonces se fue todo triste, todo con un sufrimiento muy, muy fuerte.

0: y cuando realmente bajé, sentía y pedía que tenía la respuesta y pedía a Dios que me dé fuerzas para permanecer creyendo eso.
1: Volvieron a hacer unos nuevos exámenes en Solca y decía que hay una junta de médicos y que no saben qué pasó. Ahí Dios nos dio la dirección de poner el taller.
0: El negocio aquí en Quito, nosotros tenemos una empresa de ropa de mujer. Se llama Creaciones Jocelyn. Nos manejamos con 20 empleados. Hacemos pantalones de mujer, chaquetas. Actualmente estamos dedicados a hacer pantalones de mujer porque proveemos a las cadenas a nivel nacional. En el mes más o menos se confecciona unos 4 a 5 mil pantalones para distribuirlos.
1: Aquí estamos en uno de los 4 lotes que Dios me ha bendecido. Justamente tenemos aquí 32 vacas en producción. Nuestra actividad principal es la leche. Vendemos leche cruda a una pasteurizadora y envía más hacia la costa. Esa es nuestra actividad principal. Aquí estamos en el segundo lote. Tenemos seleccionado las vaquillas que tenemos allá. Por acá tenemos las terneras y tenemos también una sección por aquí arriba de preparto. Entonces aquí tenemos 2 empleados, aproximadamente tenemos 2 hectáreas en esta parte. Aquí estamos en el tercer lote, el otro lote donde hacemos, donde crecemos pasto. Así como usted le ve, utilizamos el tractor para poner oxigenador, para igualar. Y nos crece este pasto para justamente para la producción, eso es muy necesario. Y aproximadamente tiene 3 hectáreas este lote. Entonces son uno de los 2 lotes grandes que tenemos, donde tenemos bastantes áreas para trabajar. Estamos para enseñar el último lote, donde está el ganado seco, el ganado próximo a ser inseminado, o también las vacas que están descansando después de haber dado la leche. Entre todos los lotes aproximadamente se tiene un costo aproximado cerca del $1,000,000. Es lo que se tiene en los lotes, en el ganado, las construcciones y todo eso. Cuando comencé era solamente como le decía, solamente era un sueño, pero el altar es que me mostró cómo seguir, cómo guiar, y el altar para mí es la base principal. El Espíritu Santo y el altar, de ahí es donde sale todo. El altar es la respuesta a la necesidad o la respuesta a los sueños.
0: Pensábamos que iba a ser para descansar, para visitarla, cuando podamos ir, pero actualmente está funcionando como un segundo negocio para nuestra familia. Dios nos ha bendecido grandemente. Es una bendición haber llegado a la Universal.
1: Todo hemos conquistado a lo largo de estos años. Ha sido propósitos, campañas. Nuestra vida ha estado en el altar.
0: He relatado todo lo que Dios me ha dado en lo económico, en lo familiar. Pero la mayor riqueza que yo tengo es el Espíritu Santo, que es la alegría para mi vida, digamos que le da razón a mi existencia.
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0: muchas personas dicen, ¿para qué obedecer a Dios? ¿Qué diferencia hay entre los que obedecen a Dios y los que no le obedecen? Aquí está la respuesta. Un día, todo va a acabar. La fama, el dinero, la belleza, la posición social. Y cuando esto suceda, solo una cosa importará: el destino de su alma. Usted que hoy ha menospreciado la palabra de Dios, sepa que un día usted va a lamentar no haber aprovechado la oportunidad de salvación que le fue presentada por el Señor Jesús. Un día, usted recordará cada invitación que usted recibió y que no aceptó. En ese día usted va a clamar desesperadamente por una nueva oportunidad. Pero infelizmente será demasiado tarde. Vea lo que dijo el Señor Jesús.
1: Pero le dijo Dios: necio, esta noche van a pedir tu alma. Y lo que tú has guardado, ¿de quién será?
0: Usted que hoy ha sufrido persecuciones por causa de su fe en el Señor Jesús, no se preocupe. Siga firme en la presencia de Dios hasta el fin. Porque un día todos los que critican van a lamentar no haber seguido su ejemplo.
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4: ¿Cuál es tu nombre?
5: José Mora.
4: José, ¿cómo era tu vida antes de tener un pacto con Dios?
5: Bueno, mi vida antes de tener un pacto con Dios, yo llegué a muy temprana edad a la iglesia por causa de mi mamá, pero vivíamos una miseria, pastor. Una miseria porque todos los días había un familiar enfermo. Y eso era incómodo. Entonces yo vi a mi mamá que ya comenzó a venir a la iglesia, fue diezmista. Nosotros con mis hermanos comenzamos a participar de la iglesia, participar de las reuniones, y gracias a Dios ya no había más familiares enfermos, ya no había más devorador en la casa. Dios fue transformando, nosotros en ese momento también fuimos prosperando. Yo estaba en la iglesia, pero ocurrió algo que fue, en mi caso, pues comencé a descuidar las cosas de Dios. Yo estaba en la iglesia, pero ya no tenía más a Dios. Y pasó poco tiempo y yo me alejé. Y ahí fue lo peor. O sea, en ese momento ya fue mi vida, ya no era vida familiar. Ya fue mi vida porque me involucré en los vicios. Llegué a consumir marihuana también. Yo ya andaba en una, ya mi vida económica ya no era igual. Yo andaba también con pantalones rotos, medias rotas, zapatos dañados, porque no tenía. El devorador llegó. Y la verdad que en ese momento, pues, todo se fue abajo. Me torné mentiroso. En ese momento yo ya no tenía más credibilidad. En ese momento yo sufría mucho. Mi mamá, que era la que uno más quiere, la que uno más confía, tampoco creía en mí. Entonces, en ese momento, yo ya conocí a mi esposa. Me invitó para la iglesia de nuevo y comencé a regresar a la iglesia. Pero no solamente fue que yo regresé a la iglesia, era que yo tenía que dejar ese orgullo. Eso no me dejaba a mí salir adelante, porque mi vida seguía igual. Yo estaba sentado en la butaca de la iglesia, pero no cambiaba. Hasta que yo entendí que yo tenía que quebrar mi orgullo, hasta que yo entendí que lo primordial era el Espíritu Santo. Después, gracias a Dios, no fue fácil, con lucha, tuve el Espíritu Santo. Y de ahí todo cambió, pastor. De ahí para acá ha venido luchas, dificultades, pero cada lucha es una bendición. Gracias a Dios me casé, hemos tenido carro con mi esposa, cero kilómetros. Tenemos una sociedad que son las ópticas que tenemos. Y gracias a Dios no es una, son muchas que tenemos.
4: ¿Esa óptica ahí de dónde es?
5: Esa es la principal.
4: ¿Esa de dónde?
5: Esa es Pancho Jácome. Bueno, esa fue una obra social en la cárcel que lo coordinamos con el pastor. Y la verdad que da alegría servir, porque hay mucha gente que necesita. Y gracias a Dios, Dios me ha ayudado mucho. ¿Y cómo yo no puedo servir para la obra de Dios? Hicimos una obra social donde obsequiamos lentes a las personas de la cárcel. Cuando nosotros comenzamos, todo fue un proyecto. Pero cuando uno tiene el Espíritu Santo, Dios va colocando a las personas correctas. Nuestro proyecto primero era solo óptica. Después, con mi socio, fuimos abriendo. Bueno, es un negocio, digamos, familiar, que también está involucrada no solamente mi socio, la esposa de mi socio, mi esposa, porque todo fluye cuando mi socio también busca a Dios. Y gracias a Dios, hoy yo puedo decir que soy un optómetra de la República, con título. No fue nada fácil, pero Dios da esa sabiduría, cómo avanzar.
4: Si tiene su alianza, su pacto con Dios.
5: Así es, Señor. Si tenemos el pacto con Dios, puede venir cualquier lucha, pero es una bendición.
4: Hoy, familia bendecida, próspero, carro nuevo, locales, pero lo más importante, el Espíritu Santo.
5: Así es, Señor. Si yo no hubiese tenido el Espíritu Santo, no hubiese podido avanzar más. Hubiese estado, como pasé años, sentado en la butaca y no tenía nada.
4: José, Dios te bendiga más. ¿Te quedas por ahí o vas por más?
5: Por más, pastor.

0: hay personas que llevan años en el mismo trabajo, cumplen con su horario, asumen responsabilidades y dan lo mejor de sí. Con el tiempo, esperan un aumento de sueldo, una oportunidad de crecer o al menos una mayor estabilidad. Sin embargo, para muchos esos cambios nunca llegan. A veces, por más esfuerzo que haga una persona, los años pasan y todo sigue igual. El salario no mejora, las oportunidades no aparecen y el reconocimiento parece no llegar. Poco a poco esa situación desanima. La persona siente que está estancada y que su esfuerzo no da los resultados que esperaba. Y ese estancamiento no solo afecta el bolsillo, también impacta la motivación y la forma de ver el futuro. 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
2: Bueno, pastor, yo también tengo otra fuente de ingresos, que es el transporte de carga pesada. Había estado pasando una injusticia, puse las cosas en manos de Dios y fui firme con convicción a hablar con cada uno de los clientes. Y a pesar que es una empresa muy grande, pude incrementar el precio promedio un 25% del costo original, que es bastante. Y así fui a la empresa 2, 3, 4, hasta he trabajado en todo eso, gracias a Dios, unos 10 días. Y he podido incrementar mi precio del producto, del servicio que yo presto.
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0: 9 de la noche con un minuto y damos inicio a su programa No Desista. Y yo quiero iniciar esta programación presentándole el caso verídico de Cristian Irazábal. A pesar de tener el apoyo de su familia para ser un futbolista profesional, Cristian tomó el camino equivocado. Las malas amistades, los vicios, destruyeron sus sueños, interrumpieron sus oportunidades, la falta de dinero. Todo eso causó en su vida un problema muy grande. ¿Quieres saber lo que Cristian hizo para salir de esta situación? Vamos a conocer ahora su caso verídico.
1: Porque el sueño mío era ser un futbolista en la vida, pero por a veces por uno coger el camino correcto, coger los malos vicios, los malos pensamientos, uno se destruye. Entonces ese fue el punto que, digamos, fue marcando mi vida. Yo comencé en una familia, en un ambiente sano, tranquilo. Pero con el pasar del tiempo, o sea, mi mamá y mi papá me dieron, digamos, muchas oportunidades para yo poder estudiar, para yo poder ser alguien en la vida, para poderme graduar, tener mi profesión. Pero con el pasar del tiempo, como yo entré al colegio, o sea, tenía amistades, compañeros, que a veces por muchachada, por juventud, nos íbamos a, digamos, a un balneario, a una discoteca, sí, a conversar, a pasar un tiempo, pero a veces ya siempre entre los compañeros y entre los amigos siempre había uno que era el más relajoso, y a veces comenzábamos, digamos, a tomar, bebíamos, pasábamos, digamos, en discotecas. Entonces ese fue el punto que comenzó, digamos, a dañar mi vida. No solo mi vida, sino los sueños de mis padres, el sueño de mi papá, de mi mamá y de mis hermanos. Porque, o sea, ellos querían que yo sea un profesional en la vida. Pero con el transcurso de esos vicios que yo me fui involucrando, entonces mi vida se fue dañando. O sea, yo perdí muchas oportunidades. Perdí oportunidades de ser un profesional. Y con el pasar del tiempo, yo fui involucrándome más, perdí bastantes oportunidades, y a veces yo me gastaba el dinero, trabajaba, no me servía, digamos, lo que yo trabajaba, no me servía lo que yo tenía, trabajaba, pero a veces era solo para gastarlo, a veces era solo para tenerlo, digamos, un día y gastarlo, digamos, en cualquier cosa. Pero llegó un día que me invitaron a la iglesia. Una cuñada que era mía, que era obrera, ella asistía a la Iglesia Universal y ella siempre me invitaba, sino que yo a veces iba, a veces no iba, a veces ella me decía vamos y yo le decía no puedo, yo le ponía una excusa para yo no poder ir. Pero ella hasta el último, ella comenzó a insistir, insistía. Ya mi hermano también comenzó a acudir a la iglesia con mi hermana. Ellos también me invitaban a la iglesia, hasta que yo un día tomé una decisión de que ellos ya tanto que me decían, vamos a la iglesia. Y yo le dije que era la última vez, que era la primera y la última vez que yo voy, pero de ahí ya no voy a ir más. Y yo me fui a la iglesia, y como que Dios mismo había tocado en mí. Y entonces el pastor comenzó a hacer la oración, a hacer la reunión, y el pastor comenzó a hablar. Y ese día que yo entré a la iglesia, un día lunes, fue que ese día quedó, como se dice, marcado en mi vida. Y entonces todo fue relacionarse en mi situación, en el problema que yo estaba teniendo. Entonces yo ese día cogí, salí de la iglesia y ya como que Dios ese primer día lunes tocó en mi vida. entonces mi vida vino a cambiar. Yo comencé a ir los miércoles, comencé a ir los viernes, comencé a ir los domingos. Ya me fui inculcando, digamos, en la iglesia poco a poco, fui acudiendo poco a poco, comencé a tener, digamos, nuevas visiones, comencé a tener nuevas ideas, y de ahí comencé a acudir los lunes de prosperidad. Mi vida vino a transformarse, salí de esos problemas que tenía de vicio, empiezo ahora una vida con Dios. Llegó la oportunidad de bautizarme en las aguas, entonces, y yo tomé la decisión de enterrar ese viejo hombre, tomé la decisión de dejar ese Cristian que era atrás para volverme a tornar un Cristian diferente, a tornarme una nueva criatura. Mediante eso estoy tranquilo, vivo tranquilo, tengo salud, no paso enfermo, mi negocio vino a cambiar. El negocio que yo comencé desde cero, con que yo tenía cosas que prestaba para yo poder trabajar. Entonces yo ahora tengo, digamos, mi propio negocio, tengo mis propias ventas. Las ventas aumentaron, los clientes aumentaron, la granja de cerdos aumentó, avanzó, se multiplicó. Y gracias a Dios, entonces mi vida vino a cambiar. En la pandemia, estando todo cerrado, en la pandemia, cuando todo estaba, digamos, mucha gente decía no, que no hay ingreso, que no hay dinero. Sin embargo, Dios no me dejó faltar nada. Dios no me dejó faltar nada a mí ni a mi familia. Dios me bendijo con negocio, me bendijo con mi esposa. Tengo mi esposa, tengo mi hija, tengo mi familia, mi mamá, mi papá, mis hermanos. O sea, tengo todo, pero lo más importante en mi vida es la presencia de Dios, es haber tenido ese encuentro con Dios, tener esa experiencia, conocer a ese Dios vivo, porque uno puede tener todo, pero cuando uno no tiene el Espíritu Santo, uno en la vida no es nada. Uno en la vida, digamos, es una persona fracasada, es una persona que desanimada, triste, deprimida. Pero cuando uno conoce al Dios vivo, conoce el Espíritu Santo, tiene esa experiencia, ese encuentro con Dios, la vida de uno viene a cambiar. Uno viene a ser una nueva persona, viene a ser un nuevo hombre. Entonces la vida de uno se transforma.

de la noche con 9 minutos. Y así como la vida de Cristian Irazábal cambió, no por cuestión de suerte, azar, fortuna. ¿Hasta cuándo usted seguirá con aquel pensamiento? Es que otros tienen suerte, yo no la tengo. Es que a otros la vida le sonríe, a mí nunca la vida me ha sonreído. Usted fabrica su suerte.

0: un templo de una Universal más cercana a su hogar. ¿Quiere saber lo que sucede los días lunes en la reunión de la prosperidad con Dios? Vamos a acompañar ahora este informe.
1: Hay personas que llevan años en el mismo trabajo, cumplen con su horario, asumen responsabilidades y dan lo mejor de sí. Con el tiempo, esperan un aumento de sueldo, una oportunidad de crecer o al menos una mayor estabilidad. Sin embargo, para muchos esos cambios nunca llegan.
2: A veces, por más esfuerzo que haga una persona, los años pasan y todo sigue igual. El salario no mejora, las oportunidades no aparecen y el reconocimiento parece no llegar. Poco a poco esa situación desanima. La persona siente que está estancada y que su esfuerzo no da los resultados que esperaba. Y ese estancamiento no solo afecta el bolsillo, también impacta la motivación y la forma de ver el futuro. Sin embargo, ¿cómo podemos cambiar este panorama?
0: Si usted lograra entender la fuerza que usted tiene, si usted lograra entender la capacidad que usted tiene, usted no estaría así, preso, rehén, a una vida de miseria. Cuando usted quiere empezar un negocio, una remodelación, un emprendimiento, y viene un pensamiento diciéndole, no vas a poder. Ah, sí, es verdad, yo no merezco. No, usted no tiene que aceptar. Usted tiene que rechazar ese pensamiento. Siempre que usted pase una lucha, una injusticia, un problema o quiera una victoria, al primer lugar a donde usted tiene que ir, ¿a dónde es? Al altar, siempre, gente. ¿Y cuál fue su victoria, don Marlon?
3: Bueno, pastor, yo también tengo otra fuente de ingresos, que es el transporte de carga pesada. Había estado pasando una injusticia, puse las cosas en manos de Dios y fui firme con convicción a hablar con cada uno de los clientes. Y a pesar que es una empresa muy grande, pude incrementar el precio, promedio un 25% del costo original, que es bastante. Y así fui a la empresa 2, 3, 4, hasta he trabajado en todo eso, gracias a Dios, unos 10 días. Y he podido incrementar mi precio del producto, del servicio que yo presto.
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1: ¿Cuál es su nombre?
2: Marta Montoya. Mi hija ayer, yo estaba luchando los proyectos. Ella es abogada. Había ingresado algunos proyectos. Ella está viviendo en Ibarra. Entonces, ella mes a mes iba escribiendo cada proyecto que ella quería que se le solucione. Pero justamente ayer ella me llama que el día de hoy está firmando un contrato de una cooperativa. Ella está manejando, ella maneja todo lo que es coactiva y le salió uno de ellos. De todos, le salió uno. Está bendecida ella. Además, mi hijo que vive fuera también me dio la sorpresa esta semana. Me dice, mami, acércate a la zona solar donde él me había pagado el pasaporte porque quiere que lo visite.
1: ¿Cuál es su nombre?
3: César.
1: Don César, ¿cuál fue su victoria?
3: Mi victoria es que el 2025 yo hice mi proyecto de hacer dos departamentos de construir. Así que esta semana ya se terminó y están listos para alquilarlos.
1: Señora Rosario, ¿cuál fue su victoria?
4: Lo que pasa es que hace 2 meses mi hija se quedó sin trabajo. Ella vive en Cuenca. Y yo, pues, la otra semana, pues, determiné que ella tiene que tener un trabajo. Entonces, el día sábado han dicho que ya vaya a un hipermercado en Cuenca.
1: Señora Hilda, ¿cuál fue su victoria?
5: Yo tengo criadero de pollo. Entonces, todo se puso mal. Pollos se me morían grandes. Se enfermaban a muerte. Y se morían los pollos grandes ya. Y ya cuando comencé a venir los días lunes, comenzó a mejorar la cosa. Ahora, gracias a Dios, ya ellos no se mueren, se crecen y ya los aprovecho.
1: ¿Cuál es su nombre?
6: Mercedes.
1: Señora Mercedes, ¿cuál fue su victoria?
6: Mi victoria fue que el empleado que me le puse a arreglar la casa cometí el error de pagarle casi todo, porque era la obra de 1,100. Y le pagué $1,000 y no vino dos meses. Y estaba yo desesperada. Yo dije, voy a clamar al Señor para que me ayude, me proteja y este Señor me por lo menos me llame, me diga algo, porque nunca me contestó el teléfono. Ya vino, ya me llamó por teléfono y dijo, ya mañana voy, ahorita ya está en la casa cumpliendo el trabajo y ya va a terminar para yo poder vender.
1: Señora Flora, ¿cuál fue su victoria?
7: Mi victoria fue que mi hijo en Chile se quedó sin trabajo y no tenía una salida y estaba muy preocupado. Pero yo estoy luchando y te va a salir un trabajo muy bueno. Y así fue. Ya tiene un muy buen trabajo, gracias a Dios.
1: Señora Jesús Mendoza, ¿cuál fue su victoria?
8: Pastor, yo oro por toda mi familia que tienen problemas, están desempleados, todo eso. Y tenían una sobrina que ella tenía un departamento y no lo podía alquilar. Y ahora la semana pasada, el día jueves, me llamó, me dice, tía, ya alquilé el departamento, dice, ya me pagaron, dice, lo que ella le pidió, el mes de depósito, todo eso, dice, y son unas personas, dice, que trabajan y son bien honestas, me dice.
1: Usted puso ese proyecto en la carpeta en favor de este familiar, clamó, determinó, llegó la victoria.
8: Sí, señor.
9: Pasó 15 años en prisión, luchó contra la adicción. Hoy tiene un imperio de pan de $1,000,000,000. Dave Dahl creció en Oregón. Su familia tenía una panadería, pero él no le gustaba nada de eso. Se sentía perdido. Dejó la escuela, empezó a consumir drogas y a los 18 años de edad ya estaba en prisión. Y fue así que por 4 ocasiones estuvo preso. No encontraba una salida e incluso pensó en terminar con su vida. Pero un día todo cambió. En su última condena, aprendió diseño gráfico y por primera vez vio un futuro. En 2004 salió de prisión. Con 38 años de edad, sin dinero, sin trabajo, solo con la esperanza de cambiar su vida y no volver a caer. Y fue así que su hermano le dio una oportunidad, volvió a la panadería de su familia y empezó limpiando bandejas. Hasta que se le ocurrió una idea, crear un pan diferente. Así nació Dave Killer Bread y la gente lo amó. En 2015 vendió su empresa por 275 millones de dólares. Hoy, la marca vale más de $1 billón. Esta es solo una de las miles de historias de alguien que tocó fondo, pero pudo salir adelante. 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
10: Mi nombre es Mireya Flores Villón. Antes de llegar a la Iglesia Universal, yo traía problemas desde muy pequeña, de mi adolescencia, porque mi padre tenía el vicio del alcohol. Ya. Con el pasar del tiempo yo me hice de compromiso. Mi esposo también traía el vicio del alcohol. Yo ya lo acepté así en mi vida.
11: Mi nombre es Franklin Rodríguez. Antes de llegar a la Iglesia Universal, mi vida era un total fracaso, digámoslo así, porque yo vivía en el vicio del alcohol, las mujeres y las discotecas y todo, el sistema económico también, mi vida, la poca plata que obtenía, nunca me alcanzaba porque todo lo desperdiciaba, prácticamente mi vida era en el alcohol.
10: Teníamos una vida económica bastante deteriorada, el poco dinero que ganábamos no nos alcanzaba. Él solamente vivía haciendo cachuelos, yo me ganaba, y lo poco que me ganaba de igual no me alcanzaba ni para darle el estudio a mis hijos. Yo no quería que mis hijos vieran, se criaran con ese ejemplo. Yo no aceptaba ese vicio en mi vida, porque yo lo rechazaba cuando yo lo veía en mi padre. No tenía yo una paz.
11: Y en ese transcurso de vivir en el alcohol, me aparece una mancha en mi cabeza que en el tiempo se fue haciendo más grande, y comenzó a rodarse por mi cuerpo. Y voy al médico, el médico me detecta psoriasis. Total que llegué a tener psoriasis en todo mi cuerpo. Mi cuerpo era puras manchas, mi frente era puras manchas, todo porque eran manchas rojas. Manchaba las sábanas de sangre, porque todas las llagas que tenía, no lo soportaba la picazón, era un problema para mí. La psoriasis es una enfermedad, dicen, hereditaria, sin cura, y yo me resigné a eso, vivir con la psoriasis, me ponía que una crema, buscaba en el internet qué es lo que me podía poner, me decían báñate con esto, me bañaba con esto y nada, o sea, no, nunca tuve la cura de mi enfermedad. Y eso también el alcohol, tampoco no lo dejaba el alcohol. O sea, si la semana tenía 7 días, yo tomaba 6 días.
10: Como él no dejaba el vicio del alcohol, yo sabía que ya más o menos por ahí alguien nos había dicho que tal vez se trataba de psoriasis. Pero eso tenía que dejar, para ser curado, eso tenía que dejar el vicio del alcohol. ¿Ya? Cosa que él no dejaba el alcohol. Él se envolvió más antes en el alcohol. A tal punto de que cuando recién visitamos el médico, él ya tenía llagas en todo su cuerpo.
11: No tenía dinero. O sea, por ahí hacía uno que otro cachuelo, digámoslo así, cachuelo, y todo eso. Me ganaba yo $20, me tomaba 25 porque quedaba debiendo en las cantinas. Hasta que llegó una vez, mi suegra vivía aquí en Durán, ella asiste a la Iglesia Universal. Estoy a la Iglesia Universal y ella nos hace una invitación.
10: Por una invitación que nos hizo mi mamá, fue cuando nuestra vida empezó a cambiar. Fue cuando todo tuvo otro rumbo. Perseverando, desde el principio, desde cuando llegamos a la iglesia, nos gustó. Nos recibieron muy amablemente. Desde que entramos, vi que había armonía dentro de la iglesia, que todo era diferente, todo fue cambiando, poco a poco fue cambiando todo en nuestras vidas.
11: Comenzó mi cambio, yo comencé a perseverar por mi salud, más que todo por mi salud. El trago ya poco a poco le iba dejando, ya no me llamaba la atención.
10: Con el pasar de los días yo vi que ya dentro de él ya iba habiendo un cambio que yo ya podía sentir paz. En mis hijos también así mismo. Yo tenía mis hijos pequeños, ya mis hijos ya conversaban. Cuando ya comenzamos a participar de las reuniones, yo vi que todas esas cosas iban cambiando en nuestras vidas.
11: El alcohol ya no me llama la atención, ya el alcohol ya le dejé el 100% a un lado. Y me salió un trabajo en San Borondón. Estuve trabajando en San Borondón, me afiliaron al seguro. Y comenzamos a prosperar, compramos un terreno, compramos una máquina porque ella es costurera, compramos una máquina para que ella comience a hacer sus trabajos.
10: Yo decidí bautizarme en las aguas porque yo sabía que ese era el primer paso que yo debía de dar para la transformación de mi vida. Desde ese momento yo vi que yo ya no era aquella mujer gritona, enojada. Entonces, poco a poco Dios fue transformando mi vida.
11: Usando mi fe, yo hice lo que los pastores decían y fui viendo un cambio en mi piel, ya las manchas iban desapareciendo, los vicios tampoco, ya no sentía los mismos vicios.
10: Nuestro cambio en la vida económica no fue de la noche a la mañana, vino poco a poco, perseverando, luchando. Fue cambiando mi vida económica. Hoy nosotros contamos con un taller de costura. He tenido personas que trabajan para mí. En mi vida espiritual, hoy tengo la mayor bendición dentro de mí, que es el Espíritu Santo. El Espíritu Santo es lo que me ha motivado a tener mi familia. Y puedo decir que dentro de mí hay esa paz. Mi emoción es porque he alcanzado mucho más de lo que yo un día pensé.
11: Yo tengo la paz dentro de mí. Ahora ya vivimos en una familia de armonía. Mis hijos, conversan con nosotros. Yo trabajo con mi esposa, nos ponemos a trabajar los dos juntos, coordinamos las cosas. Y mi vida es armonía, ahora es paz. Gracias a Dios y al Espíritu Santo.
10: Ahora completamente mi vida es transformada. Eso fue a causa desde que yo decidí entregar mi vida en el altar, dejar de ser yo para ser lo que Dios quiere que yo sea. Desde ese momento mi vida fue completamente transformada. Tengo paz dentro de mí, dejando de ser yo y aceptando lo que Dios tiene para mí. Ahora mi esposo ya no tiene más el vicio del alcohol. Mi economía fue totalmente transformada por causa del alcohol. Ya no existen más problemas entre nosotros por eso. Y tengo paz, tengo armonía. Mis hijos y mi familia está totalmente restaurada. Gracias a Dios. Gracias que aquí conocí lo que es usar nuestra fe y tener esa maravilla dentro de nosotros que es el Espíritu Santo.

0: 9 de la noche con 39 minutos. Y mañana lunes, 13 de julio, estaremos en todos los templos de la Universal realizando el lunes de la decisión, con la bendición para todos los profesionales de la salud. Y es esto lo que sucederá.
1: Un deseo no cambia nada, pero una decisión lo cambia todo. Es por eso que muchas personas desean salir de las deudas, aumentar los ingresos, conseguir un empleo mejor, prosperar económicamente. Pero este simple deseo no se transforma en la realidad. Por eso es que la prosperidad no comienza con un deseo. Comienza cuando usted toma una decisión. Y es por eso que yo le espero mañana lunes a las 7 de la mañana, 10 de la mañana, al mediodía, 3 de la tarde y especialmente a las 7 de la noche. 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Si usted desea conocer más, pedir una ayuda, una orientación, un socorro, nosotros tenemos nuestra línea amiga, el 099-839-1693. 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
2: ¿Está cansado de que los obstáculos detengan sus sueños y proyectos? Deudas sin pagar, hojas de vida rechazadas, jubilación trabada, proforma no aprobada. Pero todo esto puede cambiar con el poder de Dios. Quienes por la fe conquistaron reinos, hicieron justicia, obtuvieron promesas, cerraron bocas de leones. Por eso, mediante la fe, determinaremos que nuestros proyectos se cumplan en este 2026. Deudas pagadas, hojas de vida, proformas y jubilación aprobadas.
3: Yo tenía en el 2024 que no podía remodelar mi casa. Y cuando yo puse proyecto en el 2025 en la carpeta, lo primero que dije, tengo que terminar mi casa porque como estoy sola y no me alcanzaba el dinero para hacer. Pero cuando yo lo puse aquí, ahora en este fin de año, en noviembre y diciembre, terminé de arreglar mi casa. Que yo mismo no lo creo, cómo terminé de arreglar el proyecto que había puesto aquí, me resultó bueno.
4: Dios cumplió su proyecto.
3: Me cumplió.
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0: ¿Cuál es su nombre?
5: Jesús Manzaba, pastor.
0: ¿Cuál fue su victoria?
5: Pastor, como estábamos en el propósito de que nuestras vidas se estaban estancando, ¿no? Y yo estaba padeciendo de eso, ¿verdad? Que yo estaba para continuar con un contrato y se me truncaba. Y no me salía, ni por nada del mundo, ni por más que yo hiciera, se me quedaba ahí estancado. Hasta el final que en esta semana se dio. Me llamaron de una institución para hacer unos trajes, bien pagado, pastor. me llamaron de otra institución para hacer otro contrato, más o menos de unos $4,000.
4: Mercy, ¿cuál fue su victoria?
6: Bueno, mi victoria es que yo tenía una deuda con CNT. Gracias a Dios se me dieron las condiciones de poder cancelar todo.
4: ¿Pagó la deuda?
6: Sí.
4: Don Ángel, ¿cuál fue su victoria?
7: De que me debían un dinero y me pagaron. Y esta semana también fui a firmar un contrato de pintar una casa.
4: Señor Orlando, ¿cuál fue su victoria?
8: Mi victoria fue que me salió una deuda que yo no sabía que la tenía, pastor, pero Dios me dio las condiciones y la pagué toda.
4: Señora Alicia, ¿cuál fue su victoria?
9: Mi victoria fue que 2 años a mí no me pagaban. Y a los 2 años fui esta semana y ya me pagaron.
4: Señora Sara, ¿cuál es su victoria?
10: Mire, pastor, yo vine a clamar aquí por mi nieto la semana antepasada. Mi nieto estaba trabajando, pero él no le gustaba ese salario. Entonces, dice, yo cogí el currículo de él escondida el día lunes. Cuando usted dijo, esta semana va a tener una buena noticia, yo era, amén, amén. Y el lunes yo llegué a mi trabajo, mami, ya estoy trabajando. ¿Ves? Y gracias a Dios está bien, ya tiene otras menciones que él tiene. Y el día lunes mismo, mi hermano, pues usted dijo, el lunes pasado dijo, usted va a tener otra nueva noticia. Como mi mamita me dejó una herencia, yo no peleo por nada. Entonces mi hermano me llama, te tengo una buena noticia, hermana. Me dice, ¿qué pasó? Dinero.
4: ¿Cuál fue su victoria?
11: Que esta semana pasada ganamos 2 contratos de licitación de obra.
4: Señora Delia, cuéntenos.
12: Bueno, yo tengo una casa en Palestina y no podía arreglarla. Se me llenaba, cada que llovía se llenaba de agua. Yo pude hacerle un arreglo en mi casa, ya rellené, le cambié el techo, todo, le hice un arreglo que no podía. Todos los años era lo mismo, que se llenaba de agua, y gracias a Dios ya arreglé la casa. Ya.
4: Dios le dio condiciones, casa arreglada.
12: Sí.
4: ¿Cuál fue su victoria participando los lunes?
13: Bueno, yo soy psicóloga, tengo mi consultorio. Aparte de eso, también trabajo en una empresa de nutrición.
4: Ajá.
13: Y la empresa de nutrición me envió 25 kits. Kits de nutrición para desintoxicar el organismo, uh-huh. Todo el organismo. Y he vendido todos los 25 kits, gracias a Dios.
4: Participando los lunes, ¿cuál fue su victoria?
14: Mi victoria fue que en todo el feriado yo trabajé, para mí no hubo feriado, y pude cambiar mi techo de mi negocio porque me caía mucha agua.
4: Participando los lunes, ¿cuál fue su victoria?
15: Bueno, pastor, participando los lunes, las ventas, yo tengo un pequeño negocio en mi casa, y las ventas habían bajado bastante, pero esta semana fue totalmente, vendí todo.
4: ¿Vendió todo?
15: Todo lo que...
4: ¿No sobró nada?
15: Nada, faltó.
4: Fue una bendición.
15: Una bendecida.
0: Nueve de la noche con 37 minutos. Vamos ahora a hacer la oración de la fuerza. Para que nada le impida a usted estar en este día lunes. En uno de nuestros 5 horarios. Prepare su vaso con agua. Yo ya tengo aquí mi botella con agua. Vamos a hablar con Dios.

Mi Dios, en el nombre del Señor Jesús, en este momento nos presentamos delante de su poderosa presencia para interceder en favor de todos los que están pasando por una situación económica difícil. Es ahora donde la angustia, es ahora donde la desesperación comienza a aflorar. Durante el fin de semana, por las distracciones, porque no estaba en el trabajo o en el sitio de labores, esta persona se olvidó de los compromisos por un momento. Pero ahora todo volvió a la normalidad y ya comienza la preocupación, ya comienza el estrés, la ansiedad, la desesperación. ¿Qué hago para pagar esa deuda? ¿Qué hago para que no me quiten el carro? ¿Para que no me echen de la casa? ¿Necesito conseguir para el alquiler? ¿Qué hago? Y es por ellos que yo te pido, mi Señor, para que Dios le dé fuerza y para que Dios permita que el día de mañana ellos puedan estar aquí. No porque yo lo digo, mas que ellos puedan estar aquí, porque en ti hallarán las puertas abiertas que tanto necesitan. Por eso, Padre Celestial, fortalece al que está débil, levanta al caído, devuelve la esperanza a quien ya perdió la esperanza de poder avanzar y salir adelante. Mi Señor, consagra este vaso con agua. Bendice este vaso con agua. Cuando esta persona beba, que reciba fuerza, que reciba paz. En el nombre de nuestro Señor Jesús, y usted que cree, diga amén, diga gracias a Dios. Beba con fe de su vaso con agua. Y mientras usted bebe de esta agua, ahí donde está, reciba fuerza, reciba paz, reciba vida. Reciba la certeza que días mejores están por venir.

0: 9:52 p.m. Estamos llegando a la parte final de nuestro programa. Y antes de dejarle con una invitación de lo que va a suceder este lunes, yo quiero decirle, mañana 13 de julio, usted tendrá la oportunidad de subir al altar para entregar su vida totalmente. Mañana lunes 13 de julio, no falte. ¿Sabe por qué? Porque estaremos dando inicio al ayuno de Daniel. Mañana lunes. Así que usted que no acostumbra a venir, por causa del inicio del ayuno de Daniel, usted va a estar aquí. O a las 7, o a las 10, al mediodía, 3 de la tarde, especialmente a las 19 horas. Cada reunión tiene una hora de duración. Si usted quiere un atendimiento personal, estaremos ahí para poder atenderle, orar por usted, estrechar su mano y decirle que todo va a ser completamente diferente. Templo de los Milagros, Avenida de las Américas, 305, sector Kennedy Norte, en la ciudad de Guayaquil. Y si usted quiere saber la dirección de un templo más cercano a su casa, puede comunicarse.
1: Nuestra linda amiga, nuestro servicio de WhatsApp ya está habilitado las 24 horas. Usted puede hacerlo a través del número 099-839-1693. Repito, 099-839-1693. Usted puede escribirnos, mandarnos un mensaje de voz o incluso llamarnos, contarnos cuál es la situación que usted está pasando y decirnos desde qué ciudad nos está sintonizando.
0: Y tenga la certeza que esa situación cambiará. Así que no se olvide, mañana subiremos al altar a entregar nuestras vidas completamente y estaremos dando inicio al ayuno de Daniel para la mayor de todas las conquistas, el Espíritu Santo. Y para usted que ya tiene el Espíritu Santo, una renovación completa y total.
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sirve conocer bien la Biblia. No sirve estar bien casado. No sirve una educación superior, un posgrado, ser exitoso, rico o tener el mundo a sus pies, si no se nace del Espíritu de Dios. Solo Él hace generar la naturaleza espiritual, la naturaleza divina. La naturaleza divina.

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1: Hola, ¿qué tal, mis amigos? Aquí estamos con todos ustedes una vez más en la programación Prosperidad con Dios. Programación esa que ven al aire con el propósito de mostrarle a usted que hay una salida para su problema. Hoy yo quiero hablar con usted que se encuentra desesperada porque ya no sabe lo que hacer por causa de esos problemas económicos. Esa situación horrible en sus economías que parece que no hay salida. Amigo, amiga, hay salida, sí. Oiga, cuando nosotros clamamos a Dios, no luchamos solo. Cuando nosotros invocamos al Todopoderoso, Él está ahí. Por eso Él mismo dice, invócame en el día de tu angustia, yo te responderé. Dios no manda que nosotros invoquemos su nombre por religiosidad, por gusto. No, mas Él va a responder. Usted tiene palabra, ¿verdad? Cuando usted dice una cosa, usted lo hace, ¿verdad? Así es Dios. Él dice, invócame. Y nosotros vamos a invocar a Dios junto. Mira, quede en esa programación. Porque el bien que Dios estará haciendo a nosotros va a llegar a ti también ese bien. Yo ya quiero mostrarle a usted el caso de la señora Marina Padio. Para usted llegar a una conclusión, era tan fea la situación que ella llegó que la llevaron a un brujo. Ella estaba tan desesperada que lo que ella quería era salir de la situación. Se dejó llevarle a un brujo. Claro, todo empeoró. Porque no hay salida sino que buscando de Dios. Todo eso lo que usted está enfrentando, ella enfrentou también. Ella sabe lo que enfrentar: depresión, deseo de morir, resentimiento. Era un infierno. Perdóname la palabra, mas era eso lo que ella estaba viviendo. Escuche con atención. Pare las demás cosas que estaba haciendo. Escuche cómo fue que ella salió de esa situación que estaba pasando.
2: Yo sufrí mucho. Tenía muchos resentimientos, mucho dolor interno. Tenía mucho deseo hasta de morirme porque me sentía muy triste. Cuando me comprometí, pensé que sería diferente, pero fue peor. Tenía muchos resentimientos, mucho dolor interno. Cuando mi papá me mandó a estudiar en una casa de un hermano, y ahí yo no sentí ninguna alegría. Y a partir de ese tiempo, para mí era un dolor muy grande. Tenía mucho deseo hasta de morirme. Decía, aquí pasa un tráiler, yo mejor me voy a meterme bajo ese tráiler porque ya no quiero ni siquiera vivir, porque para mí es que a mí no me quieren. En casa, mi mamá, mi papá, no me quieren, por eso me han venido a dejar botado por acá. Cuando me comprometí, pensé que sería diferente, pero fue peor. Llegué a tener mi hija, pero igual ya no fue lo que yo pensaba que teníamos, tener una familia unida, una familia conformada, pero no fue así. Vino peor el sufrimiento. Me golpeaba físicamente, verbalmente, eso era un desastre ese hogar. No trabajaba porque tenía mis hijos pequeños, mi esposo no me dejaba trabajar y aún así él tampoco le alcanzaba, no tenía dinero tampoco. A veces si había pues para comer, no había para vestirnos. Y si había para alguna cosa así, no teníamos para la medicina. Yo ya tenía dos hijos y yo no tenía nada. Yo apenas había aprovechado estudiando corte y confección, pero yo no ejercía nada. Entonces hay una persona me dijo, vamos, dice, mira que te vamos a visitar, dice, a un brujo. Y te va a hacer bien, ellos te van a hacer ese para que te quiera, para que tú vivas feliz. Entonces visité y dijo, ella te voy a ayudar, dice. Pues a raíz de eso fue peor el problema. Después de un tiempo él me abandonó, me dejó sola y cuando él se fue para mí era una tristeza terrible. Yo lloraba, yo ni podía dormir. Yo era desesperada. Ahí nuevamente busqué brujo. En la casa de una cuñada vivíamos y ella asistía a la iglesia y puso la programación de la televisión. Y ahí yo asistí a la Iglesia Universal. Yo me liberé del mal carácter. Dios me sacó de todo ese resentimiento. Entregué mi vida a Jesús y me bauticé en las aguas. Y eso para mí es una victoria, es una conquista muy grande. Yo recibí el Espíritu Santo, el cual me llenó de gozo, de paz, de alegría. Ya no tengo tristeza, yo no tengo nada de lo que pueda sentirme triste, nada que yo me quiera sentir sola. Dios me da la fuerza. Yo tengo esa fortaleza de hacer las cosas, pero con Él. Ahora que tengo el Espíritu Santo, Dios me dio la visión de abrir un taller de costura y yo tengo mis maquinarias, tengo mi negocio, tengo mi casa, tengo un carro. Aparte hice un viaje al Templo de Salomón, fue maravilloso. Mis hijos están preparadas, la una es arquitecta, la otra también está estudiando. Pero mi mayor conquista fue el Espíritu Santo. Ahora con el Espíritu Santo no me falta nada. Tengo mi dinero para comer, para vestirme, para viajar. Soy muy feliz y Él me llena en todo.
3: Usted no puede pensar lo imposible con una fe natural. El don de la fe no es un don humano de hombre. Porque todos los dones espirituales son divinos. La fe proviene de Dios. Cuando tenemos esa fe sobrenatural sobre nosotros, reposa una fortaleza, una capacidad. Es lo que lo hace a usted vencer. Levántese, aunque todo esté en contra suyo. Siga creyendo en su victoria. Esta certeza no viene de las circunstancias comunes, viene de Dios. Esto es el tesoro más precioso que uno puede llegar a tener. Que no dependa lo que nuestros ojos vean, ni que oigan nuestros oídos. La diferencia del verdadero cristiano para aquel que no lo es la capacidad de la fe de cada uno. Todo es posible para el que cree.

0: 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Vamos a ver, amigo, amiga, vamos a oír un caso verídico más. Personas que un día enfrentaron esa misma desesperación que usted. Mas hubo una salida. Hubo una salida porque ellas dijeron: oh Dios, si el Señor existe de verdad, si eso que esos pastores están hablando, si eso es verdad, mira para mí, ayúdame. Y ellas actuaron, ellas vinieron y Dios actuó en favor de ellas. Escuche con atención cómo fue la transformación de vida de la señora Rosa Piedra. Escúchalo.
1: Yo tenía múltiples problemas. Crecí sin padre. Yo no tenía papá y solo tenía mamá. Mi mamá era madre soltera. Nosotros nos vestíamos a veces con ropa que tiraban en la basura. Mi mamá la sacaba, la recogía y con eso nos vestía. No teníamos para comer. Había veces que de un guineo teníamos que comer tres personas y no teníamos que comer. Mi nombre es Rosa Piedra. Mi profesión es ser contadora. Yo no quería aceptar esta situación. Imagínese mi mamá vestirnos con ropa regalada o ropa sacada de la basura. Muchas de las veces nos íbamos sin merendar, o si almorzábamos, no merendábamos. Esa situación hizo que en mí existiera la rebeldía. Entonces yo tenía ese carácter fuerte, pero era producto de que yo no tenía papá, no tenía el apellido. Tenía que coger y lavar baños, limpiar pisos para poder estudiar. Aparte de eso, que también llegué a ser madre soltera. Al ser madre soltera tenía aún más el dolor porque yo decía: ¿por qué yo no me caso? ¿Por qué nadie me quiere? Entonces tenía esa decepción, esa depresión que tenía yo, ese coraje. Yo incluso llegué un momento a no creer en los hombres, a rechazarlos por esas cosas que yo estaba viviendo. Me gradué de contadora, pero yo tenía una enfermedad que la estaba desde los 23 años, que yo iba pasando poco a poco y solo tenía que comer pollo, lechuga y zanahoria. O sea, no podía comer otro tipo de comida porque la artritis séptica infecciosa no me permitía comer esa comida. Y tenía que comprar fosfomicina, se llamaba la tableta, y tenía que tomar cada 6 horas. Es así que con todos estos problemas, la rebeldía que tenía, la miseria en que vivíamos, el alma que me dolía, el alma que me quemaba por dentro y que yo decía: Dios, no puede ser tan injusto de que nosotros hayamos nacido miserables, de que nacíamos pobres. Yo no aceptaba eso. Es así que yo tuve un problema judicial. Yo una vez que me fui graduado de contadora, empecé a trabajar. Entonces, imagínense, yo sin un apellido, sin nada, entonces era presa fácil de otros profesionales que querían lavarse las manos conmigo. Es así que entre

0: Gallos de Medianoche, con esa justicia, giraron una boleta para mí. En esos términos, yo llegué a la Iglesia Universal. Entonces yo entre mí dije, no tengo nada que perder. Entonces yo le dije a Dios, te voy a pedir algo. Y si es tu voluntad, tú me lo cumples. Sucedieron dos cosas. La una, que me pude arrodillar sin dolor, estar más de media hora arrodillada. La dos, que me dio el nombre de una persona que me iba a ayudar. Como media hora después llamó mi abogado. Entonces el abogado me dice, ¿dónde está usted? El fiscal revisó el caso y en ese mismo instante revocaron la boleta. Es por eso que yo creo en Dios, porque no solamente es creer, tener fe, sino es creer en su palabra. Es así que he pasado de ser la hija de nadie a ser la hija de Dios, creyendo en Dios, siendo diezmista, me bauticé, he sido curada de la artritis psíquica infecciosa, no existen ya en mis estudios, no existe más, ahora como de todo, de no tener en mi infancia, de no poder comer, de irme con hambre, con el estómago que me ardía de hambre porque no tenía mi madre para darme, ahora como, de que no podía comer mariscos por la causa de la enfermedad, ahora como mariscos, como todo tipo de carne. Se curó mi alma está curada, no existe ya más resentimiento. Me casé ante la ley de los hombres y obviamente ante la iglesia con mi esposo. Tengo tres hermosos hijos, el primero es abogado, el segundo es ingeniero en contabilidad y auditoría y la tercera próximamente abogada. Ellos han estudiado, los dos últimos estudiaron en universidades particulares. Hay una casa de dos plantas con terraza. También tengo mi oficina, tengo mi vehículo, tengo una línea de taxi, mi esposo es taxista. Dios se ha convertido en esa piedra angular. Él es mi todo. Mis lágrimas ya no son de tristeza. Ya puedo dormir tranquila. Ya mis lágrimas son de felicidad. Porque Dios me ha dado todo. Me ha dado la paz, la salud, mi libertad. Me ha dado bendiciones que yo nunca jamás pensé tenerlas. Dios ha realizado mi vida y así como Dios ha transformado mi vida, también puede hacer eso con usted. También lo puede curar, también lo puede liberar, también puede transformar su matrimonio. Deje su vida en manos de Dios y Él transformará su vida como transformó la mía.
1: Para muchos, existen metas muy difíciles de alcanzar, sueños imposibles de concretar. Parece que la vida les reservó para cada día un sufrimiento sin derecho a nada. ¿Cómo vencer si ya no le quedan más fuerzas? No se desanime. Deje que la luz venza la oscuridad en su vida. Encontrará la salida, porque la fuerza que necesita está adentro suyo. Sáquese el peso que carga en sus hombros. Mira a lo alto. Su socorro está llegando. Tenga fe.

0: Hay personas que llevan años en el mismo trabajo, cumplen con su horario, asumen responsabilidades y dan lo mejor de sí. Con el tiempo, esperan un aumento de sueldo, una oportunidad de crecer o al menos una mayor estabilidad. Sin embargo, para muchos esos cambios nunca llegan.
1: A veces, por más esfuerzo que haga una persona, los años pasan y todo sigue igual. El salario no mejora, las oportunidades no aparecen y el reconocimiento parece no llegar. Poco a poco esa situación desanima. La persona siente que está estancada y que su esfuerzo no da los resultados que esperaba. Y ese estancamiento no solo afecta el bolsillo, también impacta la motivación y la forma de ver el futuro. Sin embargo, ¿cómo podemos cambiar este panorama?
2: Antes de restaurar su exterior, Dios primero quiere restaurar su interior. ¿Quién le ha dicho que usted también nació para vivir toda su vida siendo un empleado? Dios quiere hacer en su vida cosas grandes. Dios, Él quiere levantar aquí empresarios. Dios quiere levantar aquí comerciantes. Dios quiere levantar aquí gente próspera, gente rica, pero no solo por fuera. ¿Principalmente por dónde? Por dentro. ¿Y cuál fue su victoria, don Marlon?
3: Bueno, pastor, yo también tengo otra fuente de ingresos, que es el transporte de carga pesada. Había estado pasando una injusticia. Puse las cosas en manos de Dios y fui firme, con convicción, a hablar con cada uno de los clientes. Y a pesar que es una empresa muy grande, pude incrementar el precio, promedio un 25% del costo original, que es bastante. Y así fui a la empresa 2, 3, 4, hasta he trabajado en todo eso, gracias a Dios, unos 10 días. Y he podido incrementar mi precio del producto, del servicio que yo presto.
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0: 098-131-8935. Eu quero ouvir ele. Eu quero escutar qual ha sido sua situação, seu problema. Eu quero saber o que está passando com você. Para que juntos luchemos. Dois luchando é mais forte que um, verdade? Apúntalo bem, 098-131-8935. Se quer deixar um mensagem, desahogar, explicar de seu problema, ou você quer solamente desahogar, aqui estamos para atender-lhe a você. Tudo na vida que hoje é grande, um dia foi algo pequeno, um dia foi algo casi insignificante. Você, amiga, amigo que está começando seu negócio, tão pequeno, verdade? Casi insignificante. Nada lhe dá muita atenção, nada lhe dá muito crédito. Você começou aí sua tienda em la sala de sua casa, em la ventana de sua casa, algo muito pequeno. Você pôs aí para vender em la calle, com seu carrito, com lo que sea. Oiga, persevere. Não desanime, não. Nós temos história de superação de pessoas que seu negócio era pequeno, mas eles perseveraram. Porque a todo ser humano, Deus lhe dá um talento. E esse talento foi desenvolvido pouco a pouco, pero com muita perseverança, com muita insistência. E hoje, são empresas que lhe dão trabalhos, oportunidades para muitas pessoas. Você já escutou a história de superação de La Vita Coco? 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Escute-lo.
1: Ira e Mike eram só dois amigos em Nova York. Conocieron a dos mujeres brasileñas y les hicieron una pregunta que cambió todo. ¿Qué es lo que más extrañan de su país? La respuesta fue clara y sin dudar: agua de coco. Ira y Mike no entendían. En Estados Unidos no era una bebida común, pero en Brasil estaba en todas partes y vieron una gran oportunidad de negocio. Dos chicos, sin experiencia en bebidas, sin red de distribución, solo con curiosidad. Ira se mudó a Brasil, mientras que Mike se quedó en Nueva York. Empezaron a buscar cocos, a trabajar en el empaquetado, a convertir esta loca idea en realidad. Meses después, lograron su primer envío a Estados Unidos. Pero cuando la bebida finalmente llegó, nadie la quería. Las tiendas no la compraban. Los distribuidores la rechazaron. Pero en lugar de rendirse, empezaron a repartir muestras y buscaron alianzas. Hoy Vita Coco es una marca de 1,000,000,000 y todo empezó con una simple conversación. Si ves una oportunidad de negocio, no desistas.
2: Don Guillermo, cuéntenos cuál fue su victoria.
3: Un trabajo nuevo. Estaba yo más o menos del mes de marzo desempleado. Hubo un propósito aquí en la iglesia de fe, hice ese propósito. Y de ahí en la noche pensé en un amigo, porque había enviado las hojas de vida a diferentes empresas. Nadie me había llamado. Algunos me habían llamado, tuve entrevistas, pero nada. De ahí llamé a este amigo preguntando dónde estaba y me pregunta, ¿estás trabajando? Le digo, no. A mí dice, pásame tu hoja de vida. Entonces él llamó a otra persona que ni siquiera me conocía a mí. Entonces esa persona me recomendó a la empresa. Entonces me llamaron para una entrevista. Y bueno, estoy trabajando, ya tengo ya mismo un mes ahí. Y estoy bien, trabajo de lunes a viernes, porque yo pedí a Dios eso.
2: Señora Sara, ¿cuál es su victoria?
4: Mire, pastor, yo vine a clamar aquí por mi nieto la semana antepasada. Mi nieto estaba trabajando, pero él no le gustaba ese salario. Entonces, dice, yo cogí el currículo de él escondida el día lunes. Cuando usted dijo, esta semana va a tener una buena noticia, yo era, amén, amén. Y el lunes yo llegué a mi trabajo, mami, ya estoy trabajando. ¿Ves? Y gracias a Dios está bien, ya tiene otras menciones que él tiene. Y el día lunes mismo, mi hermano, pues usted dijo, el lunes pasado dijo, usted va a tener otra nueva noticia. Como mi mamita me dejó una herencia, yo no peleo por nada. Entonces mi hermano me llama, te tengo una buena noticia, hermana. Me dice, ¿qué pasó? Dinero.
2: ¿Cuál fue su victoria?
5: Que esta semana pasada ganamos 2 contratos de licitación de obra.
2: Señora Delia, cuéntenos.
6: Bueno, yo tengo una casa en Palestina y no podía arreglarla. Se me llenaba, cada que llovía se llenaba de agua. Yo pude hacerle un arreglo en mi casa, ya rellené, le cambié el techo, todo, le hice un arreglo que no podía. Todos los años era lo mismo, que se llenaba de agua, y gracias a Dios ya arreglé la casa. Ya.
2: Dios le dio condiciones, casa arreglada.
6: Sí.
2: ¿Cuál es su nombre?
7: Jesús Manzaba, pastor.
2: ¿Cuál fue su victoria?
7: Pastor, como estábamos en el propósito de que nuestras vidas se estaban estancando, ¿no? Y yo estaba padeciendo de eso, ¿verdad? Que yo estaba para continuar con un contrato y se me truncaba. Y no me salía, ni por nada del mundo, ni por más que yo hiciera, se me quedaba ahí estancado. Hasta el final que en esta semana se dio. Me llamaron de una institución para hacer unos trajes, bien pagado, pastor. Me llamaron de otra institución para hacer otro contrato, más o menos de unos $4,000, pastor.
2: Mercy, ¿cuál fue su victoria?
8: Bueno, mi victoria es que yo tenía una deuda con CNT. Gracias a Dios se me dieron las condiciones de poder cancelar todo.
2: ¿Pagó la deuda?
8: Sí.
2: Don Ángel, ¿cuál fue su victoria?
9: De que me debían un dinero y me pagaron. Y esta semana también fui a firmar un contrato de pintar una casa.
2: Señor Orlando, ¿cuál fue su victoria?
10: Mi victoria fue que me salió una deuda que yo no sabía que la tenía, pastor, pero Dios me dio las condiciones y la pagué toda.
2: Señora Alicia, ¿cuál fue su victoria?
11: Mi victoria fue que 2 años a mí no me pagaban. Y a los 2 años fui esta semana y ya me pagaron.
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0: Cero 138 131 8935 es el número de su participación. Usted quiere conversar, desahogar, explicar de su problema o simplemente escribir por WhatsApp un pedido de oración. Aquí estamos para ayudarle, amigo, amiga. Ayuda esa que llegó también a la vida de Alberto Sosa, persona esa que vivió por mucho tiempo humillado, conoció de cerca lo que es la escasez, cayó en el vicio del alcohol por causa de todo eso, imagínense. Enfrentó el lado agrio de la vida. mas quando tocou fundo também clamou a Deus. E Deus mudou a situação dele, porque Deus é padre, amigo, amiga. Deus não se complace com o sofrimento de nadie. Você é padre, madre. Você quer ver a seus filhos saliendo adelante, é verdade? Assim também é o Padre Celestial. Escute como lhe ajudou a Alberto Mendonça e vai ajudar a você também. Oiga com atenção.
13: Alberto chegou a viver de favores, humilhado e com um vício que o levou ao deterioro de sua saúde.
14: Mi nombre es Alberto Mendoza y pues mi historia era una historia de fracaso, de miseria, de alcoholismo. Yo vengo de una familia pues muy humilde, soy el segundo de 5 hermanos, en donde hubo mucha miseria, mucha escasez. Yo en medio de esos problemas pues decido salirme a emborracharme con los amigos. Cuando yo decido hacer mi familia, casarme, yo voy con ese fin de salir, de asentar cabeza, de prosperar. Y pues lejos de eso empeora mi situación. Ahora yo como padre de familia pues me torno una persona agresiva, muy impulsiva, y el vicio empeora. Ahora ya no nada más era tomar una vez a la semana, era casi diario, eran borracheras en las cuales me quedaba hasta en la calle, en la casa de los amigos. Pues llegamos al punto de no tener ni para comer. Yo no tenía casa, no tenía negocios, no tenía nada. Donde vivíamos pues era prestado, era un cuartito de lámina de cartón que me prestaban mis papás. Entonces mis papás hablaban para mí: si tú no compones tu comportamiento, pues con la pena te vas a tener que ir de la casa. A mi esposa pues llegué muchas veces a golpearla, la maltraté tanto física como psicológicamente. El mismo problema que yo tenía interno lo reflejaba en ella. Yo le decía: ya tú no vales nada, tú eres una buena para nada, o sea, no sé ni qué te vi, no sé ni por qué me casé contigo. Y era algo triste porque ella me apoyaba en todo. Y llego al punto en el que caigo en la diabetes. Y ahora no nada más era la resaca del alcohol, sino ahora era ya mi condición de salud. Los doctores me empiezo a sentir mal y los doctores me diagnostican como diabetes. Entonces día a día se va empeorando mi salud hasta el punto en el que después de tantas borracheras un día me paro y comienzo a vomitar sangre. Y ahí me siento terriblemente mal. Y dentro de mí había mucha, mucha frustración, mucho coraje, mucha ira. Era lo que me causaba al ver que no avanzaba. Y pues en esos primeros días que comienzo a asistir, empiezo a sentir un gran alivio en mi interior. Y ahí es como yo creo y decido lanzarme. Yo quiero también de esa bendición, yo decido obedecer lo que es la palabra, obedecer lo que Dios manda, y es ahí donde yo me doy cuenta que todo lo que yo estaba haciendo pues estaba errado, y dejo el vicio, dejo las malas amistades. Hoy mi historia cambió, hoy dejé totalmente los vicios, el alcohol, los golpes, las peleas. Hoy amo a mi esposa, la respeto, nos queremos, hay ese amor. Hoy podemos tener una relación con confianza, con respeto. Ya no hay más gritos, no hay más golpes. Todo aquello, todo eso tan sucio, tan malo que había, pues se acabó. Hoy nos vemos con mucho amor y con mucho respeto. Hoy estoy totalmente sanado de la diabetes, ya nunca más volví a vomitar sangre. Hoy mi economía está totalmente cambiada, transformada. Dios me dio las posibilidades para abrir 2 negocios. Tengo 2 tortillerías, 2 molinos. Formé mi primer casa. Tengo 2 terrenos. Tengo 2 motos. Dios ha transformado mi vida. Hoy puedo decir que tengo el gusto de llevar a mi familia a comer a donde ellos quieran. Dios me ha dado el sustento para crecer y aún agrandar mis negocios. Porque a pesar de que muchos están cerrando, pues yo estoy, sigo creciendo y sigo adelante. Hoy Dios ha cambiado mi vida y mi historia, mi nombre. Después de haber sido conocido como el borracho, el don nadie, hoy me hablan como patrón, como sí, señor Alberto. Es una vida totalmente diferente y transformada. Lo más importante pues es el Espíritu Santo, dado que Él transformó mi vida. Sé que por mucho que crezca, Dios es lo más grande, dado que llenó mi interior, me llenó de paz, de alegría, de felicidad. Quitó esa venda que me cegaba.
13: es posible dar un giro a nuestra historia y tener una vida plena cuando se cuenta con la dirección divina para lograrlo.

0: tenía nada, ni dinero, ni contactos, pero construyó un imperio. En 1987, Dietrich Mateschitz descubrió una bebida energizante en Tailandia. Vio algo que nadie más veía, un producto pequeño con potencial global. Entonces, decidió invertir, crear su propia versión y lanzarla en Austria, Red Bull. Al principio, nadie creía en él, porque el desafío era enorme: convencer a los consumidores de que necesitaban algo que nunca habían probado. Pero él sabía que el marketing tradicional no funcionaría. Por eso, necesitaba algo disruptivo. Y fue así que Red Bull empezó a patrocinar deportes extremos, organizar competencias y crear contenido que parecía más un estilo de vida que una bebida. Aunque no vendían un producto, vendían adrenalina y funcionó. Porque saltaron de eventos locales a competiciones internacionales, la marca se convirtió en sinónimo de riesgo, juventud y emoción. Hoy, Red Bull tiene más de 170 oficinas en todo el mundo, vende 7.5 mil millones de latas al año y domina la categoría de bebidas energéticas. Ahora, grábese esto. No importa si el mercado dice que su idea es rara, imposible o innecesaria. Si usted conecta con la emoción correcta, puede crear un imperio.
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2: Cuando usted posee el Espíritu de Dios, nada puede trabar su camino.

¿Usted sabe quién es Jesús? Para el ciego, es la luz. Para el hambriento, el pan de vida. Para el sediento, la fuente de agua viva. Para el enfermo, Jesús es la cura. Para el solitario, el amigo fiel. Para el reo, el abogado. Para el perdido, el salvador. Para el que no tiene rumbo, Jesús es el camino. Para quien fue engañado, la verdad. Para el muerto, Él es la vida. Jesús es todo.

0: Usted sabe muy bien que el deseo de todo niño, cuando ha llevado una vida de miseria, de limitaciones y de pobreza, de no poder tener ni siquiera lo básico para poder vivir, él va creciendo con este pensamiento: voy a estudiar, voy a trabajar, voy a ser un gran profesional, voy a sacar a mi familia adelante, voy a dar a mis padres lo que ellos nunca pudieron tener, voy a tener lo que siempre deseé, lo que nunca tuve. Pero ese mismo niño que tiene ese pensamiento va creciendo, alcanzando la adolescencia, la madurez, se hace un hombre, se casa, forma familia, pero lastimosamente la misma historia de pobreza se repite en esa vida, como si fuera una maldición que va pasando de padres a hijos, de generación en generación. La historia siempre se repite y la miseria parece un problema de nunca acabar. Esa es la situación que usted está pasando. Ese es el problema que usted está viviendo el día de hoy. Preste mucha atención, porque justamente Diana Ayala pasaba por estas situaciones. Su negocio se vio afectado por las enfermedades. Sabemos que cuando una persona no goza de salud, tiene que gastar en las medicinas y hasta pedir prestado para cubrir las enfermedades. El dinero no le alcanzaba para mantener su negocio y sufría de depresión. Así fue como la señora Diana Ayala, ella vivió durante muchos años, durante mucho tiempo. Desde pequeña siempre quiso salir de esa situación y no pudo. Se hundía más y más en la miseria, pero que hasta que un día ella tomó una actitud y esa actitud cambió su historia por completo. ¿Quieres saber lo que ella hizo? Conozcamos ahora este caso verídico.
1: Los problemas que yo tenía eran de salud. Yo padecía de quistes en ovarios. En mi trabajo pues me afectó bastante, ¿verdad? Porque yo no podía asistir a trabajar por tener que ir al médico, no podía levantarme, tenía muchos cólicos. Entonces pues había mucha fuga de dinero en ese aspecto. Y bueno, el dinero no me rendía porque pues yo tenía que tener una persona ahí trabajando, la cual pues yo no podía ver qué hacía o cómo manejaba el negocio. Yo me sentía pues triste, me sentía muy desanimada, padecía mucha depresión. Y hacer un pacto con Dios cambió mi vida. Empiezo a obedecer, a escuchar la palabra. Yo empecé a darme cuenta que mi dinero me rendía más. Yo empecé a pagar todo y me quedaba bastante. Sin darme cuenta, sentía que lo mismo que antes gastaba, no me quedaba siempre sin dinero, ahora no. Ahora lo mismo gastaba y me quedaba con dinero. Sí, y yo siento que empecé a prosperar bastante. Actualmente estoy muy bendecida, mi negocio es muy bendecido. Tan bendecido que tuve que contratar una persona que me ayude a trabajar, porque gracias a Dios estamos muy bien. Pude conquistar un auto. De un momento a otro me doy cuenta que fui completamente sanada de quistes de los ovarios. Voy al médico y ya no tenía yo nada. De otro quiste que empezaba otra vez a crecer, empezaba a crecer poco a poco y ya empezaba a estar un poquito grande. No, ya no tenía nada, había desaparecido completamente cero, ya no había nada. Y la mayor conquista que he tenido en mi vida es el Espíritu Santo. Es la mejor y la mayor conquista que yo pude tener en mi vida.
0: Qué maravilla, ¿no es así? Cuando uno escucha estos casos verídicos, estas historias reales de superación, de motivación. Saber cómo una persona que se encontraba completamente perdida en la miseria, con su vida financiera destruida, pudo salir de esa situación. Eso nos motiva a salir adelante. Eso nos motiva a seguir luchando por nuestros sueños. Y es eso lo que yo quiero que usted ponga dentro suyo. No se rinda, no es momento de bajar los brazos. No es momento de decir es que ya mi vida es un caso perdido. Es momento de tomar una actitud. Ay, que el problema es que yo nunca tengo suerte. No, no es cuestión de suerte, buena suerte o mala suerte. No es cuestión de azar. Es cuestión de tomar una actitud, de hacer una alianza con Dios. Alianza que hacemos todos los días lunes, aquí en esta reunión de la prosperidad con Dios. Incluso si usted está pasando por dificultades y a usted le gustaría un socorro espiritual, que intercedamos, clamemos al Todopoderoso en su favor. O usted quiere hablar, necesita desahogarse, una palabra de fe, colocamos nuestros números a su disposición. Vamos a nuestra central de atendimiento.
2: Amigo, amiga, depende de usted. Haga su parte. Así como nosotros estamos haciendo la nuestra, ahora le toca a usted. Por eso salga del lugar en donde está y llegue aquí, al Templo de los Milagros, Avenida de las Américas 305, al norte de la ciudad de Guayaquil, como también en cualquier otro templo de la Universal esparcidos en el país. Usted que va a llegar aquí al templo puede acercarse a través de su vehículo. En la parte posterior del templo contamos con un amplio parqueadero en el cual con toda confianza y tranquilidad usted va a poder dejar su vehículo y participar de cualquiera de nuestros servicios. Y créalo que le podemos ayudar, pero depende de usted buscar esa ayuda.
0: Muchas gracias. Comuníquese con nosotros a los números que aparecen en su pantalla. Y de pronto usted quedó curioso. ¿De qué se trata la reunión de la prosperidad con Dios? ¿Qué se hace en esa reunión? ¿Quiere saber más? Vamos a acompañar este informe.
3: Hay personas que llevan años en el mismo trabajo, cumplen con su horario, asumen responsabilidades y dan lo mejor de sí. Con el tiempo, esperan un aumento de sueldo, una oportunidad de crecer o al menos una mayor estabilidad. Sin embargo, para muchos esos cambios nunca llegan.
4: A veces, por más esfuerzo que haga una persona, los años pasan y todo sigue igual. El salario no mejora, las oportunidades no aparecen y el reconocimiento parece no llegar. Poco a poco esa situación desanima. La persona siente que está estancada y que su esfuerzo no da los resultados que esperaba. Y ese estancamiento no solo afecta el bolsillo, también impacta la motivación y la forma de ver el futuro. Sin embargo, ¿cómo podemos cambiar este panorama?
0: Si usted lograra entender la fuerza que usted tiene, si usted lograra entender la capacidad que usted tiene, usted no estaría así, preso, rehén a una vida de miseria. Cuando usted quiere empezar un negocio, una remodelación, un emprendimiento, y viene un pensamiento diciéndole, no vas a poder, así es verdad, yo no merezco. No, usted no tiene que aceptar, usted tiene que rechazar ese pensamiento. Siempre que usted pase una lucha, una injusticia, un problema o quiera una victoria, al primer lugar a donde usted tiene que ir, ¿a dónde es? Al altar, siempre, gente. ¿Y cuál fue su victoria, don Marlon?
5: Bueno, pastor, yo también tengo otra fuente de ingresos, que es el transporte de carga pesada. Había estado pasando una injusticia. Puse las cosas en manos de Dios y fui firme con convicción a hablar con cada uno de los clientes. Y a pesar que es una empresa muy grande, pude incrementar el precio, promedio un 25% del costo original, que es bastante. Y así fui a la empresa 2, 3, 4, hasta he trabajado en todo eso, gracias a Dios, unos 10 días y he podido incrementar mi precio del producto, del servicio que yo presto.
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0: trabajé mucho tiempo, fui desvinculado porque yo me enfermé prácticamente y no podía trabajar. A pesar de que me habían desvinculado, ellos me hicieron una liquidación, y eso porque yo los demandé. O sea, yo le digo, todas las copias de la demanda, llévala a la iglesia, yo me voy. ¿Qué pasa, pastor? Que cuando ya estuvimos ahí en la audiencia, no llegaba la jueza. La jueza no llegó, asignaron otro juez. Y el juez que de la causa, cuando nosotros llegamos, llamaron, o sea, los abogados de ellos y el dueño de la empresa, y llamaron a mi abogado para que llegáramos a un acuerdo. Bueno, lo que ellos, la propuesta de ellos no era prácticamente favorable a mí. Entonces nosotros hicimos una propuesta. Ellos proponían, nosotros también. Y llegamos a un acuerdo. Me cancelaron lo que era de cancelar, del acuerdo que llegamos. Y todo fue para, pastor, todo salió bien. Fue un milagro. Porque este caso, ya prácticamente dice mi abogado, es bien difícil, bien difícil. Esto aquí hay que venir a muchas audiencias, dice, muchos días. Y no fue, solo el lunes se solucionó todo. Y gracias a Dios yo ya gané el juicio. Ellos se fueron también contentos. Fui, firmé y ya todo quedó ahí. Gracias a Dios.
1: No tenía fama ni contactos poderosos, pero construyó un imperio gracias a las personas correctas. Mark Cuban era un joven empresario en Dallas, con poca experiencia, mucha hambre y cero acceso a inversionistas grandes. Pero lo que sí tenía era curiosidad y una regla: escuchar a los que sabían más que él. Por eso, se rodeó de mentores que habían recorrido caminos que él apenas comenzaba. Personas que le enseñaron a invertir, negociar y escalar negocios. Gracias a esas conexiones, Mark consiguió oportunidades que nadie más veía. Proyectos, inversiones tempranas e insights que transformaron su visión. Su primer gran éxito fue Micro Solutions, que vendió en 1990. Y cuando fundó Broadcats.com, su visión era clara. Pero se apoyó en conexiones estratégicas para escalar rápido. Cada mentor le abrió una puerta. Cada conversación estratégica le enseñó un truco, un patrón, un atajo. Es decir, el consejo adecuado en el momento correcto hizo la diferencia. Por eso, grábese esto. El dinero importa, pero el verdadero poder está en las relaciones que le enseñan a multiplicarlo. Porque si Mark Cuban no se hubiese rodeado de las personas correctas y no hubiese aprendido a hacer las preguntas correctas, sería un empresario más.

0: ¿Cuál es tu nombre?
1: Mi nombre es Ivana,
0: pastor. Ivana, ¿cuál fue tu victoria?
1: Miren, esta semana ha estado desde la semana que pasó y en esta semana. Entonces yo he estado orando primeramente por mi hermano, porque ellos necesitan un trabajo, ¿no? Están necesitando. Entonces yo oré mucho, fue de noche, de día, con mucha fe primeramente. Y gracias a Dios a mi hermano le salió un buen trabajo.
0: ¿Cuál es su nombre?
2: Gisela Espinosa.
0: ¿Cuál fue su victoria?
2: Pastor, tenía 4 meses desempleada, pero viniendo aquí los lunes, Dios abrió una puerta de empleo.
0: Está trabajando ahora.
2: Gracias a Dios.
0: ¿Cuál es su nombre?
3: Valeria.
0: Valeria, ¿cuál fue su victoria?
3: Grandes cosas acontecieron en esta semana, pastor. De fe en fe. Tuve nuevos clientes y clientes grandes. Muchas ventas, nuevas puertas se abrieron. Pude pagar todas mis deudas. Conseguí proveedores excelentes y estoy remodelando mi negocio.
0: ¿Cuál es su nombre?
4: Ruth Martínez.
0: ¿Cuál fue su victoria?
4: Bueno, le comento que el mes pasado, de marzo, y este mes también, iniciamos con grandes ventas en mi negocio, en mi empresa, una. Y otra, el día de hoy tuvimos una notificación de una injusticia que yo estaba pasando. Entonces, Dios intercedió por mí, Dios fue mi abogado.

0: espiritual y físicamente, y el caso ya lo dieron por baja. Entonces, para honrar y glorificar el nombre de Dios.
1: Y muchas son las personas que al escuchar acerca de esta conferencia llamada Prosperidad con Dios, piensan que por arte de magia la situación económica va a cambiar. O piensan que es algo absurdo, que no tiene lógica, que no tiene sentido. Pues aquí nosotros le estamos mostrando algo que viene de la fe inteligente. Pues yo no le estoy afirmando que por el chasquir de los dedos o por el toque de una varita mágica su situación va a cambiar. Mas yo le estoy afirmando sí una cosa, que cuando usted toma la decisión de hacer una alianza con Dios, de colocar a Dios en primer lugar en su vida, Él le da sabiduría, Él le da ideas. Ya se imaginó, basta una idea revolucionó el mundo. En cada artículo que vemos, aparato electrónico, en cada cosa que nosotros observamos, alguien tuvo esa idea y hubo una revolución en ese mundo. Imagínese usted teniendo una idea, teniendo una dirección. Imagínese Dios colocando en su camino a las personas correctas. Haga esta alianza con Él. Usted no tiene nada que perder y usted verá cómo su vida va a avanzar. Y ahí usted hasta puede debatir, responder, pero ¿y la crisis? ¿Y la situación difícil? Pues yo quería decirle que con crisis o sin crisis, cuando una persona tiene una alianza con Dios, ella avanza, porque Él mismo protege, cuida y guarda. Usted se encuentra ahí completamente desesperado, desesperada, sin saber qué hacer. Siga comunicándose con nosotros. Queremos interceder en su favor y darle una palabra de fe. Vamos a nuestra central de atendimiento.
2: Amigo, amiga, depende de usted. Haga su parte. Así como nosotros estamos haciendo la nuestra, ahora le toca a usted. Por eso salga del lugar en donde está y llegue aquí, al Templo de los Milagros, Avenida de las Américas 305, al norte de la ciudad de Guayaquil, como también en cualquier otro templo de la Universal esparcidos en el país. Usted que va a llegar aquí al templo puede acercarse a través de su vehículo. En la parte posterior del templo contamos con un amplio parqueadero en el cual, con toda confianza y tranquilidad, usted va a poder dejar su vehículo y participar de cualquiera de nuestros servicios. Y créalo, que le podemos ayudar, pero depende de usted buscar esa ayuda.
1: Muchas gracias. Siga contactándose con nosotros a los números que aparecen en su pantalla. Yo quiero que usted acompañe ahora más casos verídicos. Personas que al llegar los días lunes a la reunión de la prosperidad con Dios, hoy están venciendo. Señora Sara, ¿cuál es su victoria?
3: Mire, pastor, yo vine a clamar aquí por mi nieto la semana antepasada. Mi nieto estaba trabajando, pero él no le gustaba ese salario. Entonces, dice, yo cogí el currículo de él escondida el día lunes. Cuando usted dijo, esta semana va a tener una buena noticia, yo era, amén, amén. Y el lunes yo llegué a mi trabajo, mami, ya estoy trabajando. ¿Ves? Y gracias a Dios está bien, ya tiene otras menciones que él tiene. Y el día lunes mismo, mi hermano, pues usted dijo, el lunes pasado dijo, usted va a tener otra nueva noticia. Como mi mamita me dejó una herencia, yo no peleo por nada. Entonces mi hermano me llama, te tengo una buena noticia, hermana. Me dice, ¿qué pasó? Dinero.
1: ¿Cuál fue su victoria?
4: Que esta semana pasada ganamos 2 contratos de licitación de obra.
1: Señora Delia, cuéntenos.
5: Bueno, yo tengo una casa en Palestina y no podía arreglarla. Se me llenaba, cada que llovía se llenaba de agua. Yo pude hacerle un arreglo en mi casa, ya rellené, le cambié el techo, todo, le hice un arreglo que no podía, todos los años era lo mismo, que se llenaba de agua, y gracias a Dios ya arreglé la casa. Ya.
6: Dios le dio condiciones, casa arreglada.
5: Sí.
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8: Yo tenía múltiples problemas. Crecí sin padre. Yo no tenía papá y solo tenía mamá. Mi mamá era madre soltera. Nosotros nos vestíamos a veces con ropa que tiraban en la basura. Mi mamá la sacaba, la recogía y con eso nos vestía. No teníamos para comer. Había veces que de un guineo teníamos que comer tres personas y no teníamos que comer. Mi nombre es Rosa Piedra. Mi profesión es ser contadora. Yo no quería aceptar esta situación. Imagínese mi mamá vestirnos con ropa regalada o ropa sacada de la basura. Muchas de las veces nos íbamos sin merendar, o si almorzábamos, no merendábamos. Esa situación hizo que en mí existiera la rebeldía. Entonces yo tenía ese carácter fuerte, pero era producto de que yo no tenía papá, no tenía el apellido, tenía que coger y lavar baños, limpiar pisos para poder estudiar. Aparte de eso, que también llegué a ser madre soltera. Al ser madre soltera tenía aún más el dolor porque yo decía, ¿por qué yo no me caso? ¿Por qué nadie me quiere? Entonces tenía esa decepción, esa depresión que tenía yo, ese coraje. Yo incluso llegué un momento a no creer en los hombres, o sea, a rechazarlos por esas cosas que yo estaba viviendo. Me gradué de contadora, pero yo tenía una enfermedad que la estaba desde los 23 años que yo iba pasando poco a poco y solo tenía que comer pollo, lechuga y zanahoria. O sea, no podía comer otro tipo de comida porque la artritis séptica infecciosa no me permitía comer esa comida. Y tenía que comprar fosfomicina, se llamaba la tableta, y tenía que tomar cada 6 horas. Es así que con todos estos problemas, la rebeldía que tenía, la miseria en que vivíamos, el alma que me dolía, el alma que me quemaba por dentro y que yo decía, Dios, no puede ser tan injusto de que nosotros hayamos nacido miserables, de que nacíamos pobres. Yo no aceptaba eso. Es así que yo tuve un problema judicial. Y una vez que me fui graduado de contadora, empecé a trabajar. Entonces, imagínense, yo sin un apellido, sin nada, entonces era presa fácil de otros profesionales que querían lavarse las manos conmigo. Es así que entre gallos de medianoche, con esta justicia, giraron una boleta para mí. En esos términos, yo llegué a la Iglesia Universal. Entonces yo entre mí dije, no tengo nada que perder. Entonces yo le dije a Dios, te voy a pedir algo. Y si es tu voluntad, tú me lo cumples. Sucedieron dos cosas. La una, que me pude arrodillar sin dolor, estar más de media hora arrodillada. La dos, que me dio el nombre de una persona que me iba a ayudar. Como media hora después llamó mi abogado. Entonces el abogado me dice, ¿dónde está usted? El fiscal revisó el caso y en ese mismo instante revocaron la boleta. Es por eso que yo creo en Dios, porque no solamente es creer, tener fe, sino es creer en su palabra. Es así que he pasado de ser la hija de nadie a ser la hija de Dios, creyendo en Dios, siendo diezmista, me bauticé, he sido curada de la artritis psíquica infecciosa, no existen ya en mis estudios, no existe más, ahora como de todo, de no tener en mi infancia, de no poder comer, de irme con hambre, con el estómago que me ardía de hambre porque no tenía mi madre para darme, ahora como, de que no podía comer mariscos por la causa de la enfermedad, ahora como mariscos, como todo tipo de carne. Se curó mi alma está curada, no existe ya más resentimiento. Me casé ante la ley de los hombres y obviamente ante la iglesia con mi esposo. Tengo tres hermosos hijos, el primero es abogado, el segundo es ingeniero en contabilidad y auditoría y la tercera próximamente abogada. Ellos han estudiado, los dos últimos estudiaron en universidades particulares. Hay una casa de dos plantas con terraza. También tengo mi oficina, tengo mi vehículo, tengo una línea de taxi, mi esposo es taxista. Dios se ha convertido en esa piedra angular. Él es mi todo. Mis lágrimas ya no son de tristeza. Ya puedo dormir tranquila. Ya mis lágrimas son de felicidad. Porque Dios me ha dado todo. Me ha dado la paz, la salud, mi libertad. Me ha dado bendiciones que yo nunca jamás pensé tenerlas. Dios ha realizado mi vida y así como Dios ha transformado mi vida, también puede hacer eso con usted. También lo puede curar, también lo puede liberar, también puede transformar su matrimonio. Deje su vida en manos de Dios. Y Él transformará su vida como transformó la mía.
1: Todos los días lunes se realiza la mayor conferencia económica y de fe aquí en el Templo de los Milagros. A las 7 de la mañana, a las 10 al mediodía, 3 de la tarde y a las 19 horas. Avenida de las Américas 305, sector Kennedy Norte, en la ciudad de Guayaquil. Y lo mismo sucede en todos los templos de una iglesia universal que hay en el país. Tome esta actitud, tome esta decisión, porque yo tengo la certeza que usted al llegar a la reunión de la prosperidad con Dios, usted será una persona en primer lugar próspera por dentro. Sus pensamientos no serán los mismos. Usted nunca más dirá, no puedo, no lo consigo. Y usted empezará a confesar con sus labios, yo puedo porque Dios está conmigo. Cuando usted llegue a esta conferencia, su interior prosperará. Usted nunca más vivirá hablando de sus defectos. Mas usted comenzará a ver sus virtudes, que usted es una persona trabajadora, echada para adelante. Queremos que usted sea una persona próspera por fuera, pero principalmente por dentro. Vamos a acompañar ahora este mensaje.
9: No tenía nada, ni dinero, ni contactos, pero construyó un imperio. En 1987, Dietrich Mateschitz descubrió una bebida energizante en Tailandia. Vio algo que nadie más veía, un producto pequeño con potencial global. Entonces, decidió invertir, crear su propia versión y lanzarla en Austria, Red Bull. Al principio, nadie creía en él, porque el desafío era enorme. Convencer a los consumidores de que necesitaban algo que nunca habían probado. Pero él sabía que el marketing tradicional no funcionaría. Por eso, necesitaba algo disruptivo. Y fue así que Red Bull empezó a patrocinar deportes extremos, organizar competencias y crear contenido que parecía más un estilo de vida que una bebida. Aunque no vendían un producto, vendían adrenalina y funcionó. Porque saltaron de eventos locales a competiciones internacionales, la marca se convirtió en sinónimo de riesgo, juventud y emoción. Hoy, Red Bull tiene más de 170 oficinas en todo el mundo, vende 7.5 mil millones de latas al año y domina la categoría de bebidas energéticas. Ahora, grábese esto, no importa si el mercado dice que su idea es rara, imposible o innecesaria, si usted conecta con la emoción correcta, puede crear un imperio.

0: ¿Cuál es su nombre?
1: Marta Montoya. Mi hija, ayer yo estaba luchando los proyectos. Ella es abogada. Había ingresado algunos proyectos. Ella está viviendo en Ibarra. Entonces, ella mes a mes iba escribiendo cada proyecto que ella quería que se le solucione. Pero justamente ayer ella me llama que el día de hoy está firmando un contrato de una cooperativa. Ella está manejando, ella maneja todo lo que es coactiva y le salió uno de ellos. De todos, le salió uno. Está bendecida ella. Además, mi hijo que vive fuera también me dio la sorpresa esta semana. Me dice, mami, acércate a la zona solar donde él me había pagado el pasaporte porque quiere que lo visite.
0: ¿Cuál es su nombre?
2: César.
0: Don César, ¿cuál fue su victoria?
2: Mi victoria es que el 2025 yo hice mi proyecto de hacer 2 departamentos de construir. Así que esta semana ya se terminó y están listos para alquilarlos.
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4: Avenida de las Américas 305, en el sector Kennedy Norte, está ubicado el Templo de los Milagros, como usted puede ver en su pantalla. Y yo espero por usted a las 7, a las 10, mediodía, 3 de la tarde y especialmente a las 19 horas. ¿Y sabe lo que usted va a hacer en este día lunes? Usted va a traer en sus manos todos sus proyectos. El proyecto de la casa propia, paga las deudas, el proyecto de terminar su carrera o que sus hijos terminen su profesión, el proyecto que Dios haga justicia, que salgan unos documentos, que salga su visa. Y yo le voy a entregar esta carpeta que usted va a ver en pantalla, la carpeta de las mayores conquistas. Ahí usted va a colocar su proyecto y vamos a presentar a Dios. Y tenga la certeza que Dios abrirá sus puertas para que estos proyectos salgan del papel y se cumplan en su vida financiera. Vamos a acompañar este mensaje que habla más acerca de este gran propósito de la carpeta de las mayores conquistas.
3: ¿Desea conquistar en este nuevo año y salir de las deudas, el desempleo, la pobreza y el fracaso?

0: Caso financiero. Escrito está: quienes por la fe conquistaron reinos, hicieron justicia, obtuvieron promesas, cerraron bocas de leones. Este lunes, usted recibirá gratuitamente la carpeta de las mayores conquistas, donde podrá colocar sus proyectos y determinar por la fe que este año se cumplirán. Los esperamos a las 7 de la mañana, 10 de la mañana, mediodía, 3 de la tarde y principalmente a las 7 de la noche, en la sede nacional de la Iglesia Universal, Avenida de las Américas 305, sector Kennedy Norte, y en todas las iglesias universal del país, donde una vida mejor espera por usted. 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
1: Don Guillermo, cuéntenos cuál fue su victoria.
2: Un trabajo nuevo. Estaba yo más o menos del mes de marzo desempleado. Hubo un propósito aquí en la iglesia de fe, hice ese propósito. Y de ahí en la noche pensé en un amigo, porque había enviado las hojas de vida a diferentes empresas. Nadie me había llamado, algunos me habían llamado, tuve entrevistas, pero nada. De ahí llamé a este amigo preguntando dónde estaba y me pregunta, ¿estás trabajando? Le digo, no. A mí dice, pásame tu hoja de vida. Entonces, él llamó a otra persona que ni siquiera me conocía a mí. Entonces, esa persona me recomendó a la empresa. Entonces, me llamaron para una entrevista. Y bueno, estoy trabajando, ya tengo ya mismo un mes ahí. Y estoy bien, trabajo de lunes a viernes porque yo pedí a Dios eso.
3: Yo tenía muchas enfermedades. Yo sentía dolores al cuerpo, dolores a los riñones. Y donde los médicos, fui a donde los brujos, me daban esos baños, bebidas. Y yo pensaba que me iba a curar, pero no me curaba. No teníamos nada. Vivía en una casa de caña. Habían inviernos que eran fuertes. Subía al agua hasta arriba porque mi casa era alta, pero aún así llegaba el agua al piso, se nos mojaban las cosas, los colchones. Y pasábamos momentos difíciles. No había a veces trabajo. Pasaban miseria. Fijo, estaban pasando hambre. En ese tiempo estaban pequeños. No había quienes cocine. Y ahí nosotros comíamos arroz con huevo casi todos los días. Mi nombre es Ángela Benítez. Antes de venir a la iglesia, yo tenía muchas enfermedades. Yo sentía dolores al cuerpo, dolores a los riñones. Iban de los médicos y me detectaron que tenía piedra en los riñones. Y ahí al tiempo después fui a donde los brujos me daban esos baños, bebidas. Y yo pensaba que me iba a curar, pero no me curaba. Aparte de todo eso, de la enfermedad que yo pasé, tenía también problemas económicos. Vivía en una casa de caña, o sea, no teníamos nada de mueble, nada, todas esas cosas, ni mesa de comedor, nada. Cuando llegaba el invierno, había inviernos que eran fuertes, subía el agua hasta arriba porque mi casa era alta, pero aún así llegaba el agua al piso, se nos mojaban las cosas, los colchones, y pasábamos momentos difíciles. No había a veces trabajo. Pasamos miseria. Este sufrimiento que yo estaba pasando, vino una conocida, me invitó a la iglesia. Justo ese día que ella llegó, yo me sentía tan así desanimada que yo le dije que bueno. Yo enseguida acepté la invitación. Al primer día que yo llegué a la iglesia, yo vi una mejoría en mi salud. Todo estaba normal, ya no sentía nada. Y la economía también ya fue mejorando. No pasaba tanta miseria. Pero pasó un tiempo que yo me aparté. Y en ese tiempo que yo me aparté, pasaron 2 años. Y en esos 2 años pasé mal. Hasta que llegó un día que me cogió un dolor en el estómago durante 8 días, que no se me quitaba con nada. Iban de los médicos y me calmaba, igual seguía el dolor. Hasta que un día una doctora me dijo, o sea, yo fui donde la doctora y me dijo que era el apéndice que estaba por reventarse. Entonces, me llevaron al hospital. Para mí fue muy duro en ese momento, porque ahí fue cuando yo nací de nuevo. Porque los doctores dijeron que se me había reventado la apéndice por dentro. En mi familia estaban preocupadas. Y yo tampoco sabía lo que me iba a hacer. La operación fue muy grande y también tenía otro problema, la colitis. Yo usaba unas pundas que tenía que usarlas diariamente. O sea, tenía que cargar la funda para poder hacer las necesidades. Entonces yo, para Ennis fue cuando fue más difícil. Teníamos un terreno, tuvimos que venderlo porque el gasto era diario. Y mi esposo se desesperó y dijo, vamos a vender nomás el terreno para poder comprar los medicamentos. Y ahí es donde fue más difícil porque mis hijos estaban pasando hambre. No había quien les cocine.

0: Ahí donde nosotros comíamos arroz con huevo. Casi todos los días. Pasó el tiempo. Y ahí yo vine acá a la iglesia, pasando 3 meses. Ahí en el sufrimiento que yo pasé, yo ya regresé a la Iglesia Universal. Ahí me di cuenta que Dios me dio una oportunidad y ahí yo nací de nuevo. Cuando yo me bauticé en las aguas, yo sepulté todo. El mal carácter, la tristeza, todo odio, rencor, malicia, todo eso que no le agradaban a Dios, yo dejé sepultado en las aguas. Yo me di una oportunidad donde yo me ahora sí priorizo más al Espíritu Santo, que Él me ha dado mucha alegría, muchas bendiciones, y gracias a Dios estoy aquí glorificando a mi Padre, porque Él me dio todo lo que no me imaginaba. Recibir el Espíritu Santo, que es lo más importante para mí. Las bendiciones llegaron. Y en la economía, yo participo los días lunes. Ahí también aprendí a prosperar. Y ahí Dios me ha dado muchas bendiciones económicas. Antes tenía una casa de caña y no tenía nada. No teníamos refrigeradora, ni lavadora, ni televisor, ni mesa de comedor, nada. Todo eso no teníamos. Pero gracias a Dios ahora sí, ya tenemos todos. Incluso ya mis hijos compraron motos y ahora también tenemos un carro. Gracias a Dios. Ahora mi vida ya es bendecida. Ya no vivo en la miseria. Ahora lo que más tengo es el Espíritu Santo. El Espíritu Santo para mí es lo más importante. Tengo paz, pasen los problemas que pasen. Igual yo tengo paz, gracias a Dios.
1: En este programa yo he presentado casos verídicos, historias reales, historias de superación, historias motivacionales. Es increíble saber cómo hay personas que llegaron con una vida económica deplorable en el suelo, sin tener ni siquiera para comer, pero que hoy, gracias a Dios y a una actitud de fe, esas personas han prosperado, han progresado, han salido adelante, sus vidas ha dado un giro de 180 grados. Y lo más interesante es que esa prosperidad no ha sido solo externa, ha sido principalmente interna, porque de eso se trata la reunión de la prosperidad con Dios, que usted sea una persona próspera por dentro y que usted sea una persona próspera por fuera. ¿Y qué es ser próspero por dentro? Que usted ya no mire más las cosas con aquel pesimismo. Que usted tenga una visión diferente, donde todos ven problemas, usted ve una solución. Donde todos ven dificultades, usted ve una oportunidad. Que usted levante su cabeza y no se deje vencer. Usted quiere alcanzar esto y mucho más, pues yo le hago este desafío. Venga a experimentar, venga a probar. Yo le espero este día lunes. Tenemos 5 horarios, a las 7, a las 10, mediodía, 3 de la tarde y especialmente a las 19 horas. No importa su religión, usted no pagará absolutamente nada y todos serán bienvenidos. Y yo tengo la certeza que aquí usted hallará esa vida económica que siempre quiso con la bendición del Todopoderoso. Así que este lunes yo estaré esperando por usted.

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¿Alguna vez intentó dibujar una línea recta? Después haga este experimento. Sin la ayuda de una regla no es tan simple. Si no es fácil hacerla en un corriente pedazo de papel, aún mayor es la dificultad de caminar en línea recta. Y usted entenderá eso hoy. En esta vida existen muchos caminos, pero lo más importante y también lo más difícil es el de la salvación del alma, debido a que se trata de un camino que no posee desvíos. Es como una línea recta y usted debe caminar sobre ella. Pero, ¿cómo mantener un recorrido lineal si dentro de nosotros existe algo que naturalmente nos impide andar con rectitud? Y esto, la propia ciencia ya lo comprobó. Nadie logra caminar en línea recta. Un experimento realizado por científicos alemanes demostró que el ser humano, con los ojos vendados físicamente, es incapaz de mantener una trayectoria lineal. Este hecho material es también el retrato de la realidad espiritual de cada uno de nosotros, aun cuando creemos estar caminando en línea recta. Inevitablemente nos desviamos hacia la derecha o hacia la izquierda. El motivo permanece como un misterio para la ciencia. Lo único evidente es que existe algo dentro de mí y de usted que nos impide andar rectamente. Podemos incluso intentar recorrer este camino recto, pero no hay forma. Solos, el desvío es seguro. Así también es su vida espiritual. Mientras el Espíritu Santo, el verdadero guía, no esté dentro de usted, así es como usted está, caminando con los ojos vendados, expuesto a las peligrosas líneas tortuosas de este mundo. Un recorrido imposible de mantenerse solo. Así como para trazar una línea recta necesita una regla, y para caminar sin desviarse necesita sacarse la venda de los ojos, solo con el Espíritu Santo será posible andar por el camino que lo llevará a la salvación. El único que le dará condiciones para que no se vaya ni a la derecha ni hacia la izquierda. Quien anda por este mundo sin el Espíritu Santo puede creer que está caminando rectamente, pero sus pisadas muestran los rastros de los desvíos cometidos. No se engañe. La línea que usted está trazando es la línea del peligro y la acerca más al pecado que a la salvación. Por eso, priorice el Espíritu Santo. Y sea uno de los pocos que al final acertará. Miren tus ojos hacia adelante y que tu mirada se fije en lo que está frente a ti. Fíjate en el sendero de tus pies y todos tus caminos serán establecidos. No te desvíes a la derecha ni a la izquierda. Aparta tu pie del mal.

0: comencé a probar el alcohol desde los 13 años. Comencé a tomar el alcohol y así me fui involucrando con las fiestas, las bebidas, los amigos. Me gustaba el baile, las borracheras. En esas fiestas yo conocí a mi esposa. Me enamoré de ella y terminamos uniéndonos. Por un tiempo fuimos felices, pero comenzó vuelta el sufrimiento por causa de la bebida. Ya tuvimos nuestros hijos y comenzó el sufrimiento de mi hija, que ella sufrió de asma, veía bultos, y eso comenzó a atormentarnos.
1: Mi sufrimiento empezó cuando yo comencé a ver que mi hija sufría mucho. Ella estaba enferma de asma, veía bultos. Entonces todo eso a mí me causó susto, no sé, trauma, no sé qué, pero entonces yo ahí comencé a sufrir también. Me daban muchos dolores de cabeza, dolores de estómago, a mí me dolían los huesos. Eran dolores que a mí no me dejaban dormir. Prácticamente yo no podía dormir de las dolencias. Sufría mucho, entonces yo iba a los médicos y ellos me mandaban medicina fuerte, como me cayó también a los riñones. Entonces los medicamentos me hicieron mal, comencé a sufrir mucho de dolor de estómago. Entonces a mí se me vino como ya enfermedades espirituales, yo era atormentada, me llamaban por mi nombre.
0: Ella sufría mucho pues con esos problemas, tanto de la hija como el problema que ella tenía, de los dolores de cabeza. Ella veía bultos, ella tenía un dolor en el pecho que nunca se le quitaba. Y eso la atormentaba bastante. A mí también me preocupaba mucho eso. Y no encontraba solución por ningún lado.
1: Y por esa causa yo busqué a los brujos también. Y nunca me hicieron nada, nunca me curaron, nunca sentí nada. Fue para peor la cosa.
0: Vivíamos atormentados. Yo comencé también a sufrir de problemas de mi columna, dolores que también nunca se me quitaban, no podía trabajar. Muchas veces ya caminaba como un anciano, ya siendo joven, caminaba como un anciano por causa del problema de la columna. Comencé a sufrir también de sudoración en el trabajo. Muchas veces quedé desmayado, me deshidrataba. No veía yo la causa, el motivo, ¿por qué? Porque yo era una persona que me veía bien físicamente, me alimentaba bien, pero me sentía débil, acabado, no podía trabajar. Yo quería encontrar la solución a mi problema, porque también tenía yo dolor en mi alma. Tuve problemas por esa causa con mi mamá. Y ella un día pues se enojó conmigo, me pegó, me corrió de la casa y yo quedé con resentimiento de eso. Tanto era mi rencor con ella que yo no lograba verle la cara a ella. Y eso trajo problemas a mi vida económica. Yo trabajaba sin parar, yo no sabía ni qué día vivía. Trabajaba todos los días, de lunes a lunes, para tener algo en la vida, pero nunca lograba.
1: A pesar que mi esposo trabajaba, si nosotros necesitábamos, no había lo necesario. Si había para comer, no había para vestirnos como debe de ser, porque él se dedicaba a las bebidas, al alcohol, entonces él gastaba el dinero. Se vivía nomás como para vivir nomás, ahí que no nos haga falta, pero igual sí se sufre con eso, porque él mucho tomaba. Él llegó a decirle un día que él nunca iba a dejar de tomar, que él moría con eso. Porque yo le decía que ya no gaste, que no gaste el dinero en borracheras y que deje ese vicio. Y él llegó a decirme, no, yo muerto dejo el vicio. Y un día yo buscando así escuchar la radio y escuché en la radio que salió la Iglesia Universal y ahí hablaban de las personas y daban testimonios que sufrían y casi ha aparecido un testimonio al mío, así mismo. Entonces yo puse mucha atención y yo escuché la radio y de ahí yo seguí escuchando hasta que yo decidí ir a la Iglesia Universal. El primer día que yo llegué a la iglesia y yo, cuando ya vine a mi casa, esa noche yo dormí tranquila. Y fue tan, como quien dice, tan lindo que yo pude dormir tan tranquila. Yo sentí esa paz, esa alegría. Yo vine a mi casa contenta a conversarle a mi esposo, decirle que me había sentido muy bien.
0: Cuando mi esposa, pues entonces regresó de la iglesia, ella llegó diferente, llegó contenta y dijo que ella había sentido algo especial ahí en la iglesia. Y al ver que ella se sintió bien, yo dije, no, pues yo voy a ir también porque yo también quiero sentirme bien. Y fue así como yo también llegué a la iglesia. Entonces comenzó nuestro trabajo de liberación ahí, en la búsqueda de Dios. Dios comenzó a obrar en nuestras vidas. Comenzó Dios a obrar en nuestro cuerpo, liberándonos, sanándonos, quitando nuestras dolencias.
1: Nunca más tuve ese tormento de esas enfermedades que yo tenía, nunca más. Ya yo estoy tranquila, yo ya no siento eso que me molestaba mucho, ya no. Regresé al médico y él me dijo que todo estaba bien, todo. Yo ya no tenía lo que tenía, las infecciones, los dolores a los ovarios, todo curado, me dijo, todo tenía bien.
0: Yo fui entonces curado, liberado, ya participando de las reuniones, en las prédicas, la enseñanza. Yo conocí, aprendí de que hay que perdonar. Entonces yo decidí perdonar a mi mamá. Y yo determiné ya entregar mi vida al Señor Jesús, bautizándome en las aguas. Y ahí vino ya el cambio espiritual. Fue ahí cuando Dios ya me limpió de nuevo. Fui una nueva criatura, un nuevo ser.
1: Bueno, así ya mi esposo, él ya se transformó en una nueva persona. Él era más cariñoso, más bueno conmigo. Entonces, sí, él cambió totalmente. Y así yo comencé a luchar por mis hijos. Y en caso que ellos todos los buscaron de Dios, ellos los comencé a llevar a la iglesia. Y ellos están todos en la presencia de Dios.
0: Aprendí de las prédicas que hay que ser fiel a Dios en todo. Entonces yo comencé a ser fiel a Dios. Y Dios cumplió su palabra también en mi vida. Él derramó muchas bendiciones. De lo que no tenía nada, pues ahora Dios me ha bendecido mucho. Comencé comprando primero un carro nuevo de paquete, una doble cabina. Pude transformar mi casa, pude comprar nuevas cantidades de terreno, aumentar mis sembríos de cacao, de maíz. Tengo ahora, compré una cosechadora, compré un auto nuevo, compré también un camión nuevo. Todo eso me ha dado Dios.
1: Todas estas bendiciones Dios nos ha dado, pero lo más importante es estar llena del Espíritu Santo. Ese es lo más importante que yo tengo en mi vida.
0: El Señor nos ha dado su Santo Espíritu y es la mayor riqueza que el Señor nos puede dar.

Aí está, nosotros queremos que usted que está escuchando esta programación venga a tentar para algo muy importante. Nosotros queremos un cambio completo en su vida económica. Muchas personas se proyectan para tener un fin de año próximo.

0: felicidad, que digamos que duraba, si no era por momentos. A través de una fiesta que me invitaron unos familiares, yo conocí a mi esposo. Yo pensé que esa era mi salida de mis problemas, pero no fue así. Fueron más aún los problemas. Él me golpeaba, me maltrataba como mujer. Yo me sentía totalmente despreciada, rechazada, con la autoestima muy baja, porque yo quería la solución para mi vida, pero no la encontré.
1: Yo conocí a mi esposa por medio de una fiesta. Entonces, en una de esas fiestas, yo tuve un problema con un señor. Ese señor hacía brujería, era brujo. Y no solamente la brujería me afectó a mí, sino también a mis seres queridos. Entonces, desde ese momento me comenzó un fuerte dolor de cabeza.
0: Estaba así, enfermo, que le dolía la cabeza, se emborrachaba, se perdía. E incluso tenía a mi hijo que estaba enfermo, tenía asma. Los médicos me lo desahuciaron, yo no sabía qué hacer.
1: Buscábamos a los médicos lo único que le decía que tenía que tomar de por vida un remedio que valía $50.
0: No teníamos para la comida, para sustentarnos. Vivíamos nuestra vida económica totalmente un caos, fracaso en nuestra vida sentimental, en peleas. Era totalmente horrible como yo vivía.
1: Me involucraba con mis amigos, tomaba más, me volví muy agresivo, lleno de odio. Tenía malos pensamientos de quitarme la vida, de separarme con mi esposa, le era infiel.
0: Yo entré en depresión porque yo decía que lo que a mí me había pasado, pensaba que yo era la única mujer que había pasado por estos casos, ¿no? Entonces yo me sentí deprimida.
1: Yo me sentía mal. Porque viendo tantos problemas, sin saber qué hacer, buscaba ayuda en brujos, gastaba mucha plata en brujos. Lo que el brujo me pedía, eso yo le daba, me hacía limpia, me daban brebaje, y todo era peor.
0: Cada vez que nosotros íbamos a los brujos, antes era peor las cosas, porque él más se transformaba, golpeaba, se emborrachaba. E incluso peleabas hasta con los propios amigos. En cada brujo que nosotros íbamos, pagábamos $150, $200. Lo que el brujo nos pedía, nosotros pagábamos, o lo que él decía que nosotros hiciéramos, nosotros hacíamos. Y mi vida no cambiaba. Por más que nosotros íbamos al mejor brujo que según nosotros nos recomendaban, no, era peor.
1: Mi vida era un desastre porque precisamente a mí se me cerraban las puertas. No podía conseguir trabajo, solo vivía de cachuelo, así pasé más de 7 años.
0: No teníamos ni para la comida, ni para comer, ni para el médico. Vivíamos emigrando aquí en Guayaquil, o sea, nuestra vida era totalmente un caos, viviendo de prestado. E incluso llegó a mis pensamientos separarme de mi esposo. Buscaba ayuda de mis familiares, y mis familiares lo que me recomendaban era que me separara de él. ¿Por qué? Porque para ellos esa era la única solución. Pero yo en el fondo no quería separarme de él, porque yo quería ser feliz, pero a través de la fuerza de mi brazo, yo no lo podía hacer. No conquistaba esa felicidad, que todo el siempre yo quería ser feliz con mi familia, con mis hijos, pero no fue así.
1: Pedía prestado, porque se me cerraban las puertas. Lo único de valor que teníamos, me recuerdo, era un radio, que ahí en esa radio yo escuché la programación.
0: Él prendió la radio y escuchó el programa de la Iglesia Universal. Y él llegó a mi casa, llegó feliz, que ya no tenía más ese dolor de cabeza. Y él me invitó, al siguiente domingo me invitó para venir aquí a la Iglesia Universal.

fui con él, participé de las reuniones, participé de los propósitos cada día, y a través de la fe y la perseverancia yo fui libre de ese sentimiento que yo guardaba de mi pasado, porque yo solo era una mujer que vivía solo del pasado. Mi hijo, que fue desahuciado de los médicos, él fue curado a través de la fe, a través de propósito. Hoy en día es un joven que no sufre más del asma.

0: hoy es curado, no toma más remedio. Yo me bauticé en las aguas, estuve en encuentro con Dios y también tuve la mayor victoria, que es recibir el Espíritu Santo. Hoy soy una mujer feliz, con una familia transformada, mis hijos transformados, curados, gracias a Dios.
1: Tuve mi encuentro con Dios, me bauticé en las aguas, busqué el Espíritu Santo con toda mi fuerza, fui bautizado con el Espíritu Santo y ahora tengo paz, tengo alegría, tengo amor para dar y tengo una familia bendecida.
0: Hoy en día, gracias a Dios, mi vida económica está muy bien. Yo que no tenía ni qué para comer, entonces hoy en día, gracias a Dios, tenemos nuestro propio negocio. Tenemos empleados.
1: Mi vida económica ahora es próspera. Nosotros tenemos trabajadores, comemos lo mejor, vestimos lo mejor, podemos irnos a lugares que nunca hemos ido y gracias a Dios nuestra economía está bendecida.
0: Hoy, gracias a Dios, mi familia es una gran bendición. Yo coloqué mi familia al pie de la cruz. Mi matrimonio está muy bendecido. Hay comprensión. Gracias a Dios estoy bien espiritualmente. Soy una mujer muy feliz, gracias espiritualmente. Soy una mujer muy feliz, gracias al Espíritu Santo.
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3: 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Tal vez cuántas veces usted ya no sintió el autoestima muy bajo. Y por esta razón, usted siente que usted no tiene capacidad para superar y para vencer los problemas que ha estado en su vida. Tal vez usted ha sido una persona así, que no ha podido vencer, que no ha podido superar nada en su camino. Pero yo quiero que en este momento, si usted me está escuchando, dé una pausa en todo. La semana apenas empieza y esa situación económica puede ser diferente. Usted puede finalizar aún esta semana con éxitos en su economía. 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
4: Yo me sentía mal, con depresión, nerviosismo, no podía dormir. Siempre angustiada porque no se daba lo que yo quería. Vivía en una choza que cuando llovía entraba el agua. A veces nosotros nos acostábamos sin comer. Me angustiaba mucho y a veces ya quería quitarme la vida.

Me dolían mucho las caderas, los riñones, todo. No podía estar parada, nada. Y después me fui a un doctor y me hicieron unos análisis. Y ahí en los análisis hicieron que yo tenía los riñones, que tenían que darme quimioterapia. Entonces con el tiempo me decían, tienes que hacerte la quimioterapia, tienes que hacerte, si no vas a morir. Una vez se va a esos dispensarios.

0: que te dan unas pastillas para que calme el dolor, pero nada que ver, nada, todo era peor, más aumentaba la enfermedad. Yo me sentía mal, con depresión, nerviosismo, no podía dormir, siempre angustiada porque no se daba lo que yo quería. No tenía ni una casa, vivía en una choza que cuando llovía entraba el agua y ahí tenía que estar, no había más otra solución. Mi hija no tenía que comer, no teníamos trabajo. A veces comíamos y a veces no comíamos. Eso es desesperante. Cuando uno no tiene, más que sea para los hijos, más que sea uno tener, pero aunque uno no coma, pero más que sea algo para las niñas. Entonces yo lloraba, me angustiaba mucho y la desesperación más. Ya a veces ya quería quitarme la vida. No sabía qué hacer. Buscaba un lado, buscaba otro lado y nunca se solucionaba el problema. Antes más se aumentaba. Yo salía a buscar trabajo y no encontraba, las puertas estaban cerradas. Y fui a un lugar donde estaban las tiendas, se venden telas. Y una señora que trabajaba ahí, ella me dio un periódico. Y me dijo, anda a esa iglesia y vas a conseguir trabajo. Y tu vida va a cambiar. Me dijo así. Entonces, ese mismo día, porque yo iba a todos los trabajos y no me cogían, ese mismo día que me dio ella el periódico, yo me vine. Caminando me vine hasta llegar a la iglesia. Yo llegué a la iglesia universal y me senté al último para ver, porque mucha gente hablaba muchas cosas feas en la iglesia. Entonces decía que me iban a robar, pero yo decía, ¿qué me van a robar si yo no tengo nada? ¿Qué me van a robar si yo no tengo nada? No tengo trabajo, no tengo nada, no tengo ni a dónde vivir, ni qué comer, ni nada. El pastor decía, ustedes que están sufriendo, tienen problemas en la familia. Y yo le decía, Dios mío, yo tengo fe. Va a cambiar mi vida y va a cambiar la vida de mis hijas. Y Dios restauró mi vida. Me sanó de la enfermedad que tenía. Ahora soy una nueva criatura. Me dio el Espíritu Santo. Tengo paz, alegría. Dios cambió totalmente mi desgracia por victoria. Hoy mi familia está bien, mis hijas también, mis hijas son profesionales. Donde vivíamos en una choza, ahora tenemos casa, carro, viajamos, comemos lo mejor, comemos de todo, gracias a Dios. Lo más importante que tengo en mi vida es el Espíritu Santo, que Él me dio paz, mansedumbre, confianza, y sin Él no soy nadie.
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2: Yo tenía en el 2024 que no podía remodelar mi casa. Y cuando yo puse el proyecto en el 2025 en la carpeta, lo primero que dije, tengo que terminar mi casa porque como estoy sola, y no me alcanzaba el dinero para hacer. Pero cuando yo lo puse aquí, ahora en este fin de año, en noviembre y diciembre, terminé de arreglar mi casa. Que yo mismo no lo creo, cómo terminé de arreglar el proyecto que había puesto aquí, me resultó bueno.
3: Dios cumplió su proyecto.
2: Me cumplió.
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4: Uno de los grandes obstáculos para que las personas no sean bendecidas es el miedo. El miedo imposibilita la acción divina. A través de él, las personas se quedan con el corazón cerrado. Tienen miedo de perder algo en la vida. Y esto hace que las personas se frustren en sus proyectos, anulando totalmente su fe. El miedo y la duda caminan juntas y son enemigos de la fe. La vida de un cristiano debe estar marcada por la búsqueda del favor de Dios. El deseo del Señor es que las cosas que acontezcan en nuestras vidas sean grandes para expresar su gloria. Para que esto suceda, no podemos permitir que el miedo, la cobardía, se interpongan entre nosotros y el propio Dios. Dios no realiza aquello que debemos hacer nosotros, aquello que está a nuestro alcance. Muchos se quejan esperando porque tienen miedo de arriesgarse. Muchos dejan de tomar decisiones por las experiencias negativas que ya vivieron. Olvídese del pasado. No deje que las malas experiencias que tuvo interfieran en su fe para que el miedo no lo domine y así usted tenga el valor de usar su propia fe. Mire hacia adelante y olvídese lo que pasó. Sea feliz hoy.
5: Usted tiene deudas. Usted tiene ahora, tal vez, un desempleo. Falta de clientes en su negocio. Los proveedores están tocando su puerta exigiendo el pago. Y parece que cada día que pasa, usted solo camina para atrás. Parece que cada día que pasa, todo solamente empeora. Yo quiero decirte a ti que me escucha en este momento, que usted puede y va a vencer esta situación. Usted puede va a vencer esa circunstancia que está a su alrededor. Por eso, es importante que usted haga caso a esta invitación que le estamos haciendo. Estamos hoy orando para que Dios dé la dirección, ilumine su vida para el cumplimiento de todos sus proyectos. Calle Portete, entre Tulcán y los ríos, 7:10 de la mañana, 3 de la tarde y 7 de la noche. ¿Quiere cumplir metas económicas? Esté con nosotros en este día de hoy.

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1: ¿Por qué dejar que las lágrimas insistan en caer sobre su rostro? ¿Por qué permitirle a la tristeza ocupar espacios tan importantes? ¿Por qué mirar la vida como un simple espectador? ¿Por qué permanecer en penumbras? ¿Por qué mezclar el pasado con el presente y pensar que el futuro también será una pérdida de tiempo y problemas sin salida y sin solución? Existe en su interior una fuerza determinante que puede cambiar el rumbo de su vida y ponerlo en un nuevo contexto donde las adversidades serán vencidas y los revés superados. Dígase a sí mismo, basta de angustia, desesperación y desequilibrio. Decrete el fin del miedo, de la angustia y de los conflictos. Determine que no habrá más lamento. No pierda más tiempo. Parta ahora mismo en busca de un bien precioso. Golpee la puerta y se le abrirá. Entre y encontrará lo que usted tanto precisa, lo que usted tanto anhela y que pensaba imposible llegar a lograr. En su interior llegarán las respuestas para todos los signos de interrogación que hacían de su vida una montaña de dudas y cuestionamientos. De su interior siempre vendrá la inspiración para darle un nuevo sentido a la vida, un sentido mayor, un sentido pleno.

0: Muy bien, usted que ahora está aí pensando como hacer, e parece que quanto mais você pensa, pior se queda. 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
1: Desde el momento que yo me casé, más o menos un mes de casada, empezó los problemas. Empezó los golpes, empezó los insultos, empezó los celos, empezó el maltrato físico, verbal de mi esposo. Quería matarle a mi esposo, soy sincera que yo le quería envenenarle, porque ya no daba más. En mi vida económica no teníamos casa donde vivir. Vivíamos bajo un galpón de unas hojas viejas de zinc y quedamos a dormir en el piso, prácticamente encima de las tablas. Así vivíamos. Nuestra pared de la casa era unos dos armarios viejos que le cubríamos para que nos tape el frío. Todo el mundo pensaba que yo era una pordiosera, era una mendiga. No teníamos nada. La gente como que nos tenía odio, nos tenía asco de vernos. Caímos los dos enfermos, mi esposo y yo. Coincidencia, fuimos víctimas de una brujería. A mi esposo le detectaron el soplo al corazón. A mí me detectaron los médicos 5 tumores en el útero. Y me dolía fuerte el vientre, me obstruía con toda la cintura, tenía muchos cólicos. Me afectó también el colon por esa situación. Las piernas se me temblaban. Mi esposo no podía respirar, él se hinchaba. Un año pasamos en tratamiento los dos, donde no hubo ninguna solución. Luego visitamos a los brujos, no solucionamos nada, todo fue para abajo, todo se derrumbó cuando visitamos a los brujos. Cuando terminó el tratamiento, o cuando terminé el dinero prácticamente, que no hubo solución, me dijeron, ¿sabe qué? Usted ya no tiene cura. De mi esposo igual, dijo el médico, llévese nomás, señora, porque él ya no tiene cura. Él está desahuciado. Me endeudé en el banco, hice un préstamo al banco para comprar la medicina, para tener para el tratamiento, para llevarle al médico, tanto a mí como él también, gastar en los dos. Teníamos muchas deudas, estábamos endeudados, el banco nos llamaba que venga a pagar, que las letras ya caían. No teníamos nada porque no teníamos trabajo, no teníamos ni qué comer. En ese momento yo traté de buscarme la muerte, pensaba suicidarme. Y en ese instante yo traté de lanzarme a un bus para morirme, o sea, que me pase un carro. Y bueno, no lo conseguí esa noche, pero yo siempre maquiné matarme otra vez. Teníamos una camioneta vieja, bien viejita, y como yo sé conducir, hubo una oportunidad que le hice despistar a mi esposo, cogí y me salí. Y dije, esta es mi chance para matarme. Y a propósito me lo volqué para morirme. No me morí, destruí el carro, pero yo me quedé viva. Durante 12 años yo he vivido en completo fracaso, en mi vida económica, en la miseria, en mi salud destruida, en mi matrimonio, peleas constantes, golpes, insultos. En ese entonces dije, Dios mío, ¿qué hago? Ni la muerte a mí me quiere, no quiere ni la muerte porque intento dos veces y no logro matarme. Ahí prendí el televisor, un televisor viejo que teníamos, y en ese momento pasaba un testimonio de una señora que fue curada del cáncer al útero y eso me llamó mucho la atención. Ahí decía la Iglesia Universal del Reino de Dios, anoté la dirección y me fui. En ese entonces hablaban de una campaña de Israel. Ese rato cogí el sobre y me puse yo aquí en mi vientre, en el vientre. Dije, Señor, Si esta es una oportunidad, pues quiero comprobar ahora mismo en mi salud. Mi esposo también necesita. Somos los dos que estamos caídos. Y vamos a ver si aquí, si el Dios vivo que tanto hablan es verdad, pues va a pasar conmigo. En ese momento, boom, se me acabó la hemorragia. Gracias a Dios, se me acabó la hemorragia. Nosotros nos entregamos cuerpo, alma y espíritu, y ahí Dios nos respondió. Dejamos atrás las malas palabras, el mal carácter, dejamos atrás las mentiras, todo lo que nosotros hacíamos errado, todo dejamos atrás y nos entregamos en cuerpo, alma y espíritu. Gracias a Dios nos curamos. Él hacíamos los exámenes para ver si tiene el soplo y nunca lo tuvo. Cuando yo me fui a hacerme un control en donde el médico, llegué a hacerme un examen y la doctora me dice, señora, ¿a qué viene? Y yo me fui a Solca, que no tiene nada, está curada, está sana. Y decidí bautizarme en las aguas para nacer una nueva criatura. En ese momento me entregué por completo, con toda mi fe, y luego fui bautizada con el Espíritu Santo. Hoy, gracias a Dios, en mi vida espiritual, soy una mujer muy feliz. Le agradezco a Dios porque tuve la oportunidad de conocerle a Dios y Él me supo escuchar y yo también obedecí la palabra de Dios. Aprendí que con luchas, con sacrificios, todo se consigue y así fue. Gracias a Dios no me falta nada, mi vida económica está muy bendecida. Yo tengo una casa de 3 pisos en la cual los departamentos alquilamos. Ahí mismo tengo otra casa de 2 pisos en la cual en el segundo piso vivo yo, en la planta baja los locales tengo mi negocio propio de lubricantes de autos y el taller de la mecánica también tengo alquilado para una lavadora. Tengo mi remuneración fija. Hoy, gracias a Dios, comemos lo que queremos, viajamos a donde nosotros queremos, vestimos lo que queremos. Hoy ya no tengo deudas, hoy ya no vivo de prestados, ya no vivo de la familia. Hoy tengo para prestar, ya no debo a los bancos, ya no debo a nadie. Hoy, gracias a Dios, nos respetan. Hoy, gracias a Dios, nos consideran porque saben que Dios hizo muchas cosas grandes en mi vida. Hoy nos respetan, nos consideran, nos dan valor. Hoy lo que antes éramos la escoria para la sociedad y para la familia, hoy somos el ejemplo, la pareja. Gracias a Dios nos amamos, nos respetamos, nos consideramos. Mi esposo me ama, mi esposo me valora. Mi esposo me dice que soy el amor de la vida de él. Luego pasamos una lucha muy fuerte con mi esposo. Hace 3 años le detectaron la embolia pulmonar. Pasó muy duro, o sea, él cayó en terapia intensiva 3 meses, que con 15 litros de oxígeno ya no le abastecían más. Le evaluaron la salud de él, se quebrantó, prácticamente él estaba muerto.
2: Eso fue lo más triste de mi vida. Los médicos dicen, mire, usted ya no, mañana muere. Usted ya tiene 1 año más de vida. Eso es una situación caótica, dura y difícil para uno.
1: Yo nunca bajé la cabeza sobre ese tema cuando me dijeron que le lleve ya estaba desahuciado. Porque yo sabía a qué Dios le servía. Sabía el Dios que yo tenía. Pero en ese entonces yo tenía la certeza de que en la campaña Dios me iba a responder. Y así como revivió a Lázaro, iba a revivirle a él. Tomé el sobre de la campaña y en 8 días, gracias a Dios, le devolvió Dios la vida y él está completamente curado. Y cuando fuimos al médico, el médico igual, todos se sorprenden. Dice, ¿cómo? Pero si él estaba muerto y ahora vive. Y gracias a Dios, solo Dios hace y las cosas en el altar.
2: Yo, gracias a Dios, me siento muy bien, todo excelente, sí. Me siento fuerte. Gracias a Dios. Que cada minuto, a cada paso, a cada instante, yo doy gracias a Dios. Porque si no, de ser así, yo ya no estaría aquí.
1: Gracias a Dios, soy muy realizada y le puedo decir que soy la propia bendición. Después de ser la mujer frustrada, la mujer triste, agobiada, hoy no contengo mi sonrisa porque en todos los aspectos soy muy feliz.

0: Muy bien, a lo largo de esta programación hemos mostrado para usted que sí es posible cambiar esta historia económica, que sí es posible salir de esta situación de vergüenza y tener toda su vida transformada. Por eso, yo quiero que usted que me escucha ahora, si usted quiere, si usted necesita, si usted tiene la fe, dé este paso. Esté conmigo hoy, yo te quiero ayudar. En la calle Portete, entre Tulcán y Los Ríos. En este sector, a las 7 a las 10 de la mañana, 3 de la tarde y 7 de la noche, yo voy a estar aquí orando para que Dios haga una transformación en su economía y te abra las puertas. Me despido, pero esta programación sigue. Sigue con nosotros. Que Dios te bendiga grande y poderosamente.
1: Hay personas que llevan años en el mismo trabajo, cumplen con su horario, asumen responsabilidades y dan lo mejor de sí. Con el tiempo, esperan un aumento de sueldo, una oportunidad de crecer o al menos una mayor estabilidad. Sin embargo, para muchos esos cambios nunca llegan. A veces, por más esfuerzo que haga una persona, los años pasan. Y todo sigue igual. El salario no mejora, las oportunidades no aparecen y el reconocimiento parece no llegar. Poco a poco esa situación desanima. La persona siente que está estancada y que su esfuerzo no da los resultados que esperaba. Y ese estancamiento no solo afecta el bolsillo, también impacta la motivación y la forma de ver el futuro. Sin embargo, ¿cómo podemos cambiar este panorama?
2: Si usted lograra entender la fuerza que usted tiene, si usted lograra entender la capacidad que usted tiene, usted no estaría así, preso, rehén, a una vida de miseria. Cuando usted quiere empezar un negocio, una remodelación, un emprendimiento, y viene un pensamiento diciéndole, no vas a poder. Así es verdad, yo no merezco. No, usted no tiene que aceptar. Usted tiene que rechazar ese pensamiento. Siempre que usted pase una lucha, una injusticia, un problema o quiera una victoria, al primer lugar a donde usted tiene que ir, ¿a dónde es? Al altar, siempre, gente. ¿Y cuál fue su victoria, don Marlon?
3: Bueno, pastor, yo también tengo otra fuente de ingresos, que es el transporte de carga pesada. Había estado pasando una injusticia, puse las cosas en manos de Dios y fui firme, con convicción, a hablar con cada uno de los clientes. Y a pesar que es una empresa muy grande, pude incrementar el precio, promedio un 25% del costo original, que es bastante. Y así fui a la empresa 2, 3, 4, hasta he trabajado en todo eso, gracias a Dios, unos 10 días. Y he podido incrementar mi precio del producto, del servicio que yo presto.
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1: Hola, que Dios bendiga y guarde a usted y a toda su familia. Usted que está endeudado, usted que tiene problemas económicos, su producción no avanza. Usted que siembra, pero su producto se le daña, la siembra no logra tener una buena cosecha. Usted que tiene negocio, no hay clientes, los clientes no llegan. La situación está difícil en su vida económica, está endeudado. Usted necesita de la ayuda espiritual, de la ayuda de Dios, porque quiere vencer los problemas económicos. Hay escasez, muchas veces no tiene ni qué comer. Yo quiero que usted permanezca en nuestra sintonía, en nuestro programa, porque estaré mostrando el caso verídico de la señora Blanca. Ella logró vencer los problemas económicos. Y es lo que estamos mostrando. Esa es nuestra propuesta de usted vencer por medio de la fe. ¿Cuántas veces usted ya quiso desistir? ¿Cuántas veces usted ya quiso tirar la toalla, abandonar todo? ¿Usted quiso cerrar su negocio? No lo haga. Dese una oportunidad, la oportunidad de levantarse. Tome la decisión de buscar la ayuda que nosotros estamos brindándoles. Así como la señora Blanca aprovechó la oportunidad, ella recibió la invitación, ella hoy va a contar su caso verídico y usted va a escuchar cómo era y cómo está la situación de ella.
2: Yo me llamo Blanca y yo llegué en la Iglesia Universal muy destruida, llegué enferma, llegué con dolores de cabeza, dolores, yo me iba secando y llegó también mi hijo, estaba enfermo, todos mis hijos, sufrí el asma, estaba en el hospital, también los doctores no sabían ni qué hacer porque no le encontraban nada, porque él vomitaba espuma y ellos me decían que no me podían ayudar porque no les encuentran nada, nada. Pero él no, era cada 5 minutos él vomitaba espuma. Entonces era ellos, los doctores del hospital mismo mandaban a clínicas a hacer los exámenes, las mejores clínicas, y ahí yo gastaba y nada y que nada. Entonces, y mis otros hijos también pasaban enfermos, totalmente destruidos. Los problemas económicos eran tan fuertes porque mi esposo falleció. Yo no tenía nada, a veces no tenía cómo mandar al colegio, no tenía pasajes, no tenía cómo darles a ellos porque ellos me pedían y yo no podía cómo dar porque no tenía, yo estaba endeudada, estaba totalmente en la miseria, yo no tenía ayuda de nadie, yo me quedé con 4 hijos y quedé sola. Yo tenía que ver cómo hacer, pero era tan fuerte la miseria. A veces era que comíamos un arroz o una sopa, o cuando llegaron ahí unos a alquilar el patio, entonces ellos nos daban la comida, yo les daba eso, lo que quedaba. Me dolía tanto como madre porque yo no podía acomodarlos. ¿Cómo ayudarle? Porque ellos necesitaban. Ellos en el fin de año no había un juguete, no había cómo darle un par de zapatos. Era tan doloroso para mí, porque veía los restos. Comían lo mejor y yo no tenía. Fueron 8 años de sufrimiento que yo sufrí. Padecí, a veces yo pensaba, a veces no dormía, pensaba, decía, ¿qué hago? ¿Cómo hago? Yo no tengo apoyo de nadie, ni de la familia, de nada. Yo decía, ¿qué haré? A ver si me venía a perderme así, pero yo más pensaba en mis hijos. Y yo decía, el papá murió. Y si yo me tiro al abandono, ¿qué va a pasar con mis hijos? Entonces yo pensaba en eso, pensaba en mis hijos, ¿qué van a pasar? Porque me eran 4, porque el último hijo era de 11 meses. Entonces yo decía, si yo no cuido, ¿quién me lo va a cuidar? Entonces yo pensaba. Entonces de ahí yo vi por la televisión. Entonces yo veía, pero no me llamaba mucho la atención. Pero más un día, cuando mi hijo cayó enfermo, yo vine. Ahí yo vine. Ahí, el primer día que yo llegué, yo ya me sentí bien. Ya no, yo salí de la iglesia feliz. Salí feliz, contenta. Decía, no, aquí Dios me va a ayudar. Dios me va a ayudar, yo no voy a abandonar a Dios. Así fue mis pensamientos, mi palabra. Yo no voy a abandonar a Dios, Dios me va a ayudar. Aprendí a usar la fe, aprendí a hacer propósitos, campañas, cadenas. Hice de todo, en la vida económica, en la salud, en mi familiar, todo. Y mis hijos fueron curados, mi hijo se curó del alma, fue libre de la brujería. Fuimos totalmente curados. Ahora mis hijos están aquí en la casa, en la presencia de Dios, todos 4, gracias a Dios. Yo tenía una casa, pero eran los locales de tierra. Y yo no tenía dinero, no tenía cómo arreglar. Porque entonces yo hacía desafíos. Yo decía, Señor, yo no tengo nada, no sé cómo arreglar. No sé. Pero dice el hombre de Dios que hacemos sin dinero, que construimos. Entonces, mi Dios, no sé de dónde. Yo no acepto que a los lados tengan buenos los locales arreglados. Y yo, que estoy buscando de ti, te sirvo. Y que yo sea una granja. No, yo no acepto, mi Dios. No sé cómo, pero va a venir. No sé quién, no sé cómo. No. Y así fue. Así de llegaban de la noche a la mañana. Llegó un señor, dijo, Señor, alquíleme el local. Digo, pero ¿cómo voy a alquilar si está de tierra? No importa que yo le gaste ahí. Y así, luchando así. Yo arreglé, tengo 3 locales, alquilo, gracias a Dios. Todos mis hijos están trabajando, mi hijo el otro está estudiando. Y gracias a la misericordia de Dios.
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4: Mi nombre es Valeria Castro. Bueno, antes de yo llegar a la Iglesia Universal tenía una serie de problemas. Enfrenté en mi vida económica, en mi vida espiritual y sobre todo en el área de la salud. Pasé por un diagnóstico de tuberculosis. Mis pulmones se vieron bien afectados. Me sentía mal, me sentía depresiva, angustiada. Me sentía, eso es espiritualmente, pero internamente también sentía dolores, sentía fiebre, estaba deshidratada, estaba muy mal, me sentía angustiada, no sabía qué hacer. Tenía bien avanzada el diagnóstico, la enfermedad en mis pulmones estaba muy avanzada y que tenía que hacer un tratamiento. Hice el tratamiento por 6 meses, pero no funcionó. Mi hijo nació con ese problema de la hernia umbilical. A los 11 años la doctora le dijo que tenía que hacerse el proceso de la cirugía. Fue así como llegó a los 5 años, se fue a hacer la cirugía, todo bien, gracias a Dios, que resulta que a los 3 días después de su operación le voy a hacer la limpieza en el área de su ombligo y asumí ya no ver la misma bolita en el área del ombligo, pero sin embargo seguía esa bolita. Fui donde la doctora y me dijo que eso era así, que poco a poco el niño tenía que ir. Fue así, esperé 2 años y...

llorando, depresiva, vivía encerrada, no sabía qué hacer, no tenía una dirección. En mi vida económica, pasaron muchas cosas. Ingresé currículum como no tiene idea, pasé muchas necesidades, pasé muchas dificultades, tocando puertas y puertas sin tener alguna respuesta. Entrevista más entrevista y no tuve ninguna respuesta. Yo tuve un encuentro con Dios, gracias a Dios, Él me liberó de todos esos problemas. El primer día que yo vine a la Iglesia Universal, sentí un gran alivio en mi vida, en todo sentido, porque me sentí limpia, un peso de encima había salido de mí y ese día fue que yo tuve un encuentro con Dios. Gracias a Dios, luego de toda la situación que yo viví, me acerqué nuevamente a hacerme nuevos exámenes. Gracias a Dios puedo decir que estoy libre porque me hice todo el diagnóstico y el doctor me dice que ya no tengo nada en mis pulmones. Mi hijo hoy en día está liberado. 2 años pasaron, no fue fácil. Fue una lucha constante, voto tras voto en el altar y campaña tras campaña. Y Dios me dio la respuesta de que mi hijo está liberado, está curado, hoy no tiene nada. Gracias a Dios no tuvo que pasar por otra cirugía más y él no tiene nada. El milagro que yo recibí es que él ya no tiene la hernia umbilical. Mi hija lo mismo, tuvo un proceso también a sí mismo de liberación, lucha tras lucha, campaña tras campaña. Seguía haciendo votos en el altar y hoy mi hija también goza de una buena salud, no tiene alergia, no tiene nada. Es una niña felizmente sana. Y hoy en día ya tengo mi propio negocio, sigo creciendo día a día, gracias a Dios. Hoy me siento libre, ya no tengo nada de esos problemas que anteriormente sentía. Me siento una mujer liberada, ya la frustración ya no existe, ya no existen tristezas en mi vida, en ninguna área de mi vida. Gracias a Dios me siento una mujer realizada porque tengo el Espíritu Santo.

0: hay personas que llevan años en el mismo trabajo, cumplen con su horario, asumen responsabilidades y dan lo mejor de sí. Con el tiempo, esperan un aumento de sueldo, una oportunidad de crecer o al menos una mayor estabilidad. Sin embargo, para muchos esos cambios nunca llegan.
1: A veces, por más esfuerzo que haga una persona, los años pasan y todo sigue igual. El salario no mejora, las oportunidades no aparecen y el reconocimiento parece no llegar. Poco a poco esa situación desanima. La persona siente que está estancada y que su esfuerzo no da los resultados que esperaba. Y ese estancamiento no solo afecta el bolsillo, también impacta la motivación y la forma de ver el futuro. Sin embargo, ¿cómo podemos cambiar este panorama?
2: Antes de restaurar su exterior, Dios primero quiere restaurar su interior. ¿Quién le ha dicho que usted también nació para vivir toda su vida siendo un empleado? Dios quiere hacer en su vida cosas grandes. Dios, Él quiere levantar aquí empresarios. Dios quiere levantar aquí comerciantes. Dios quiere levantar aquí gente próspera, gente rica, pero no solo por fuera. Principalmente ¿por dónde? Por dentro. ¿Y cuál fue su victoria, don Marlon?
3: Bueno, pastor, yo también tengo otra fuente de ingresos, que es el transporte de carga pesada. Había estado pasando una injusticia. Puse las cosas en manos de Dios y fui firme, con convicción, a hablar con cada uno de los clientes. Y a pesar que es una empresa muy grande, pude incrementar el precio, promedio un 25% del costo original, que es bastante. Y así fui a la empresa 2, 3, 4, hasta he trabajado en todo eso, gracias a Dios, unos 10 días. Y he podido incrementar mi precio del producto, del servicio que yo presto.
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4: Yo quiero colocar a disposición nuestro número de WhatsApp 099-116-2450 para que usted pueda comunicarse conmigo y yo le voy a indicar cómo usted podrá resolver por la fe sus problemas, como el caso verídico que escuchamos de la señora Blanca. Ella estaba en miseria, no tenía dinero para enviar a sus hijos al colegio, tenía muchas deudas. Había días donde faltaba la comida. Qué situación, qué difícil que estaba la vida de ella. La vida económica hoy es estable. Sus hijos tienen trabajo y comen lo que quieren. Es lo que cada persona quiere, resolver su situación. Pero la señora Blanca, ella aceptó el desafío, ella buscó la ayuda espiritual. Hoy lunes, reunión de prosperidad. Traiga sus documentos, hoja de vida, traiga una carpeta, sus proyectos. Ya estamos en el mes número 7 del 2026. Es hora de conquistar. La señora Blanca conquistó. Usted también logrará vencer por medio de la fe. Escucha ahora esta linda canción, la promo, que muestra lo que estará sucediendo hoy lunes. Y más resultados de personas que, participando de la reunión de prosperidad con Dios, lograron conquistar, lograron avanzar en el área económica.

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1: Vivía triste, buscaba en las fiestas, en el alcohol, porque yo quería desahogarme, yo quería sentirme feliz, pero en sí no era una felicidad que digamos que duraba, sino era por momentos. A través de una fiesta que me invitaron unos familiares, yo conocí a mi esposo. Yo pensé que esa era mi salida de mis problemas, pero no fue así. Fueron más aún los problemas. Él me golpeaba, me maltrataba como mujer. Yo me sentía totalmente despreciada, rechazada, con la autoestima muy baja, porque yo quería la solución para mi vida, pero no la encontré.
2: Yo conocí a mi esposa por medio de una fiesta. Entonces, en una de esas fiestas, yo tuve un problema con un señor. Ese señor hacía brujería, era brujo. Y no solamente la brujería me afectó a mí, sino también a mis seres queridos. Entonces, desde ese momento me comenzó un fuerte dolor de cabeza.
1: Estaba así, enfermo, que le dolía la cabeza, se emborrachaba, se perdía. E incluso tenía a mi hijo que estaba enfermo, tenía asma. Los médicos me lo desahuciaron, yo no sabía qué hacer.
2: Buscábamos a los médicos lo único que le decía que tenía que tomar de por vida un remedio que valía $50.
1: No teníamos para la comida, para sustentarnos. Vivíamos nuestra vida económica totalmente un caos, fracaso en nuestra vida sentimental, en peleas. Era totalmente horrible como yo vivía.
2: Me involucraba con mis amigos, tomaba más, me volví muy agresivo, lleno de odio. Tenía malos pensamientos de quitarme la vida, de separarme con mi esposa, le era infiel.
1: Yo entré en depresión porque yo decía que lo que a mí me había pasado, pensaba que yo era la única mujer que había pasado por estos casos, ¿no? Entonces yo me sentí deprimida.
2: Yo me sentía mal. Porque viendo tantos problemas, sin saber qué hacer, buscaba ayuda en brujos, gastaba mucha plata en brujos. Lo que el brujo me pedía, eso yo le daba, me hacía limpia, me daban brebaje, y todo era peor.
1: Cada vez que nosotros íbamos a los brujos, antes era peor las cosas, porque él más se transformaba, golpeaba, se emborrachaba. E incluso peleaba hasta con los propios amigos. En cada brujo que nosotros íbamos, pagábamos $150, $200. Lo que el brujo nos pedía, nosotros pagábamos, o lo que él decía que nosotros hiciéramos, nosotros hacíamos. Y mi vida no cambiaba. Por más que nosotros íbamos al mejor brujo que según nosotros nos recomendaban, no, era peor.
2: Mi vida era un desastre porque precisamente a mí se me cerraban las puertas. No podía conseguir trabajo. Solo vivía de cachuelo, así pasé más de 7 años.
1: No teníamos ni para la comida, ni para comer, ni para el médico. Vivíamos emigrando aquí en Guayaquil. O sea, nuestra vida era totalmente un caos, viviendo de prestado. E incluso llegó a mis pensamientos separarme de mi esposo. Buscaba ayuda de mis familiares, y mis familiares lo que me recomendaban era que me separara de él. ¿Por qué? Porque para ellos esa era la única solución. Pero yo en el fondo no quería separarme de él, porque yo quería ser feliz, pero a través de la fuerza de mi brazo, yo no lo podía hacer. No conquistaba esa felicidad que todo el siempre yo quería ser feliz con mi familia, con mis hijos, pero no fue así.
2: Pedía prestado porque se me cerraban las puertas. Lo único de valor que teníamos, me recuerdo, era un radio, que ahí en esa radio yo escuché la programación.
1: Él prendió la radio y escuchó el programa de la Iglesia Universal. Y él llegó a mi casa, llegó feliz, que ya no tenía más ese dolor de cabeza. Y él me invitó, al siguiente domingo me invitó para venir aquí a la Iglesia Universal.

0: fui con él, participé de las reuniones, participé de los propósitos cada día, y a través de la fe y la perseverancia yo fui libre de ese sentimiento que yo guardaba de mi pasado, porque yo solo era una mujer que vivía solo del pasado. Mi hijo, que fue desahuciado de los médicos, él fue curado a través de la fe, a través de propósito. Hoy en día es un joven que no sufre más del asma. Hoy es curado, no toma más remedio. Yo me bauticé en las aguas, estuve en encuentro con Dios y también tuve la mayor victoria, que es recibir el Espíritu Santo. Hoy soy una mujer feliz, con una familia transformada, mis hijos transformados, curados, gracias a Dios.
1: Tuve mi encuentro con Dios, me bauticé en las aguas, busqué el Espíritu Santo con toda mi fuerza, fui bautizado con el Espíritu Santo y ahora tengo paz, tengo alegría, tengo amor para dar y tengo una familia bendecida.
0: Hoy en día, gracias a Dios, mi vida económica está muy bien. Yo que no tenía ni qué para comer, entonces hoy en día, gracias a Dios, tenemos nuestro propio negocio. Tenemos empleados.
1: Mi vida económica ahora es próspera. Nosotros tenemos trabajadores, comemos lo mejor, vestimos lo mejor, podemos irnos a lugares que nunca hemos ido y gracias a Dios nuestra economía está bendecida.
0: Hoy, gracias a Dios, mi familia es una gran bendición. Yo coloqué mi familia al pie de la cruz. Mi matrimonio está muy bendecido. Hay comprensión. Gracias a Dios estoy bien espiritualmente. Soy una mujer muy feliz gracias al Espíritu Santo.
2: ...099-116-2450... nuestra línea sigue habilitada para que usted pueda comunicarse conmigo. Yo le voy a indicar cómo lograr prosperar por medio de la fe. Y yo quiero contar con su presencia. Hoy lunes a las 7 de la mañana, 10 de la mañana, a las 3 de la tarde o a las 7 de la noche en el Templo de la Universal, en el Cantón Naranjal, calle Abraham Ramírez y Ranulfo Sáenz. Usted es mi invitado especial en la sede nacional de la Iglesia Universal, Avenida de las Américas 305, sector Kennedy Norte, o en cualquier templo del Universal esparcido en el territorio ecuatoriano. Usted que me escucha por la radio Ecoantena 1030 AM, por la radio Fuego 106.5 FM, usted es mi invitado todo especial. No importa su religión, no importa su condición social, no importa nada de eso. Las puertas de la Universal se abren y yo mismo quiero atenderlo. El lunes pregunte por el pastor Jaime García, casado con Gisela. Mi esposa y yo estaremos aquí para poderles ayudar, poder extender una mano amiga, creyendo que Dios hará milagros, hará cosas grandes en su vida. Siga nuestra sintonía, yo voy quedando por aquí conmigo, será hasta una próxima oportunidad.

A veces, usted mira las cosas que están sucediendo en su vida. ¿Y qué es lo que ve en ellas? El presente es el reflejo de lo que ha sembrado ayer. La Biblia es clara cuando afirma que todo lo que el hombre siembra, eso cosechará. A veces, las personas se preguntan por qué están sufriendo, y eso también es fruto de lo que sembraron en el pasado. No es una cuestión de personalidad, se trata de tener visión y sabiduría. En eso radica la importancia de buscar a Dios. Cuando se siembra con Dios, es decir, cuando uno pone en práctica su palabra, se ven los frutos, una vida bendecida y los caminos establecidos. Todas las personas necesitan de una dirección, y Dios es quien puede dársela. Una vez que usted sabe dónde ir, solo necesita poner todas las fuerzas para conquistar su ideal.

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1: Desde el momento que yo me casé, más o menos un mes de casada, empezó los problemas. Empezó los golpes, empezó los insultos, empezó los celos, empezó el maltrato físico, verbal de mi esposo. Quería matarle a mi esposo. Soy sincera que yo le quería envenenarle porque ya no daba más. En mi vida económica no teníamos casa donde vivir. Vivíamos bajo un galpón de unas hojas viejas de zinc y quedamos a dormir en el piso, prácticamente encima de las tablas. Así vivíamos. Nuestra pared de la casa era unos dos armarios viejos que le cubríamos para que nos tape el frío. Todo el mundo pensaba que yo era una pordiosera, era una mendiga. No teníamos nada. La gente como que nos tenía odio, nos tenía asco de vernos. Caímos los dos enfermos, mi esposo y yo. Coincidencia, fuimos víctimas de una brujería. A mi esposo le detectaron el soplo al corazón. A mí me detectaron los médicos 5 tumores en el útero. Y me dolía fuerte el vientre, me obstruía con toda la cintura, tenía muchos cólicos. Me afectó también el colon por esa situación. Las piernas se me temblaban. Mi esposo no podía respirar, él se hinchaba. Un año pasamos en tratamiento los dos, donde no hubo ninguna solución. Luego visitamos a los brujos, no solucionamos nada, todo fue para abajo, todo se derrumbó cuando visitamos a los brujos. Cuando terminó el tratamiento, o cuando terminé el dinero prácticamente, que no hubo solución, me dijeron, ¿sabe qué? Usted ya no tiene cura. De mi esposo igual, dijo el médico, llévese nomás señora porque él ya no tiene cura. Él está desahuciado. Me endeudé en el banco, hice un préstamo al banco para comprar la medicina, para tener para el tratamiento, para llevarle al médico, tanto a mí como él también, gastar en los dos. Teníamos muchas deudas, estábamos endeudados, el banco nos llamaba que venga a pagar, que las letras ya caían. No teníamos nada porque no teníamos trabajo, no teníamos ni qué comer. En ese momento yo traté de buscarme la muerte, pensaba suicidarme. Y en ese instante yo traté de lanzarme a un bus para morirme, o sea, que me pase un carro. Y bueno, no lo conseguí esa noche, pero yo siempre maquiné matarme otra vez. Teníamos una camioneta vieja, bien viejita, y como yo sé conducir, hubo una oportunidad que le hice despistar a mi esposo, cogí y me salí. Y dije, esta es mi chance para matarme. Y a propósito me lo volqué para morirme. Y no me morí, destruí el carro, pero yo me quedé viva. Durante 12 años yo he vivido en completo fracaso, en mi vida económica, en la miseria, en mi salud destruida, en mi matrimonio, peleas constantes, golpes, insultos. En ese entonces dije, Dios mío, ¿qué hago? Ni la muerte a mí me quiere, no quiere ni la muerte porque intento dos veces y no logro matarme. Ahí prendí el televisor, un televisor viejo que teníamos, y en ese momento pasaba un testimonio de una señora que fue curada del cáncer al útero y eso me llamó mucho la atención. Ahí decía la Iglesia Universal del Reino de Dios, anoté la dirección y me fui. En ese entonces hablaban de una campaña de Israel. Ese rato cogí el sobre y me puse yo aquí en mi vientre, en el vientre. Dije, Señor, si esta es una oportunidad, pues quiero comprobar ahora mismo en mi salud. Mi esposo también necesita. Somos los dos que estamos caídos. Y vamos a ver si aquí, si el Dios vivo que tanto hablan es verdad, pues va a pasar conmigo. En ese momento, boom, se me acabó la hemorragia. Gracias a Dios, se me acabó la hemorragia. Nosotros nos entregamos cuerpo, alma y espíritu, y ahí Dios nos respondió. Dejamos atrás las malas palabras, el mal carácter, dejamos atrás las mentiras, todo lo que nosotros hacíamos errado, todo dejamos atrás y nos entregamos en cuerpo, alma y espíritu. Gracias a Dios nos curamos. Él hacíamos los exámenes para ver si tiene el soplo y nunca lo tuvo. Cuando yo me fui a hacerme un control en donde el médico, llegué a hacerme un examen y la doctora me dice, señora, ¿a qué viene? Y yo me fui a Solca, que no tiene nada, está curada, está sana. Y decidí bautizarme en las aguas para nacer una nueva criatura. En ese momento me entregué por completo, con toda mi fe, y luego fui bautizada con el Espíritu Santo. Hoy, gracias a Dios, en mi vida espiritual, soy una mujer muy feliz. Le agradezco a Dios porque tuve la oportunidad de conocerle a Dios y Él me supo escuchar y yo también obedecí la palabra de Dios. Aprendí que con luchas, con sacrificios, todo se consigue y así fue. Gracias a Dios no me falta nada, mi vida económica está muy bendecida. Yo tengo una casa de 3 pisos en la cual los departamentos alquilamos. Ahí mismo tengo otra casa de 2 pisos en la cual en el segundo piso vivo yo, en la planta baja los locales tengo mi negocio propio de lubricantes de autos y el taller de la mecánica también tengo alquilado para una lavadora, tengo mi remuneración fija. Hoy, gracias a Dios, comemos lo que queremos, viajamos a donde nosotros queremos, vestimos lo que queremos. Hoy ya no tengo deudas, hoy ya no vivo de prestados, ya no vivo de la familia. Hoy tengo para prestar, ya no debo a los bancos, ya no debo a nadie. Hoy, gracias a Dios, nos respetan. Hoy, gracias a Dios, nos consideran porque saben que Dios hizo muchas cosas grandes en mi vida. Hoy nos respetan, nos consideran, nos dan valor. Hoy lo que antes éramos la escoria para la sociedad y para la familia, hoy somos el ejemplo, la pareja. Gracias a Dios nos amamos, nos respetamos, nos consideramos. Mi esposo me ama, mi esposo me valora. Mi esposo me dice que soy el amor de la vida de él. Luego pasamos una lucha muy fuerte con mi esposo. Hace 3 años le detectaron la embolia pulmonar. Pasó muy duro, o sea, él cayó en terapia intensiva 3 meses, que con 15 litros de oxígeno ya no le abastecían más. Le evaluaron la salud de él, se quebrantó, prácticamente él estaba muerto.
2: Eso fue lo más triste de mi vida. Los médicos dicen, mire, usted ya no, mañana muere. Usted ya tiene 1 año más de vida. Eso es una situación caótica, dura y difícil para uno.
1: Yo nunca bajé la cabeza sobre ese tema cuando me dijeron que le lleve ya estaba desahuciado. Porque yo sabía a qué Dios le servía. Sabía el Dios que yo tenía. Pero en ese entonces yo tenía la certeza de que en la campaña Dios me iba a responder. Y así como revivió a Lázaro, iba a revivirle a él. Tomé el sobre de la campaña y en 8 días, gracias a Dios, le devolvió Dios la vida y él está completamente curado. Y cuando fuimos al médico, el médico igual, todos se sorprenden. Dice, ¿cómo? Pero si él estaba muerto y ahora vive. Y gracias a Dios, solo Dios hace y las cosas en el altar.
2: Yo, gracias a Dios, me siento muy bien, todo excelente, sí. Me siento fuerte. Gracias a Dios. Que cada minuto, a cada paso, a cada instante, yo doy gracias a Dios. Porque si no, de ser así, yo ya no estaría aquí.
1: Gracias a Dios, soy muy realizada y le puedo decir que soy la propia bendición. Después de ser la mujer frustrada, la mujer triste, agobiada, hoy no contengo mi sonrisa porque en todos los aspectos soy muy feliz.
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2: ¿Cuál es tu nombre?
3: José Mora.
2: José, ¿cómo era tu vida antes de tener un pacto con Dios?
3: Bueno, mi vida antes de tener un pacto con Dios, yo llegué a muy temprana edad a la iglesia por causa de mi mamá, pero vivíamos una miseria, pastor. Una miseria porque todos los días había un familiar enfermo. Y eso era incómodo. Entonces yo vi a mi mamá que ya comenzó

0: a venir a la iglesia, fue diezmista. Nosotros con mis hermanos comenzamos a participar de la iglesia, participar de las reuniones, y gracias a Dios ya no había más familiares enfermos, ya no había más devorador en la casa. Dios fue transformando. Nosotros en ese momento también fuimos prosperando. Yo estaba en la iglesia, pero ocurrió algo que fue, en mi caso, pues, comencé a descuidar las cosas de Dios. Yo estaba en la iglesia, pero ya no tenía más a Dios. Y pasó poco tiempo y yo me alejé. Y ahí fue lo peor. O sea, en ese momento ya fue mi vida, ya no era vida familiar. Ya fue mi vida porque me involucré en los vicios. Llegué a consumir marihuana también. Yo ya andaba en una, ya mi vida económica ya no era igual. Yo andaba también con pantalones rotos, medias rotas, zapatos dañados, porque no tenía. El devorador llegó. Y la verdad que en ese momento, pues, todo se fue abajo. Me torné mentiroso. En ese momento yo ya no tenía más credibilidad. En ese momento yo sufría mucho. Mi mamá, que era la que uno más quiere, la que uno más confía, tampoco creía en mí. Entonces, en ese momento, yo ya conocí a mi esposa. Me invitó para la iglesia de nuevo y comencé a regresar a la iglesia. Pero no solamente fue que yo regresé a la iglesia, era que yo tenía que dejar ese orgullo. Eso no me dejaba a mí salir adelante, porque mi vida seguía igual. Yo estaba sentado en la butaca de la iglesia, pero no cambiaba. Hasta que yo entendí que yo tenía que quebrar mi orgullo, hasta que yo entendí que lo primordial era el Espíritu Santo. Después, gracias a Dios, no fue fácil, con lucha, tuve el Espíritu Santo. Y de ahí todo cambió, pastor. De ahí para acá ha venido luchas, dificultades, pero cada lucha es una bendición. Gracias a Dios me casé, hemos tenido carros con mi esposa, 0 kilómetros. Tenemos una sociedad que son las ópticas que tenemos, y gracias a Dios no es una, son muchas que tenemos.
1: ¿Esa óptica ahí de dónde es?
0: Esa es la principal.
1: ¿Esa de dónde?
0: Esa es Pancho Jácome. Bueno, esa fue una obra social en la cárcel que lo coordinamos con el pastor. Y la verdad que da alegría servir, porque hay mucha gente que necesita. Y gracias a Dios, Dios me ha ayudado mucho. ¿Y cómo yo no puedo servir para la obra de Dios? Hicimos una obra social donde obsequiamos lentes a las personas de la cárcel. Cuando nosotros comenzamos, todo fue un proyecto. Pero cuando uno tiene el Espíritu Santo, Dios va colocando a las personas correctas. Nuestro proyecto primero era solo óptica. Después, con mi socio, fuimos abriendo. Bueno, es un negocio, digamos, familiar, que también está involucrada no solamente mi socio, la esposa de mi socio, mi esposa, porque todo fluye cuando mi socio también busca a Dios. Y gracias a Dios, hoy yo puedo decir que soy un optómetra de la República, con título. No fue nada fácil, pero Dios da esa sabiduría, cómo avanzar.
1: Si tiene su alianza, su así pacto
0: es,
1: con Dios.
0: Así es, Señor. Si tenemos el pacto con Dios, puede venir cualquier lucha, pero es una bendición.
1: Hoy, familia bendecida, próspero, carro nuevo, locales, pero lo más importante, el Espíritu Santo.
0: Así es, Señor. Si yo no hubiese tenido el Espíritu Santo, no hubiese podido avanzar más. Hubiese estado, como pasé años, sentado en la butaca y no tenía nada.
1: José, Dios te bendiga más. ¿Te quedas por ahí o vas por más?
0: Por más, pastor.

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1: Mi nombre es Berenice Tapia. Mis problemas económicos empezaron casi desde que mi esposo y yo nos casamos, porque nos casamos muy jóvenes y no teníamos una estabilidad. Peleábamos por el dinero, discutíamos, no nos rendía, no nos alcanzaba para pagar la renta. Comprábamos una cosa, pero no podíamos comprar la otra. Entonces siempre fue así, fue una situación siempre muy apretada por lo mismo, porque no teníamos una estabilidad, una estructura. El momento más difícil que yo viví económicamente fue una vez que mi hija me pidió de comer y yo solamente tenía cereal y jugo de uva. Ese fue el peor momento, porque dices, caramba, no tienes nada, no tienes otra cosa. Fue una situación bien difícil, porque no podíamos comprar lo que queríamos, no podíamos comprar comida bien, sino teníamos que comprar para lo que nos alcanzaba. Yo siempre tenía miedo para buscar trabajo, porque siempre pensaba que me iban a decir que no. Como no conseguíamos nada, siempre estábamos discutiendo, y él me echaba la culpa a mí y yo le echaba la culpa a él. No es por tu culpa porque tú no haces nada, y él me decía lo mismo. Siempre era decir, no tú, o sea, nadie teníamos la culpa ahí, siempre era la culpa del otro. Mi esposo tenía dos trabajos, aparte yo trabajaba y el dinero no rendía, no sabíamos ni por dónde se iba el dinero. Al venir a este país yo vine más siguiendo a mi esposo que yo quererme venir para acá. Pero la idea más de él era de que aquí vamos a prosperar, de que aquí vamos a crecer, de que aquí vamos a poder comprar las cosas que nosotros no teníamos en nuestro país. Pero cuando llegamos aquí vivíamos peor que si estuviéramos en nuestro país. Cuando empiezas a participar, la visión empieza a abrirse y empiezas a perder el miedo, porque existe inseguridad en uno de que no puedo, no vas a poder, todo el mundo te dice que no, eso no es para ti. Tú empiezas a escuchar que te dicen, no, tú puedes, tú vas a crecer, inténtalo. No importa que fracases, tú lo tienes que intentar, tú lo tienes que hacer. O sea, te enseñan a tener seguridad propia. Nosotros hacemos, el tipo de negocio que tenemos es hacer entregas de comida a diferentes lugares. Mi esposo va y ofrece el producto y ya las personas nos llaman. Él también lleva a su trabajo, entre la semana, lleva productos para su trabajo, lleva la comida. Y de ahí fue donde empezaron a salir para repartir en las casas, para eventos especiales, es donde nosotros lo hacemos. Yo lo que más aprendí es a perder el miedo a hablar con la gente, a quitarme el miedo cuando te dicen un no, porque siempre va a existir. Pero hoy es cuando tú dices, ok, aquí me dicen no, pero allá yo voy a poder vencer. Mi vida económica hoy es diferente, el dinero nos rinde, podemos comprar lo que nosotros necesitamos y tienes una vida tranquila. Ha sido, nosotros nunca podíamos comprar nada efectivo, hemos podido comprar un carro y hemos empezado con nuestro propio negocio, y aparte mi esposo tiene, es trabajador independiente, ya no tiene que estar ahí al lado de alguien como siempre, sino él gana por lo que él hace. Mi nombre es Berenice Tapia y ahora soy feliz porque mi vida económica fue transformada.
2: A la edad de 12 años, yo no pude estudiar por la falta de economía que no tenía mi familia. Yo cuando me casé, yo me fui a la casa de mi papá, a arrimarme a la casa de mi papá. Y la casa de mi papá era una casa de caña, una casa viejita que ya se caía. Entonces ahí yo viví con mi esposa. Y a veces mis hijos me pedían, papá, quiero que me compres, qué sé yo, un pantalón, una camisa. Y yo le decía, mijo, ¿cómo te puedo comprar si yo no tengo? En mi trabajo, en veces yo iba a trabajar y yo regresaba en veces a la 1, 2 de la tarde, recién a almorzar. Y entonces ahí me cayó un problema de gastritis. Yo sentía dolores, sentía que el estómago se me llenaba de aire. Y entonces ahí fue cuando yo dije, ¿qué será lo que tengo en mi estómago? Yo tuve que recurrir al médico para que ellos me ayuden con el problema que yo tenía. Yo me tomaba hasta 8 pastillas diario, 8 pastillas. Y ahí no veía yo resultado. Ahí cuando el doctor me mandó a hacer la ecografía para ver qué es lo que tenía del dolor. Entonces ahí cuando el doctor me hace el diagnóstico que tenía 3 tumores del lado izquierdo. Y uno lo tenía rojo, el otro medio rojizo y el otro no estaba. Y ahí es cuando el doctor me dice, si se te revienta el primero, se te revientan todo y te mueres. Con ese diagnóstico yo pensaba que me iba a morir. Porque yo estaba hecho un vegetal. Ya yo, mi cuerpo, la piel ya estaba pegada casi al hueso por el problema que tenía. El problema es que ya no comía. A causa de la miseria yo sufrí 35 años que yo no tenía recursos económicos para sobrevivir con mi familia. Cuando yo llegué a la Iglesia Universal, en los primeros días que yo llegué, yo vi un cambio en mi vida. En los 3 días que tuve de reunión, como martes, viernes y domingo, yo sentí un cambio. Se me fue el peso que yo tenía en mi cuerpo, se me fue desapareciendo. Yo me humillé ante Dios, yo me bauticé en las aguas y yo escuché del pastor hablando de la campaña de Israel. Ahora yo me siento bien, ya no tengo nada, gracias al Señor, porque yo hice el sacrificio para el Señor Jesús. Yo ya estaba curado y yo vi de que tenía que sacrificar por mi vida económica, que yo quería hacer para mí tener mi casa propia. Después hice otra campaña porque mi padre dejó un terreno y mis hermanos, ellos lo querían vender. Entonces yo le dije a mis hermanos que yo iba a ser el proveedor de comprarles el terreno. Ahí fue cuando Dios me dio la respuesta, porque yo no tenía para comprarlo, ¿no? Y del mismo terreno, como ellos me lo alquilaban el terreno, yo del mismo terreno saqué el dinero para poder comprar el terreno que tengo ahorita. Mi producción es una producción excelente, ¿no? Mi producción de mi terreno que yo cosecho por cuadra son más de $1,000 que me dan al año, ¿no? Por cuadra, más de $1,000. Estamos hablando de un total de 10 cuadras, estamos hablando de un total de $10,000. Eso es lo que me produce la tierra. Ahora de mis bienes que yo tengo, mi casa es una casa de 2 plantas. Mis tierras están evaluadas más o menos en $60,000, están evaluadas las 10 cuadras de terreno que tengo. Ahora yo vivo bien, gracias al Señor. Dios me dio la bendición para tener lo que yo tengo, pero lo tengo por honra y gloria a Él. No lo tengo por mí, yo lo tengo por Él. Ya no me falta nada, ya tengo cómo vivir bien. Tengo mi casa, tengo mi trabajo, vivo bien con mi familia, no me falta nada en el hogar. Y yo me siento feliz, gracias al Señor. Participando en las campañas de Israel, yo he podido conquistar lo que nunca pude conquistar en mi juventud, lo tengo ahora. Gracias a Dios, tengo todo y no me hace falta nada.
3: Hoy mi historia es de éxito, de prosperidad, de unión familiar y de paz. Mi vida estaba completamente destruida y vivía en la completa miseria. Mi nombre era conocido como el de la que pide prestado, la que debe, la que no paga, la que no le alcanza. Y mi vida era de total derrota, de miseria. A veces no teníamos ni para lo indispensable. Vivíamos en una situación muy difícil, vivíamos de arrimados en la casa de mi suegra porque no teníamos una casa. Ni siquiera teníamos para pagar una renta, un lugar donde pudiéramos vivir mi familia y yo. Siempre teníamos que vivir de prestado, de regalado, de lo que nos daban mis padres o mi suegra. Y a veces ni siquiera alcanzaba para las cosas básicas como era un litro de leche para mis hijos. Y así era mi situación económica. Pues la situación era muy difícil porque, pues al ver tantas carencias, tantas necesidades, pues los problemas entre mi esposo y yo eran cada vez más fuertes. Había muchos pleitos, muchas discusiones. Nos dejábamos de hablar por muchos días porque, pues no había para ni siquiera para cubrir las necesidades básicas. Entonces, pues nuestra relación se fue desgastando mucho, nos fuimos alejando, fuimos perdiendo la comunicación, el amor se fue lastimando hasta que pues nos separamos. Nosotros duramos separados cerca de un año y yo hundida en la depresión, pues eso lastimaba mucho a mis hijos. Yo recuerdo que mis hijos pues también lloraban junto conmigo y pues no sabían ellos ya ni qué hacer para poder sacarme de esa situación. Pero pues no había nada, yo sentía mucha tristeza, mucha soledad, un vacío muy grande, un inmenso dolor, que nada lo llenaba. Para mí ya mi vida había acabado, yo ya no tenía salida, ya no había ninguna solución. Para mí la única solución era la muerte. Conocí el Templo de los Milagros a través del programa de la televisión. Entonces yo comencé a perseverar, comencé a obedecer a la palabra de Dios. Mi esposo regresa, mi esposo me pide una segunda oportunidad y pues ahí es donde nosotros nos entregamos. La puerta se abrió para mi esposo y para mí y vinieron las bendiciones. Primeramente el trabajo de mi esposo, es un excelente trabajo con un excelente salario. Y esto nos permitió pagar nuestras deudas, salir de todos nuestros problemas y también tener una casa propia, no vivir más de arrimados. También conquistamos un auto de lujo, 0 kilómetros, un auto que jamás en mi vida llegué a imaginar a tener. Hoy mi historia es una historia de éxito, de prosperidad, de paz, de bendición, de restauración. Hoy nosotros, mi familia y yo, somos conocidos como una familia bendecida. Mi esposo y yo somos un ejemplo para nuestra familia, para las personas que nos conocen. Y todo esto fue gracias al poder de Dios.

0: hay personas que llevan años en el mismo trabajo, cumplen con su horario, asumen responsabilidades y dan lo mejor de sí. Con el tiempo, esperan un aumento de sueldo, una oportunidad de crecer o al menos una mayor estabilidad. Sin embargo, para muchos esos cambios nunca llegan.
1: A veces, por más esfuerzo que haga una persona, los años pasan y todo sigue igual. El salario no mejora, las oportunidades no aparecen y el reconocimiento parece no llegar. Poco a poco, esa situación desanima. La persona siente que está estancada y que su esfuerzo no da los resultados que esperaba. Y ese estancamiento no solo afecta el bolsillo, también impacta la motivación y la forma de ver el futuro. Sin embargo, ¿cómo podemos cambiar este panorama?
2: Antes de restaurar su exterior, Dios primero quiere restaurar su interior. ¿Quién le ha dicho que usted también nació para vivir toda su vida siendo un empleado? Dios quiere hacer en su vida cosas grandes. Dios, Él quiere levantar aquí empresarios. Dios quiere levantar aquí comerciantes. Dios quiere levantar aquí gente próspera, gente rica, pero no solo por fuera. ¿Principalmente por dónde? Por dentro. ¿Y cuál fue su victoria, don Marlon?
3: Bueno, pastor, yo también tengo otra fuente de ingresos, que es el transporte de carga pesada. Había estado pasando una injusticia, puse las cosas en manos de Dios y fui firme con convicción a hablar con cada uno de los clientes. Y a pesar que es una empresa muy grande, pude incrementar el precio, promedio un 25% del costo original, que es bastante. Y así fui a la empresa 2, 3, 4, hasta he trabajado en todo eso, gracias a Dios, unos 10 días. Y he podido incrementar mi precio del producto, del servicio que yo presto.
0: 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Le esperamos a las 7 de la mañana, 10 de la mañana, mediodía, 3 de la tarde y principalmente a las 7 de la noche en el Templo de los Milagros, ubicado en la Avenida de las Américas 305, sector Kennedy Norte, y en todos los templos de la Universal en el país. Le solicitamos que una hora antes de la reunión se abstenga de consumir alimentos a fin de presentar juntos nuestro ayuno.

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1: O livro de Joel describe uma época em la que a vida parecia consumida por las calamidades e la devastação. ¿Qué hacer cuando un problema sigue a otro? Hay momentos en la vida en los que apenas queda tiempo para respirar. Las pocas fuerzas que quedan después de una lucha se consumen al enfrentar el siguiente problema. Algo muy parecido ocurrió en los días del profeta Joel. Las escrituras nos muestran un tiempo de profunda crisis. Lo que antes era abundancia se convirtió en escasez. Una generación entera fue testigo de cómo todo aquello que consideraba seguro comenzó a desmoronarse. Pero la pérdida más grande no fue material. La situación llegó a ser tan grave que incluso el servicio en la casa de Dios se interrumpió. Los sacerdotes se lamentaban delante del altar, mientras el pueblo contemplaba las consecuencias de una devastación que parecía no tener fin. Las crisis tienen una forma particular de revelar verdades difíciles. Muchas veces nos enfocamos en las consecuencias visibles, cuando el verdadero problema se encuentra en la causa que las originó. Mientras todos observaban el caos, Dios mostró un camino diferente. A través del profeta Joel dijo: «Clamad al Señor». Era un llamado al arrepentimiento, a la sinceridad y a una entrega verdadera. El monte Sion se convirtió en un punto de inflexión, un lugar donde el pueblo podía volver a encontrarse con Dios. «Tocad trompeta en Sion y sonad alarma en mi santo monte». Si los problemas le han robado años de su vida, Dios puede restaurar incluso aquello que parecía perdido. Pero esto comienza a suceder cuando las actitudes cambian. Por eso, el Señor declara: «Rasgad vuestro corazón y no vuestros vestidos». Hoy, como en los tiempos de Joel, el llamado sigue siendo el mismo. Acérquese a Dios. Aún hay un nuevo comienzo para usted, porque sí hay esperanza. 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
1: Antes mi vida económica estaba pues destruida, ¿no? Porque vivía de prestado, no me alcanzaba mi dinero, tenía una vida completamente limitada. Tuvimos carencias. De hecho, cuando yo tuve que dejar de estudiar para empezar a trabajar y generar ingresos para pues poder vivir mejor, pues a veces no, o sea, era limitado el gasto, no había para lo necesario. Entonces, pues sí vivíamos de prestado. Pues por la vida espiritual mal que yo tenía, se generó esa deuda porque por los vacíos que yo tenía, yo era compradora compulsiva, compraba cosas que ni ocupaba y para llenar supuestamente esos vacíos. Entonces ahí fue cuando, como yo me fui endeudando y luego por querer pagar a quien pedía, pues más me endeudaba, más me hundía, ¿no? Porque pedía según para pagar y nunca salía de esa situación. La deuda que yo llegué a tener era casi de 200,000 y por esa situación yo me sentía pues avergonzada, me sentía frustrada por no poder tener pues hasta para lo necesario, ¿no? Y vivir de favores, de prestado. Y ver que me estaba, en vez de seguir adelante, me hundía cada vez más. Yo me sentía humillada porque no, mi vida no avanzaba, porque no tenía ni siquiera para lo básico. Entonces yo me sentía frustrada, que por más que hacía, en vez de avanzar, iba para atrás. Que uno va al día y dices, pues ni siquiera para eso tener, eso era muy, muy humillante, que alguien se acercara y te dijera, pues ten... Te doy para que te ayudes, ¿no? Te doy para que tengas, para que acabes la semana. O hasta tener que pedir más prestado y seguir hundiéndome más. Y eso en mí causaba, pues, vergüenza. Yo tenía un vacío en mi interior, pues, por los problemas familiares, ¿no? Que venía arrastrando, pues, en medio de un ambiente, una familia desunida, disfuncional. Pues ahí yo fui creciendo con un vacío, ¿no? Mi vida económica empieza a avanzar, me aumentan el salario. Entonces, así fue como yo empecé a lograr a pagar esa deuda. Y a todo lo a donde yo debía, donde yo había pedido prestado, yo empiezo a cubrir esas deudas, ¿no? Entonces, ahí es como mi vida empieza a avanzar. Y Dios abrió mi visión y me dio la condición de hacerme de mi propio negocio. Ahora tengo un negocio propio, tengo una estética. Y la verdad es así como Dios ha ido abriendo mis caminos y ha derramado su bendición sobre mi vida. Ahí yo tuve la oportunidad de cambiarme de ubicación a un mejor local, a una mejor zona de la ciudad donde vivo, porque ahí es donde hay afluencia más de clientes, que económicamente está mejor. De hecho, después de la pandemia, yo empiezo a recuperar los clientes que se habían alejado, llegaron clientes nuevos. La verdad, ya no nos damos abasto porque, gracias a Dios, está floreciendo mi economía. Y aún así, no teniendo los conocimientos, Dios me dio la sabiduría y me capacita cada vez más, ¿no? Porque yo ahí emprendí este negocio aún sin tener el estudio de pero Dios ha abierto mi visión y así es como yo he podido emprender este negocio y cada vez llevarlo más y más arriba. Hoy en día, pues ya tengo paz, ¿no? Principalmente porque estar debiendo no te deja a veces ni dormir, ¿no? Entonces, hoy puedo estar con mi familia en paz, convivir, comemos cosas que nos antojan, vestir lo que nos gusta, ir hasta lugares que no podía por la limitación que estaba existiendo en mi vida. Gracias al Espíritu Santo, ese vacío salió, porque Él es el que está ocupando ahora ese lugar. Ahora puedo decir que tengo paz, tengo la verdadera alegría y yo sigo haciendo mis pruebas con Dios y sigo usando la fe, sigo siendo perseverante y así es como he podido ver a Dios en mi vida.

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1: El tener una estabilidad económica y de repente comenzar a caer es un golpe que no todas las personas pueden soportar, dejándolas con un sentimiento de fracaso y frustración.
2: Una multitud de problemas económicos, principalmente familia, depresión. Mi vida era muy bien, en una calidad media alta. Estaban las cosas muy bien y llega un tiempo en el que empiezan los problemas. Y los problemas principales fueron económicos y empecé a cerrar bodegas. Tenía tres bodegas y empecé a cerrar una, después la segunda, la tercera. Cuando empecé a cerrar y empezó a faltar trabajo y empezó la decadencia, yo no conocía, pero sí encontraba en mi casa y en mis bodegas frascos de aceites negros con hierbas, tierra, animales y cosas así. Yo sin conocer ni saber qué significaba, que era eso, pues yo nomás lo limpiaba, lo recogía y lo tiraba. Pero las cosas empezaron a ir mal, muy mal. Empieza una depresión y un estrés de estar pensando día a día cómo revertir esa tendencia. Y por más que hacía, movía, cambiaba de giro, no daba una. Cada vez era peor, me endeudaba más. Pues al estar la economía ya trabada y endeudado, pues me empiezo a ver afectado en... En mi casa no hay alimentos, falta de alimentos, estrés aún con mis hijos, con mi esposa. Empieza a haber resistencias, pleitos. Se acumulan las deudas de las escuelas, de los servicios, como son luz, agua, teléfono. No hay gasolina para poderme trasladar. No hay todo se acumula. En el momento en que empieza a sentir la depresión y empieza a sentir dolores en la espalda, dolores de cabeza, huesos, distracción, todo, pensamientos nada concretos, mucha impotencia, mucha vergüenza, mucha, no sé qué palabra decir, porque la verdad estaba muy, muy avergonzado, muy... A todo mundo tenía que pedirle prestado, a todo mundo, a mis hermanos, a mi mamá, a mis vecinos, a todo mundo. Porque por más que pensaba o hacía planes o buscaba opciones, no se concretaba nada, al contrario, me endeudaba más. Empezó a haber paz en mi casa, en mi corazón, en la familia. En mi economía las puertas empezaron a abrir. Hoy puedo darme el lujo de ir a cualquier restaurante a desayunar, comer o cenar, cueste lo que cueste. No tengo límites. Dios ha bendecido con una fábrica. Dios ha bendecido con una comercializadora. Dios ha bendecido con oportunidades de exportar y vender mis productos en otros países. Recuperé mi casa. Recuperé mis autos, puedo viajar a cualquier país sin límites. Hoy puedo darme los gustos que mi casa, mi familia nos queramos dar. Hoy tengo muchas conquistas, pero la mayor conquista es haber recibido al Espíritu Santo. El Espíritu Santo es lo mejor que me ha sucedido en mi vida y es lo que lucho día a día por permanecer en Él y Él en mí. Porque al recibir el Espíritu Santo, esas conquistas no se han ido, han permanecido.

0: así como Luis pudo vencer las dificultades y superar con éxito el fracaso, así también puede cambiar el rumbo de su historia.
1: Don Guillermo, cuéntenos cuál fue su victoria.
2: Un trabajo nuevo. Estaba yo más o menos del mes de marzo desempleado. Hubo un propósito aquí en la iglesia de fe, hice ese propósito. Y de ahí en la noche pensé en un amigo, porque había enviado las hojas de vida a diferentes empresas. Nadie me había llamado, algunos me habían llamado, tuve entrevistas, pero nada. De ahí llamé a este amigo preguntando dónde estaba y me pregunta, ¿estás trabajando? Le digo, no. A mí dice, pásame tu hoja de vida. Entonces, él llamó a otra persona que ni siquiera me conocía a mí. Entonces, esa persona me recomendó a la empresa. Entonces, me llamaron para una entrevista. Y bueno, estoy trabajando, ya tengo ya mismo un mes ahí. Y estoy bien, trabajo de lunes a viernes, porque yo pedí a Dios eso.

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1: 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Yo cuando me casé, yo me fui a la casa de mi papá, a arrimarme a la casa de mi papá. Y la casa de mi papá era una casa de caña, una casa viejita que ya se caía. Entonces ahí yo viví con mi esposa. Ya a veces mis hijos me pedían, papá, quiero que me compres, qué sé yo, un pantalón, una camisa. Y yo le decía, mijo, ¿cómo te puedo comprar si yo no tengo? En mi trabajo, en veces yo iba a trabajar y yo regresaba en veces a la 1, 2 de la tarde, recién a almorzar. Y entonces ahí me cayó un problema de gastritis. Yo sentía dolores, sentía que el estómago se me llenaba de aire. Y entonces ahí fue cuando yo dije, ¿qué será lo que tengo en mi estómago? Yo tuve que recurrir al médico para que ellos me ayuden con el problema que yo tenía. Yo me tomaba hasta 8 pastillas diario, 8 pastillas. Y ahí no veía yo resultado. Ahí cuando el doctor me mandó a hacer la ecografía para ver qué es lo que tenía del dolor. Entonces ahí cuando el doctor me hace el diagnóstico que tenía 3 tumores del lado izquierdo. Y uno lo tenía rojo, el otro medio rojizo y el otro no estaba. Y ahí cuando el doctor me dice si se te revienta el primero, se te revientan todo y te mueres. Con ese diagnóstico yo pensaba que me iba a morir, porque yo estaba hecho un vegetal. Ya yo, mi cuerpo, la piel ya estaba pegada casi al hueso por el problema que tenía. El problema es que ya no comía. A causa de la miseria yo sufrí 35 años que yo no tenía recursos económicos para sobrevivir con mi familia. Cuando yo llegué a la Iglesia Universal, en los primeros días que yo llegué, yo vi de un cambio en mi vida. En los 3 días que tuve de reunión, como martes, viernes y domingo, yo sentí un cambio. Se me fue el peso que yo tenía en mi cuerpo, se me fue desapareciendo. Yo me humillé ante Dios, yo me bauticé en las aguas y yo escuché del pastor hablando de la campaña de Israel. Ahora yo me siento bien, ya no tengo nada, gracias al Señor. Porque yo hice el sacrificio para el Señor Jesús. Yo ya estaba curado y yo vi de que tenía que sacrificar por mi vida económica, que yo quería hacer para mí tener mi casa propia. Después hice otra campaña porque mi padre dejó un terreno y mis hermanos, ellos lo querían vender. Entonces yo le dije a mis hermanos que yo iba a ser el proveedor de comprarles el terreno. Ahí fue cuando Dios me dio la respuesta, porque yo no tenía para comprarlo, ¿no? Y del mismo terreno, como ellos me lo alquilaban el terreno, yo del mismo terreno saqué el dinero para poder comprar el terreno que tengo ahorita. Mi producción es una producción excelente, ¿no? Mi producción de mi terreno que yo cosecho por cuadra son más de $1,000 que me dan al año, ¿no? Por cuadra, más de $1,000. Estamos hablando de un total de 10 cuadras, estamos hablando de un total de $10,000. Eso es lo que me produce la tierra. Ahora de mis bienes que yo tengo, mi casa es una casa de 2 plantas. Mis tierras están evaluadas más o menos en $60,000 están avaluadas las 10 cuadras de terreno que tengo. Ahora yo vivo bien, gracias al Señor. Dios me dio la bendición para tener lo que yo tengo, pero lo tengo por honra y gloria a Él. No lo tengo por mí, yo lo tengo por Él. Ya no me falta nada, ya tengo cómo vivir bien, tengo mi casa, tengo mi trabajo, vivo bien con mi familia, no me falta nada en el hogar. Y yo me siento feliz, gracias al Señor, participando en las campañas de Israel. Yo he podido conquistar lo que nunca pude conquistar en mi juventud, lo tengo ahora. Gracias a Dios, tengo todo y no me hace falta nada.
2: Mi situación económica estaba mal. Mi casa estaba destruida, era una casa que prácticamente no servía. Yo no he tenido lo que realmente debe tener un ser humano para vivir tranquilo, ¿no? Siempre me faltaba. En esa situación yo me encontraba sin saber para dónde coger. No era mi vida feliz. Siempre era una persona orgullosa. No me gustaba que me comparen con nadie. Cuando me comparaba con alguien, yo no me gustaba. Y si a mí no me estás comparando con nadie, pues yo soy única. Me gustaba siempre las cosas del mundo, irme a bailar, a divertirme, parecía que todo eso para mí estaba bien. Era una persona que hacía lo que mi voluntad, siempre era mi voluntad, no la voluntad de nadie. No me gustaba hacer o ser una persona obediente. Yo siempre decía, no, yo hago eso y ya. Y yo cuando me levantaba de la cama, yo no podía caminar. Yo tenía que caminar así en puntas. Cuando apunte los pies, siquiera unas 3-4 veces de allá acá y de allá acá, hasta que vaya cediendo el dolor y poder asentar mis talones. Mi situación económica estaba mal. Mi casa era toda caña. Solamente la partecita del frente era cemento, pero la demás era caña. Entró la corriente del Niño. En esa corriente del Niño mi casa se fue a pique. Prácticamente me quedé sin casa. Todas mis cosas fueron destruidas y así me quedé sin nada. Desde la corriente del Niño me quedé sin nada, yo no tenía nada, mis cosas se dañaron. Las pocas cosas que tenía se me dañaron. Y mi vida estaba marcada por el dolor, que lo que me había pasado, por la falta de la vida económica que no estaba realizada. Y así, con ese sufrimiento, un día yo buscando, me gustaba mucho la música, y buscando escuchar música, prendí la radio y escuché la palabra, pare de sufrir. Me llamó la atención porque en ese momento realmente estaba viviendo una vida difícil. Yo dije, ¿será que se puede parar de sufrir? Y yo me reí de la palabra. Le dije, no se va a parar de sufrir. Jamás se va a poner parar de sufrir. Y cuando yo escuché la radio, escuché que a dónde estaba la dirección. Y yo anoté todo. Me llamó la atención lo que hablaban, lo que decían. Y yo fui a la iglesia, yo sola, escuchando la radio. Ya llegué, yo conversé con un pastor. El día que llegué, el pastor me orientó qué tenía que hacer. Y poco a poco fue saliendo la amargura de mi corazón. Y ya no sentía tanta amargura, ya no sentía tanta tristeza. Yo le dije, Señor Jesús, yo quiero en primer lugar conocerte. Porque si yo no te conozco, ¿cómo yo sé lo que yo tengo que hacer? Que yo sea feliz contigo, porque sin ti yo no quiero ni vivir. Yo entendí que yo tenía que sacrificar mi voluntad, el orgullo que yo tenía, la prepotencia, el no perdonar, el sentirme que yo era una persona única, que no, demasiado orgullo había en mi corazón. Y todo eso yo entendí que tenía que dejar en el altar. Y mi vida fue cambiando poco a poco. Yo no tenía, como dije al principio, vuelvo a recalcar, no tenía mi casa, todo estaba hecho una cosa increíble. Cuando yo comencé a conocer a Dios, yo pedí lo primero en mi casa porque no sabía todavía la vida espiritual. Ahorita yo tengo una vida feliz, tengo mi casa con todas mis comodidades. A mí mi casa no me falta nada. Dios me dio a mí lo que yo jamás esperé que Él me diera. Yo pedía trabajo para mis hijos y mis hijos consiguieron sus propios negocios. Ellos todos tienen sus buenas casas, sus buenos carros. Dios me dio la felicidad. He viajado, me fui a Israel, me fui a Brasil, me he viajado a los Estados Unidos como 7-8 veces. Mi mayor bendición es tener al Espíritu Santo en mi corazón, porque yo para cada cosa, Él es el quien me guía, Él es el quien me dice lo que yo debo de hacer y lo que no debo de hacer. Y yo soy en ese sentido soy muy obediente, me gusta obedecer a la palabra de Dios, y a mí la palabra de Dios es todo. Yo soy una mujer que nunca dejé de no hacer lo que Dios a mí me dice. Yo conocí a Él y hago lo que Él me dice, y por eso tengo mis bendiciones, que son increíbles. Para mí es la felicidad más grande haber conocido a Dios y haber llegado a la Iglesia Universal. Soy una persona que respiro tranquila, duermo tranquila, vivo tranquila. Dios me dio esa tranquilidad, esa paz. Él vive aquí en mi corazón, pero para que Él viva en mi corazón no era de la noche a la mañana. Hoy yo vine y todo estaba bien. Tengo 29 años en la Iglesia Universal y mi vida, desde que yo conocí a Dios, mi vida cambió. Es algo increíble. Y le puedo dar un consejo a las personas que no hay mejor cosa que buscar a Dios en nuestro corazón, porque Él nos da esa liberación. Él nos enseña lo que estamos haciendo mal, nos alerta en lo que nosotros hacemos mal, y nosotros buscando a Dios tenemos las bendiciones que realmente nosotros debemos de tener para vivir una vida feliz como cristianos que somos.

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1: En la economía no todo se trata de la falta de oportunidades. Muchas veces las oportunidades sí llegan, pero no siempre se reconocen a tiempo. Un negocio que pudo comenzar, una decisión importante que se dejó para después, una inversión que parecía pequeña. Especialistas financieros aseguran que gran parte del crecimiento económico personal no depende únicamente de cuánto se gana, sino de la capacidad de reconocer las oportunidades correctas y actuar en el momento indicado.
2: Miles de personas deciden emprender cada año con sueños, metas y la esperanza de construir un futuro mejor. Pero con el paso de los días y los meses, algo comienza a cambiar. La duda empieza a pesar más que la decisión. El miedo a perder paraliza. Y la falta de claridad nubla la visión de quien un día se atrevió a comenzar. Y así lo que pudo convertirse en un gran avance termina quedando atrás como una oportunidad perdida. Con el tiempo, llega una sensación difícil de ignorar. Ver cómo otros avanzan, crecen y conquistan sus metas, mientras uno siente que permanece en el mismo lugar. Y muchas veces no es por falta de capacidad, es por falta de dirección en el momento correcto. Porque las oportunidades aparecen para todos. Sin embargo, no todos están preparados para reconocerlas y aprovecharlas. La falta de visión, sabiduría y dirección ha llevado a miles de personas a dejar pasar momentos que pudieron cambiar su historia. Entonces, ¿cómo podemos cambiar este panorama?
3: En la primera enseñanza, entonces David habló a los que estaban junto a él diciendo: ¿qué harán por el hombre que mate a este filisteo y quite el oprobio de Israel? Oprobio quiere decir humillación. ¿Quién es este filisteo incircunciso para desafiar a los escuadrones del Dios viviente? Donde todo mundo veía problemas, él veía oportunidades. Puede ser que en este momento usted esté pasando los peores momentos de su vida, pero usted tiene que ver con estos ojos. Todo lo que está pasando en su vida es para poder glorificar el nombre de ¿quién? De Dios. No vea ese gigante como un problema. Vea ese gigante como una oportunidad.
4: Yo me llamo Eugenio Hurtado. Pastor, fueron 4 años luchando, perseverando. Nunca tiré la toalla. A pesar de que habían voces que decían, tú estás perdido. Pero yo decía, mi Dios es más poderoso porque Él es el juez. Él es mi abogado. Yo, en la empresa donde trabajé mucho tiempo. Fui desvinculado porque yo me enfermé prácticamente y no podía trabajar. A pesar de que me habían desvinculado, ellos me hicieron una liquidación, y eso porque yo los demandé. O sea, yo le digo, todas las copias de la demanda, llévala a la iglesia, y yo me voy. ¿Qué pasa, pastor? Que cuando ya estuvimos ahí en la audiencia, no llegaba la jueza. La jueza no llegó, asignaron otro juez. Y el juez que de la causa, cuando nosotros llegamos, llamaron, o sea, los abogados de ellos y el dueño de la empresa, y llamaron a mi abogado para que llegáramos a un acuerdo. Bueno, lo que ellos, la propuesta de ellos no era prácticamente favorable a mí. Entonces nosotros hicimos una propuesta, ellos proponían, nosotros también. Y llegamos a un acuerdo, me cancelaron lo que era de cancelar, del acuerdo que llegamos, y todo fue, pastor, todo salió bien. Fue un milagro, porque este caso ya prácticamente, dice mi abogado, es bien difícil, esto aquí hay que venir a muchas audiencias, dice, muchos días, y no fue, solo el lunes se solucionó todo, y gracias a Dios yo ya gané el juicio, ellos se fueron también contentos, fui, firmé y ya todo quedó ahí, gracias a Dios.
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1: 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Mire, eu estava passando por uma situação muito crítica. Mi vida económica era totalmente una miseria. Nosotros teníamos, yo ya tenía mi esposo, teníamos nuestros hijos, teníamos 4 niños y mis hijos estaban pequeños todavía. Y allí no teníamos ni para la comida. Nosotros teníamos que fiar en la tienda, pero llegó un momento que no teníamos para pagar en la tienda. Entonces la señora de la tienda no nos quiso ya fiar más. Entonces nosotros no teníamos nada, no pudimos pagar, no nos quiso fiar, no teníamos nada. Reunimos las pocas monedas que quedaban, nosotros teníamos para comprar arroz y unos huevos. Y eso fue la merienda en esa noche, como así comimos. Al otro día, porque esa noche yo tenía un periódico de la iglesia que me habían regalado, yo tenía ese periódico y me puse a leerlo, a mirarlo ahí. Incluso mi esposo igual estaba molesto porque no había nada, ni él tenía siquiera dinero para darnos. Mi esposo tenía un trabajo, pero ese trabajo él ganaba poco. Incluso él ganaba 150 mensual, 75 quincenal. Imagínese con $75, ¿qué podíamos hacer? Si en la tienda ya fiábamos 80 la quincena. No alcanzaba, en la cuenta no alcanzaba. Yo soy estilista, pero no tenía un buen trabajo porque trabajaba cuando me salía. Hacía domicilio, a veces no salía nada. Entonces mis hijos ya estaban en la escuela. Y a veces había momentos que ellos pedían algo y nosotros no podíamos comprarle. Incluso no podíamos a veces pagar la mensualidad que nos tocaba pagar porque era una escuelita pagada. Entonces no podíamos pagar y siempre tenían que estar... Yo tenía que ir a hablar con la directora porque a veces no se podía pagar en la fecha que era. Y eso se siente muy mal porque no hay para darle a los hijos porque ellos te piden y tú no tienes. Y tú no te sientes bien como madre. Entonces yo tenía el periódico de la Iglesia Universal, entonces yo comencé a leerlo y ahí yo dije, el día de mañana yo voy a la casa de Dios. Entonces yo vine al otro día, que fue un viernes, me acuerdo tanto que fue un viernes. Yo cuando entré a la iglesia, yo entré toda cansada, pero no era un cansancio físico, no que era un cansancio que yo no podía más con todas las cosas que me estaban pasando, que no tenía ni siquiera ni para comer, tenía problemas, igual incluso tenía hasta problemas, porque cuando no hay plata igual hay problemas en el matrimonio. Entonces nosotros teníamos mucho conflicto porque no teníamos dinero, no teníamos esa paz, esa tranquilidad, no teníamos nada. Entonces no teníamos ni para darle a nuestros hijos. Entonces yo llegué con todo ese peso, yo llegué, fue un día viernes. Ahí hice oraciones, el pastor hizo oraciones, el pastor habló de la Biblia. El pastor habló muchas cosas, pero lo que más me llamó la atención fue que el pastor habló del desafío y habló del diezmo. ¿Qué era un diezmo? Era entregarse totalmente a él. Y yo dije, Señor, mi vida tiene que cambiar porque yo voy a hacer un desafío a ti. Yo me voy a entregar totalmente para ti. Entonces yo en la Biblia aprendí en Malaquías 3:10 que teníamos que traer el diezmo a la casa de Dios, que teníamos que traer el diezmo para que nuestra vida sea cambiada, para que nuestra vida sea bendecida. Entonces yo comencé a hacer esos desafíos. Hice un desafío para mi vida económica, también para mi esposo, que tuviera un buen trabajo, un mejor trabajo, porque él tenía su trabajo, pero no le pagaban lo que era de pagarle. Le pagaban 150 mensual. Entonces eso no alcanzaba para nada. El primer desafío que hice, lo hice para que él tuviera un mejor trabajo. Entonces él salió de ese trabajo y él consiguió otro trabajo, que en el otro trabajo lo ganaba mucho mejor. Así mismo yo tuve mucho más clientela, comencé a tener más clientela, comencé a salir más en mi trabajo, porque yo trabajaba a domicilio. A través de eso ya comencé ya a priorizarme, porque yo decía, no, yo quiero tener mi local, que era mi sueño, era tener mi local. Ya comencé a crecer más, a tener más clientes, y ahí, así comencé ya a tener mi local. Mi local primero lo hice pequeño, era pequeño, no era grande, mi local era pequeñito, comenzó ya a crecer. Cada desafío que yo hacía, las puertas se me abrían. Entonces yo así he obtenido ahora mi local más grande. Incluso tengo dos locales, ahora no solo tengo uno, lo que tengo dos locales, tengo mi casa que es grande, mi casa de dos pisos, tengo mi otra casa que está al lado, que lo hice departamento, son dos departamentos que tengo, tengo el otro departamento en la otra parte de atrás, que también todos los departamentos son para alquilar, incluso los tengo alquilados, gracias a Dios, porque eso también es gracias a Dios. Entonces mi esposo así mismo tuvo un mejor trabajo, él ahora tiene su trabajo mejor. Y así mi vida es bendecida, mi familia es bendecida. Mis hijos están en la universidad. Pero lo más importante de todo que he adquirido es que Dios me ha dado el Espíritu Santo, por esa entrega que me entregué a Él. Porque no es solo tener dinero, no es solo tener las bendiciones que tenemos, es la prioridad que tenemos que tener, es el Espíritu Santo. Porque ese es el motor de nuestra vida. Él es el que nos orienta y Él es el que nos enseña a conquistar las bendiciones que tenemos. Incluso mi mamá pasó por una lucha, y era bien grave la lucha, porque mi mamá tenía un tumor en el cerebro y mi mamá tenía, y era un cáncer maligno que era. Los médicos decían que mi mamá no iba a salir bien, que mi mamá iba a quedar en estado vegetal, que podía quedar inválida, iba a hablar, que iba a pasar todo eso. Pero yo siempre confié en Él. Incluso teníamos que pagar, la deuda del hospital era de $15,000 que teníamos que pagar para poder operarla, porque no era ni que se iba a salvar, para que la operaran nomás. Teníamos que pagar $15,000 sin saber cómo iba a quedar, porque no sabíamos cómo iba a quedar. Pero por mi fidelidad con Dios, por ese pacto que tengo con Dios, mi mamá, la operación nos salió totalmente gratis, no nos cobraron ni un centavo. Gracias a Dios, y mi mamá del tumor maligno que tenía pasó a ser un tumor benigno. Mi mamá ya está bien, mi mamá, ella habla, camina, gracias a Dios, por la misericordia de Dios, mi mamita totalmente bien.

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3: Tristeza, desánimo, pensamientos negativos son claros síntomas de depresión. Existe la manera de revertir este cuadro. Hay solución para su caso. Usted puede salir de ese torbellino, descubrir un nuevo horizonte y encontrar un puerto seguro. Dígale no a la tristeza, al miedo, a la inseguridad. Dese valor aumentando su autoestima. ¿Cómo hacer eso? Buscando dentro suyo la fuerza que precisa para permitirse vivir plenamente. Los problemas existen, pero también existe la superación. Y para vencer los obstáculos, no basta solo querer. Usted tiene que desear que su historia de vida sea reescrita.

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1: ¿Usted ha perdido la esperanza de alcanzar sus metas, de lograr sus proyectos? ¿Usted ha perdido la esperanza de alcanzar sus metas y proyectos? Este es su programación Auxilio Espiritual. Estaremos con ustedes a través de esta programación llevando un mensaje de fe, un mensaje que va a fortalecer a usted. Y casos verídicos de personas que vencieron. Si usted es una persona que ya ha perdido la esperanza de alcanzar sus objetivos, llegar a donde usted se ha propuesto, entonces quede con nosotros en esta su programación. Inclusive usted puede comunicarse con nosotros al 09-84-45-61-53. 09-84-45-61-53. Y en este momento me gustaría que usted nos acompañe a escuchar el caso verídico del señor Alfonso. Él nos cuenta que él estudió para ser el mejor abogado, pero las cosas no fueron así. No tenía cliente, no tenía sabiduría para resolver los problemas de los clientes, perdió clientes y su economía fue de mal en peor. Esa era la historia del señor Alfonso. Quizás su historia está siendo la misma. Ahora nosotros ya estamos prácticamente en la mitad del año, en el sexto mes del año. Y lo que va del año, usted no ha alcanzado sus proyectos. Usted no ha visto un avance, un desenvolvimiento en sus metas. Amigo, amiga, esa historia puede cambiar si usted cree. Me gustaría que usted escuche el caso verídico y ya regresamos con todos ustedes.

nombre es Alfonso Vientos González, soy licenciado en Derecho. Comencé a trabajar y a desarrollar mi profesión como todo profesionista, con las ganas de tener clientes, tener el mejor despacho, ser uno de los mejores abogados en mi carrera que estudié y estar económicamente bien. Desgraciadamente no fueron así las cosas. Los pocos clientes que tenía o que llegaban a mi despacho no los atendía bien, no había la sabiduría ni la visión para en su momento resolver sus problemas y poco a poco los pocos clientes que llegaron al despacho fueron alejándose de mí porque carecía yo de esa disciplina, de esa responsabilidad para en su momento resolver sus problemas. Así fueron las cosas hasta que llegué a la etapa de que tuve que cerrar el despacho y comenzar a dedicarme a otra situación. Y la misma situación a donde llegué, que fue poner un negocio como comerciante, venta de artículos, también fue la misma situación. No desempeñé nada bien, mi economía todavía se vino más a la baja. Y comencé a reflexionar diciendo, tanto estudiar para que en su momento no ejerza mi profesión, fue algo traumante, algo que realmente hoy en día todavía digo, ¿cómo fue posible que no tuviera esa sabiduría, esa disciplina, esa responsabilidad para desarrollar mi carrera como profesionista y por ende tampoco te pude llevar el comercio? Tanto estudiar para que en su momento no desarrollarme como profesionista fue traumático, fue algo que en su momento me marcó como profesionista. Como profesionista, teniendo esos problemas, me sentía personalmente defraudado yo mismo, ¿no? También sentía que había defraudado a mi familia porque ellos se habían invertido en mí para terminar una carrera y por ende verme triunfar como profesionista y en su momento económicamente, y me sentía triste, me sentía desanimado. Yo recibo visión, recibo sabiduría, recibo disciplina y dirección para iniciar otra vez y desenvolverme profesionalmente. En base a esto comienzan a llegar nuevos clientes, mis clientes que en su momento había desatendido, que no había procurado llevar sus asuntos de la mejor forma, comienzan a confiar nuevamente en mí y comienzo a resolver sus problemas favorablemente. Hoy en día volví a abrir mi despacho, tengo cartera de clientes nuevos, potenciales, en el cual confían en mí y siguen llegando clientes. Esos mismos clientes me vuelven a traer nuevos clientes porque ya los cuido, los procuro, estoy atento con ellos, soy disciplinado y más que nada soy responsable. El Espíritu Santo todo esto me ha traído para en su momento seguir desarrollándome profesionalmente y soy un profesionista triunfador. Ahorita mi economía ha cambiado, ahorita ya no vivo de prestado, ya ayudo a mis padres y visto de lo mejor, hoy me siento una persona profesionalmente completa y que sigue la gente confiando en mí porque es lo que yo quería cuando estaba haciendo la carrera, que la gente confiara en mí. Me ha traído esa bendición, esa sabiduría y ese desenvolvimiento en mi carrera profesional.

se puede vivir por la fe. Solamente es posible recibiendo el Espíritu Santo, pues Él es la llama ardiente que no deja que la fe se apague. No sirve ser religioso, no sirve ser diezmista y ofrendante fiel. No sirve conocer bien la Biblia si la persona no nace del Espíritu Santo.

Ya estamos en el sexto mes del año del 2026. Y a lo que va del año, muchas personas ya han perdido la esperanza de alcanzar sus metas, sus proyectos en este año. Sí, personas que iniciaron el año con una expectativa muy grande, con proyectos y sueños muy prometedor, pensaban que este año era el año realmente de ellos alcanzar lo que siempre se han propuesto. Pero lamentablemente, al pasar las semanas, los días, los meses, ese entusiasmo, esa alegría de pensar que iban a salir adelante, se ha ido acabando poco a poco, a tal punto de que hay personas que a este tiempo del año ya están pensando en desistir. Si ese es su caso, amigo, amiga, Dios quiere cambiar, Dios quiere ayudarle. Por eso es necesario que usted crea. Inclusive usted, que es una persona que hace algún tiempo atrás usted estaba asistiendo a la templo de la Universal, estaba saliendo adelante, por un u otro motivo usted se desanimó. Vea lo que se ha escrito, escuche lo que se ha escrito en el libro de Zacarías capítulo 9 versículo 12, dice así: volvé a la fortaleza, oh cautivos de la esperanza. Hoy mismo anuncio que el doble te restituiré. Voy a repetir. Es escrito de la siguiente manera: volvé a la fortaleza, oh cautivos de la esperanza. Hoy mismo anuncio que el doble te restituiré. Esto es lo que Dios quiere hacer en su vida. Usted que ha perdido un negocio, trabajo, dinero, usted que nunca ha alcanzado sus proyectos, sus metas, Dios quiere restituir. Hoy lunes nosotros estaremos determinando que esta promesa se cumpla en la vida de todos los presentes. Que el Todopoderoso venga a restituir. Él mismo dice que Él va a restituir. Entonces Él quiere restituir en usted. No importa quién sea usted, si usted es católico, evangélico, tiene o no un credo religioso. Lo cierto es que si usted decide creer en las promesas de Él, Él quiere materializar esta promesa en su vida. Usted venir

0: Varios son los servicios comunitarios y jornadas de fe que se llevan a cabo acá en el Templo de la Universal. Aparte de todo, los asistentes pueden traer botellas de agua para ser consagradas y recibir el agua viva. Escuchemos.
1: Yo tengo una experiencia con el agua viva con mi nieto. Mi nieto tenía ya como 15 días con mareo. Llegó al punto de desmayarse. Pero mi hija lo llevó al médico y los médicos le decían que tenía una anemia bien avanzada.
2: Bueno, yo estaba muy enferma. Tenía cáncer en el útero y sentía mucho dolor, mucho. Pues ya no sabía por qué, pero de ahí cuando ya me fui al médico, el médico me confirmó que yo tenía cáncer en el útero, tenía una llaga y también tenía un descenso, tenía mioma y una hernia aquí en el ombligo. En eso, en el trayecto de una semana así mismo, ya me quedé sin trabajo y me, como le digo, me deprimí por eso, porque yo estaba pensando en eso, que cómo hacía yo para alimentar a mis hijos, cómo hacía para mandarlos al colegio, a la escuela.

0: me sentí muy mal. Yo me sentí ya en el trayecto del tiempo, me fui doliendo más, me desangraba, yo me desangraba bastante, no podía pararme y yo no caminaba, yo estaba en la cama. Ahí la comida me la llevaban, me comía, bueno, lo único que no se me quitó fue el hambre, porque yo comía y de ahí ya no me podía levantar.
1: Yo estaba en el vicio del alcohol, yo tomaba semanalmente, como a 3 días a veces perdía. Tenía como 35 años en el vicio.
2: Yo he recibido muchos milagros. Yo aquí, por la primera vez que yo llegué, yo no podía caminar. Yo llegué en un taxi, solita me vine a la casa. Yo primero vi la programación por la televisión. Yo puse un vaso de agua, porque ahí dice, come un vaso de agua. Yo puse, me tomé y me hicieron, me llamaron después de... Yo le escribí y me llamó un pastor que viniera así un día domingo para recibir el milagro.
3: Desde las primeras horas de la mañana, numerosas familias llegan al Templo de la Universal para ser parte de una de las reuniones más significativas de la semana, la concentración de fe, familia y Espíritu Santo. Uno de los momentos más especiales de esta reunión es el acto del agua viva. Para los asistentes, recibir esta agua representa renovación interior, esperanza y la oportunidad de un milagro.
4: Vida con fe, no hay pastilla, no hay medicina, no hay profesional que te pueda ayudar. Entonces, use la fe en estas aguas, abuela. Use la fe en estas aguas, abuelo. Padre, madre, señores, jóvenes, use la fe en estas aguas, aguas vivas, aguas que vão representar o próprio Senhor Jesus. Pida, pida mesmo, Deus, eu quero ser curado, eu quero ser liberado. Yo no acepto esa condición en mi cuerpo.
5: Yo le di de beber el agua y justamente en un momento de los que se desmayó, yo vengo y le doy de beber el agua y le mojé la cabeza y enseguida él reaccionó. Le digo a mi hija, llévalo nuevamente a hacer los exámenes porque yo no acepto que él tenga anemia. Y fue nuevamente, le llevó a hacer los exámenes y él no tiene anemia. Dándole el agua viva, yo determinando que eso no era una realidad, de que tuviera esa anemia, no tuvo anemia.
0: Poco a poco yo fui usando el agua viva, yo comencé a usar mi fe y tomé agua, tomaba el agua en ayuna y al acostarme. Y así mismo me ponía en el vientre, todo. Y ahí ya me fui restaurando, me fui curando y a los 4 meses me tocaban los exámenes. Y ahí fui nuevamente y el doctor me dijo que no tenía nada, que estaba sana.
1: Y tomando de la fe de la agüita consagrada que vi en la televisión, me vine y fui, allí perseverando domingo a domingo y fui curado, totalmente curado. Yo le recomiendo bastantísimo que venga primero la fe, que venga aquí a la iglesia a recibir el agüita, que por la agüita serán sanados. Que venga, que hay muchas personas que no creen, pero que venga, que primero venga y escuche primero la palabra de Dios, o sea, la predicación, y el agüita será sanado totalmente.
2: Y yo aquí recibí mucho milagro. Ahí pude volver a caminar, porque los doctores me habían dicho que por mi enfermedad yo iba a quedar en silla de ruedas. Pero yo no acepté eso, aunque me deprimí mucho cuando me dijeron que no podían. Pero yo seguí adelante y aquí estoy. Mi hijo, el menor, él siempre está con una alergia y yo le pongo esta agüita. También tuvo un accidente en una moto y esa rodilla no quería sanarle por nada, crema ni pastilla que le... Y esta agüita, yo le dije, tómese, mi hijo, una copita y lávese. Ahora ya está sanito. Y eso, le hago la invitación a toda la familia, a los que nos ven, que aquí... Hay mucho milagro y eso sí, de que tengan mucha fe.
4: Nosotros tenemos que estar de manos tomadas con Dios y tomar decisiones positivas para que acontezca en su vida bendiciones, todo lo positivo.
3: Luego el encuentro se centra en la oración por la Sagrada Familia, donde padres, madres e hijos se unen en un mismo clamor, pidiendo la protección de su hogar. La presencia de Dios es lo que necesita para sentirse completo. Es una promesa para todos los que creen y así recuperar la paz que ha perdido. Acérquese a un templo de la Iglesia Universal del Reino de Dios en todo el Ecuador. En Guayaquil, Avenida de las Américas, 305, Sector Kennedy Norte, en el Templo de la Universal. Con estas acciones, el Templo de la Universal mantiene una labor permanente de orientación y cercanía con la comunidad. Asimismo, brindan espacios de reflexión a todos sus asistentes. Reportó Julio César Saona.

0: lunes de la prosperidad con Dios. Exactamente, amigo, amiga. Lunes de la prosperidad con Dios. Si el devorador ha llegado a su vida económica, es necesario usted tomar una decisión de buscar ayuda, auxilio al único que realmente puede ayudar, el Todopoderoso. Es por eso que hoy lunes nosotros llamamos a usted que es un conductor profesional o no profesional. Nosotros estaremos presentando a Dios a todos los conductores para que tengan la protección y la bendición del Altísimo. Inclusive usted que tiene problemas bancarios, tarjetas de crédito, está endeudado, los intereses están muy altos, tiene un dinero por recibir pero no consigue, todo está trabado, todo está estancado. Entonces, esté hoy lunes en el templo de la Universal que queda más cerca a su hogar. Escuche ahora lo que acontece los días lunes en el templo de la Universal y ya regresamos.
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0: Cuando una persona trabaja, se esfuerza, pero ni siquiera consigue tener la condición financiera necesaria para llevar o enviar a sus hijos a estudiar al colegio. Las deudas cada vez son más fuertes. Días que hasta la comida falta. Todo eso es una situación muy dolorosa. Y esa era la historia de la señora Blanca. Ella nos cuenta que estaba en la completa miseria. No tenía dinero para enviar a sus hijos a estudiar. Hay veces hasta la comida faltaba. Y esta es la realidad suya. No es verdad, amigo, amiga. Usted que me está escuchando ahora en esta madrugada, usted está despierto, no consiguió dormir durante la noche, pensando, queriendo encontrar una solución, una idea, pero ya mismo ya amanece y usted está en la misma situación de siempre. Sin idea, sin oportunidad para salir adelante, no ve una salida para estas dificultades que usted está enfrentando. Entonces, llegó la hora de usted hacer lo mismo que la señora Blanca hizo. Tomar la decisión de buscar al único quien puede cambiar esa historia, que es el Todopoderoso. Escuche el caso verídico y ya regresamos con todos ustedes.
2: Yo me llamo Blanca y yo llegué en la Iglesia Universal muy destruida, llegué enferma, llegué con dolores de cabeza, dolores, yo me iba secando y llegó también mi hijo estaba enfermo, todos mis hijos. Sufrí el asma, estaba en el hospital, también los doctores no sabían ni qué hacer porque no le encontraban nada, porque él vomitaba espuma y ellos me decían que no me podían ayudar porque no les encuentran nada, pero él no, era cada 5 minutos él vomitaba espuma. Entonces los doctores del hospital mismo mandaban a clínicas a hacer los exámenes en las mejores clínicas y ahí yo gastaba y nada y que nada. Entonces, y mis otros hijos también pasaban enfermos, totalmente destruida. Los problemas económicos eran tan fuertes porque mi esposo falleció, yo no tenía nada. A veces no tenía cómo mandar al colegio, no tenía pasajes, no tenía cómo darles a ellos porque ellos me pedían y yo no podía cómo dar porque no tenía. Yo estaba endeudada, estaba totalmente en la miseria. Yo no tenía ayuda de nadie, yo me quedé con 4 hijos y quedé sola porque yo tenía que ver cómo hacer. Pero era tan fuerte, la miseria a veces era que comíamos un arroz o una sopa, o cuando llegaron ahí unos a alquilar el patio, entonces ellos nos daban la comida, yo les daba eso, lo que quedaba. Me dolía tanto como madre, porque yo no podía acomodarlos, cómo ayudarlos, porque ellos necesitaban. Ella en el fin de año no había un juguete, no había cómo darle un par de zapatos. Era tan doloroso para mí porque veía los restos. Comían lo mejor y yo no tenía. Fueron 8 años de sufrimiento que yo sufrí. Padecí, a veces yo pensaba, a veces no dormía, pensaba, decía, ¿qué hago? ¿Cómo hago? Yo no tengo apoyo de nadie, ni de la familia, de nada. Yo decía, ¿qué haré? A veces sí me venía a perderme así, pero yo más pensaba en mis hijos. Y yo decía, el papá murió y si yo me tiro al abandono, ¿qué va a pasar con mis hijos? Entonces yo pensaba en eso, pensaba en mis hijos, ¿qué van a pasar? Porque me eran 4, porque el último hijo era de 11 meses, entonces yo decía, si yo no cuido, ¿quién me lo va a cuidar? Entonces yo pensaba, entonces de ahí yo vi por la televisión. Entonces yo veía, pero no me llamaba mucho la atención. Pero más un día, cuando mi hijo cayó enfermo, yo vine. Ahí, el primer día que yo llegué, yo ya me sentí bien. Yo salí de la iglesia feliz. Salí feliz, contenta, decía, no, aquí Dios me va a ayudar. Dios me va a ayudar, yo no voy a abandonar a Dios. Así fue mis pensamientos, mi palabra, yo no voy a abandonar a Dios, Dios me va a ayudar. Aprendí a usar la fe, aprendí a hacer propósitos, campañas, cadenas, hice de todo. En la vida económica, en la salud, en mi familiar, todo. Y mis hijos fueron curados, mi hijo se curó del alma, fue libre de la brujería, fuimos totalmente curados. Ahora mis hijos están aquí en la casa, en la presencia de Dios, todos 4, gracias a Dios. Yo tenía una casa, pero eran los locales de tierra, y yo no tenía dinero, no tenía cómo arreglar, porque entonces yo hacía desafíos, yo decía, Señor, yo no tengo nada, no sé cómo arreglar, no sé. pero dice el hombre de Dios que hacemos sin dinero, que construimos. Entonces, mi Dios, no sé de dónde. Yo no acepto que a los lados tengan buenos los locales arreglados. Y yo, que estoy buscando de ti, te sirvo. Y que yo sea una verdadera, yo no acepto, mi Dios. No sé cómo, pero va a venir. No sé quién, no sé cómo. No. Y así fue. Así de llegaban de la noche a la mañana. Llegó un señor, dijo, señor, alquíleme el local. Digo, pero ¿cómo voy a alquilar si está de tierra? No importa que yo le gaste ahí. Y así, luchando así. Yo arreglé, tengo 3 locales. Alquilo, gracias a Dios. Todos mis hijos están trabajando. Mi hijo, el otro está estudiando. Y gracias a la misericordia de Dios.

0: es hora de que todo lo que se está viviendo venga a cambiar. Ese devorador no venga más a tener condición, espacio, camino abierto para entrar en sus proyectos, en su vida. Llegó la hora de dar un basta. Es por eso, amigo, amiga, que en este día de hoy, lunes, usted es nuestro invitado para estar aquí en el Templo de la Universal y usted aprenda a prosperar con el Todopoderoso. Esta reunión, que la prosperidad con Dios, es para usted tener un entendimiento, una visión mucho más grande para usted hacer la diferencia, para usted alcanzar la visión y la bendición del Todopoderoso, para usted vencer, para usted no ser devorado en su vida financiera. Nosotros le esperamos y me gustaría que usted escuche relatos de personas que ellos han luchado los días lunes, han luchado y por la fe han vencido. Escuche y ya regresamos.
1: ¿Cuál es su nombre?
2: Marta Montoya. Mi hija, ayer yo estaba luchando los proyectos, ella es abogada, había ingresado algunos proyectos, ellos ella está viviendo en Ibarra. Entonces, ella mes a mes iba escribiendo cada proyecto que ella quería que se le solucione. Pero justamente ayer ella me llama que el día de hoy está firmando un contrato de una cooperativa. Ella está manejando, ella maneja todo lo que es coactiva y le salió uno de ellos. De todos le salió uno. Está bendecida ella. Además, mi hijo que vive fuera también me dio la sorpresa esta semana. Me dice, mami, acércate a la zona solar donde él me había pagado el pasaporte porque quiere que lo visite.
1: ¿Cuál es su nombre?
3: César.
1: Don César, ¿cuál fue su victoria?
3: Mi victoria es que el 2025 yo hice mi proyecto de hacer 2 departamentos de construir. Así que esta semana ya se terminó y están listos para alquilarlos.
1: Señora Rosario, ¿cuál fue su victoria?
4: Lo que pasa es que hace 2 meses mi hija se quedó sin trabajo. Ella vive en Cuenca. Y yo, pues, la otra semana, pues, determiné que ella tiene que tener un trabajo. Entonces, el día sábado han dicho que ya vaya a un hipermercado en Cuenca.
1: Señora Hilda, ¿cuál fue su victoria?
5: Yo tengo criadero de pollo. Entonces, todo se puso mal. Pollos se me morían grandes. Se enfermaban a muerte. Y se morían los pollos grandes ya. Y ya cuando comencé a venir los días lunes, comenzó a mejorar la cosa. Ahora, gracias a Dios, ya ellos no se mueren, se crecen y ya los aprovecho.

0: Este es su programa Auxilio Espiritual y usted puede sí comunicarse con nosotros al 09-84-45-61-53. Amigo, amiga, es hora de usted prosperar, de usted tener la prosperidad que viene del Todopoderoso. Por eso usted puede llegar al Templo del Universal que quede más cerca a su hogar hoy lunes mismo. Hoy lunes, si usted tiene proyectos, si usted tiene ahí planes que están por la mitad o que no ha logrado ni siquiera iniciarlo, usted tiene una muy buena idea, pero no está sabiendo cómo concretizar, no está teniendo la fuerza para hacerlo. Entonces, ven que reciba del Todopoderoso esta fuerza y esta dirección. Hoy lunes, a las 7 de la mañana, primer horario 7 de la mañana, el segundo a las 10 de la mañana, el tercer horario a las 3 de la tarde y el cuarto a las 7 de la noche. El mejor horario que sea para usted, nosotros le esperamos. Y no importa cuál sea su religión, no importa cuál sea su problema, para el Todopoderoso hay solución. Aquí en Pascual nosotros le esperamos en la calle principal 28 de agosto, calle principal 28 de agosto, entre las calles de Cojimís y Salitre, donde fue el policlínico. Nosotros estamos finalizando esta subprogramación Auxilio Espiritual y mañana estaremos una vez más con todos ustedes. Que el Todopoderoso les guarde y les proteja.
1: Amarguras, traumas, desilusión, situaciones que están dejándolo sin rumbo. La sensación de estar en medio de un océano, dentro de un barco que se está hundiendo. Sin brújula, no sabe qué dirección tomar. Sin remos, no puede hacer más. Usted mira a su alrededor y la profundidad de las aguas le dan miedo. Inmediatamente piensa que la inmensidad delante suyo lo va a tragar, va a morir, y que su fuerza física ya no es suficiente para intentar algo más. Usted no ve otra salida que no sea desistir. Cuando llega la noche, la oscuridad vuelve a los sentimientos más oscuros aún, y el pensamiento es que realmente no hay solución. Si usted se siente así, recuerde que la mayor debilidad está en desistir. Existe algo que usted puede hacer ahora mismo, hoy, en este exacto momento. Sumergirse, pero no en las turbias aguas que lo rodean. Sumérjase en su interior y descubra la fuerza que existe ahí adentro, que espera tan solo ser accionada. La felicidad no depende del tiempo, del espacio o de la suerte. Brota de adentro hacia afuera. Nada y nadie puede impedir que usted sea feliz.

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Buenos días, Guayaquil. Buenos días, Guayas. Buenos días, Ecuador.

Yo tenía múltiples problemas. Crecí sin padre, yo no tenía papá y solo tenía mamá. Mi mamá era madre soltera. Nosotros nos vestíamos a veces con ropa que tiraban en la basura. Mi mamá la sacaba, la recogía y con eso nos vestía. No teníamos para comer, había veces que de un guineo teníamos que comer tres personas y no teníamos que comer. Mi nombre es Rosa Piedra, mi profesión es ser contadora. Yo no quería aceptar esta situación. Imagínese mi mamá vestirnos con ropa regalada o ropa sacada de la basura. Muchas de las veces nos íbamos sin merendar o si almorzábamos no merendábamos. Esa situación hizo que en mí existiera la rebeldía. Entonces yo tenía ese carácter fuerte, pero era producto de que yo no tenía papá, no tenía el apellido, tenía que coger y lavar baños, limpiar pisos para poder estudiar. Aparte de eso, que también llegué a ser madre soltera. Al ser madre soltera tenía aún más el dolor porque yo decía, ¿por qué yo no me caso? ¿Por qué nadie me quiere? Entonces tenía esa decepción, esa depresión que tenía yo, ese coraje, o sea, yo incluso llegué un momento a no creer en los hombres, o sea, a rechazarlos por esas cosas que yo estaba viviendo. Me gradué de contadora, pero yo tenía una enfermedad que la estaba desde los 23 años que yo iba pasando poco a poco y solo tenía que comer pollo, lechuga y zanahoria. O sea, no podía comer otro tipo de comida porque la artritis séptica infecciosa no me permitía comer esa comida. Y tenía que comprar fosfomicina, se llamaba la tableta, y tenía que tomar cada 6 horas. Es así que con todos estos problemas, la rebeldía que tenía, la miseria en que vivíamos, el alma que me dolía, el alma que me quemaba por dentro y que yo decía, Dios no puede ser tan injusto de que nosotros hayamos nacido miserables, de que nacíamos pobres. Yo no aceptaba eso. Es así que yo tuve un problema judicial. Y una vez que me fui graduando de contadora, empecé a trabajar. Entonces, imagínense, yo sin un apellido, sin nada, entonces era presa fácil de otros profesionales que querían lavarse las manos conmigo. Es así que entre gallos de medianoche con esta justicia giraron una boleta para mí. En esos términos, yo llegué a la Iglesia Universal. Entonces yo entre mí dije, no tengo nada que perder. Entonces yo le dije a Dios, te voy a pedir algo. Y si es tu voluntad, tú me lo cumples. Sucedieron dos cosas. La una, que me pude arrodillar sin dolor, estar más de media hora arrodillada. La dos, que me dio el nombre de una persona que me iba a ayudar. Como media hora después llamó mi abogado. Entonces el abogado me dice, ¿dónde está usted? El fiscal revisó el caso y en ese mismo instante revocaron la boleta. Es por eso que yo creo en Dios, porque no solamente es creer, tener fe, sino es creer en su palabra. Es así que he pasado de ser la hija de nadie a ser la hija de Dios, creyendo en Dios, siendo diezmista, me bauticé, he sido curada de la artritis psíquica infecciosa, no existen ya en mis estudios, no existe más, ahora como de todo, de no tener en mi infancia, de no poder comer, de irme con hambre, con el estómago que me ardía de hambre porque no tenía a mi madre para darme, ahora como. De que no podía comer mariscos por la causa de la enfermedad, ahora como mariscos, como todo tipo de carne. Se curó mi alma está curada, no existe ya más resentimiento. Me casé ante la ley de los hombres y obviamente ante la iglesia con mi esposo. Tengo tres hermosos hijos. El primero es abogado, el segundo es ingeniero en contabilidad y auditoría, y la tercera próximamente abogada. Ellos han estudiado, los dos últimos estudiaron en universidades particulares. Hay una casa de dos plantas con terraza. También tengo mi oficina, tengo mi vehículo, tengo una línea de taxi. Mi esposo es taxista. Dios se ha convertido en esa piedra angular. Él es mi todo. Mis lágrimas ya no son de tristeza. Ya puedo dormir tranquila. Ya mis lágrimas son de felicidad. Porque Dios me ha dado todo. Me ha dado la paz, la salud, mi libertad.
me ha dado bendiciones que yo nunca jamás pensé tenerlas. Dios ha realizado mi vida, y así como Dios ha transformado mi vida, también puede hacer eso con usted. También lo puede curar, también lo puede liberar, también puede transformar su matrimonio. Deje su vida en manos de Dios y Él transformará su vida como transformó la mía.

0: Sin embargo, para muchos esos cambios nunca llegan.
1: A veces, por más esfuerzo que haga una persona, los años pasan y todo sigue igual. El salario no mejora, las oportunidades no aparecen y el reconocimiento parece no llegar. 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
2: 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Por dentro. ¿Y cuál fue su victoria, don Marlon?
3: Bueno, pastor, yo también tengo otra fuente de ingresos, que es el transporte de carga pesada. 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Y así fui a la empresa 2, 3, 4, hasta he trabajado en todo eso, gracias a Dios, unos 10 días. Y he podido incrementar mi precio del producto, del servicio que yo presto.
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4: El desempleo atormenta a miles de personas. 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
6: Sean gratas las palabras de mi boca, la meditación de mi corazón delante de ti, oh Señor, roca mía y redentor mío. Yo he leído Salmo 19, versículo 14. En instantes iremos meditar sobre esta palabra, pero yo quiero invitar al televidente, o gente internauta, a contactar ahora este familiar, este ser querido que no logra superar un trauma, un complejo, una situación que le pasó há décadas, há anos atrás, muito desagradável, quizás em sua própria vida matrimonial, ou familiar, profissional, social.

0: está. La forma como estoy leyendo la Biblia agrada a Dios? Es una pregunta que todos devemos hacernos a nosotros mismos. ¿Cómo usted ve su Biblia sagrada? ¿Cómo usted la lee? ¿Cómo usted la considera? Porque la Biblia sagrada, Dios espera que nosotros la veamos y la leamos y meditemos en ella con consideración, con reverencia, con admiración, con respeto, con cariño, porque en toda la creación, en todo lo magnífico y lindo que Dios ha creado, nuestro Padre Celestial, la única cosa que Él compara a sí mismo es el verbo, la palabra. Incluso todo lo que existe en el mundo, visible e invisible, fue creado con la palabra, el poder de la palabra. Entonces Dios espera que usted reverencie, que usted sea grato, que usted tenga con gratitud, reverencia y admiración a su palabra, porque es ella que produce fe, es ella que produce fuerza, es ella que nos educa y ya vamos a meditar incluso en ella. Entonces, pregúntese, la forma como estoy leyendo la Biblia Sagrada, ¿agrada a Dios? ¿Cuál es la forma que agrada a Dios? Cuando yo leo, no para con la intención de debater o debatir o cuestionar o argumentar o rechazar lo que está escrito. Cuando yo leo con humildad para aceptar lo que está aquí escrito, para buscar practicar lo que está escrito en esta palabra, independientemente de mi pareja, independientemente de los hijos, de los padres, de los hermanos, de la familia, de los amigos, yo la leo para mí. Esta es la manera que agrada a Dios. La segunda pregunta, por favor. La forma con que trato a mi esposa o esposo y hijos, ¿agradan o agrada a Dios? Bueno, solo uno puede contestar, ¿verdad? ¿Cómo usted los trata? ¿Con dignidad, con consideración, con fe? ¿Cómo usted los trata? Usted tiene que preguntarse en este ayuno de Daniel, ¿cómo has tratado a las personas más cercanas a usted? Porque si usted desprecia, humilla o se siente superior o mejor a las personas que más le admiran, que más le aman, que más le conocen, ¿cómo dirá usted que ama y respeta y valora a Dios si no cuida de aquellos que están allí a un lado suyo y que puedes demostrar su cariño, su amor, su valor, su importancia? Incluso, ¿cuál fue la última vez que usted dijo a su pareja o a sus hijos o padres, hermanos, familiares más cercanos, ¿no? Me refiero, te amo, eres importante para mí, gracias por estar conmigo en esta lucha, en esta batalla, por este objetivo, para superar este problema, para realizar este sueño, o buscando a Dios? Yo no sé cuál fue la última vez, pero trate de hacerlo, porque nunca sabemos cuándo será la partida de este ser querido o la nuestra, porque para morir basta estar vivo. La tercera y última pregunta, por favor. ¿Lo que estoy viendo en internet agrada a Dios? En el ayuno de desintoxicación audiovisual de informaciones seculares, el objetivo es justamente usted enfocar en la palabra de Dios que produce, como fue dicho a minutos atrás, fe, fuerza, educación mental, es decir, emocional, y que le da las herramientas necesarias para superar sus inclinaciones, lo que es superar todo lo que pone en peligro su bienestar psicológico, emocional y moral, y consecuentemente físico también. Entonces, usted tiene que preguntarse, ¿lo que estás consumiendo en internet agrada a Dios? ¿Tú crees que violencia, inmoralidad, chistes de mal gusto o chismes, ¿no? Incluso Dios asocia el chisme al homicida, porque el chisme es justamente, aprovechando, ¿no?, esta pregunta, es juzgar al otro por lo que usted ve solo por afuera. Usted no sabe de detalles, no conoce a la persona profundamente y no está en los zapatos de la otra. Y es muy fácil hacer chismes o hablar del otro por la espalda o juzgar, condenar, criticar. Bueno, ojo, porque en la internet hay un abanico, hay un universo de informaciones, de contenidos, donde desafortunadamente la mayoría son fake news, no tienen, no educan, no añaden nada de bueno. Y cuando la persona no tiene el Espíritu de Dios, ella tiene una tendencia a buscar siempre algo para hacerlo sentirse menos peor que el otro. Para poder decir, yo estoy mal, pero no estoy tan mal como fulano, ciclano, me engano. Así que ojo, ojo con lo que asistes, con que consume su tiempo. La internet puede ser usada de manera positiva, pero con disciplina, con educación, con temor a Dios, ya que Dios ve todas las cosas. Si tienes debilidad en el uso de contenidos o de internet, debes pedir perdón a Dios y ayuda a Él, que te ayudará, incluso en instantes, para que seas lleno de su Espíritu. Bueno, ya medito en la palabra de Dios. Espero que estas preguntas y respuestas hayan ayudado a todos que nos acompañan, ya sea por la televisión, radio o internet. ¿Ayudaron a ustedes? Bueno, vamos entonces a los resultados del ayuno y de la búsqueda al Espíritu Santo desde acá, de delante del altar.
1: Antes de entregarme para Dios y de recibir el Espíritu Santo, yo tenía mucha culpa, mucha depresión. Por las noches yo no podía dormir. Tenía vicios de cocaína, de marihuana, de pastillas, de alcohol. También tenía vicios del celular. En la escuela ya era todo malas notas y eso generaba en mí una decepción muy grande. Y ya yo me empecé a ver como un caso perdido, que no había esperanza, no había futuro para mí. Yo llegué a un momento donde ya entendí que sin el Espíritu Santo yo no, nunca iba a encontrar esa verdadera felicidad. Entonces yo decidí entregarme para Dios, sacrificar las malas amistades, dejar de depender de las cosas de este mundo, entender que sin Él yo nunca iba a ser feliz. Y empezó la jornada y yo participé de ella. Y yo pregunté para Dios qué era lo que tenía que cambiar, qué era lo que me estaba faltando, qué era lo que yo necesitaba. Empezó la jornada y yo participé de ella. Y yo pregunté para Dios qué era lo que tenía que cambiar, qué era lo que me estaba faltando, qué era lo que yo necesitaba cambiar para que Él venga a morar en mí y estar contento viviendo en mí. Entonces Él me mostró, Él me habló de que yo tenía que vencer la ansiedad, tenía que vencer esos miedos, esos complejos y ser sincera con Él. Entonces yo fui sincera, pude vencer ese miedo, esa ansiedad y hasta que llegó el día de mi Pentecostés. Y desde ahí yo me torné el Monte Sión y hoy soy la propia bendición.
2: Mi experiencia en este último ayuno de Daniel, en el día de mi Pentecostés, fue muy, muy buena. Fue la primera vez, mi primer ayuno. Y bueno, yo era una persona antes que no era muy constante, tanto dentro de la iglesia como para ayunar, para orar, para leer la Biblia. Yo leía la Biblia y la leía como un libro porque no entendía nada. Me costaba mucho, muchísimo entender las reuniones, lo que el pastor hablaba, la prédica del día. La verdad que me costaba muchísimo. Y cuando se presentó la oportunidad de los 50 días para ungirse con el aceite y ayunar y orar, me sumé porque quería conocer a Dios, quería tener una experiencia con Él. Y bueno, fue lucha, pero lo logré. Llegué, ayuné, oré, me levanté a la madrugada, leía la palabra, meditaba la palabra, aprendí a meditar la palabra cada día. Y bueno, al día domingo 24, al día de mi Pentecostés, fue un día muy distinto porque sentí la presencia de Dios dentro de mí, una alegría inmensa, una felicidad enorme dentro mío, esa experiencia hermosa de estar con el Espíritu Santo, de tener al Espíritu Santo dentro mío. Y hoy la prédica entiendo, me queda, puedo ayunar, puedo orar, en fin, es una, entiendo lo que la prédica de cada día. Hoy soy de Monte Sion.
3: Yo antes de llegar a la iglesia venía hacía bastante tiempo y me aparté porque tuve la pérdida de mi mamá, falleció mi mamá, a los años falleció mi papá y en el mismo año que falleció mi papá falleció mi hermana y eso me hizo que me alejara. Era tanta la angustia, la tristeza, la amargura que tenía dentro mío, era algo que no aguantaba, me ahogaba. Y un día escuché como que volviera a Dios, así que decidí venir, empecé a participar de las reuniones. Al tiempo llegó el ayuno con Dios, mi Pentecostés, y ahí decidí hacer el ayuno con todas mis fuerzas. Participaba a la mañana, a las 7 de la mañana, con el obispo Julio, de la palabra que él daba a la mañana. Venía más tiempo en las reuniones acá a la iglesia, que antes no venía, no participaba tanto, empecé a venir más, me levantaba a la madrugada, oraba más, leía la Biblia, meditaba, porque antes la leía pero no meditaba. Así que ahí fue que vine el domingo de mi Pentecostés, yo me entregué, esa mañana me preparé, preparé mi ropa la noche anterior, todo, y cuando vine busqué con toda la fuerza y Dios entró dentro de mí. Y en ese momento, cuando el Espíritu Santo entró dentro de mí, yo supe que no estaba sola y que no necesitaba de nadie para que esté al lado mío, porque Él estaba conmigo, Él me llenaba. Y así que bueno, ahí recibí el amor de Dios, el abrazo que yo necesitaba, que buscaba en los familiares, y Dios me dio ese abrazo, Dios me dio ese amor que yo necesitaba y la fuerza para seguir adelante. Así que hoy yo soy el Monte Sion.
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0: sean gratas las palabras de mi boca y la meditación de mi corazón delante de ti, oh Señor, roca mía y redentor mío. Este versículo revela a todos nosotros que queremos agradar a Dios y que por eso nos hemos preparado para subir su altar y cumplir con nuestro voto de entrega, trina, espíritu, alma y cuerpo, es decir, vida, nuestra entrega total por la totalidad de Dios que es su espíritu. Aquellos que ya subieron ayer y los que van a subir hoy lunes o mañana martes, otro día su elección en esta hoguera santa por la lluvia tardía que es el Espíritu Santo, pues la petición que vamos a llevar a Sion en Jerusalén es por la salvación de los arrepentidos y para los que ya están salvos el sello de Dios, el bautismo con el Espíritu Santo, y los que ya están bautizados el livramento divino que necesitan, ya sea en el matrimonio, en la salud, en la economía, en la familia. Porque la palabra, como dice ahí, sean gratas las palabras de mi boca. Nuestras palabras son gratas a los oídos de Dios cuando nuestras palabras son acompañadas de fe, cuando nuestras palabras están basadas en lo que está escrito y no en murmuraciones, lamentaciones ou questionamentos: por que me pasó esto, por que me pasó el otro, por que fulano, ciclano, me engano, me hizo esto, me hizo el otro. Es decir, cuando nosotros quitamos de nuestro vocabulario las maldiciones, palabras sucias, palabras negativas, como no puedo, no consigo, que me duele aquí, que me duele allá, que no puedo esto, que me pasó el otro. Cuando quitamos estas palabras, removemos estas palabras negativas de nuestro vocabulario y hablamos de acuerdo con la palabra de Dios, que produce fe, que produce bendiciones, que produce liberación, que produce protección, entonces estas palabras son gratas. No son palabras vacías. No estamos hablando aquí de palabras positivas, estamos aquí hablando de palabras de fe, palabras pronunciadas con fe. Fe no en la religión, en la filosofía de vida, en una denominación, en un nombre, sino en el Creador. E disse, e la meditação de mi coração, desse mi alma, está reflejando, meditando sobre tu palavra, e não sobre lo que eu sinto, e não sobre lo que dizem acerca de mim, e não sobre lo que me passou. 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Roca minha, pode repetir por favor em voz alta, roca minha e redentor meu. Roca, quando Deus é nossa roca, que é o altar, por exemplo, representa esta roca, Jesus, a roca da salvação. Estamos edificados em Ele, estamos firmes. Que há problemas difíceis, que há desafios, que há tribulações, sim, mas em nada eu me tomo como vencido, porque Ele é meu redentor. Ele é aquele que me socorre, que me rescata e que me protege. Bueno. Llegamos a los segundos finales de nuestra participación, a todos de la Universal ahí presente, como acá también, y a los que nos acompañan a través de Unifé TV o Red Familia o las redes sociales. Un buen día y hasta mañana. Ah, no se olvide, cuéntenos su experiencia, usted que fue bautizado con el Espíritu Santo en esta mañana de lunes.
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un semblante caído, un mirar muy triste, y de a ratos, una lágrima rueda sobre su mejilla. No logra esconder ese dolor que insiste en quedarse. ¿Qué es lo que tanto lo aturde? ¿Qué le falta para que usted pueda sentir placer en esta vida? Hay algo que se apagó en su interior y necesita reavivarlo. Deje que la fuerza que parece muerta dentro suyo renazca. Solamente así es que usted va a salir de esta situación y va a escribir un nuevo capítulo en su historia.

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0: Mi nombre es Almadelia Martínez Cruz. Los problemas que tenía en mi casa eran por problemas económicos. Todo lo que nosotros teníamos, bueno, todo lo que empezábamos a hacer en negocio siempre nos iba muy mal. Cambiábamos de giro, cambiábamos de muchas maneras en buscar algo para que hacer crecer, bueno, para crecer. Llegamos a pedir préstamos que no podíamos pagar. Todo lo que iba saliendo de los negocios teníamos ocupándolo para pagar ese préstamo. En ese tiempo nosotros tuvimos una hija. Ella murió a los 4 meses. De hecho, contábamos con 80 pesos a la semana para solventar nuestros gastos y para poderle darle de comer a ella. Ella murió a los 4 meses. Cuando ella murió, yo entré en depresión, al grado de que no quería ver a nadie. No quería salir, no quería hacer nada en casa. Después, por los problemas económicos que teníamos, después de que ella falleció, nos peleábamos yo y mi esposo. Nos agarrábamos a golpes, nos pegábamos. Entonces, era muy, muy feo vivir en esa situación porque yo no quería, llegué a un punto en que no quería saber de él. Y después de eso, mi esposo y yo tomamos, bueno, hasta dónde fueron los problemas económicos, porque llegó un punto en que yo y mi esposo nos separamos por esos problemas económicos. Nada de lo que hacíamos no salía. Entonces mi esposo y yo nos separamos. Después de eso, yo entré en depresión otra vez. Yo no quería salir. Yo lloraba todas las noches, porque quería que volviera mi esposo conmigo. Yo lloraba, a veces no tenía con quién platicar sobre esos problemas que tenía, sobre lo que estaba pasando. Lloraba y me acuerdo que yo quería quitarme la vida en ese tiempo. Yo quería aventarme a la calle en el momento en que pasaran los carros, porque eran tantos problemas que decía yo, así no puedo vivir. Llego al Centro de Ayuda Universal y en ese momento recibo el Espíritu Santo. Mi esposo, bueno, el Espíritu Santo me dio esa tranquilidad, me dio paz, me quitó las ganas de quererme suicidar. Y después de ahí yo le encontré una solución a todos esos problemas que tenía. Yo me di cuenta que había una oportunidad más para poder cambiar. En ese momento regresa mi esposo conmigo y después le pedimos una dirección al Espíritu Santo para que pudiéramos poner un negocio. Entonces él nos fue abriendo, nos empezó a dar ideas. Ideas de vender ahora joyería de acero inoxidable, ya que antes vendíamos joyería de fantasía y no eran las mismas ganancias de antes, ahora es muy diferente. Empezamos a poner un puesto, después empezamos a engrandecer más la mercancía y después alcanzó para poner otro puesto y ahora nuestra mercancía se multiplicó más. Tenemos 4 personas trabajando para nosotras. Tenemos 4 lugares comprados. Antes no podíamos solventar ni las necesidades básicas de la casa. Ahora Dios multiplicó mucho más de lo que ahora tenemos, multiplicó mucho más de lo que antes teníamos. Tenemos compradores por mayoreo. En mi matrimonio se reconstruyó, ya que antes yo y mi esposo no nos llevábamos bien antes. Ahora es muy diferente. Ya mi esposo ya me trata bien, me trata con cariño. Antes no era así. Antes era muy enojón. Ahora es muy diferente. Ya entre yo y él tenemos una idea, entre los dos nos apoyamos, pero todo fue gracias al Espíritu Santo.
1: Existen personas que tienen un enorme vacío en su interior. Esto incluso puede agravarse por problemas económicos, familiares, de salud, entre otros. Sin embargo, hay quienes alcanzan una vida estable con respecto a lo material y a las demás áreas, y aún así, la sensación de soledad no los deja en paz. Queda en evidencia que el vacío del alma es una cuestión interna, espiritual y por lo tanto, aunque esta persona se encuentre rodeada de amigos y de seres queridos, ninguno de ellos puede solucionar su problema interior. Ante esta situación, muchos optan por refugiarse en los vicios, en fiestas o se obsesionan por sus carreras profesionales, por considerar que estas opciones son un buen escape para todo el dolor que sienten. Sin embargo, al tratarse de un problema del alma, nada es capaz de ocupar ese vacío. El Espíritu Santo es el único que puede llenar ese espacio que se encuentra desocupado en el alma. Cuando Él logra ingresar al interior del ser humano, la vida de aquel que lo recibe se transforma por completo y aunque haya dificultades en su entorno, existe una confianza, una seguridad y una paz tan fuertes que le dan la certeza de que podrá vencer todos los problemas. Él es una promesa del Señor Jesús para los que lo buscan. Respondió Jesús y le dijo: El que me ama, mi palabra guardará, y mi Padre le amará, y vendremos a él y haremos morada con él. Solo el Espíritu Santo puede remover el vacío en el alma, y Él quiere habitar en usted. 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

Papá, tú no lo sabes, pero justo ahora estoy viéndote. Viendo atentamente las cosas que tú haces. Cómo me tratas a mí, a mi mamá y a mi hermana. El cómo vives tu vida tiene un gran impacto sobre mí. Cuando me toque escoger una carrera y sustentar a mi familia, la ética que tú tuviste estará en mi mente. El tiempo que pasas conmigo, aún haciendo algo simple, me dará una sensación de seguridad. Habrá momentos en mi vida cuando mi integridad será puesta a prueba y no sabré qué debo hacer. Pero recordaré cómo tú defendías lo correcto, aun cuando podías mirar a otro lado. Algunas de las elecciones que estás haciendo, yo también las haré. Por favor, no tengas miedo de mostrar tus fallas, tus errores. ¿Me estás oyendo? Estoy viéndote. Observando si de verdad crees en lo que dices acerca de Dios. Necesito que me muestres el camino. Que me enseñes cómo vivir esta vida que no es segura. Pero puede ser buena. Entonces, estoy viéndote, papá. Todos los días, tú estás enseñándome a vivir. ¿Te des cuenta?

0: cuando tenía la edad de 5 años, sufrí un abuso por parte de un familiar, el cual me marcó de por vida. Fue una situación complicada que cargué durante casi 20 años de mi vida. No me sentía capaz de poder sostener una relación, no me sentía capaz de poder vivir una vida diferente a la que estaba llevando en ese momento. A los 7 años empecé a consumir alcohol. A los 13, 14 años empecé a involucrarme con el cigarro. Era fumarme 2 cajetillas diarias a los 15. A los 15 empecé a probar marihuana, cocaína, cristal. Me llegué a inyectar heroína. Yo vi que podía sacar provecho de muchas maneras para poder seguir consumiendo. Fue de manera que yo empecé a involucrarme con gente más grande que yo, la cual yo me prostituí con mujeres para poder generar yo dinero para mis vicios. Yo me caso y al principio, los primeros meses, dije, bueno, son los primeros meses, hay amor, entre comillas, pero me doy cuenta que no era lo que yo esperaba en mi matrimonio. Por más que mi esposa se esforzaba para llevar un matrimonio lindo, bonito, yo no ponía mucho de mi parte. Llego a serle infiel a mi esposa. Obviamente tuve muchos problemas con mi esposa por esa situación, a tal grado de que el problema económico, como estaba yo, tenía una persona aparte de mi esposa, pues el problema económico empezó a crecer aún más. Mi esposa empezó a exigirme un poco más de dinero, de ingreso, y pues tomó la decisión de irme yo a trabajar fueras. Se da una oportunidad, salgo a trabajar fueras, creyendo que yo iba a poder cambiar, creyendo que yo podía salvar mi matrimonio, poder tener una estabilidad económica. Salgo y fue todo lo contrario. Ahí fui cayendo cada vez más en las drogas, cada vez más en el alcoholismo. Me iba muy bien porque realmente el trabajo que yo tenía era para haber ganado muy bien. El detalle es de que todo se me iba en drogas, todo se me iba en el alcoholismo, todo se me iba en vicios. No sé, llegué a gastar más de 12 mil en una noche en alcohol, en drogas. Y fue una situación muy frustrante para mí y para mi esposa, ya que yo le decía a mi esposa, ¿sabes que no me pagaron? ¿Sabes que no tengo dinero porque no hubo dinero esta semana? Deposítame. Ella me depositaba creyendo que realmente no me habían pagado, pero pues realmente todo me lo estaba consumiendo yo en mis propios vicios. Las deudas que yo adquirí a través, a raíz de las drogas, ascendieron a casi 45 mil. De ahí yo dije, mi vida no vale la pena, no vale la pena seguir viviendo. Toqué fondo, ya había tenido problemas con mi esposa, con mi familia, con mi papá, con todo el mundo. Dije, bueno, si ya tengo problemas, tengo deudas, pues no sirve vivir. Y intenté quitarme la vida. Yo estaba en mi habitación del hotel. Yo ya tenía la cuerda en la mano. Y en ese momento pensé quitarme la vida. Llego y lo primero que sentí fue una paz. Una tranquilidad, una paz que durante tiempo no había sentido. Sacrifiqué ese rencor que quedó guardado por esa situación que viví en mi infancia. Se lo entregué todo a Dios. Yo dije, Dios, esto es lo que soy. Soy alcohólico, soy drogadicto, tengo odio, soy rencoroso, pero te entrego todo. Y sacrifiqué todo eso en el altar. Cuando yo recibo el Espíritu Santo, me torno en una forma inmediata en un hijo de Dios y asimismo poseedor de sus bendiciones, poseedor de lo que cumple, dice su palabra, de las promesas. Y el primer cambio fue en mí, la primera posesión fue en mí, fue ser un hombre diferente, tener un carácter diferente con mi esposa. Mi matrimonio empezó a ser un matrimonio feliz, contento, y la respuesta de Dios fue que pudimos, mi esposa y yo, generar un negocio dental, un consultorio dental. Mi esposa es dentista. Pudimos tener este consultorio, obviamente un consultorio más amplio, más grande. Pudimos adquirir un local en el cual cumple las necesidades de nuestro consultorio. Asimismo, Dios me bendice, me da la visión de estudiar, de poder prepararme. Obtengo preparación a través de ciertas empresas, en el cual me desarrollo como una persona capacitadora en el capital humano. He dado conferencias y he trabajado con empresas en Argentina, en Chile, en Colombia, en México, Venezuela, en los cuales estas empresas pues, son a talla internacional. Hemos trabajado también de la mano con empresas locales, las cuales nos han contratado para la capacitación de su capital humano en el desarrollo de las habilidades, de las ventas. Conquistamos un vehículo y están próximos a darnos otro en estas fechas. Hoy por hoy siento que soy una persona diferente, una persona que tiene esa fuerza para vencer. Creo que cumplí mis objetivos como esposo, ser feliz, como padre, ser un ejemplo, y como hombre poder cumplir los sueños y las metas que yo tenía a través del Espíritu Santo.
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0: 1.7 toneladas de cocaína se decomisó en Pasaje, provincia del Oro. La droga iba con destino a Dinamarca y habría sido puesta en un contenedor bajo un sistema llamado Cambiazo.
1: Siniestro en vía a la costa. Dos mujeres murieron el día de ayer, 12 de julio, en un choque de automóvil contra un camión en el kilómetro 23 de vía a la costa.
0: Y mucha atención porque agentes de la ATM enfrentan nueva denuncia. Conoceremos de qué se trata.
1: Emergencia por lluvias en Casanare, Colombia. Ejército tiene zonas afectadas y vías siguen comprometidas.
0: Viernes 13 de julio del 2026. Bienvenidos a Buenos Días País. Gracias por acompañarnos y estar en nuestra sintonía.
1: Muy buenos días, venimos después de un fin de semana. Ayer hubo clásico 0-0. Mucha gente también estuvo un poco molesta por los disturbios. Pero bueno, ya vamos a averiguar más adelante.
0: 7:09, vamos de inmediato a revisar lo que nos trae el clima a través del INOCAR en la ciudad de Guayaquil y en la costa ecuatoriana.

0: tal? Buenos días, muy buenos días, en esta mañana de lunes desde el INOCAR se pronostica para el puerto principal un cielo nublado variando a parcial nublado, vientos con dirección suroeste de 3 a 15 nudos, la temperatura del ambiente de 24 a 32 grados centígrados para el puerto principal. Y para quienes viajan hacia los diferentes balnearios del borde costero ecuatoriano, mucha atención en la costa continental ecuatoriana, la temperatura del mar se ubicará entre los 27 a 28 grados centígrados. Así es, amigos oyentes, mientras tanto la temperatura del mar en la región insular Galápagos se ubicará entre los 26 a 27 grados centígrados. Este fue el reporte meteorológico portuario, recordando, amigos oyentes, para quienes van a la playa, recordando que a partir de mañana, martes 14 hasta el próximo viernes 17 de julio, aguajes en el borde costero ecuatoriano. Así es, amigos, aguajes desde mañana hasta el próximo viernes. Este fue el reporte meteorológico portuario desde el Instituto Oceanográfico y Antártico de la Armada del Ecuador para la comunidad. Estuvo con ustedes Rafael Pombo. Buenos días.
1: Gracias a Rafael Pombo. Aguaje en la costa ecuatoriana desde el día de mañana martes hasta el viernes.
2: Y le cuento que también está pasando en la costa ecuatoriana. Hace una semana, la semana pasada estuvimos hablando sobre las aves marinas que han encontrado fallecidas. Pero le cuento que ahora ya no tan solo son las aves marinas. Ahora todas las especies marinas las están empezando a encontrar fallecidas. Encontramos al fenómeno del Niño, ya se está viendo el cambio de las temperaturas, de las corrientes, y estas son unas pequeñas afectaciones, consecuencias de esto. Veamos.
3: Semana en Puerto López, dos delfines fueron encontrados sin vida a orilla de la playa, mientras un piquero de patas azules apareció en San Clemente de Sucre, visiblemente débil. Estos reportes se suman a otros anteriores. Desde junio, usuarios en redes sociales informaron de avistamientos de especies no habituales en la costa de Manabí, como lobos marinos y aves. Estas últimas son las más afectadas. La organización no gubernamental ABC está levantando datos de aves muertas en el último mes.
4: En Cantón Sucre hay como aproximadamente 115 aves muertas. Aquí en Santa Marianita 120.
3: La misma organización registra en playas en la provincia de Guayas 110 aves muertas hasta el 7 de julio y en Santa Elena más de 300. Julián Pérez, jefe de biodiversidad de la Facultad de Ciencias de la Vida de la ESPOL, señala que la principal causa de que aves vuelen muy lejos de su hábitat es la búsqueda de alimento.
5: Es que existe calentamiento del agua en la zona superficial. Los peces, que son básicamente una de las bases de la red trófica o la red alimenticia en el océano, bajan, pero eso implica que en la superficie deja de haber el recurso.
3: Hasta el momento, el Ministerio del Ambiente no ha emitido un informe sobre la totalidad de aves y otras especies encontradas sin vida en el perfil costanero. A mediados de junio solo hubo una publicación en redes sociales donde indicó que los principales ejemplares afectados eran piqueros de patas azules y que las muertes estarían asociadas al fenómeno del Niño.
1: Terrible, terrible situación. Y ahora nos vamos a la Sierra Ecuatoriana porque sigue la preocupación por las personas desaparecidas por el aluvión.
2: Sí, son 8 personas que todavía siguen desaparecidas y entre ellas también encontramos a la gobernadora del Guayas, de Zamora Chinchipe. Veamos.
6: 11 personas han sido encontradas sin vida desde el aluvión en Guadalupe, pero en esta parroquia de Zamora otras 8 siguen desaparecidas y para sus familias cada día comienza con la misma necesidad, salir a buscarlas. El cauce del río Canzama, que más adelante se une al Yacuambi, concentra gran parte de los operativos. Botes, buzos, kayaks y equipos especializados recorren el río. Por las orillas caminan los familiares. Observan el agua, revisan cada tramo y avanzan junto a los equipos durante jornadas que pueden extenderse hasta 12 horas. Entre ellos está Jefferson Panchi. Cada mañana llega junto a su mascota Sansón, un perro jubilado de búsqueda y rescate. Desde el primer día, Jefferson busca a su hermana, la gobernadora de Zamora Chinchipe, Ivonne Panchi.
7: Estuve aquí en el punto cuando esto era un mar de palos y agua, entonces fue bien duro, sin no saber. Todavía es para mí la angustia de no saber dónde está.
6: Quienes conocieron a Ivonne recuerdan que gran parte de su trabajo transcurría recorriendo las comunidades. Jefferson ya había colaborado en operaciones de búsqueda tras otros desastres naturales, pero esta vez el golpe es más directo.
7: se me hace duro porque parece que la voy a encontrar y no sé cómo vaya a reaccionar, en serio, no sé qué vaya a pasar.
6: En la lista de desaparecidos también está Marjorie Ortiz Tacuri, de 24 años. Hace 5 meses se había incorporado al Departamento de Comunicación de la Gobernación y el día del aluvión acompañaba a la gobernadora. Su madre, en cambio, mide los días esperando la llamada.
8: Yo como madre todos los días digo, bueno, ya mañana espero una llamada, que alguien me diga, ya encontramos el cuerpo de su hija.
6: La búsqueda sigue ampliándose, pero cerca de las 6 de la tarde, la lluvia y la oscuridad terminan imponiendo el alto. Todo se retoma a la siguiente mañana, porque en Zamora la esperanza de encontrar a los suyos se mantiene.
1: Esas esperanzas son las que no se pierden, y la fe para estas familias que aún esperan una noticia por recuperar el cuerpo de sus seres queridos en ese punto del país. Y la cifra de muertos asciende a 13.
2: Así es, la cifra asciende a 13 tras los fallecidos debido al aluvión. Veamos.
9: Un intenso despliegue militar y policial se realizó este fin de semana en varios cantones de Guayas, incluida la zona 8, que comprende Guayaquil, Durán y San Borondón. Con información de inteligencia se realizaron recorridos en más de 10 sectores, allanamientos, revisiones de vehículos en puntos estratégicos en diversos barrios y parroquias como La Aurora en Daule.
1: Bueno, más adelante vamos a revisar la siguiente nota que hemos anunciado. No obstante, son las 7 de la mañana con 16 minutos y algo se registró en horas de la madrugada de este día lunes en el edificio Multicomercio, un edificio que ha traído mucho inconveniente no solamente para la ciudad de Guayaquil, sino para los habitantes de esa zona del centro sur. Allí está nuestro compañero Julio César Saona, que nos tiene detalles sobre esa novedad. Julio César, buenos días, te escuchamos con tu informe. Adelante.
10: Carlos Julio y Anaí, qué placer acompañarlos temprano en la mañana. Nosotros desde las calles Cuenca y Eloy Alfaro, qué es lo que está pasando acá en Multicomercio, en el edificio Multicomercio, y es que vemos que existe inconvenientes en esta zona debido a que durante el fin de semana, pues una vibración parece que habría afectado mucho más el edificio de lo que ya está afectado en estos momentos, ¿no? Recordemos que desde el mes de febrero se ve así debido a un fuerte incendio que hubo acá en este sector, en este edificio como tal, y que es lo que ha pasado. Han vuelto a cerrar las calles, por lo menos la avenida Eloy Alfaro desde la calle Calicuchima está cerrada. Por favor, está allá, se está generando un fuerte tráfico vehicular debido a la cantidad justamente de vehículos que a diario pasaban por esta zona y que ahora va a ser mucho más complicado debido a que ya cerraron la vía. El edificio está mucho más peligroso que antes. Aparentemente lo que se sabe es que la gran cantidad de recicladores que están al interior del mismo lugar ya han debilitado de gran parte de la estructura que ya estaba de una u otra manera colapsada. Por otra parte, pues también, según lo que dicen algunos agentes de tránsito, pudiera ser también con el hecho del paso de los distintos vehículos.

0: Transeúntes.
1: Correcto, muchísimas gracias, muy amable. Okay. Vamos un poco más adelante rapidísimo, y es que parte ya se está desplomando, se está dañando de este edificio que en cualquier momento puede colapsar en su totalidad. En todo caso, miren cómo está justamente una parte del mismo. Entonces, habrá que en estos aspectos tomar en cuenta qué es lo que nos dice la autoridad municipal respecto a esto, porque constantemente nosotros hemos hecho coberturas bastante tiempo por acá y sí, nosotros hemos podido constatar poco a poco el paso o por lo menos cómo se están las cosas dando. Miren lo que está pasando allá arriba, justamente hay algo que está guindando, entonces no solamente eso, también hay estructuras, partes de la estructura que están así de dañadas y que están prácticamente listas para caer. En todo caso, pues nosotros, ese es el informe que tenemos hasta esta hora de la mañana desde aquí, desde el centro de la ciudad de Guayaquil, en donde nuevamente el edificio multicomercio representa y genera inconvenientes acá en este punto. Es el informe que tenemos hasta esta hora de la mañana. Tienen más en estudios. Buenos días.
2: Compañero, por favor, sálgase de allí porque también usted está peligrando debido a que el edificio está ya balanceándose de un lado a otro y no se sabe qué es lo que va a pasar.
3: Se lo ve ya chueco.
2: Gracias a Julio César Saunas por ese informe. Sí, peligroso eso,
3: ¿no? Está un poco peligroso también para las personas que transitan en ese lugar, como estábamos viendo ahí a una persona que...
2: Padre de familia.
3: Que no hay otra forma en la cual llegar al lugar de destino.
2: ¿Qué va a pasar con esto? Digo que en otros países los edificios se los derrumban así tan fácil y de sencillo, pero aquí no sé qué es lo que ha pasado, que ese edificio ya no sirve, no vale, y no se llega a una determinación, un acuerdo, o también falta de recursos, porque hay que costar eso, si pagarán los dueños del edificio o el municipio de Guayaquil en este caso, no sé aún, no he hecho ese reportaje para poder aclarar esa situación. 7:20 a.m, nos vamos a una primera pausa publicitaria, pero enseguida regresamos con más de Buenos Días País.

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0: Y se capturó a un camión, a dos camiones que prácticamente querían llevar droga desde Ecuador, en el Cantón Pasaje, provincia del Oro, hasta Dinamarca, bajo un sistema muy peculiar. Veamos el siguiente informe. Tras una investigación realizada por la policía, se logró dar con este caso. Uno de estos contenedores habría partido desde Guayaquil y al llegar al Cantón Pasaje en la provincia del Oro, los conductores se estacionaron en una gasolinera para realizar el famoso cabeceo.
1: Y en el sector antes mencionado de Río Bonito, iban a realizar el cambio del cabezal con el otro cabezal que tenía el contenedor contaminado. Esto, como les explicaba, facilita las labores de trazabilidad para dar una apariencia de que nunca hubo ningún desvío en la ruta que deben tomar estos contenedores. Sin embargo, en un contenedor ya estaba contaminado con esta sustancia catalogada sujeta a fiscalización y debía ingresar al puerto de nuestra ciudad para posteriormente ser embarcado en un buque.
0: En el interior del container existían 1,8 toneladas de droga, la misma que estaba camuflada en cajas de banano. Aquí se detuvo a cuatro personas, quienes se encargaban de conducir los pesados camiones,
1: así como de un vehículo marca Aveo, que estaba brindándoles las labores de seguridad.
0: La droga estaba oculta entre las frutas, en 60 sacos de yute, y fueron en total 1.800 bloques, cuyo destino era Dinamarca.
1: Que anteriormente teníamos ya incautadas en esta jurisdicción 2.4 toneladas de droga. Con estas 2 toneladas sumamos 4.4 toneladas en lo que va del año, que es muy importante este resultado si lo comparamos con el 2025, donde se logró incautar apenas 70 kilogramos.
0: La operación se dio entre la Policía de Ecuador en coordinación con la Unidad de Investigación Antidrogas de Europa. El valor del alcaloide en el mercado nacional es de 54 millones de dólares. Carlos Julio Gurumendi, Noticias Oromar.
2: Terrible eso, ¿no?
3: Terrible. Y más de 10 operativos se ejecutaron en Guayas en contra de la extorsión. Veamos un poco más de detalle.
4: Un intenso despliegue militar y policial se realizó este fin de semana en varios cantones de Guayas, incluida la zona 8 que comprende Guayaquil, Durán y San Borondón. Con información de inteligencia se realizaron recorridos en más de 10 sectores, allanamientos, revisiones de vehículos en puntos estratégicos en diversos barrios y parroquias como La Aurora en Daule. En medio del estado de excepción vigente, tanto policías como militares realizan varias intervenciones para detener el accionar criminal. Entre los casos más relevantes está la captura de 6 presuntos extorsionadores que amenazaban a comerciantes de Guayaquil y San Borondón. Un comerciante de La Alborada anunció amenazas de la agrupación Familia Delictiva Nueva Generación y que incluso estaría involucrado una persona privada de la libertad.
5: Puedo determinar que el PPL pertenece al GDO Las Águilas y se encuentra recluido por el delito de asesinato.
4: Mientras que en el otro caso, policías detuvieron en El Empalme a 3 personas por extorsionar a comerciantes de San Borondón. Ellos pedían entre 3.000 y 5.000 dólares.
5: Uno tiene ya antecedentes por robo y tráfico de armas.
4: Mientras que en La Aurora se clausuraron varios centros de diversión nocturna por no contar con los permisos de funcionamiento o no tenerlos al día. En estos sitios se reportan enfrentamientos e incluso hasta varios delitos, según alertaron autoridades.
6: La afluencia de personas consumiendo bebidas alcohólicas en lugares no autorizados para el efecto. Aquí es un billar, están viendo el fútbol, pero no tienen ninguna clase de permiso. De igual forma, al frente hay un prostíbulo que tiene su permiso caducado de hace más de 4 años.
4: Ciudadanos piden que se intensifiquen estos controles para así disminuir los altos índices de violencia que aún se reportan en las calles. Yasmín Solís, Teleamazonas.
0: Y alias Churrón consiguió un abogado en el exterior. Este sujeto fue retenido días atrás en el norte de Guayaquil por elementos de las Fuerzas Armadas. Era buscado por la Policía Nacional e Internacional. Vamos a ver este detalle.
7: Descagua, alias Churrón, cabecilla de los choneros, se anticipa a una posible extradición a Estados Unidos. 6 días después de su captura en Ecuador, contrató a un abogado en Nueva York y el 8 de julio, ante el Tribunal del Distrito Este de esa ciudad, presentó una notificación de comparecencia en la que señala que Jeffrey Cohn ha sido contratado para representar al demandado. Ahora se espera que en Ecuador se instale la audiencia de extradición, donde comparecerá y dirá si consiente o no ser enviado a Estados Unidos. Si acepta, el proceso para su traslado será más rápido. Allá será procesado junto a José Adolfo Macías Villamar, alias Fito, y Darío Peñafiel Nieto, alias Topo, quienes ya fueron capturados y extraditados. De hecho, Churrón es el único que falta en esa causa. A él se le imputan 3 de los 7 cargos. Conspiración para la distribución internacional de cocaína, distribución internacional de 800 kilogramos de cocaína y uso de armas de fuego para promover el narcotráfico. Churrón es conocido por ser lugarteniente de Fito y en los últimos años el contacto de los choneros con el cártel de Sinaloa. Estuvo preso desde 2011 y poco después de la fuga de Fito, en 2024, escapó del hospital Monte Sinaí, donde era atendido por tuberculosis. En 2025, Estados Unidos presentó su acusación y lo convirtió en el primer ecuatoriano en ser integrado al plan de recompensas. Ofreció $5 millones por su captura. El 2 de julio fue detenido por las Fuerzas Armadas en Guayaquil.
2: Bueno, y este sujeto fue retenido en el interior de una heladería en el norte de Guayaquil. Cuando estaba degustando de helados, lo cogieron, se lo llevaron preso y mire, en menos de 5 días ya ha contratado un abogado en el exterior.
3: Para posible extradición, porque lo están pidiendo, porque tan solo aquí es buscado.
2: Quiere seguir los mismos pasos que Fito. Son las 7 de la mañana con 36 minutos y les contamos que desde el día de ayer el precio de las gasolinas, de los combustibles, tanto Ecopaís, Diesel y Super, bajaron un porcentaje mínimo. Ciudadanía dice que están en contra de esta baja, que representa 5 centavos por galón para quienes consumen estos derivados del petróleo.
8: A partir de las 0 horas de este domingo 12 de julio, los precios sugeridos de la gasolina extra Ecopaís Super y el diésel Premium experimentaron una reducción tras reformas al mecanismo de estabilización. La mayor rebaja será para la gasolina Super, que tendrá un precio referencial de $5.61 por galón. La extra y Ecopaís disminuyó a $3.26 y el diésel Premium bajó a $3.20 por galón.
9: Sí, perfecto, yo le veo una medida súper buena, más que todo, como digo, para el bolsillo de todos nosotros. Creo que es algo que tenemos que tomar en cuenta y pues ver cómo sigue avanzando el tema de la gasolina en el país.
8: Esta variación en los precios de los combustibles, que registraba ya 4 alzas consecutivas desde marzo, responde a la aplicación de la nueva fórmula que consta en el Decreto Ejecutivo 440, firmado el 9 de julio por el presidente Daniel Noboa. Fórmula excepcional, que es parte del sistema de bandas que se usa para calcular el precio de estos combustibles.
10: Si el combustible a nivel internacional baja de cierta manera, nosotros como gobierno nacional nos aseguramos que el combustible para uso nacional en beneficio de las familias baje. El Estado asumirá los costos adicionales relacionados con este conflicto internacional.
8: Los conductores tienen la expectativa de que la baja de combustible sea sostenida en los próximos meses.
11: Afortunadamente, ahora, aunque son unos pocos centavos, nos ayudan, pero lo importante es que esto se pueda mantener y que siga bajando progresivamente.
12: Siga bajando, porque eso sí de la gasolina es como decir pan de cada día.
8: Los valores ajustados rigen hasta el próximo 11 de agosto de 2026. Patricio Aguas, El Noticiero, trabajando por Ecuador.
2: Y hablando de combustibles, el gobierno nacional el fin de semana firmó un nuevo decreto en compensación a los transportistas. Pero, ¿qué tipo de decreto y hacia qué transportistas?
3: Veamos un poco más a detalle acerca de esta nota de la compensación a los transportistas.
7: El cambio consta en el Decreto Ejecutivo 447, que reforma el artículo 4 del Decreto 306 de 2024. La modificación no elimina la compensación ni cambia a quienes la reciben, únicamente actualiza la metodología para determinar el monto de la transferencia. Hasta ahora, el monto entregado por el Estado se calculaba utilizando volúmenes de combustible establecidos cuando se creó el sistema de compensaciones. Sin embargo, con el nuevo decreto, esos volúmenes se actualizan,
13: tomando como referencia el consumo promedio registrado durante el primer semestre de 2026. La intención, según el Ejecutivo, es que la compensación refleje de manera más precisa el comportamiento real del sector transportista. Es decir, los montos que reciba cada gremio podrán aumentar o disminuir dependiendo si el costo del combustible sube o baja, lo que no deja ninguna tarifa fija. Eso sin reducir beneficios o la cobertura, defiende el gobierno. Sobre el tema, transportistas aseguran no ha existido ninguna socialización previa.
14: A nivel nacional sí hay esta incertidumbre de cómo será el nuevo proceso. Aún no conocemos si es positivo o negativo, porque no es para todos los transportistas. De acuerdo al decreto ejecutivo, es para los taxis convencionales, ejecutivos, camionetas carga liviana, transporte mixto, inclusive motocicletas, es decir, para el transporte comercial. Entonces, nosotros no conocemos a fondo de qué se trata.
13: Mientras tanto, explica que las bases a nivel nacional analizarán el decreto antes de pronunciarse. En el caso de Pichincha, este lunes se reunirán para evaluar la medida en Quito, lo que sí piden una reunión urgente con las autoridades. Bridget Mancheno, Teleamazonas.
2: Mire usted, ahí está la situación. Son las 7 de la mañana con 40 minutos y un nuevo caso de corrupción empaña a la Agencia de Tránsito y Movilidad de Guayaquil, ATM. En esta ocasión, otro de sus uniformados fue grabado con una webcam a través de un grupo de jóvenes quienes estaban en motocicleta y uno de ellos sufrió un accidente. Veamos este informe.
15: Sí, hermano, se fue, los tirados, se fue, hermano.
0: En el video se muestra cómo estos motociclistas auxilian a un joven quien había sido impactado por un vehículo que luego de dejarlo sobre la calzada huyó. El hecho se habría registrado el pasado 9 de julio en el norte de Guayaquil. En la cinta se aprecia cómo el agente de tránsito de la ATM en Guayaquil llegó e inició a efectuar su procedimiento. El joven al parecer no contaba con la documentación en regla, por lo que procede a ofrecerle dinero al uniformado y este aceptó.
15: Mira, no ves al pana ahí.
16: Sí, yo tengo ese principio
15: de verdad. Bueno, mira al pana, está así todo volteado. Está todo de perder, bro. ¿Qué pasó? ¿Qué quiere?
16: La tengo, así que sí, porque
15: me pongo
16: la
15: matrícula.
16: ¿Qué pasa?
15: Pero hermano, para que lo...
16: No... Ya, que se vaya, no es pana tuyo.
15: Claro, somos vecinos. Sí. O sea, no vecinos, sino que vivimos cerca. Pero no tan cerca.
16: Ay.
15: Debajo de la matrícula.
16: Ya,
15: déjame sacar bien, ya.
16: Escúchame, dame la mano nomás, pues saludame.
15: Ya, pero déjame sacar aquí, yo me hago el loco, tomado.
16: Ahí.
0: Todo quedó grabado en la webcam de un amigo del afectado.
16: Papá, te viene una ambulancia, ¿verdad? Tú puedes manejar. Vamos a darte que yo esa ambulancia.
0: Tras lo acontecido, decidieron subir en redes sociales ese video y de inmediato se hizo viral. Las autoridades de tránsito se pronunciaron. Lo hicieron por medio de las redes sociales. En el comunicado dicen, sobre un presunto acto irregular ocurrido el 9 de julio, informamos a la ciudadanía que se ha dispuesto el inicio inmediato del proceso administrativo sancionatorio, conforme a la normativa vigente. Además, el documento resalta que reiteran que este tipo de conductas no representan los valores de la institución y serán atendidas con la firmeza que corresponde. Este caso de corrupción que empaña a la ATM Guayaquil es el segundo denunciado en menos de 5 días. Carlos Julio Gurumendi, Noticias Oromar.
2: Terrible esa situación y como en el reportaje cortesía de Oromar, lo ratifiqué, vamos a poner nuevamente la claqueta que la ATM publicó en sus redes sociales y dijo que ante el video difundido en redes sociales sobre un presunto acto irregular ocurrido el 9 de julio, esto es el día jueves por la noche, informamos a la ciudadanía que se realizó la investigación correspondiente y se ha dispuesto el inicio inmediato del proceso administrativo sancionatorio conforme a la normativa vigente.
3: Reiteramos que este tipo de conductas no representan los valores de la institución y serán atendidos con la firmeza que corresponde. La transparencia y la integridad son principios irrenunciables de nuestro accionar. Y así se pronunció la Agencia Nacional, la Agencia de Tránsito
2: y Movilidad.
3: Y Movilidad. Vamos a ver igualmente qué es lo que sucede. Estamos viendo, es el segundo caso en menos de una semana.
2: En menos de 5 días, oiga.
3: Y así como ese, va a haber muchos más.
2: Y yo estaba escuchando por allí en redes sociales, viendo algunas denuncias que se han puesto, que se han colocado por ciudadanos que se han visto afectados por los agentes de tránsito. Ahora el temor de la gente dice que estos agentes de tránsito, no todos, pero no cojan represalias con los conductores, porque por cualquier cosita le van a querer multar. Pero ojo, la ATM dijo que los motociclistas no pueden sancionar, siempre y cuando el problema no sea tan grave, ¿no? Los agentes que andan en moto no pueden sancionar, no pueden emitir multa. Había un boletín de prensa sobre eso. ¿No sabía usted?
3: No, ese no sabía.
2: Léalo, por favor. Que usted anda conduciendo por ahí. Claro que si se pasa con la gravedad de la situación, hasta detenida se la llevan, pero no pueden. Ya voy a buscarlo para que lo vean. 7:45 a.m.
3: Seguimos con más información, porque tenemos la desaparición de varias personas aquí en Ecuador. Tenemos varios desaparecidos en Ecuador y todavía hay muchas personas que siguen batallando sobre qué será de la vida de ellos.
2: No se encuentran, 8 personas.
3: No se encuentran todavía varios cuerpos.
17: Cámara de seguridad recuperada entre los escombros, se observa cómo llega el equipo de gobernación junto a bomberos y moradores a la zona cero e ingresan a una vivienda. Segundos después, las personas empiezan a correr desesperadamente al percatarse del peligro. Inés Delgado, madre de 2 sobrevivientes, hoy participa como voluntaria en las labores de apoyo, en agradecimiento por el milagro de la vida de su hijo y su nieto.
18: Que me los ha devuelto a mi hijo Santiago Cabrera Delgado y a mi nieto Sebastián Cabrera Carrión, que ellos estuvieron en primera línea. Contar la historia de ellos verdaderamente es un milagro.
17: Este sábado 11 de julio fueron recuperados 2 cuerpos, el de Patricia Jaramillo y el de Juan Carlos Tejedor, en los cantones de Yanzaza y Centinela del Cóndor. Con ello, el número de personas encontradas asciende a 13. Mientras tanto, continúa la búsqueda de 6 víctimas del aluvión.
19: Queremos propiamente recuperar los cuerpos de nuestras familias. Entonces, para uno poder también estar tranquilo, es feliz.
17: Hoy, la zona cero luce así. La maquinaria ha realizado su trabajo y la prefecta Carla Arriátegui, en su calidad de presidenta del COE provincial, informó que las labores continuarán en la desembocadura de los ríos Canzame y Yacuambi.
20: A este momento hay mucha preocupación en las familias, si las acciones de búsqueda ya terminan, si se van a continuar. Y ratificamos desde el COE provincial que las acciones de búsqueda van a continuar.
17: Hasta el momento se reportan 42 personas heridas, 243 damnificadas, 26 viviendas afectadas y 5 destruidas. Además, 20.811 animales perecieron, un puente fue destruido y 70 hectáreas de terreno resultaron afectadas. En Zamora Chinchipe, Sandra Machuca, Teleamazonas.
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0: Son las 7 de la mañana con 57 minutos y hace pocos minutos el ex alcalde de Guayaquil, Jaime Nebot, y líder del Partido Social Cristiano, dio una conferencia o una entrevista a la cadena televisiva Ecovisa. Allí se refirió a varios temas, entre ellos a los posibles candidatos por la ciudad de Guayaquil.
1: Así es, en este caso, en este fragmento de la entrevista está hablando sobre qué es lo que ha hecho el gobierno en 3 años por la ciudad de Guayaquil. Escuchemos.
2: Somos los que hemos sido siempre. Cuando una cosa está bien, está bien. Y cuando está mal, está mal. Y hay que decirlo sin ofender a nadie. Porque yo pregunto, ¿hay un candidato del gobierno? En buena hora. ¿Alguna crítica personal? Ninguna. Derecho tienen y no tengo críticas personales. ¿Qué ha hecho el gobierno de Daniel Noboa en 3 años por la ciudad de Guayaquil?
3: ¿Qué ha hecho?
2: Nada. ¿Qué experiencia tiene? Bueno, hacer nada es mejor que hacer mal, digamos, pero en todo caso aquí la gente lo que quiere es que se hagan muchas cosas bien, como sucedía antes. Y no existe eso.
0: Ahí está, el tablero político de Guayaquil se mueve. 7:58 y persisten los inconvenientes en algunos sectores del cantón Eloy Alfaro Durán por la recolección de basura. La concesionaria Durán Limpio indicó y responsabilizó a todo este problema al municipio de Durán.
4: Durán cumple 15 días sin el servicio de recolección de basura. Aunque la municipalidad continúa con su plan de contingencia, hay sectores que siguen con la deuda con ellos se mantiene. Estefanía
5: Arcialmente sin el servicio de recolección de basura. En las últimas 2 semanas, este cantón del Guayas ha vivido una crisis sanitaria en sus calles con la basura acumulada. El municipio declaró la emergencia sanitaria y aplicó un contingente con 30 volquetas y 120 funcionarios de dedicados a recoger los desechos. Hay algunas zonas limpias, pero en otras el cúmulo sigue siendo un problema, sobre todo en la noche y madrugada, porque los recorridos se dan entre las 7 de la mañana a 6 de la tarde.
6: La paralización del servicio tiene un responsable, el municipio de Durán.
5: Hoy, el consorcio Durán Limpio habló con los medios sobre la deuda que viene arrastrando el cabildo con ellos desde hace 7 años y que suma 9.7 millones de dólares.
6: Que el municipio pague cada mes la factura corriente y una factura pendiente para garantizar la continuidad del servicio. Nunca obtuvimos respuesta.
5: Afirmó que si pagan ese acuerdo retomarían el servicio de inmediato. Pero, ¿qué pasa si nuevamente se retrasan los pagos?
6: Lamentablemente, tendremos que suspender el servicio. Recordemos que este contrato está solamente hasta el 4 de agosto vigente.
5: La última vez que hubo un diálogo entre estas dos entidades fue el pasado 24 de junio. Y el último abono que hizo el municipio al consorcio por el servicio de recolección fue el 30 de junio por $124,000, según Durán Limpio.
6: Y ahora el municipio pretende hacer una licitación, que las licitaciones de emergencia realmente no tienen un control y son puestas a dedo. Entonces, ¿cómo va a pagar un nuevo proveedor si no tiene para pagar el contrato actual?
5: Televistazo buscó al cabildo para saber si habrá algún pronunciamiento luego de estas declaraciones. Sin embargo, hasta el cierre de este reportaje no hubo respuesta.
0: 8:00 a.m. y terrible este problema de Durán.
1: Sí, ya llevamos 15 días con este problema acerca de la recolección de basura en Durán. Vamos a ver si se resuelve un poco más adelante, porque a esto se suman también los problemas que tiene en Durán usualmente, la inseguridad, el problema del agua, son muchos factores y la ciudadanía a veces no ve todos los trabajos que se están realizando, sino que solo ve el problema. 8:01 a.m. y seguimos con información acerca del nuevo ministro de Salud.
0: Hay nuevo ministro.
1: Hay nuevo ministro. Se trata de Juan Carlos Aviaga. Este viene a ser el 8º ministro de Salud. Veamos.
7: Conocer exactamente. Apenas un poco más de 70 días es lo que duró en el cargo Jaime Bernabé, quien había sido designado a finales de abril como ministro de Salud. Pero su paso por esa cartera de Estado terminó este viernes, tras un sorpresivo decreto ejecutivo, el 446, con el que el presidente Daniel Noboa lo cesó en sus funciones. En su reemplazo ha sido designado Juan Carlos Aveiga Parra, cirujano especializado en cirugía bariátrica, quien cuenta con una maestría en gerencia hospitalaria, y quien hasta antes de esta designación se desempeñaba como director técnico del Hospital Alcíbar en Guayaquil. Sobre esta designación no se han dado mayores explicaciones. a Veiga. Se convierte así en el octavo ministro de salud del gobierno de Daniel Noboa, que empezó a finales de 2023. Desde entonces, por esta cartera de Estado han pasado Franklin Encalada, Manuel Antonio Naranjo, Edgar Lama Bombúfal, Juan Bernardo Sánchez, Jimmy Martin. Y desde noviembre de 2025 hasta abril de 2026, este ministerio le fue encargado a la vicepresidenta María José Pinto. Tras ella asumió Jaime Bernabé y ahora Veiga toma las riendas de esta cartera de Estado. En su haber, una prolongada crisis ligada al desabastecimiento de medicamentos e insumos y la promesa de concretar una masiva compra de medicinas que permita hacerle frente. Apenas a finales de mayo, el gobierno creó la Empresa Pública de Abastecimiento, Infraestructura y Logística de Salud, dotada de autonomía presupuestaria y administrativa, con el objetivo de adquirir y controlar el inventario de medicamentos e insumos, proveer y mantener el equipamiento de bienes muebles e inmuebles, ejecutar acciones para la repotenciación de establecimientos de salud, contratar servicios de apoyo requeridos e implementar sistemas informáticos para la administración de salud. A la cabeza del directorio de esta empresa pública, el secretario general de la administración pública y el ministro de salud, es decir, José Julio Neira y Juan Carlos Aveiga, respectivamente. Carlos Acoto, Tele.
0: Ahí está el nuevo ministro de salud. Esperemos que se dé respuesta a todos estos inconvenientes que presenta el área de la salud, no solamente en Guayaquil, sino a nivel nacional.
1: No es un problema reciente, es un problema que ya viene con tiempo y es algo que se tiene que solucionar. Seguimos con información, vámonos a el oro. Sabemos que en Machala hace unos días Darío Macas fue capturado y él se proyectaba también como candidato para la prefectura del oro. Y él permanece en prisión preventiva. Veamos.
3: Por dos días, las rejas del comando de policía de Machala dejaron de ser solo el lugar donde permanecía detenido el alcalde Darío Macas. También se convirtieron en punto de encuentro de decenas de sus simpatizantes. Entre aplausos y gritos, lo respaldaron pese a que enfrenta un proceso por presunto enriquecimiento ilícito. La escena condensa 7 años de la política en Machala. En 2019, Macas puso fin a la hegemonía social cristiana en la alcaldía. En 2023 fue reelecto con más del 40% de los votos. Y hace apenas unos días, su movimiento lo proclamó precandidato a la prefectura de El Oro. Pero mientras su carrera política avanzaba, también se acumulaban cuestionamientos, denuncias por presunto peculado, investigaciones sobre contratación pública, críticas por la distribución de agua con arsénico, observaciones por la adjudicación de terrenos municipales a la madre de su hija y presuntos sobreprecios en obras.
8: Obras inconclusas consideradas en su momento como emblemáticas. Tenemos el malecón de Puerto Bolívar a costos muy elevados que no acaba de terminarse. Otra obra es el mercado Plaza Bicentenario, también asimismo a un costo elevado de aproximadamente 12 millones que presenta fallas estructurales.
3: Uno de los episodios más recordados fue el del mercado La Granja. En plena pandemia la obra avanzaba sin la documentación requerida. La fiscalía abrió una investigación por presuntas irregularidades en la adjudicación del contrato y por primera vez allanó el municipio. Un año después el proceso fue archivado. Las investigaciones no cambiaron el rumbo de su administración y los grandes eventos formaron parte de su sello. Solo para los 200 años de cantonización, el Cabildo destinó cerca de $2 millones al pregón, salón de junio y 5 días de conciertos.
9: ¿Cómo justifica que personas que van a un cargo no tienen recursos económicos y de repente aparecen con grandes fortunas, compran haciendas, compran bananeras, compran camaroneras, salen de viaje, tienen forma de adquirir recursos que no los tenían antes que llegan al cargo? ¿Y para qué está, señor Lapola? Contraloría General del Estado.
3: Y aunque el agua potable, los baches y la inseguridad siguen marcando la cotidianidad de una ciudad de más de 300.000 habitantes, esas demandas convivieron con otra imagen, la de quienes rezaban y aplaudían al alcalde.
8: Compañeros ciudadanos que no se dan cuenta de lo que está pasando en nuestra ciudad, de que no se compadecen de lo que el resto de la ciudadanía estamos pasando.
3: Lo cierto es que por ahora Machala tiene a su alcalde en prisión preventiva y con un mes de vacaciones aprobado por el Consejo.
0: Terrible esa situación, ¿no? Terrible en la provincia del Oro. El movimiento que iba a apoyar al señor Macas para la prefectura de la provincia del Oro dijo que no van por nadie, ni para la prefectura, ni por la alcaldía. El único que estaría por allí con apoyo del gobierno de ADN sería Clemente Abraham.
1: Así es, pero veamos quiénes estarían ahora en estas candidaturas a la prefectura del Oro, ya que como ya sabemos, Darío Mancas ya no estaría corriendo para la prefectura del Oro, pero también hay otros aspirantes, veamos.
10: El calendario para las elecciones seccionales de noviembre avanza y en las últimas horas hubo novedades. En el Oro, el movimiento Plan 77 descartó oficialmente la postulación del alcalde de Machala, Darío Mancas, quien aspiraba a la prefectura pero fue detenido el pasado 6 de julio y fue procesado por enriquecimiento ilícito. En un comunicado, el movimiento informó que desistió de presentar candidaturas para la prefectura y para la alcaldía de Machala. Con lo que también quedó fuera de la contienda Luis Gaibor, precandidato a la alcaldía de esa ciudad. Por otro lado, hasta el cierre de este informe no se ha oficializado lo dicho por el prefecto de El Oro, Clemente Bravo, sobre la posibilidad de postularse a la alcaldía de Machala por ADN y no por su Movimiento Sur. ADN ya había presentado como precandidato a Esteban Ordóñez. Además, este domingo termina el plazo que tienen los precandidatos escogidos en las primarias virtuales o mixtas para aceptar sus nominaciones ante el Consejo Nacional Electoral. El viernes en Azuay lo hizo el ministro de Agricultura, Juan Carlos Vega, quien es precandidato por ADN a la alcaldía de Cuenca. Para la alcaldía de San Borondón, el correísmo mediante el Movimiento Amigo oficializó al empresario y agricultor Juan Carlos Silva. El dato consolidado se presentará este lunes. En total, el Consejo Nacional Electoral acompañó 482 procesos de democracia interna. Aún no hay un número oficial de precandidatos, pues hasta el 18 de julio se podrán realizar alianzas electorales. La inscripción de las candidaturas será entre el 2 y el 17 de agosto.
0: Ahí están los resultados de los posibles aspirantes a la prefectura de la provincia del Oro.
1: 8:09 y vámonos al caso de Fernando Villavicencio, porque este fin de semana hubieron nuevos indicios, nuevas investigaciones que salieron a la luz, y en este caso se vincula al narcotraficante Leonardo Norero y a Javier Jordán con el asesinato del candidato Fernando Villavicencio. Veamos.
11: Ñaño, nunca te he pedido un favor, ¿puedes resolverlo de este Villa?
12: Ese es uno de los mensajes que la Fiscalía expuso en la audiencia del caso magnicidio Fernando Villavicencio y que según la investigación evidenciaría los primeros acercamientos para planificar acciones contra Fernando Villavicencio. Este fin de semana la fiscal Ana Hidalgo continuó con la presentación de informes periciales obtenidos de dispositivos electrónicos vinculados a Leandro Norero, narcotraficante asesinado en 2022. Entre los elementos presentados constan conversaciones extraídas de una aplicación de mensajería. Según la fiscalía, Javier Jordán habría enviado este mensaje a Norero el 10 de junio de 2022. La respuesta atribuida al narcotraficante fue:
11: ¿tú crees que sea prudente ese man? Pero vamos, ¿quién dijo miedo? Dame los datos que más puedas.
12: La fiscal también expuso otro mensaje en el que Norero habría señalado:
11: tengo algo en mente para ese man. Ya te cuento una buena. Necesito hablar contigo, Ñaño.
12: De acuerdo con la teoría de la fiscal, las conversaciones continuaron durante los meses siguientes con intercambios relacionados con la ubicación de Villavicencio, labores de seguimiento y la obtención de información sobre su seguridad. Incluso según los informes periciales expuestos en audiencia, Norero habría informado que ya contaba con datos sobre el entonces asambleísta y que iniciaría tareas de inteligencia. Días después habría asegurado que tenía información completa sobre sus movimientos y esquema de protección. Para la fiscalía, estos chats forman parte de los elementos que sustentan una presunta planificación previa del asesinato de Fernando Villavicencio. La diligencia se mantiene en la etapa de evaluación y preparatoria de juicio, donde la fiscal continúa exponiendo las pruebas que respaldan su dictamen acusatorio contra 7 procesados, señalados como autores del crimen. En Quito, Brigitte Mancheno, Teleamazonas.
0: Son las 8:11, le dio galillazo, mi amiga, ¿está bien? Tome agüita o cafecito. 8:11, nos vamos a las investigaciones que están haciendo las respectivas autoridades en el caso de la activista Mónica Silva, quien fue encontrada muerta en el interior de su domicilio en la comuna Montañita de la provincia de Santa Elena.
5: Asesinato de Mónica Silva, el crimen sigue sin responsables. La autopsia confirmó que fue estrangulada y descartó la hipótesis inicial de suicidio mencionada por el ministro del Interior, John Reinberg. Sus abogados denuncian que la investigación está estancada y que pese a ser parte procesal, no reciben información sobre los avances del caso.
13: No cabe ningún tipo de restricción y lo estamos reclamando así ante el fiscal y ante la juez. Tenemos un mes ya en curso y muy pocos resultados.
5: Mientras en Ecuador no hay detenidos, en Polonia la fiscalía mantiene una investigación paralela. Un periodista de ese país confirmó que las autoridades polacas recibieron el informe preliminar de la autopsia.
14: Esto fue planificado y ellos dicen que sí, todo fue planificado y ellos tienen copias de certificados de los documentos de Fiscalía Regional de Santa Elena.
5: Ante la falta de resultados, organizaciones de derechos humanos y allegados a Mónica hacen un pedido al Estado.
15: Ponga el caso de Mónica en el plan de recompensa para de esta manera tener una opción de conocer quiénes fueron los actores materiales e intelectuales.
5: El cuerpo de Mónica Silva permanece en la morgue de Santa Elena. Su familia insiste en su pedido de verdad y justicia.
1: Vamos a ver los resultados que arrojan las investigaciones que todavía se están haciendo más a profundidad, tanto como aquí en Ecuador como la justicia de Polonia. Seguimos con información porque la Comisión de Justicia de la Asamblea busca regular una nueva ley de inquilinato en el pago por concepto de garantía para arrendar un inmueble y analiza la norma de los alquileres bajo la modalidad de Airbnb. Veamos.
16: Una lista de cambios se incorporará a la Comisión de Justicia en el informe para segundo debate del proyecto de reformas a la ley de inquilinato que aún está en vigencia en Sucre. El texto definirá el número de meses que debe pagar una persona por concepto de garantía para un departamento, que hasta el momento solo responde a un acuerdo verbal entre las partes, pues en el primer debate la Comisión no había incluido este tema y esta vez la propuesta es establecer que se paguen 2 meses por ese concepto.
17: No hay un criterio fijo de interpretación que esto permita que se mantenga en forma de ley, precisamente, de 2 meses es la tasa que se está manejando el día de hoy. Sí, yo considero que esa tasa tendría que ser discutida, tendría que ser analizada, tomando en consideración precisamente los avalúos o también los intereses tanto del arrendador como del arrendatario.
16: Además, la devolución de la garantía será obligatoria. No habrá posibilidad de que el arrendatario se quede por ninguna razón con ese valor. En esta ley, la mesa legislativa busca también incluir la modalidad de arriendo Airbnb. La intención, según Gallardo, es que los arrendatarios lleven un registro de quienes ingresan y el tiempo que permanecen, así como los costos que pagan. Esto debido a que tienen información de que grupos de delincuencia organizada usan estos espacios para moverse.
17: Y que pasa con bastante frecuencia. Los miembros de los grupos de delincuencia organizada han empezado a utilizar los Airbnb para generar también ocupación y burlar también la inteligencia policial. Vimos, por ejemplo, cómo en Guayaquil se logró identificar a un cabecilla de los GDOs.
16: Pero también hay responsabilidades que adquiere el inquilino. Por ejemplo, será responsable de los daños causados por el uso indebido o negligencia, los que deberá reparar y asumir el costo. La propuesta también es acelerar los tiempos de los procesos de mediación y arbitraje para resolver disputas.
18: Lo importante es que haya seguridad jurídica para los dos, tanto para el arrendatario como para el arrendador.
16: Lo que sí, esta reforma no regula los precios de arriendo en el país, pero sí establece condiciones claras en los contratos. En Quito, Karen Haro, Teleamazonas.
0: Está la información. Vámonos antes de la pausa a mencionarles las redes sociales y el número telefónico donde usted puede hacer denuncias, llamadas, cualquier tipo de comentario. Aquí está, el 098-331-4688. 098-331-4688. O si no, a Telegram nos encuentra como Noticias ETN y en YouTube como Radio Ecuantena.
1: También estamos en Facebook como Radio Ecuantena y en TikTok como en Cuantena 1030 AM y en Instagram X como en Cuantena. Nos vamos a una pausa y ya volvemos.

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1: De la mañana con 25 minutos y vamos al plano internacional, porque nos vamos a Colombia tras los últimos acontecimientos registrados por el fuerte invernal. Hay desbordamiento de ríos, carreteras y vías destrozadas prácticamente, pero es en dos estados de Colombia, como son, aquí tengo anotado, Arauca y Casanare. Veamos un informe.
2: Estados incomunicados totalmente por una avalancha que se nos vino por la vereda del río Lopeño.
3: Las lluvias y desbordamiento de ríos han golpeado con fuerza los departamentos de Arauca y Casanare. Las inundaciones han arrasado cultivos, puentes y viviendas.
4: La gentecita agregándose a cubrir.
3: Arauquita en Arauca es uno de los municipios más afectados. Según informó su alcalde, el 70% está inundado. Hay más de 4.400 familias y 17.800 personas afectadas. Mientras que en Casanare, San Luis de Palenque es la zona donde hoy narran con desesperanza la realidad que enfrentan.
5: Da mucha tristeza llegar a nuestras casas y mirar todo bajo el agua. Eso es algo que yo creo que antes lo mirábamos por televisión y decíamos, quizás a nosotros no nos toque, pero hoy que nos ha tocado, hemos sentido el respaldo de algunas personas que nos han brindado un plato de comida.
3: En Arauca, las inundaciones han anegado hectáreas de tierra y destruido vías en zonas como Saravena y Tame, en donde cerca de 40.000 personas se quedaron sin agua.
6: Declaramos la calamidad pública departamental y de manera inmediata hemos procedido con la elaboración del plan de acción.
3: Allí la fuerza del agua se llevó cerca de 4 puentes y dejó incomunicadas a decenas de familias.
7: ¡Uy, parientico!
8: Entes territoriales nacionales, que por favor se apersonen de nosotros, que estamos demasiado damnificados. No somos los únicos, también hay más.
3: En Casanare el panorama no es distinto y las autoridades adelantan un censo para ayudar a los damnificados.
9: Hemos verificado un aproximado de 30 familias, 30 viviendas, qué pena, que están destruidas totalmente. Muchas de ellas también están agrietadas, más o menos unas 60 viviendas agrietadas, y esperamos que el río no siga aumentando su caudal, porque ese número puede aumentar.
10: Estamos consolidando en la mañana de hoy el tipo de necesidades para poder definir, digamos, cuáles son las ayudas y establecer el proceso de desplazamiento de las ayudas al departamento.
3: En el Piedemonte Llanero, las autoridades monitorean la situación y recopilan información sobre daños y afectaciones para atender a los damnificados.
11: Por su parte, en Boyacá, 27 municipios han resultado afectados por las fuertes lluvias. Hay más de 1.000 familias damnificadas, daños en la infraestructura vial y al menos 20 puentes fueron arrasados.
12: El agua no da tregua en Boyacá. La región atraviesa una emergencia sin precedentes por cuenta de las intensas lluvias del pasado jueves, que duraron más de 15 horas y por ahora mantienen al departamento con calamidad pública.
13: Hacía 22, 23 años que bajó una avalancha, pues casi similar, pero no igual. Esta, o sea, en lo que yo he vivido aquí en Panqueva, que pues soy natural de Panqueva, no había visto de verdad una avalancha tan grande como esta.
12: Algunas vías, acueductos, cultivos, pastos y puentes quedaron bajo el agua en al menos 27 municipios del departamento.
14: No, yo en lo que me recuerde no me había hallado a una situación así. Yo tengo 73 años y sí había invernadas duras, pero que uno recuerde una situación de esta no había uno escuchado eso.
12: La atención de organismos de socorro y autoridades rápidamente se activó para llegar a más de 1.000 familias damnificadas. 700 ayudas humanitarias ya han sido entregadas.
15: Es un censo que sigue en crecimiento, está en construcción, dado que en cada noche estamos haciendo Consejo Departamental de Gestión del Riesgo para recibir la información de los consejos municipales de gestión del riesgo.
12: La infraestructura vial es la más afectada y hoy para su recuperación se necesitarían más de 20.000 millones de pesos.
16: Tenemos más de 20 puentes afectados, un colapso de alrededor de 15, y bueno, sobre eso estamos tomando acciones en el corto plazo, mirando rutas alternas, mirando temporalidad de estructuras para posterior, ya con estudios especializados, poder dar un paso completo y una estructura totalmente nueva.
12: Huicán de la Sierra, El Cocuy, Panqueva, Guacamayas, en la provincia de Gutiérrez y Cubará, Distrito Especial, son algunas de las poblaciones que hoy requieren la atención de todo el país.
15: En el municipio de Cubará en este momento estamos pidiendo ayuda a Ejército Nacional para un helicoportado que nos pueda ayudar a trasladar las ayudas necesarias y de igual manera hacer el transporte de las personas que requieren ser movilizadas a otros municipios.
12: Más de 12 máquinas amarillas están en diferentes puntos del departamento para recuperar la movilidad de los municipios más afectados.
17: Y así está la situación en Colombia, y todo esto debido a las lluvias, al cambio climático, y asimismo también nos vamos a España, en donde se dio un incendio fuerte debido a las altas temperaturas presentadas allá, y ya tenemos a Pedro Sánchez, quien se apareció ya en el lugar de la zona cero, en la zona crítica, a dar una declaratoria. Veamos.
18: Presidente, y como hacía él, yo también quiero en primer lugar agradecer a los medios de comunicación toda la información que ustedes han trasladado a los vecinos y vecinas de las zonas afectadas, ¿no? Creo que en muchas ocasiones y en situaciones como estas de emergencias de protección civil es muy relevante el papel de los medios de comunicación, sobre todo para luchar contra la desinformación, que por desgracia también es causa de inseguridades y también de situaciones muy complicadas para todas aquellas personas que viven en primera persona situaciones de emergencia civil como las que por desgracia se han vivido aquí en la provincia de Almería.
17: Y así como...
1: Terrible.
17: Sí, y así como eso también le cuento que hay otros dos incendios que están preocupando especialmente en este momento aquí en España.
1: Aquí sí, todo más
17: en España.
1: Vamos a ver qué pasa en ese país donde las unidades de socorro han movido todo su personal para poder sofocar las llamas.
19: Porque en los últimos 5 días en esta misma zona se han declarado 3 incendios, así que los Mossos de Escuadra sospechan que podría haber sido provocado por algún piromano. Aquí siguen trabajando 73 dotaciones terrestres de los bomberos y 5 medios aéreos. Tienen el 90% de este incendio estabilizado, pero aún les preocupa el flanco izquierdo porque está situado en una zona escarpada de difícil acceso y además las condiciones meteorológicas hasta las 7 de la tarde no ayudarán en las tareas de extinción, tanto por las temperaturas como por el viento, así que se mantiene el confinamiento de 2.500 personas y también la evacuación preventiva de unas 400 vecinos de varias urbanizaciones diseminadas.
20: El incendio de Peñarroya de Tastavins en el Matarraña turolense sigue activo, todavía no está perimetrado y aunque la evolución por la noche ha sido favorable, preocupa esta tarde el cambio en la dirección del viento y las altas temperaturas. Preocupa especialmente por si las llamas pueden cruzar el arroyo y llegar a los puertos de Beceite. Esta es una zona muy turística en la que ayer se tuvieron que desalojar varias masías y hoteles. 4 municipios están en alerta, aunque el riesgo es muy bajo para esos núcleos de población. Además, acabamos de saber que 3 bomberos han resultado heridos durante las labores de extinción de un incendio que ya deja más de 300 hectáreas calcinadas.
17: Y así está la situación debido al clima, al cambio climático que se está presentando. Ya vemos que no es tan solo aquí en Ecuador que estamos viendo estas afectaciones, sino que... Exacto. Vamos a Tailandia. El día de ayer se presentó un devastador incendio que arrasó un concurrido bar y restaurante en el distrito Chatuchak, en Tailandia. La tragedia dejó al menos 30 personas fallecidas y más de 60 heridos. El humo llenó el local muy rápido y muchas personas corrieron hacia el fondo cerca de los baños, pero no encontraron salidas de emergencia. ¡Ay! Y ahora vámonos a Venezuela. En medio de la solidaridad del mundo, se siguen conociendo muchas historias de los sobrevivientes de los terremotos de Venezuela.
1: Es impresionante eso. El fin de semana estuve revisando

0: hasta las lágrimas se me salían de ver el testimonio de un hombre quien perdió a su hija, una niña de meses, y a su esposa, ¿no? A su cuñado, a su compadre, a su amigo, que estaban en casa viendo un partido, decía, y contaba lo duro y lo terrible que fue esos momentos.
1: Veamos un poco más sobre estas noticias que se han presentado en Venezuela. Ese es el que dice...

0: La imagen es apocalíptica. La tierra se rasgó en forma violenta y en su infame estertor dejó miles de muertos en la sufrida Venezuela. Mientras este vuelo de pájaro nos muestra su increíble poder destructivo, abajo la vida se abre paso en medio de tanta muerte.
1: Que no la había visto desde hace 7 días.
0: Barrio La Lucha, sector Urimar, La Guaira. Desde el momento de los terremotos, esta familia se buscaba y frente a nuestra cámara, finalmente se dio el feliz reencuentro.
1: Dios nos dio esta y muchas más para seguir adelante. Y que abraza a tu hija, quiérela mucho. Para eso.
0: Un destello de luz en medio de la tragedia.
2: ¿Qué sabían de ellos?
1: No sabíamos nada. Hasta los momentos, nada. Y hoy, bueno, nos damos cuenta que Dios es grande, pues, y nos dio la oportunidad de volvernos a abrazar como familia, como hermanos, como sobrinos. Y aquí estamos, pa'lante, con mucha fortaleza, con el corazón arrugadito, pero pa'lante.
0: Un reencuentro con muchas reflexiones sobre el sentido de la vida y cómo la vivimos, dice Melvin.
1: Un reencuentro para dejar atrás el odio, el rencor, las malas vibras y aquellas cosas que de alguna manera, bueno, también afectan en cuanto a la familia. Y hoy Dios nos permitió nuevamente dejarnos aquí con algún propósito.
0: En otro sector de La Guaira, Luis Gómez intenta comprender lo que pasó.
3: Este es el edificio Luzmar, un inmueble de 4 pisos, escenario de la historia de su propietario Luis Gómez. Un hombre que gracias a su intuición y a su espíritu de conservación logró salir a tiempo justo antes de que la edificación se viniera al piso.
4: Estaba grabando el momento por eso, porque estaba configurando cómo funcionaba la cámara. Y en ese momento escucho un sonido que es distinto a cualquier sonido que hace mi móvil, mi celular. Y resulta que es la alarma de terremoto. Pero claro, yo no tengo ni idea de lo que es una alarma de terremoto. Me extraña escuchar el celular hacer ese sonido, lo agarro y ese celular dice que es una alerta de Google.
0: Lo que están viendo es el video de la cámara de seguridad.
4: Después nos enteramos de eso, que hay un terremoto o que va a haber un terremoto, algo así. Y yo tardo unos 5 segundos con el celular en la mano viéndolo y es ahí cuando decido levantarme e irme.
0: 5 segundos después, la cámara registra el inicio del terremoto.
4: El hecho de levantarse y correr y tener claro que lo que tienes que hacer es irte, eso es muy valioso. Y eso te lo dan los 4 o 5 segundos o incluso 3 segundos que puedas tener para pensar antes del terremoto. Yo salgo, tengo 2 puertas en mi oficina estaba aquí. Una de las puertas, va hacia esta puerta que tenemos acá. Esta es la salida principal del edificio. Y esa es la que tenía más cerca. Pero la otra puerta da hacia la parte trasera. Y en ese segundo decidí la parte trasera. Y bueno, gracias a eso es que me salvé.
0: El edificio era el patrimonio de la familia, luchado por su padre, un inmigrante portugués que llegó a Venezuela en los años 60, el mismo que se desplomó en segundos la tarde del pasado miércoles 24 de junio.
4: Ahora estoy bien, ahora lo puedo contar. Estuve 3 días donde solamente lloraba, porque son 50 años de historia de mi familia que se han desaparecido.
0: Como muchos en La Guaira, aún no ven claro su futuro inmediato, porque todo su mundo sencillamente se derrumbó.
4: Lo que tenemos más miedo, porque lo converso con todo el mundo, es si se puede vivir en una ciudad que ya no existe. Porque si tú pierdes las cosas o pierdes el edificio donde vives o esto, vale, pero busca la manera. Pero ¿qué pasa cuando toda la ciudad no existe? Cuando, por ejemplo, mi dentista no existe, el sitio donde compraba charcutería, jamón, queso, ya no existe. Las clínicas no existen. Incluso la playa donde yo iba, el balneario, se ha hundido. Y llegas a preguntarte, ¿vale la pena?
0: De nuevo en el barrio La Lucha, Jesús Velasco sigue buscando entre los escombros los cuerpos de su familia. En medio de la emergencia, nos cuenta que no tiene dudas, quiere sus cuerpos, hacer su duelo y empezar de nuevo.
5: Acá nos encontramos presentes, como bien puedo observar. Nos encontramos en la comunidad,
2: esforzándonos día a día desde el día cero, sin dormir, sin descansar, dándole día, noche, para ver, como hablamos ahorita, lograr ver si hay víctimas aún, o fallecidas o aún con vida.
0: La misma comunidad que vio su iglesia, también castigada por la ira de Dios, convertida en centro de salud y dispensario médico. Caritas, organización humanitaria de la Iglesia Católica, desde el momento del desastre, vino desde Barquisimeto a brindar su ayuda.
5: Efectivamente, tenemos asistencia de consulta médica, al menos en nivel primario, dotación de medicamentos, de insumos también, de alimentación, de higiene personal, lo que la gente puede necesitar realmente. Y lo más importante, pues estamos dando ese apoyo psicológico y también espiritual.
0: No solo es ayuda humanitaria, también alimenta el espíritu de tantas almas adoloridas y con severos traumas, como Karina Orasma, que no puede conciliar el sueño por temor a las pesadillas.
6: Y si duermes una hora, sueñas con terremoto. No se concilia sueño, y creo que así estamos todos. Lo único que pensamos es que está temblando, si estamos parados pensamos que está temblando. De verdad es algo que todos estamos muy afectados.
0: Pero el mundo sigue, y en ese mundo están los niños, también adoloridos, pero siempre con una actitud optimista, como los chicos de la agrupación Ciudad Piar. Allí, sus padres convirtieron sus zonas comunes en un campo de refugiados donde hay muchas necesidades.
7: Necesitamos que vengan un ente gubernamental, los ingenieros, a inspeccionar la torre para terminarlo y derrumbar, que es lo que es. No nos han censado, para acá no han venido a censar esta comunidad todavía.
0: Mientras tanto, agradecen estar con vida y, como todos, adaptarse rápidamente a las nuevas circunstancias.
8: Si queremos que alguien se aboque aquí a ayudarnos con carpas, porque hay muchos niños, medicina, y que bueno, que estamos aquí esperando, aparte de la mano de Dios, esperando la ayuda del gobierno.
0: La gente de Catialamar sobrevive en un torbellino de emociones, a veces con mucha desesperanza sobre el futuro, otras con la fe intacta. Solo sabemos que transitamos por un pueblo al que le quebraron el alma y que busca su camino para seguir adelante.
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11: Mire, esa campaña que la dimos a conocer desde atrás se está fortaleciendo. Ahora hicieron prácticamente un documental con todas las imágenes, testimonios duros y fuertes de los damnificados en Venezuela. Apoyar a esa campaña.
12: Para que no se quede solamente en la semana de la tragedia, sino que sigamos ayudando igual a nuestros hermanos venezolanos que también siguen viviendo estragos de esta situación. 8:44 a.m. y nos vamos a una pequeña pausa, pero ya volvemos con más información.

0: una pausa comercial y regresamos con Buenos Días País.
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0: 8:53 y en un sector sur de Guayaquil, la comunidad se unió para poner en marcha y resaltar los juegos de antiguo, los juegos de antaño en la urbe porteña. El gobernador de la provincia del Guaya, José Arévalo, estuvo presente en el lugar, disfrutando de los juegos y de la excelente gastronomía guayaquileña.
1: Mientras Guayaquil celebra sus 491 años de fundación en los barrios, la tradición reúne a decenas de familias. En la 36 y Francisco Segura, suburbio de Guayaquil, juegos como ensacados, el huevo y la cuchara, el trompo y otras competencias llenaron de risas, color y nostalgia las calles, fortaleciendo el espíritu comunitario que caracteriza las fiestas guayaquileñas.
2: Nosotros siempre por años hemos hecho estas tradicionales fiestas para no perder el guayaquileñismo. Estamos haciendo las actividades de campeonato de indoor para niñas, para jóvenes y para adultos. También tenemos emprendedores de la parroquia Félix Cordero, además los huevos tradicionales, palo encebado, comelones.
1: Durante la jornada, el gobernador del Guayas hizo un recorrido celebrando las fiestas.
3: Compartiendo con la gente como lo ha dispuesto nuestro señor presidente Daniel Noboa, que es resaltar el trabajo de cada guayaquileño en cada lugar en el que estemos, no solamente llevarlo y cumplir con las necesidades. Parte de ese trabajo también es la reconstrucción del tejido social, la reconciliación con nuestra gente, compartir con nuestra gente, que nuestra gente sepa que el Estado también está con ellos.
1: En el lugar, emprendedores locales aprovecharon la ocasión para ofrecer sus productos.
4: El día de hoy trajimos bollos de albacora. Es un plato típico guayaco, como todos lo saben. Bueno, nosotros vendemos el bollo de albacora con su salsa de maní, salsa criolla y claro que con su respectivo arroz. Nos llena de mucho entusiasmo de poder formar parte también y también porque nos dan una oportunidad de hacer conocer mucho más nuestro producto.
1: Asimismo, participantes de los juegos señalan que estas actividades son positivas.
5: Pues la verdad, está muy, muy organizado para que los jóvenes puedan hacer deporte, que disfruten, que ya no estén tanto en la delincuencia y que se dediquen a jugar, a disfrutar los juegos tradicionales en esta fiesta guayaquileña.
1: En cada barrio los juegos tradicionales mantienen encendida la esencia de las fiestas, demostrando que la mejor herencia de Guayaquil sigue siendo la unión de su gente en los barrios. Odalis García, el noticiero, trabajando por Ecuador.
0: Qué belleza. Y la Universidad de las Artes también ha acogido a ciertos estudiantes para participar en un concurso de pintura. Este fin de semana se llevó a cabo en los exteriores de la Universidad de las Artes, donde pintaron a la hermosa Guayaquil.
6: Las fiestas julianas continúan llenando de música, cultura y tradición distintos sectores de Guayaquil. Este sábado, cientos de ciudadanos participaron en varias actividades organizadas para conmemorar los 491 años de fundación de la ciudad. La jornada comenzó desde las 9 de la mañana con el concurso de bandas realizado en la intersección de las calles Venezuela y La Octava, en el sector Puerto Liza, donde decenas de estudiantes demostraron su talento musical en medio de un ambiente de alegría y civismo. Una hora más tarde, el polifuncional Viernes Santo fue escenario del desfile de bandas de paz, en el que participaron instituciones educativas con presentaciones que reunieron música, disciplina y color como parte de la programación juliana. La música también llegó hasta el suburbio de Guayaquil con la banda municipal, que ofreció presentaciones en distintos puntos del sector, acercando las fiestas para las familias y promoviendo espacios de encuentro para los guayaquileños. Así es como este... Pero la agenda aún no termina. Este domingo desde las 9 de la mañana se desarrollará un pregón juliano en la cooperativa Sergio Toral. Y además la calle Panamá volverá a convertirse en un espacio para el arte con talleres de pintura, creación de cómics, danza y presentaciones musicales desde las 10 de la mañana. Y para cerrar el fin de semana continuará el homenaje a Julio Jaramillo, Entre Pasillos y Recuerdos, que se presentará desde las 8 de la noche en el Teatro La Bota, ubicado en el Malecón del Salado, como parte de las actividades con las que Guayaquil sigue celebrando sus fiestas julianas. Macarena Larrea, Teleamazonas.
0: Bueno, eso es en julio y no en junio, compañeros de Teleamazonas.
7: Y se vienen ya las, ya se sienten las fiestas julianas a lo grande, ya sabemos que es ya el 25 y ya estamos en fiesta.
0: Hay personas, familias enteras que se van a reunir para agasajar a la fiesta como debe ser. 8:58. Recuerden nuestro número telefónico para sus comentarios, denuncias, sugerencias. Está en pantalla. 098-331-4688. Si no, en Telegram Noticias ETN, en YouTube Radio Ecuantena.
7: Y también estamos en redes sociales. Estamos en Facebook como Radio Ecuantena, en Instagram y X como @Ecuantena y en TikTok como Ecuantena 1030 AM. Nos vemos.
0: Así de fácil y de sencillo. Chau, chau.

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1: Hay personas que llevan años en el mismo trabajo, cumplen con su horario, asumen responsabilidades y dan lo mejor de sí. Con el tiempo, esperan un aumento de sueldo, una oportunidad de crecer o al menos una mayor estabilidad. Sin embargo, para muchos esos cambios nunca llegan. A veces, por más esfuerzo que haga una persona, los años pasan y todo sigue igual. El salario no mejora, las oportunidades no aparecen y el reconocimiento parece no llegar. Poco a poco esa situación desanima. La persona siente que está estancada y que su esfuerzo no da los resultados que esperaba. Y ese estancamiento no solo afecta el bolsillo, también impacta la motivación y la forma de ver el futuro. Sin embargo, ¿cómo podemos cambiar este panorama?
2: Antes de restaurar su exterior, Dios primero quiere restaurar su interior. ¿Quién le ha dicho que usted también nació para vivir toda su vida siendo un empleado? 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Dios quiere levantar aquí comerciantes. Dios quiere levantar aquí gente próspera, gente rica, pero no solo por fuera. ¿Principalmente por dónde? Por dentro. ¿Y cuál fue su victoria, don Marlon?
3: Bueno, pastor, yo también tengo otra fuente de ingresos, que es el transporte de carga pesada. Había estado pasando una injusticia, puse las cosas en manos de Dios y fui firme, con convicción, a hablar con cada uno de los clientes. Y a pesar que es una empresa muy grande, pude incrementar el precio, promedio un 25% del costo original, que es bastante. Y así fui a la empresa 2, 3, 4, hasta he trabajado en todo eso, gracias a Dios, unos 10 días. Y he podido incrementar mi precio del producto, del servicio que yo presto.
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1: 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Este lugar ha sido testigo de innumerables vidas transformadas, sueños restaurados y nuevos comienzos. 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Hoy quiero mostrarle las distintas formas de hacerlo y dar ese primer paso hacia el éxito financiero. 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
7: El tener una estabilidad económica y de repente comenzar a caer es un golpe que no todas las personas pueden soportar, dejándolas con un sentimiento de fracaso y frustración.
8: Una multitud de problemas económicos, principalmente familia, depresión. Mi vida era muy bien, en una calidad media alta. Estaban las cosas muy bien y llega un tiempo en el que empiezan los problemas. y los problemas principales fueron económicos y empecé a cerrar bodegas, tenía 3 bodegas y empecé a cerrar una, después la segunda, la tercera. Cuando empecé a cerrar y empezó a faltar trabajo y empezó la decadencia, yo no conocía, pero sí encontraba en mi casa y en mis bodegas frascos de aceites negros con hierbas, tierra, animales y cosas así. Yo sin conocer ni saber qué significaba o qué era eso, pues yo nomás lo limpiaba, lo recogía y lo tiraba. Pero las cosas empezaron a ir mal, muy mal. Empieza una depresión y un estrés de estar pensando día a día cómo revertir esa tendencia. Y por más que hacía, movía, cambiaba de giro, no daba una. Cada vez era peor, me endeudaba más. Pues al estar la economía ya trabada y endeudado, pues me empiezo a ver afectado en mi casa. No hay alimentos, falta de alimentos, estrés aún con mis hijos, con mi esposa. Empiezo a ver resistencias, pleitos, se acumulan las deudas de las escuelas, de los servicios, como son luz, agua, teléfono. No hay gasolina para poderme trasladar, no hay todo se acumula. En el momento en que empieza a sentir la depresión, empieza a sentir dolores en la espalda, dolores de cabeza, huesos, distracción, todo, pensamientos nada concretos, mucha impotencia, mucha vergüenza, mucha... no sé qué palabra decir, porque la verdad estaba muy, muy avergonzado, muy... a todo mundo tenía que pedirle prestado, a todo mundo, a mis hermanos, a mi mamá, a mis vecinos, a todo mundo. Porque por más que pensaba o hacía planes o buscaba opciones, no se concretaba nada, al contrario, me endeudaba más. Haber paz en mi casa, en mi corazón, en la familia, en mi economía. Las puertas empezaron a abrir. Hoy puedo darme el lujo de ir a cualquier restaurante a desayunar, comer o cenar, cueste lo que cueste. No tengo límites. Dios ha bendecido con una fábrica, Dios ha bendecido con una comercializadora, Dios ha bendecido con oportunidades de exportar y vender mis productos en otros países. Recuperé mi casa, recuperé mis autos, puedo viajar a cualquier país sin límites. Hoy puedo darme los gustos que mi casa o mi familia nos queramos dar. Hoy tengo muchas conquistas, pero la mayor conquista es haber recibido el Espíritu Santo. El Espíritu Santo es lo mejor que me ha sucedido en mi vida y es lo que lucho día a día por permanecer en Él y Él en mí. Porque al recibir el Espíritu Santo, esas conquistas no se han ido, han permanecido.
7: Así como Luis pudo vencer las dificultades y superar con éxito el fracaso, así también puede cambiar el rumbo de su historia. 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
9: 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No olvide compartir el link de este canal para un amigo emprendedor o alguien que necesite una vida financiera bendecida y que aún no se animó a participar de la reunión de Prosperidad con Dios.
10: ¿Cuál es su nombre?
11: Marta Montoya. Mi hija, ayer yo estaba luchando los proyectos. Ella es abogada. Había ingresado algunos proyectos. Ella está viviendo en Ibarra. Entonces, ella mes a mes iba escribiendo cada proyecto que ella quería que se le solucione. Pero justamente ayer ella me llama que el día de hoy está firmando un contrato de una cooperativa. Ella está manejando, ella maneja todo lo que es coactiva y le salió uno de ellos. De todos, le salió uno. Está bendecida ella. Además, mi hijo que vive fuera también me dio la sorpresa esta semana. Me dice...

0: O han dicho que ya vaya a un hipermercado en Cuenca.
1: Señora Hilda, ¿cuál fue su victoria?
0: Yo tengo este criadero de pollo. Entonces todo se puso mal. Pollos se me morían grandes. Se enfermaban a muerte. Y se morían los pollos grandes ya. Y ya cuando comencé a venir los días lunes, comenzó a mejorar las cosas. Ahora, gracias a Dios, ya ellos no se mueren, se crecen y ya los aprovecho.
1: ¿Cuál es su nombre?
0: Mercedes.
1: Señora Mercedes, ¿cuál fue su victoria?
0: Mi victoria fue que el empleado que me le puse a arreglar la casa, cometí el error de pagarle casi todo porque era la obra de 1,100. Y le pagué $1,000 y no vino dos meses. Y estaba yo desesperada. Yo dije, voy a clamar al Señor para que me ayude, me proteja, y este Señor me, por lo menos me llame, me diga algo, porque nunca me contestó el teléfono. Ya vino, ya me llamó por teléfono y dijo, ya mañana voy. Y ahorita ya está en la casa cumpliendo el trabajo y ya va a terminar para yo poder vender.
1: Señora Flora, ¿cuál fue su victoria?
2: Mi victoria fue que mi hijo en Chile se quedó sin trabajo y no tenía una salida y estaba muy preocupado. Pero yo estoy luchando y te va a salir un trabajo muy bueno. Y así fue. Ya tiene un muy buen trabajo, gracias a Dios.
1: Señora Jesús Mendoza, ¿cuál fue su victoria?
3: Pastor, yo oro por toda mi familia que tienen problemas, están desempleados, todo eso. Y tenía una sobrina que ella tenía un departamento y no lo podía alquilar. Y ahora la semana pasada, el día jueves, me llamó, me dice, tía, ya alquilé el departamento, dice, ya me pagaron, dice, lo que ella le pidió, el mes de depósito, todo eso, dice, y son unas personas, dice, que trabajan y son bien honestas, me dice.
1: Usted puso ese proyecto en la carpeta en favor de este familiar, clamó, determinó, llegó la victoria.
3: Sí, señor.

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3: Señora Noemí, ¿cuál fue su victoria?
4: Mi victoria es que no podía vender unos solares que tenía.
3: ¿Hace cuánto tiempo que usted no podía vender esos solares?
4: Hace unos 3-4 años. Vendí ya los terrenos de los dos solares y ya tengo la respuesta a todo.
3: David, ¿cuál fue tu victoria?
5: Victoria fue un aumento de sueldo. Todos los años se hace una evaluación y se aumenta en cierta cantidad y tiene un límite, ¿no? El aumento de sueldo. Pero en mí fue bastante, fue mucho más de lo que yo esperaba y del límite que está establecido.
3: ¿Cuál es su nombre?
6: Jesús Manzaba, pastor.
3: ¿Cuál fue su victoria?
6: Pastor, como estábamos en el propósito de que nuestras vidas se estaban estancando, ¿no? Y yo estaba padeciendo de eso, ¿verdad? Que yo estaba para continuar con un contrato y se me truncaba y no me salía, ni por nada del mundo, ni por más que yo hiciera, se me quedaba ahí estancado. Hasta el final, que en esta semana se dio. Me llamaron de una institución para hacer unos trajes bien pagados, pastor. Me llamaron de otra institución para hacer otro contrato, más o menos de unos $4,000, pastor.
3: Mercy, ¿cuál fue su victoria?
7: Bueno, mi victoria es que yo tenía una deuda con CNT. Gracias a Dios se me dieron las condiciones de poder cancelar todo.
3: Pagó la deuda.
7: Sí.
3: Don Ángel, ¿cuál fue su victoria?
8: De que me debían un dinero y me pagaron. Y esta semana también fui a firmar un contrato de pintar una casa.
3: Señora Orlanda, ¿cuál fue su victoria?
9: Mi victoria fue que me salió una deuda que yo no sabía que la tenía, pastor, pero Dios me dio las condiciones y la pagué toda.
3: Señora Alicia, ¿cuál fue su victoria?
10: Mi victoria fue que 2 años a mí no me pagaban. Y a los 2 años fui esta semana y ya me pagaron.
3: Son ahora las 9:31 a.m. Tener problemas económicos no son solamente problemas en el área financiera. Cuando hay problemas económicos, todo en la vida se dificulta. Comencemos. Se dificulta primero en su interior, porque comienza a angustiarse,
11: comienza a entrar la desesperación. Muchos no saben cómo lidiar con el problema económico y van de un extremo a otro. Mientras unos lloran, se deprimen, no quieren comer, otros en cambio se alteran, se llenan de ira, de rabia, se desquitan con familiares, con las personas, porque no saben cómo lidiar con esa situación. Y a la final, ¿quién sabe a ciencia cierta cómo lidiar con la situación? Sí, es muy difícil cuando esos problemas llegan. Y ahí comienzan a venir por causa del estrés, las preocupaciones, las horas, pocas horas de sueño. Y esas pocas horas de sueño comienzan a traer los dolores, las enfermedades, problemas en los riñones, en la vesícula, problemas intestinales que puede causar incluso hasta graves enfermedades. Y como si no fuera poco, eso también atrae los problemas en el matrimonio, peleas por falta de dinero entre el marido y la mujer, el marido pensando que ella desperdicia lo que le da y ella pensando que lo que le da es poco, pero él no tiene de dónde más darle. Ambos trabajan, ambos se esfuerzan y no consiguen avanzar en la vida económica. Y podemos seguir, la lista es muy larga, también entran los vicios y otras cosas más. Pero yo quiero decirle que esa situación puede cambiar a través del uso de la fe. ¿Cómo cambió en la vida de la señora Rosa Fernanda? Su matrimonio siempre tuvo problemas por la falta de dinero, el dinero no alcanzaba, pedían prestado para darle de comer a los hijos, las deudas incrementaban y así se encontraba en esa situación. ¿Quieres saber lo que ella hizo para salir de ese problema? Vamos a conocer ahora este caso verídico.

nombre es Rosa Fernández. Yo siempre tuve problemas económicos. Desde mi primer matrimonio siempre tuvimos problemas económicos. Nunca avanzamos, siempre vivimos muy mal económicamente. Mi esposo trabajaba y lo que él trabajaba no alcanzaba para pagar las rentas. Así como agarrábamos el dinero, igual se nos iba. A veces no teníamos ni para el gas del carro, no teníamos ni para arreglar las placas del carro. Mi esposo manejaba su carro para ir a trabajar sin placas. La vida que llevábamos era muy, muy difícil porque no alcanzábamos para darles a los niños lo que ellos necesitaban para comer. Yo tenía que buscar, pedir prestado a los vecinos. Hasta yo después pensé, pues tal vez tengo una maldición para seguir adelante con toda mi familia así. Miras que ellos están sufriendo porque otros niños tienen y ellos no pueden obtenerlo. Vivíamos primero en una trailita muy pequeñita, vivíamos cuatro niños y mi esposo y yo, después en un single. Muchas veces yo lloraba en el baño, que mis hijos no me miraran, reclamaba para Dios por existir. Tenía coraje con la vida, coraje con mi esposo, coraje con todos. Tenía mucho coraje y odio. No me explicaba cómo muchas personas tienen y nosotros no podíamos llegar a tener. Mi situación cambió cuando yo llegué a la iglesia y empecé a hacer las cadenas de lunes. Empezó a cambiar toda nuestra vida. Empecé a mejorar económicamente. Mi esposo empezó en su mismo trabajo empezó a escalar, a ganar mejor, a tener un más buen trabajo. Primero conquistamos un carro, ya no teníamos el carro que desbarataba todo. Empezamos a tener un carro, Dios nos dio primero un carro, luego Dios empezó a darnos más bendiciones económicamente. La casa de nuestros sueños, una casa que para mí, nunca había soñado más que mirándola por la televisión. Nos dio una casa grande. Dios empezó a prosperarnos, a prosperar a mi esposo. Nunca más nos hizo falta alimento a mis hijos ni a nosotros. No solamente les recomiendo, les invito a que vengan a participar porque Dios contesta, Dios puede hacer lo que nosotros no podemos hacer. Dios puede sacarte de donde nosotros tenemos cualquier problema que uno tenga. Dios tiene la solución, solamente es que nosotros queramos conocer a Él. Yo le invito a que venga y que participe de las cadenas de lunes, que venga, haga una prueba con Dios, porque Dios responde y Dios cambia la vida de todos los seres humanos que quieren, que desean no vivir la vida que están llevando. Mi nombre es Rosa y participando los lunes, mi vida económica ha sido transformada.

0: 9:37. La vida de la señora Rosa cambió, la suya también va a cambiar a través de la fe. Así que este lunes yo espero por usted a las 7:00 a.m, 10:00 a.m, mediodía, 3:00 p.m. y a las 19:00. Templo de los Milagros, Avenida de las Américas 305, al norte de la ciudad de Guayaquil. ¿Quieres saber más? Acompañemos ahora este informe.
1: Hay personas que llevan años en el mismo trabajo, cumplen con su horario, asumen responsabilidades y dan lo mejor de sí. Con el tiempo, esperan un aumento de sueldo, una oportunidad de crecer o al menos una mayor estabilidad. Sin embargo, para muchos esos cambios nunca llegan.
2: A veces, por más esfuerzo que haga una persona, los años pasan y todo sigue igual. El salario no mejora, las oportunidades no aparecen y el reconocimiento parece no llegar. Poco a poco esa situación desanima. La persona siente que está estancada y que su esfuerzo no da los resultados que esperaba. Y ese estancamiento no solo afecta el bolsillo, también impacta la motivación y la forma de ver el futuro. Sin embargo, ¿cómo podemos cambiar este panorama?
0: Antes de restaurar su exterior, Dios primero quiere restaurar su interior. ¿Quién le ha dicho que usted también nació para vivir toda su vida siendo un empleado? Dios quiere hacer en su vida cosas grandes. Dios, Él quiere levantar aquí empresarios. Dios quiere levantar aquí comerciantes. Dios quiere levantar aquí gente próspera, gente rica, pero no solo por fuera. ¿Principalmente por dónde? Por dentro. ¿Y cuál fue su victoria, don Marlon?
3: Bueno, pastor, yo también tengo otra fuente de ingresos, que es el transporte de carga pesada. Había estado pasando una injusticia, puse las cosas en manos de Dios y fui firme, con convicción, a hablar con cada uno de los clientes. Y a pesar que es una empresa muy grande, pude incrementar el precio, promedio un 25% del costo original, que es bastante. Y así fui a la empresa 2, 3, 4, hasta he trabajado en todo eso, gracias a Dios, unos 10 días. Y he podido incrementar mi precio del producto, del servicio que yo presto.
4: No se rinda, usted nació para vencer. 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

0: Valeria, colocando el proyecto en la carpeta, ¿cuál fue la victoria?
1: Bueno, muchas victorias en el 2025 tuve, gracias a Dios. Dios me dio condiciones para montar mi propio negocio de manera física. Y hoy quiero también glorificar a Dios a través de un testimonio que yo estaba luchando en el 2025 por mi esposo. Él se mantuvo aproximadamente 10 años en el mismo puesto y con el mismo sueldo. Pero ya gracias a Dios, pues le salió otra oportunidad de trabajo que lo querían contratar en otra empresa. Él habló con el jefe porque ya iban a terminar el contrato, pero el jefe no quiso dejarlo ir y le ofreció un puesto mucho mejor del que él tenía y ahorita está ganando casi el triple de lo que él ganaba, gracias a Dios.
0: Señora Luisa, colocando su proyecto en la carpeta, ¿cuál fue su victoria?
2: Bueno, en el año 2025, gracias a Dios, el Señor no me dejó desamparada, los contratos vinieron muy seguidos.
0: Y mismo inicio de este año, tuvo sus contratos.
2: Así es, y se están realizando seguidos, la gente está llamando, la gente queda muy agradecida, muy contenta con el trabajo que se les da, pues, y de ahí salen los nuevos contratos, las nuevas cotizaciones. A tal punto de que no paro de trabajar domingo mandando cotizaciones y todo eso.

0: ¿cuál fue su victoria participando los lunes?
1: Bueno, yo soy psicóloga, tengo mi consultorio. Aparte de eso, también trabajo en una empresa de nutrición.
0: Ajá.
1: Y la empresa de nutrición me envió 25 kits. Kits de nutrición para desintoxicar el organismo, uh-huh. todo el organismo. Y he vendido todos los 25 kits, gracias a Dios.
0: Participando los lunes, ¿cuál fue su victoria?
2: Mi victoria fue que en todo el feriado yo trabajé, para mí no hubo feriado, y pude cambiar mi techo de mi negocio porque me caía mucha agua.
0: Participando los lunes, ¿cuál fue su victoria?
3: Bueno, pastor, participando los lunes, las ventas, yo tengo un pequeño negocio en mi casa, y las ventas habían bajado bastante, pero esta semana fue totalmente, vendí todo.
0: Vendió todo.
3: Todo lo que...
0: No sobró nada.
3: Nada faltó.
0: Fue una bendición.
3: Una bendecida.
0: Don Guillermo, cuéntenos cuál fue su victoria.
4: Un trabajo nuevo. Estaba yo más o menos del mes de marzo desempleado. Hubo un propósito aquí en la iglesia de fe. Hice ese propósito. Y de ahí en la noche pensé en un amigo, porque había enviado las hojas de vida a diferentes empresas. Nadie me había llamado. Algunos me habían llamado, tuve entrevistas, pero nada. De ahí llamé a este amigo preguntando dónde estaba. Y me pregunta, ¿estás trabajando? Le digo, no. A mí dice, pásame tu hoja de vida. Entonces él llamó a otra persona que ni siquiera me conocía a mí. Entonces esa persona me recomendó a la empresa. Entonces me llamaron para una entrevista. Y bueno, estoy trabajando, ya tengo ya mismo un mes ahí. Y estoy bien, trabajo de lunes a viernes porque yo pedí a Dios eso.

0: Señor Hermógenes, ¿cuál fue su victoria?
1: Mi victoria es que esta semana pasada ni pensado tenía que iba a salir un trabajo. Me fueron a ver el día miércoles a la casa para un trabajo, para un contrato.
0: ¿Y le salió un contrato?
1: Salió el contrato.
2: Pastor, mi victoria es que ya el carro de paquete está en la concesionaria, ya me lo van a entregar esta semana o los próximos, pero ya está todo pagado gracias a la bendición de mi Señor Jesús.
0: ¿Su proyecto?
2: Ya está.
0: Era conquistar
2: mi carro de paquete.
0: Un carro de paquete.
2: Sí.
0: Ya está pagado todo.
2: Ya está pagado todo.
0: Listo, sí. En la concesionaria
2: listo
0: para salir.
2: Para salir, sí, pastor.
3: La victoria de mi Señor Jesús, que no tengo cómo agradecerle tantas bendiciones que Él derrama sobre mi vida, pues tuve la dicha y la bendición de irme a Estados Unidos con mi madre, mis nietos, mi sobrina, mi esposo, y gracias a Dios todo me fue bien. Y la novedad de que mi hijo, pues él tenía ya un carro que ya tenía 6 años, porque es su herramienta de trabajo, y ahora ya lo pudo cambiar con un carro nuevo del año de paquete 0 kilómetro, y justo el día viernes se lo entregaron. Y asimismo, toda nuestra economía va superando en mis hijos, los están subiendo de trabajo y todo eso, y gracias a mi Dios no tengo cómo agradecerle todo lo que Él hace por nosotros.

0: ¿Usted sabe quién es Jesús? Para el ciego es la luz. Para el hambriento, el pan de vida. Para el sediento, la fuente de agua viva. Para el enfermo, Jesús es la cura. Para el solitario, el amigo fiel. Para el reo, el abogado. Para el perdido, el salvador. Para el que no tiene rumbo, Jesús es el camino. Para quien fue engañado, la verdad. Para el muerto, Él es la vida. Jesús es todo.
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Vencí los vicios y mis problemas económicos. Como hombre yo me sentía impotente porque no sabía ni cómo sacar adelante a mi familia. Y puse en prueba lo que se decía. Entonces, y ahí vi que hubo muchos cambios en mi vida, mucho trabajo, muchas bendiciones. Fue un cambio total, sí, entonces hago reflexión de cómo era mi vida antes y cómo es ahora, y si hay un cambio diferente. En nuestra economía la vemos más abundante, ya nos damos el lujo de comprar lo bueno. Antes nada más comprábamos de lo más barato, ya no hay deudas. Y de los vicios, gracias a Dios, pues sí, cero vicios, ya estamos muy bendecidos por Dios. Yo me siento feliz, en paz, con mucha tranquilidad, cosa que antes por las mismas deudas no había paz, no había tranquilidad. Siempre estábamos deprimidos, con estrés, pensando en el día de mañana, a ver qué iba a pasar, ¿no? Ahora no nos preocupa eso, sabemos que Dios está con nosotros, sí, y Él nos bendice.

Mi nombre es Sandra y yo vencí las deudas. Mi situación económica era bastante difícil. Me endeudé de una manera rápida, no me di cuenta, pero llegué a acumular una deuda de casi 500,000. Esta situación me llevó a tener problemas en la familia, problemas de salud, problemas emocionales, sentirme muy mal. Sentí que yo ya no podía más. ¿Cómo voy a vivir con estas deudas? ¿Qué voy a hacer con mis hijos con estas deudas? Esto fue muy desgastante, mermó mucho mi vida, mermó mucho mi forma de ser, mi manera de vivir. Me sentía muy mal, me sentía nada. Mi negocio vino abajo, llegó a quedarse con muy poca mercancía, con muchas deudas a proveedor y sin forma de cómo salir adelante. Conozco el Templo de los Milagros. Ahí he aprendido cómo salir adelante. Día a día es una cosa hermosa, maravillosa, aprender, porque gracias a todo lo que aprendo, el alimento espiritual sobre todo, que es la parte principal en mi vida, aprendí a tener fe, a confiar en Dios, y todo se ha venido dando poco a poco, paulatinamente. He adquirido experiencia, he aprendido cómo salir adelante. Afortunadamente, bendecidamente, he crecido, mi negocio lo logré rescatar. Estoy aquí, parada en el lugar donde algún día pensé que se iba a cerrar. Hoy está abierto, abierto al público, muy bendecido. Gracias a Dios tenemos muy buenos productos, muy buena mercancía. He logrado pagar todas mis deudas, he logrado conquistar mi auto, he logrado conquistar mi salud, mi vida emocional, creo en mí, tengo confianza en mí, me han enseñado a confiar en mí. Vendo cosas novedosas, aquí pueden encontrar cosas muy interesantes, algo no común, no comercial. Es un negocio muy bonito, Dios me ha dado esa bendición de poder tener una mentalidad diferente, ser una persona diferente. Yo, tomada de las manos de Dios, he salido adelante y voy a continuar saliendo adelante porque he aprendido que yo debo de depender de Él y Él es el que me da día a día la dirección y la luz para seguir adelante. Yo voy por más. Mi vida no termina aquí. Mi vida termina hasta que Dios me lo permita.

0: tenía nada, ni dinero, ni contactos, pero construyó un imperio. En 1987, Dietrich Mateschitz descubrió una bebida energizante en Tailandia. Vio algo que nadie más veía, un producto pequeño con potencial global. Entonces, decidió invertir, crear su propia versión y lanzarla en Austria, Red Bull. Al principio, nadie creía en él, porque el desafío era enorme: convencer a los consumidores de que necesitaban algo que nunca habían probado. Pero él sabía que el marketing tradicional no funcionaría. Por eso, necesitaba algo disruptivo. Y fue así que Red Bull empezó a patrocinar deportes extremos, organizar competencias y crear contenido que parecía más un estilo de vida que una bebida. Aunque no vendían un producto, vendían adrenalina y funcionó. Porque saltaron de eventos locales a competiciones internacionales, la marca se convirtió en sinónimo de riesgo, juventud y emoción. Hoy, Red Bull tiene más de 170 oficinas en todo el mundo. Vende 7.5 mil millones de latas al año y domina la categoría de bebidas energéticas. Ahora, grábese esto. No importa si el mercado dice que su idea es rara, imposible o innecesaria. Si usted conecta con la emoción correcta, puede crear un imperio.
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2: Nueve de la mañana con 52 minutos este lunes. Es un gran día para cambiar su situación. Palabras de motivación, de superación, de fe, que le hagan creer en Dios. Creer en Dios para muchos no es difícil, lo más difícil es creer en uno mismo. Clamor por los trabajadores, para que Dios ponga las personas correctas en su camino. Todo eso es lo que sucederá este día lunes en la reunión de la prosperidad con Dios. Haga una alianza con Él para que así su vida económica crezca. Su vida económica avance, usted como profesional también avance, como trabajador crezca. Entienda por favor, Él dejó en su palabra, cuando hubo la creación del hombre, Él dio una orden: crezcan y multiplíquense. Esa es la orden. Así que el lunes esta reunión fue especialmente hecha para usted. Vamos ahora a conocer otro caso verídico más, el de la señora Sandra. Estaba muy endeudada, tenía problemas familiares, de salud, emocionales, se sentía muy mal, no podía seguir con su negocio, el cual se vino abajo, deudas con los proveedores, deudas con todo mundo. ¿Qué hizo para salir de esa situación? Vamos a conocer este caso verídico.

nombre es Sandra y yo vencí las deudas. Mi situación económica era bastante difícil. Me endeudé de una manera rápida, no me di cuenta, pero llegué a acumular una deuda de casi 500,000. Esta situación me llevó a tener problemas en la familia, problemas de salud, problemas emocionales, sentirme muy mal. Sentí que yo ya no podía más. ¿Cómo voy a vivir con estas deudas? ¿Qué voy a hacer con mis hijos con estas deudas? Esto fue muy desgastante, mermó mucho mi vida, mermó mucho mi forma de ser, mi manera de vivir. Me sentía muy mal, me sentía nada. Mi negocio vino abajo, llegó a quedarse con muy poca mercancía, con muchas deudas a proveedor y sin forma de cómo salir adelante. Conozco el Templo de los Milagros. Ahí he aprendido cómo salir adelante. Día a día es una cosa hermosa, maravillosa, aprender, porque gracias a todo lo que aprendo, el alimento espiritual sobre todo, que es la parte principal en mi vida, aprendí a tener fe, a confiar en Dios, y todo se ha venido dando poco a poco, paulatinamente. He adquirido experiencia, he aprendido cómo salir adelante. Afortunadamente, bendecidamente, he crecido, mi negocio lo logré rescatar. Estoy aquí, parada en el lugar donde algún día pensé que se iba a cerrar. Hoy está abierto, abierto al público, muy bendecido. Gracias a Dios tenemos muy buenos productos, muy buena mercancía. He logrado pagar todas mis deudas, he logrado conquistar mi auto, he logrado conquistar mi salud, mi vida emocional, creo en mí, tengo confianza en mí, me han enseñado a confiar en mí. Vendo cosas novedosas, aquí pueden encontrar cosas muy interesantes, algo no común, no comercial. Es un negocio muy bonito, Dios me ha dado esa bendición de poder tener una mentalidad diferente, ser una persona diferente. Yo, tomada de las manos de Dios, he salido adelante y voy a continuar saliendo adelante porque he aprendido que yo debo de depender de Él y Él es el que me da día a día la dirección y la luz para seguir adelante. Yo voy por más. Mi vida no termina aquí. Mi vida termina hasta que Dios me lo permita.

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2: Diez de la noche con 7 minutos. 10 de la mañana con 7 minutos. Y estamos listos para este día lunes, para cambiar su situación, para cambiar su historia. 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Usted que no la tiene, nosotros la estaremos entregando. Y tenemos certeza que esa situación cambiará.
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4: Yo tenía en el 2024 que no podía remodelar mi casa. Y cuando yo puse el proyecto en el 2025 en la carpeta, lo primero que dije, tengo que terminar mi casa porque como estoy sola y no me alcanzaba el dinero para hacer. Pero cuando yo lo puse aquí, ahora en este fin de año, en noviembre y diciembre, terminé de arreglar mi casa. que yo mismo no lo creo, cómo terminé de arreglar el proyecto que había puesto aquí, me resultó bueno.
5: Dios cumplió su proyecto.
4: Me cumplió.
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0: Marlene y vencí la miseria. Mi niñez fue muy triste, ya que recuerdo que no teníamos para comer. El sueldo que ganaba mi papá no le alcanzaba. Y por tal razón teníamos que ayudarles a vender todas las tardes. No tuve amigas ni amigos porque nos despreciaban por el simple hecho de vender. Como ellos veían que vendíamos, pues no les gustaba juntarse con nosotros porque éramos niños pobres a su lado de ellos. Sinceramente nunca hubo algo que pudiéramos llevarnos así hasta quedar satisfechos para de comida, vaya. Igual de vestido, calzado, pues. Conozco el Templo de los Milagros, en el cual hemos visto grandes cambios. Hemos conquistado una tienda, estamos conquistando una papelería. Yo, a pesar de la pobreza que viví desde niña, he terminado mi carrera, soy enfermera general. Yo me siento feliz porque no hay palabras para explicar las bendiciones que el Señor nos ha dado, ya que abundan en la casa. Yo tengo casa propia, mis papás también. Realmente existe un Dios que responde cuando uno clama de corazón, cuando uno asiste, cuando uno le pide a Él, Él te abre puertas. Nos ha ayudado a conquistar una tienda, una papelería. Próximo contrato a firmar para que elabore ya en mi carrera. Ahora sé que Dios existe porque cambió la vida de mi familia y la mía. Y estoy segura que también puede cambiar la vida de todos ustedes.
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0: La economía personal es un conjunto de decisiones financieras que tomamos cada día. ¿Cómo administramos nuestros ingresos? ¿Cómo controlamos nuestros gastos? ¿Y cómo organizamos nuestros ahorros? De esas decisiones depende nuestra tranquilidad o preocupación. ¿Alguna vez se ha sentido abrumado por las deudas? ¿Ha tenido que rechazar una oportunidad importante por la falta de dinero? Uno de los errores más comunes es la falta de presupuesto. Muchas personas no saben exactamente cuánto ganan ni cuánto gastan al mes. Y cuando no hay un plan, el dinero simplemente se va. Pequeños gastos diarios, compras impulsivas, pagos innecesarios, todo eso acumulado puede hacer que terminemos gastando más de lo que ganamos. Y cuando sucede eso, aparece el segundo gran problema, el endeudamiento excesivo. Hoy es muy fácil adquirir deudas, pero cuando sumamos todo, la carga se vuelve pesada y lo que comenzó como una solución rápida termina convirtiéndose en una presión constante. Otro error muy común es no tener un ahorro. La vida está llena de imprevistos, una enfermedad, una reparación, la pérdida de empleo. Sin tener un ahorro, cualquier dificultad nos obliga a endeudarnos aún más. Y hay algo todavía más peligroso: vivir por encima de nuestras posibilidades. Querer aparentar una vida que no podemos sostener. Comprar cosas que no necesitamos con dinero que no tenemos. Ese hábito puede llevar rápidamente a la ruina financiera.
1: Ore siempre. Nunca haga nada sin primero hacer una oración a Dios. Va a abrir su negocio. Mi Dios bendice este día. Manda muchos clientes. Dame paciencia con los que deba tener paciencia y dame fuerzas para poder trabajar todo el día. Va a dejar su hoja de vida, Señor. Que esta hoja de vida, no sé cómo el Señor vaya a hacer, pero yo confío tanto en ti que va a ser la primerita que va a aparecer en la mano del dueño de la empresa. Si hay algo que usted debe seguir así, ¿cómo? Es esto. ¿Por qué? Porque nunca Dios nos va a pedir algo para nuestro mal. Siempre, siempre lo que Dios nos pida será para nuestro bien. Así que con Dios usted no pierde. Usted debe confiar. Señor nuestro Dios y poderoso Padre, en esta noche nos presentamos delante de su poderosa presencia, delante del único que puede cambiar esta situación financiera, delante del único que puede hacer que todos estos proyectos se hagan realidad. Señor Hortensia, usted participando del propósito de la carpeta los lunes, ¿cuál fue la victoria?
2: Así es, pastor, del año 2025.

0: teníamos una deuda de la boda de mi mami en el Parque de la Paz, cuando ella ya falleció hace 4 años. Se estaba pagando, y había una traba que no podíamos terminar esa deuda. Y yo determiné que este año, escribí en la carpeta también, ¿no? Y ya hasta en el mes de fines de noviembre se terminó esa deuda. Gracias al Señor, estamos tranquilos nosotros.
1: ¿Pagó la deuda?
0: Sí, se pagó la deuda.
1: Participando los lunes, ¿cuál fue su victoria?
2: 3 victorias, pastor. La primera, mi hijo desempleado, ahora consiguió trabajo, administra un hotel en playas. La segunda victoria es que un dinero que me debían ya fue cancelado. Y la tercera victoria, que las ventas en mi taller se han multiplicado.
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0: Muy buenos días a todos. Es un placer en compartir la programación con todos. Y usted que necesita ayuda espiritual, usted quiere hablar con nosotros, quiere enviarnos un mensaje, ya tenemos el WhatsApp disponible para que usted pueda ahora escribirnos. Si desea llamar, lo puede hacer con mucho gusto al 099-839-1693. No tenga recelo. Puede enviarnos su mensaje, sus comentarios. Si usted necesita hablar con nosotros, quiere desahogarse, hay un problema que te está causando una tristeza profunda y usted quiere ayuda espiritual, entonces puede hacerlo a través de este número telefónico. Y quiero dirigirme con usted que se encuentra en este momento enfermo. Usted es una persona desahuciada por la medicina. Usted es una persona que está sufriendo con cáncer, está sufriendo con diabetes, usted sufre con una parálisis. Usted es la persona que se encuentra en este momento delicada de salud. Usted sufre con quistes, está sufriendo con hemorragia. Usted sufre con un fibroma, un prolapso, con un mioma. Usted es una persona que sufre de la vista, está perdiendo la visión, ve borroso, sufre con miopía, con ceguera. Usted es la persona que sufre de los huesos, dolores en todo el cuerpo, articulares, tiene dolores en las coyunturas, está sufriendo con artritis, con artrosis, osteoporosis. Usted es la persona que se encuentra de salud grave. Usted nos escucha ahora desde el hospital, está internado. Usted es una persona que se encuentra en casa, en cama, que no consigue levantarse. Esta programación es hecha para usted que se encuentra enfermo. Y va a escuchar ahorita el caso verídico de Mireya Anastasio, que sufrió con muchos dolores en su cuerpo. Escuche ahora con atención el caso verídico.
1: Yo me sentía mal, con depresión, nerviosismo, no podía dormir, siempre angustiada porque no se daba lo que yo quería. Vivía en una choza que cuando llovía entraba el agua. A veces nosotros nos acostábamos sin comer. Me angustiaba mucho y a veces ya quería quitarme la vida.

Me dolían mucho las caderas, los riñones, todo. No podía estar parada, nada. Y después me fui a un doctor y me hicieron unos análisis. Y ahí en los análisis hicieron que yo tenía los riñones, que tenían que darme quimioterapia. Entonces con el tiempo me decían, tienes que hacerte la quimioterapia, tienes que hacerte, si no vas a morir. Una vez se va a esos dispensarios que te dan unas pastillas para que calme el dolor, pero nada que ver, nada, todo era peor, más aumentaba la enfermedad. Yo me sentía mal, con depresión, nerviosismo, no podía dormir, siempre angustiada porque no se daba lo que yo quería. No tenía ni una casa, vivía en una choza que cuando llovía entraba el agua. Y ahí tenía que estar, no había más otra solución. Mi hija no tenía que comer, no teníamos trabajo. A veces comíamos y a veces no comíamos. Eso es desesperante. Cuando uno no tiene, más que sea para los hijos, más que sea uno tener, pero aunque uno no coma, pero más que sea algo para las niñas. Entonces yo lloraba. Me angustiaba mucho y la desesperación más. Ya a veces ya quería quitarme la vida. No sabía qué hacer. Buscaba un lado, buscaba otro lado y nunca, nunca se solucionaba el problema. Antes más se aumentaba. Yo salía a buscar trabajo y no encontraba. No encontraba. Las puertas estaban cerradas. Y fui a un lugar donde estaban las tiendas, se venden telas. Y una señora que trabajaba ahí, ella me dio un periódico y me dijo, anda a esa iglesia y vas a conseguir trabajo y tu vida va a cambiar. Me dijo así. Entonces, ese mismo día, porque yo iba a todos los trabajos y no me cogían, ese mismo día que me dio ella el periódico, yo me vine. Caminando me vine hasta llegar a la iglesia. Yo llegué a la Iglesia Universal y me senté al último para ver, porque mucha gente hablaba muchas cosas feas en la iglesia. Entonces decía que me iban a robar, pero yo decía, ¿qué me van a robar si yo no tengo nada? ¿Qué me van a robar si yo no tengo nada? No tengo trabajo, no tengo nada, no tengo ni a dónde vivir, ni qué comer, ni nada. El pastor decía, ustedes que están sufriendo, tienen problemas en la familia. Y yo le decía, Dios mío, yo tengo fe. Va a cambiar mi vida y va a cambiar la vida de mis hijas. Y Dios restauró mi vida. Me sanó de la enfermedad que tenía. Ahora soy una nueva criatura. Me dio el Espíritu Santo. Tengo paz, alegría. Dios cambió totalmente mi desgracia por victoria. Hoy mi familia está bien, mis hijas también, mis hijas son profesionales. Donde vivíamos en una choza, ahora tenemos casa, carro, viajamos, comemos lo mejor, comemos de todo, gracias a Dios. Lo más importante que tengo en mi vida es el Espíritu Santo, que Él me dio paz, mansedumbre, confianza y sin él no soy nadie.

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0: Usted acaba de escuchar el caso verídico de la señora Mirella. Le dolían muchas partes de su cuerpo. Dolor en todo el cuerpo. Tenía que hacer terapia. Ella visitó médicos, hizo tratamiento, pero no había una solución. Se encontraba grave. Vivía desesperada, con depresión, vivía angustiada por causa de la salud. Pero cuando la señora Mirella depositó su fe en el Dios vivo, ella logró la restauración de su salud. Hoy se encuentra completamente saludable. Los dolores se fueron. Las enfermedades que la quejaba desaparecieron. Hoy se encuentra con una vida transformada. Hoy goza de salud. Hoy tiene paz. Hoy duerme bien. Hoy tiene una vida bendecida. Y si la señora Mirella alcanzó la restauración de su vida, usted también lo puede lograr. Usted también lo puede conseguir. No se desanime por causa de los problemas de salud. Use su fe. Crea que usted será sano, que será libre de las enfermedades, que usted va a tener una salud buena, que usted tendrá una vida totalmente restaurada. Ahora usted va a escuchar el mensaje de lo que hacemos martes, esta invitación del manto que fue consagrado en el estadio Capuel por más de 35 mil familias, porque mañana martes usted tendrá la oportunidad de tocar en el manto y recibir el milagro a través de la fe.
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1: Mi nombre es María Delgado. Yo vivía sumida en los problemas muy grandes de depresión, de tristeza, angustia, ansiedad, vicios, enfermedad también. Tenía asma, asma crónica. Y entre otras cosas también tenía el deseo de suicidio. Esto ocurrió a raíz del accidente que tuvo mi hijo pequeño de apenas 11 meses de edad. Desafortunadamente cayó de la escalera de mi casa del segundo piso para abajo. Entonces eso provocó mucho problema para él en su cerebro. Entonces el doctor tuvo que hacer una operación de cerebro abierto, donde pues no nos da muchas esperanzas. El doctor había dicho que tal vez no iba a sobrevivir y que si vivía iba a quedar enfermo. No sabía exactamente la gravedad de qué tan grave iba a quedar el bebé, pero no me daba esperanzas de ninguna clase. O sea, sus diagnósticos eran muy desalentadores para mí. Yo me encontraba tan triste, tan desesperada, que opté por comprar mi primera cajetilla de cigarros y fumé toda esa noche, la siguiente también. Por el tiempo que tuvo mi hijo en el hospital fue de puro fumar y tomar café y desesperarme y llorar y no sabía qué hacer, no sabía cómo dirigirme, ¿no? Yo estaba sola, sin familia, sin nada, era madre soltera. Ya cuando mi hijo salió de la operación, entró en estado de coma, tuvo 2 horas en coma nada más, pero total, cuando él despertó, médico me dijo, ¿sabes qué? Tu niño no quedó bien, no quedó bien. O sea, tu niño está paralítico de la mitad del cuerpo y los daños del cerebro fueron muy severos. Hasta el momento no sabemos exactamente si él va a tener problemas después con su aprendizaje, porque el cerebro fue muy dañado y no sabemos la verdad qué va a pasar, pero posiblemente va a necesitar usar silla de ruedas, no podía comer, no podía hacer prácticamente nada. Y el primer pensamiento que me vino a mí a la mente es que, ok, yo no quiero vivir. No quiero vivir para mirar eso, porque si él va a estar así toda su vida y no sabemos qué más va a venir después, yo no quiero ver eso. De por sí, yo soy madre soltera, no tienen a nadie más que a mí. Yo no puedo dejarlos solitos, tengo que luchar, tengo que hacer algo. No sé qué voy a hacer, pero algo tengo que hacer. Y ahí se dio el tiempo, tomando y fumando hasta que yo agarré el vicio fuerte del cigarrillo. Después era vino, porque ya no me ayudaba la cerveza como para olvidar tanta pena, la tragedia tan fea que había vivido, ¿no? De ver a mi hijo bien y después ya no. Esos eran pensamientos feos que me llegaban mañana, tarde y noche. Y así estaba. Y en estos momentos tan frustrantes, entonces ahí fue donde alguien me invitó a la iglesia. Y ahí entonces yo empecé a ver los cambios, el cambio tan grande que pasó, primeramente en mí. Cuando yo llegué, primeramente yo ya no tenía ese peso que me traía en mi espalda, que me hacía bajar la cabeza, ya no lo tenía. Mi hijo empezamos con la tarea de que ya podía ver, él podía ver, porque ya casi luego, en los primeros días, no pasó mucho tiempo, donde él ya podía mirar sin los lentes que usaba. Ya poco a poco fuimos mirando que él ya comenzaba a hablar palabritas pequeñas. Y pues gracias a Dios, todo está bien, todo se arregló. Yo no tengo vicios, yo no tengo asma tampoco, no tengo desesperación, no tristeza, no angustia, nada. Mi hijo hoy en día, él puede caminar, puede hablar, puede ver, puede hacer todo lo que él quiere hacer. Dios hizo un milagro tan grande en él y yo agradezco mucho a Dios todo esto. Estos cambios que acontecieron en mi vida pueden acontecer en la suya también.

Es el día que usted tocará en el manto de autoridad para que usted reciba el milagro que tanto usted anhela, aquel milagro que usted tanto desea en su vida. Es el día para que usted use la fe, para que usted venza el miedo, para que usted venza la negatividad, para que usted venza las dudas y usted tome una actitud de fe, de acercarse al médico de los médicos, usted depositar su fe en el Dios que tiene el poder para cambiar toda su vida y recibir el milagro en su salud. Estaremos a las 7 de la mañana en el primer horario, 10 de la mañana. Estaremos también en el horario principal a las 3 de la tarde y a las 7 de la noche. Tiene 4 oportunidades para que usted pueda tocar en el manto de autoridad y así recibir el milagro. Estamos en nuestro templo de los milagros, en la ciudad de Guayaquil, Avenida de las Américas, 305, sector Kennedy Norte, para que usted pueda entonces participar en el día de la salud, en el día de la sanidad. Y si usted tiene auto, usted cuenta con un vehículo, tenemos un parqueadero amplio para que usted pueda estacionarse y participar de la reunión tranquilamente, y así usted estará tocando en el manto de autoridad para que reciba el milagro.

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1: Hola a todos los amigos oyentes, estamos ahora en su programa Momento de Fe. Yo quiero hablar con usted que se encuentra pasando por una situación difícil en su vida. Usted ha tenido problemas de salud, problemas económicos, deuda, desempleo, y usted ha pensado de que ya no hay una salida para la situación que usted está pasando. Tanta miseria, tanta vergüenza, humillación, tanto desespero, pensamientos de suicidarse a causa de los problemas. Amigo oyente, hay una salida para la situación que usted está pasando. Por eso me gustaría que usted en esta mañana prestara atención al caso verídico de la señora Maricela, porque ella se encontraba con muchas deudas, no podía pagarlas y ni siquiera podía dormir por las noches. Mira la situación de ella, una situación difícil, y usted ha estado pasando por lo mismo o algo peor. Ha sido una vida de sufrimiento, usted ha sufrido y sufre de insomnio, usted no sabe más qué hacer, usted piensa que no hay una salida. Preste atención lo que Maricela hizo para cambiar esta situación en su vida.

Mi nombre es Marisela Frutos. Estaba con muchas deudas y no podía pagarlas. Sentía que crecía más y más la deuda, no podía ni dormir. Tengo 5 hijos y pues me sentía muy mal, ¿verdad? Porque nos afectaba también, porque nos peleábamos por causa de esas deudas. Porque aunque yo trabajaba y daba pagos a esa deuda, la deuda seguía creciendo. A veces decía, no sé si pagar la deuda o comprar comida, ¿verdad? Pero lo que más me afectaba era eso de que había pleitos en la familia por lo económico. Cuando yo empecé a venir a la iglesia, empezó a cambiar. Yo empecé a escuchar que primero vine un domingo, ¿verdad? Porque me invitó una compañera de trabajo. Y yo empecé a escuchar que los lunes era día para buscar la prosperidad. Yo empecé a... pude pagar mis deudas, donde de ahí ya... Además, yo tenía un carro de casi 300,000 millas, 237,000 millas, y no podía comprar antes uno, ¿verdad? Siempre tenía que usar a 2-3 personas para que me ayudaran a calificar para comprar un carro. Y gracias a Dios, con los lunes que he venido para la prosperidad, yo pude comprar un terreno donde es de 2,250 metros cuadrados, lo que antes no podía. También pude comprar, mi casa no la perdí, y también pude comprar un carro hace 4 meses. De 0 millas, y yo no necesité a nadie que me ayudara para calificar para poder comprar ese carro. Por eso yo las invito a las personas que vengan, y van a ver que aquí ustedes van a encontrar un Dios donde Él les da prosperidad.

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2: Amigo oyente, ningún proyecto, sueño, planes, objetivos pueden ser alcanzados o traer alegría si Dios no está incluido. Es decir, sus esfuerzos deben estar aliados a Dios, o todo emprendimiento en su vida, por mejor que sea, se torna insignificante. ¿Qué quiere decir? ¿Cuántas veces usted ha luchado por tener aquello, aquellas cosas, y usted no ha podido lograr? ¿Por qué? Porque hace falta unirse a Dios. Usted puede escuchar el caso verídico de la señora Marisela, que ella intentó luchar, pero hubo momentos que no tenía fuerzas por los problemas en su hogar, las peleas, las deudas. Pero cuando ella comenzó a participar los días lunes, ella pudo pagar todas sus deudas gracias a Dios. Ella hoy tiene una vida bendecida, una vida feliz, porque ella tomó la decisión de buscar a Dios. Amigo oyente, tome esa decisión. Usted que está sufriendo, usted que está endeudado, sin saber qué hacer, tome esa decisión de buscar a Dios. Usted que necesita comunicarse con un número, desahogarse, usted ha tenido pensamientos de suicidio, comuníquese ahora al 099-272-1616 y estamos aquí nosotros para poder ayudarle. Y es el Todopoderoso que se encargará de multiplicar las riquezas y concederte una plenitud de vida en todos los sentidos. Escuche bien, en todos los sentidos. Pero para eso, usted debe probar su fe. Y es por eso que yo ahora hago un desafío para usted tomar la decisión de participar en el Templo de la Universal más cercano a su hogar. Su compañero de fe, quien le habla, Edinson, estará en Guasmo Sur, en nuestro Templo de la Universal, Avenida Abdón Calderón y Calle Tarqui, hoy lunes, 3 de la tarde y 7 de la noche. Acepte este desafío porque su vida cambiará.
3: Hay personas que llevan años en el mismo trabajo, cumplen con su horario, asumen responsabilidades y dan lo mejor de sí. Con el tiempo, esperan un aumento de sueldo, una oportunidad de crecer o al menos una mayor estabilidad. Sin embargo, para muchos esos cambios nunca llegan.
4: A veces, por más esfuerzo que haga una persona, los años pasan y todo sigue igual. El salario no mejora, las oportunidades no aparecen y el reconocimiento parece no llegar. Poco a poco esa situación desanima. La persona siente que está estancada y que su esfuerzo no da los resultados que esperaba. Y ese estancamiento no solo afecta el bolsillo, también impacta la motivación y la forma de ver el futuro. Sin embargo, ¿cómo podemos cambiar este panorama?
5: Si usted lograra entender la fuerza que usted tiene, si usted lograra entender la capacidad que usted tiene, usted no estaría así, preso, rehén, a una vida de miseria. Cuando usted quiere empezar un negocio, una remodelación, un emprendimiento, y viene un pensamiento diciéndole, no vas a poder. Así es verdad, yo no merezco. No, usted no tiene que aceptar. Usted tiene que rechazar ese pensamiento. Siempre que usted pase una lucha, una injusticia, un problema o quiera una victoria, al primer lugar a donde usted tiene que ir, ¿a dónde es? Al altar, siempre, gente. ¿Y cuál fue su victoria, don Marlon?
6: Bueno, pastor, yo también tengo una fuente, otra fuente de ingresos, que es el transporte de carga pesada. Había estado pasando una injusticia. Puse las cosas en manos de Dios y fui firme con convicción a hablar con cada uno de los clientes. Y a pesar que es una empresa muy grande, pude incrementar el precio, promedio un 25% del costo original, que es bastante. Y así fui a la empresa 2, 3, 4, hasta he trabajado en todo eso, gracias a Dios, unos 10 días. Y he podido incrementar mi precio del producto, del servicio que yo presto.
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0: Para muchas personas, el tener un negocio y propiedades podría representar sinónimo de estabilidad, pero muchas veces no es así. Cuando por problemas externos, el dinero no rinde y se comienza a perder todo, dejando a la persona en el piso y desesperada. Este fue el caso de Carlos.
1: A pesar de ser siempre yo mi propio patrón, realmente mi economía era muy engañosa porque tenía, pero a la vez no tenía. Ganaba, pero mis deudas crecían inexplicablemente y no sabía ni por qué pasaba eso. Empezaron los problemas con mi esposa, creyendo que yo daba dinero a otra mujer, que tenía otra familia, que malgastaba. Pero lo que ella no sabía es que lamentablemente había yo caído también en el abismo del alcoholismo y la drogadicción. De hecho, vivimos separados un tiempo, porque vuelvo a lo mismo, mi economía no era mala, tenía yo propiedades, tenía yo casas, tenía yo autos, pero de la noche a la mañana empezaron, primero vendo una, luego vendo otra, luego tener que vender otra. Un carro me lo robaron, para ser exacto, fueron dos los dos vehículos que me robaron, ¿sí? Ya no se recuperaron. Otros se tuvieron que malbaratar. Y la penúltima propiedad que teníamos también se malbarató para tener que pagar porque los intereses en el banco nos estaban comiendo. Y mi deuda estaba entre medio a un millón. Yo iba a brujos porque nunca falta el que te estén recomendando supuestamente para que te vaya muy bien, pero creo que en vez de mejorar empeoraba cada vez más. Pero cuando me empezó a ir peor fue cuando empecé a encontrar, así como en las paredes, como hierba molida con algo, no sé, como un líquido. Mi salud se vio mermada. Hubo un tiempo que llegué a bajar un promedio de 30, 35 kilos. Con toda esta situación, pues yo me sentía muy mal, me sentía frustrado, me sentía que no valía, sentía que me había quedado grande el paquete de ser jefe de familia. Perdí un 90% o 95% de todo lo que tenía. Que iba yo a los bancos a ver a quién le daban dinero, porque ya llegó el momento de que yo quería asaltar, quería robar, quería quitarle el patrimonio a alguien para según beneficiar el mío, a tal grado de que ya quería yo hasta robar. La primera vez que yo hablé con Dios tal como debe de ser, cuando me salió del corazón, yo le pedí su ayuda. Le dije que ya no soportaba más, que estaba a punto de perderlo todo, en su totalidad, que me quedaba un poquitito, pero que yo sentía que ese poquito era suficiente para él, que es un Dios de grandeza, para que volviera a recuperar todo. Y me oyó. Ahora yo veo una gran diferencia en mi vida. He tenido logros que no había yo hecho. En poco tiempo he logrado lo que no había yo logrado en años. A la semana yo empecé a ver unos cambios tremendos. Deudas que tenía que pagar

0: y haberme aceptado tal como era, porque no era para que me hubiera aceptado. Siempre llevo presente que la humildad es la puerta del éxito, mientras que la soberbia es todo lo contrario.
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¡Ah, qué paz! El agua tiene la capacidad de traer alivio. Aún así, por los quehaceres del día a día, las dificultades familiares, laborales o incluso los problemas de salud, muchas veces no logra tener paz en su interior. Vive angustiado, cansado y hasta se siente cargado con cosas que no puede resolver, porque no basta con un minuto de tranquilidad. Lo que usted necesita va más allá. Agua viva recorriendo su interior, tal como está escrito. El que cree en mí, como ha dicho la Escritura, de lo más profundo de su ser, brotarán ríos de agua viva. Jesús es la fuente de agua viva, capaz de transformar todo su interior y así transformar su alrededor. Este domingo, traiga una botella con agua, pues recibirá gratuitamente el agua viva. Le invitamos a realizar este tratamiento espiritual todos los domingos, principalmente a las 9:30 de la mañana. 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
2: 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Usted que dice, yo cargo enfermedades, yo cargo problemas económicos, problemas sentimentales, en mi vida espiritual, en mi familia, y yo necesito tomar una decisión para cambiar de vida. 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Nuestro templo de la Universal en Guasmo Sur está ubicado en la avenida Agdón Calderón y calle Tarque. Esperamos por todos ustedes. Por aquí ha terminado mi participación. Que tengas un buen día y será hasta la próxima oportunidad.
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Hola, ¿qué tal? Que el Espíritu de Dios venga a bendecir su vida. Yo tengo certeza que el Espíritu Santo le va a ayudar a superar el problema, la situación que usted viene enfrentando. Usted que está enfrentando una crisis, usted que está enfrentando muchos problemas, usted no tiene paz, no tiene tranquilidad, usted no consigue tener un descanso. Hay muchos problemas que provocaron en usted depresión, provocaron en usted sufrimiento, provocaron en usted muchos problemas. Pero

0: Dios tiene el poder para cambiar, transformar y quitar esa situación que usted está viviendo, que usted está enfrentando. Por eso, si usted ahora, en este momento, estás pasando por esa situación difícil, Dios, Él quiere ayudarle a salir de esa situación. Yo tengo incluso en este momento habilitado nuestro número de WhatsApp donde usted puede enviarnos una nota de voz o grabar un video y solicitando ayuda que nosotros le estaremos brindándole. Usted puede escribirnos al 0968-52-6866. Tengo aquí el caso verídico de la señora Rosa Piedra. Ella enfrentaba muchos problemas, muchas situaciones difíciles. Incluso tuvo un problema judicial, varios problemas que afectaron su economía. Ella creyó, confió, salió de esa situación. Y si usted está enfrentando algún problema tan difícil, juicios laborales, problemas financieros, deudas, usted está desempleado, estás pasando por una crisis tremenda, yo quiero invitarle que usted cree en Dios, porque Él es el único que puede sacar a usted de esa situación. Preste atención a este caso verídico donde la señora Rosa nos va a contar los problemas que ella enfrentaba y qué hizo para salir de esa situación.
1: Yo tenía múltiples problemas. Crecí sin padre, yo no tenía papá y solo tenía mamá. Mi mamá era madre soltera. Nosotros nos vestíamos a veces con ropa que tiraban en la basura. Mi mamá la sacaba, la recogía y con eso nos vestía. No teníamos para comer. Había veces que de un guineo teníamos que comer 3 personas y no teníamos que comer. Mi nombre es Rosa Piedra. Mi profesión es ser contadora. Yo no quería aceptar esta situación. Imagínese mi mamá vestirnos con ropa regalada o ropa sacada de la basura. Muchas de las veces nos íbamos sin merendar, o si almorzábamos, no merendábamos. Esa situación hizo que en mí existiera la rebeldía. Entonces yo tenía ese carácter fuerte, pero era producto de que yo no tenía papá, no tenía el apellido. Tenía que coger y lavar baños, limpiar pisos para poder estudiar. Aparte de eso, que también llegué a ser madre soltera. Al ser madre soltera tenía aún más el dolor porque yo decía, ¿por qué yo no me caso? ¿Por qué nadie me quiere? Entonces tenía esa decepción, esa depresión que tenía yo, ese coraje. O sea, yo incluso llegué un momento a no creer en los hombres, o sea, a rechazarlos por esas cosas que yo estaba viviendo. Me gradué de contadora, pero yo tenía una enfermedad que la estaba desde los 23 años que yo iba pasando poco a poco y solo tenía que comer pollo, lechuga y zanahoria. O sea, no podía comer otro tipo de comida porque la artritis séptica infecciosa no me permitía comer esa comida. Y tenía que comprar fosfomicina, se llamaba la tableta, y tenía que tomar cada 6 horas. Es así que con todos estos problemas, la rebeldía que tenía, la miseria en que vivíamos, el alma que me dolía, el alma que me quemaba por dentro y que yo decía, Dios, no puede ser tan injusto de que nosotros hayamos nacido miserables, de que nacíamos pobres. Yo no aceptaba eso. Es así que yo tuve un problema judicial. Yo una vez que me fui graduado de contadora, empecé a trabajar. Entonces, imagínense, yo sin un apellido, sin nada, entonces era presa fácil de otros profesionales que querían lavarse las manos conmigo. Es así que entre gallos de medianoche, con esta justicia, giraron una boleta para mí. En esos términos, yo llegué a la Iglesia Universal. Entonces yo entre mí dije, no tengo nada que perder. Entonces yo le dije a Dios, te voy a pedir algo. Y si es tu voluntad, tú me lo cumples. Sucedieron 2 cosas. La una, que me pude arrodillar sin dolor, estar más de media hora arrodillada. La 2, que me dio el nombre de una persona que me iba a ayudar. Como media hora después llamó mi abogado. Entonces el abogado me dice, ¿dónde está usted? El fiscal revisó el caso y en ese mismo instante revocaron la boleta. Es por eso que yo creo en Dios, porque no solamente es creer, tener fe, sino es creer en su palabra. Es así que he pasado de ser la hija de nadie a ser la hija de Dios, creyendo en Dios, siendo diezmista, me bauticé, he sido curada de la artritis psíquica infecciosa, no existen ya en mis estudios, no existe más, ahora como de todo, de no tener en mi infancia, de no poder comer, de irme con hambre, con el estómago que me ardía de hambre porque no tenía mi madre para darme, ahora como, de que no podía comer mariscos por la causa de la enfermedad, ahora como mariscos, como todo tipo de carne. Se curó mi alma está curada, no existe ya más resentimiento. Me casé ante la ley de los hombres y obviamente ante la iglesia con mi esposo. Tengo tres hermosos hijos, el primero es abogado, el segundo es ingeniero en contabilidad y auditoría y la tercera próximamente abogada. Ellos han estudiado, los dos últimos estudiaron en universidades particulares. Hay una casa de dos plantas con terraza. También tengo mi oficina, tengo mi vehículo, tengo una línea de taxi, mi esposo es taxista. Dios se ha convertido en esa piedra angular. Él es mi todo. Mis lágrimas ya no son de tristeza. Ya puedo dormir tranquila. Ya mis lágrimas son de felicidad. Porque Dios me ha dado todo. Me ha dado la paz, la salud, mi libertad. Me ha dado bendiciones que yo nunca jamás pensé tenerlas. Dios ha realizado mi vida y así como Dios ha transformado mi vida, también puede hacer eso con usted. También lo puede curar, también lo puede liberar, también puede transformar su matrimonio. Deje su vida en manos de Dios y Él transformará su vida como transformó la mía.

0: La economía personal es un conjunto de decisiones financieras que tomamos cada día. ¿Cómo administramos nuestros ingresos? ¿Cómo controlamos nuestros gastos? ¿Y cómo organizamos nuestros ahorros? De esas decisiones depende nuestra tranquilidad o preocupación. ¿Alguna vez se ha sentido abrumado por las deudas? ¿Ha tenido que rechazar una oportunidad importante por la falta de dinero? Uno de los errores más comunes es la falta de presupuesto. Muchas personas no saben exactamente cuánto ganan ni cuánto gastan al mes. Y cuando no hay un plan, el dinero simplemente se va. Pequeños gastos diarios, compras impulsivas, pagos innecesarios, todo eso acumulado puede hacer que terminemos gastando más de lo que ganamos. Y cuando sucede eso, aparece el segundo gran problema, el endeudamiento excesivo. Hoy es muy fácil adquirir deudas, pero cuando sumamos todo, la carga se vuelve pesada y lo que comenzó como una solución rápida termina convirtiéndose en una presión constante. Otro error muy común es no tener un ahorro. La vida está llena de imprevistos, una enfermedad, una reparación, la pérdida de empleo. Sin tener un ahorro, cualquier dificultad nos obliga a endeudarnos aún más. Y hay algo todavía más peligroso: vivir por encima de nuestras posibilidades. Querer aparentar una vida que no podemos sostener. Comprar cosas que no necesitamos con dinero que no tenemos. Ese hábito puede llevar rápidamente a la ruina financiera.
1: Señora Hortensia, usted participando del propósito de la carpeta los lunes, ¿cuál fue la victoria?
2: 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Se estaba pagando, y había una traba que no podíamos terminar esa deuda. Y yo determiné que este año, escribí en la carpeta también, ¿no? 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

0: Así como la señora Rosa ya creyó, confió en la palabra de Dios, hubo dentro de ella esa perseverancia, usted también, hoy mismo usted puede tomar esa decisión. Yo en este momento quiero hacer un desafío con usted. Ahora mismo, usted que se encuentra endeudado, usted que se encuentra endeudada, usted que está viviendo en una crisis, estás pasando por muchas situaciones, de repente le pidieron ya la casa donde usted vive, que tiene que desalojar, salir de una situación tan difícil. Toma hoy una decisión. Hoy, a las 3 de la tarde, ¿cómo? A las 7 de la noche, usted puede acercarse a una universal. Yo tengo certeza que el poder de la decisión que usted va a tomar de buscar a Dios, perseverar, va a cambiar esa situación suya. Acerque su mano en la radio ahora, en un medio de comunicación que usted está acompañando ahora la programación, ponga la mano y con toda fe. Yo tengo certeza que ahora ambos estamos uniendo nuestra fe. Y yo hago un desafío. Hoy usted va a traer 3 de la tarde y a las 7 de la noche el problema, esa situación. Yo tengo certeza que Dios ya ahora mismo, en este momento que usted está poniendo la mano en la radio, Dios ya le está dando fuerza. Porque la decisión que usted ha tomado hoy es de buscarlo a Él. Y yo tengo certeza que esa decisión cambiará su vida y cambiará su situación. Yo quiero que usted preste atención ahora a esta invitación que habla sobre el lunes de la decisión, sobre hoy lunes, que estaremos determinando la victoria y la bendición de Dios en su vida.
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1: ¿Alguna vez intentó dibujar una línea recta? Después haga este experimento. Sin la ayuda de una regla no es tan simple. Si no es fácil hacerla en un corriente pedazo de papel, aún mayor es la dificultad de caminar en línea recta. Y usted entenderá eso hoy. En esta vida existen muchos caminos. Pero lo más importante y también lo más difícil es el de la salvación del alma, debido a que se trata de un camino que no posee desvíos. Es como una línea recta y usted debe caminar sobre ella. Pero, ¿cómo mantener un recorrido lineal si dentro de nosotros existe algo que naturalmente nos impide andar con rectitud? Y esto, la propia ciencia ya lo comprobó. Nadie logra caminar en línea recta. Un experimento realizado por científicos alemanes demostró que el ser humano, con los ojos vendados físicamente, es incapaz de mantener una trayectoria lineal. Este hecho material es también el retrato de la realidad espiritual de cada uno de nosotros, aun cuando creemos estar caminando en línea recta. Inevitablemente nos desviamos hacia la derecha o hacia la izquierda. El motivo permanece como un misterio para la ciencia. Lo único evidente es que existe algo dentro de mí y de usted que nos impide andar rectamente. Podemos incluso intentar recorrer este camino recto, pero no hay forma. Solos, el desvío es seguro. Así también es su vida espiritual. Mientras el Espíritu Santo, el verdadero guía, no esté dentro de usted, así es como usted está, caminando con los ojos vendados, expuesto a las peligrosas líneas tortuosas de este mundo. Un recorrido imposible de mantenerse solo. Así como para trazar una línea recta necesita una regla, y para caminar sin desviarse necesita sacarse la venda de los ojos, solo con el Espíritu Santo será posible andar por el camino que lo llevará a la salvación. El único que le dará condiciones para que no se vaya ni a la derecha ni hacia la izquierda. Quien anda por este mundo sin el Espíritu Santo puede creer que está caminando rectamente, pero sus pisadas muestran los rastros de los desvíos cometidos. No se engañe. La línea que usted está trazando es la línea del peligro y la acerca más al pecado que a la salvación. Por eso, priorice el Espíritu Santo. Y sea uno de los pocos que al final acertará. Miren tus ojos hacia adelante y que tu mirada se fije en lo que está frente a ti. Fíjate en el sendero de tus pies y todos tus caminos serán establecidos. No te desvíes a la derecha ni a la izquierda. Aparta tu pie del mal.

0: me detectaron cáncer y me sacaron el útero y gracias, tomando el agua viva, pude estar con tranquilidad, pude estar en paz. Ya son 3 años, pero igual tengo que andar asistiendo a mis chequeos, sí. Pero gracias a Dios, no, ya estoy bien.
1: ¿Secuelas ni nada ya no tiene?
0: Ya no, nada de eso. Todo esto fue gracias al agua viva.
1: Agua viva, sí, tomando todos los días.
2: Me salió en forma como de una llaga aquí, o sea, me picaba y entonces yo me rascaba, pero como no alcanzaba mis manos a rascarme, entonces cogí un palito de que había en la fábrica donde yo trabajo, me rasqué y ese parece que ha estado contaminado y eso me provocó como una llaga en mi espalda. Entonces eran dolores muy fuertes, que el dolor de la espalda me pasaba aquí debajo del seno. Era una picazón que como que me comía la piel por dentro, ya era horrible, la picazón no soportaba. Entonces el médico me dijo que era, ese virus está dentro del organismo de toda persona y está dormido. A partir de los 50 años ese virus se despierta. Entonces yo, como iba a la iglesia allá en Texas, ya, yo todos los domingos llevaba el agua y la usaba para todo.
1: Y el agua viva.
2: El agua viva, sí. Entonces yo, mi hija me curaba y yo me ponía el agua, tomaba y llevaba en mi termo de agua para el trabajo, mezclaba el agua viva para yo tomar durante el día en el trabajo.
1: ¿Qué tiempo ya tiene sanada?
2: Ya tengo como unos 8 meses. Para mí recibir el agua viva es como tener el propio Espíritu Santo dentro de mí. Porque solo la fe es que, como dice la palabra, mueve montaña, la fe. Sin fe es imposible agradar a Dios. Mi mensaje para el pueblo ecuatoriano, porque ellos perseveren y luchen para alcanzar sus objetivos, porque sí se puede.

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1: Yo estaré en la Universal de Durán, en la calle Sibambe y Ambato, esquina, a pocos metros de la antigua empresa eléctrica, como en todas las Universal en el país. Nosotros le esperamos a las 3 de la tarde como a las 7 de la noche. Que Dios me los bendiga, un fuerte abrazo. A continuación, la palabra amiga del obispo Macedo.

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0: Que Dios los bendiga a todos con la meditación de su santa palabra y que mientras usted escucha el mensaje de Dios, la palabra de Dios, que el Espíritu Santo venga a iluminar su entendimiento de tal manera que usted entienda perfectamente lo que Él dijo. Porque una vez que lo comprenda, que comprenda su palabra, que entienda su palabra, que es la verdad, entonces conocerá esa verdad que es Jesús, nuestro Señor. Y es obvio que cuando usted conoce a Jesús, Él le da al Espíritu Santo, su Espíritu, y ahí, finalmente, usted llega al monte Sión. Así es, nosotros hemos hablado sobre el monte Sión y hoy quiero hablar un poquito más. Cuando el texto sagrado dice, os habéis acercado al monte de Sión, a la ciudad del Dios vivo, es decir, llegaste al monte Sión, a la ciudad del Dios vivo, la Jerusalén celestial. El monte Sión representa el monte celestial, la ciudad de Dios, la nueva Jerusalén, y a la compañía de muchos millares de ángeles, dice el texto aquí, son los ángeles celestiales, a la asamblea general, es decir, a la iglesia, la congregación de los primogénitos. La asamblea general no se refiere a la iglesia universal del reino de Dios, no. Nosotros formamos parte de esa iglesia de los primogénitos, pero no somos la asamblea constituida de los primogénitos, no. Pero muchos de los que llegaron al monte Sión, obviamente, llegaron para conocer a los primogénitos, a los demás primogénitos, como aquellos que llegan al monte Sión. Y lo increíble es que dice así, la congregación de los primogénitos que están inscritos en los cielos. El nuevo nombre que Dios le da a cada persona que nace del agua y del Espíritu Santo, personas nacidas de Dios, nacidas del Espíritu Santo, entonces ellas reciben un nuevo nombre. Ellas no conocen su nuevo nombre, solo lo conocerán cuando lleguen allí, porque está registrado en el libro de la vida, son los primogénitos de Dios. Entonces dice, a Dios, el juez de todos, a los espíritus de los justos hechos perfectos, a Jesús, el mediador de la nueva alianza. Nosotros tuvimos la alianza en el monte Sinaí, el monte que se prendió fuego, que se prendía fuego cuando Dios hablaba. El pueblo de Israel no quería ni escuchar, porque era aterrador, su voz era aterradora. Incluso el propio Moisés se asustó y se atemorizó ante la voz de Dios. Entonces ellos le pidieron que no hablara, que hablara con Moisés y a través de Moisés con ellos, a causa de cuán temible era la voz del Altísimo. Entonces, él dice aquí, en este versículo, en el capítulo de Hebreos 12, del versículo 22 al 24, él habla del monte Sión, el monte que refleja, que estampa la imagen del reino de Dios. Después léalo, porque de seguro lo entenderá. Pero me gustaría que usted supiera que mientras la persona no llegue al monte Sion, ella no conocerá a Dios, ella no será primogénita de Dios. Ella solo llegará al monte Sion cuando nazca del agua y del Espíritu Santo. Por ejemplo, Nicodemo era nacido de la carne. Él era religioso, sincero y verdadero. Pero Jesús le dijo, mira, Nicodemo, es necesario que nazcas de nuevo. Porque él nació de la ley que fue dada en el monte Sinaí. Pero la gracia de Dios, el favor inmerecido que recibimos de Dios, es en el monte Sión, el monte de Dios, el monte del Dios vivo, donde la ciudad del Dios vivo descenderá, la ciudad celestial. Ahora bien, ¿qué es lo que me gustaría que supiera, que es algo extraordinario? Nosotros estábamos meditando en este texto con respecto a lo que dijo el salmista en el Salmo 132. Él dijo así, presta atención, por favor, porque el Señor ha escogido a Sion, el monte Sion, no el monte Sinaí, él eligió el monte Sion. ¿Qué sucedió en el monte Sion? Son dos cosas extremadamente importantes. Primero, Abraham llevó a su hijo Isaac al monte Moriá, que es el monte Sion, para sacrificarlo, y Dios juró. Dios no necesitaba jurar, pero él juró por sí mismo que bendecería a Abraham. Quien bendice a Abraham es bendecido. Quien maldice a Abraham también es maldecido, se maldice a sí mismo. Entonces Dios eligió a Sion. Y la otra cosa que sucedió en el monte Sion fue la crucifixión de nuestro Señor Jesucristo. Entonces Él murió allí, Él fue sacrificado allí en aquel monte. Esto quiere decir que Él hizo alianza con aquellos, Él hace una alianza, un casamiento, un pacto, con aquellos que lo aceptan como único Señor y Salvador. Entonces el monte Sion representa el monte en el que Abraham fue a sacrificar a su hijo y también representa el lugar donde Jesús fue crucificado. Ahora bien, a mí me gustaría que usted entendiera la importancia de ese monte, del monte Sion. Porque el texto dice, el Señor ha escogido a Sion. El Señor ha escogido a Sion. La quiso para su habitación, diciendo, este es mi lugar de reposo para siempre. Aquí habitaré porque la he deseado. Después puede verificarlo en el Salmo 132, versículos 13 y 14. ¡Qué cosa maravillosa! Aquí dice, el Señor ha escogido a Sion, la quiso para su habitación, es decir, ese monte fue reservado para dos acontecimientos extremadamente importantes. Primero, el pacto que Abraham hizo con Dios y Dios con él, allí en el monte Sion. Después, la muerte de su hijo Jesús, que dio la vida por aquellos que también le entregan su vida a él. Entonces, es el monte Sion. Entonces, el monte Sion fue el lugar que Dios escogió.
1: ¿Para qué?
0: La quiso para su habitación, diciendo,
1: este
0: es mi lugar de reposo para siempre, aquí habitaré porque la he deseado. Eso es muy fuerte. Usted sabe, cuando una persona está en la recta final de su vida aquí en la Tierra, generalmente ella elige un lugar para vivir y pasar sus últimos días. Un lugar sosegado, tranquilo. Y Dios eligió exactamente el Monte Sión. Él dice más. Él dice más. He aquí yo y los hijos que el Señor me ha dado. Aquí es Jesús quien está hablando. He aquí, yo y los hijos que el Señor me ha dado, estamos por señales y prodigios en Israel de parte del Señor de los ejércitos que habita en el monte Sión. Isaías 8 y 18. Por tanto, así dice el Señor Dios. He aquí, pongo por fundamento en Sión una piedra, fundamenté una piedra, una piedra probada, una piedra preciosa, angular, de cimiento estable. El que creyere, no se apresure. Quien cree, no se apresura. Esa es una enseñanza extremadamente gloriosa. Si nosotros creemos, no nos apresuramos. Deje que el tiempo de Dios lo hará suceder y le proporcionará alegría. Pero será un momento en el que estaremos juntos, la iglesia de nuestro Señor Jesús, en el monte Sinaí, porque en el monte Sinaí, no en el monte Sión, porque la propia Jerusalén descenderá del cielo, la ciudad descenderá del cielo sobre este lugar, el monte Sión. Como está escrito en Hebreos 12 y 22, cuando dice, os habéis acercado al monte de Sión, a la ciudad del Dios vivo, la Jerusalén celestial, no es la Jerusalén de hoy, sino la Jerusalén celestial del cielo, que viene del cielo, a la compañía de muchos millares de ángeles, a la asamblea general, la congregación de los primogénitos. Es decir, la iglesia de los primogénitos se establece en el monte Sión y allí es donde Dios descansará. Es lo que él dijo aquí, en el Salmo 132. Porque el Señor ha escogido a Sión, la quiso para su habitación, diciendo, este es mi lugar de reposo para siempre, aquí habitaré porque la he deseado. Amiga y amigo, nosotros iremos a ese monte, al monte Sión. Nosotros oraremos, clamaremos por todas las personas que quieren formar parte de este gran ejército de los primogénitos que se reunirán en el monte Sión, juntamente con el Señor, con el Dios Padre, con el Dios Hijo, en la unción del Dios Espíritu Santo. Todos estaremos allí un día permanentemente por toda la vida. Entonces, me gustaría que usted pusiera su cabeza, el monte Sión, solo será colocado. Las personas que participarán de él solo serán los primogénitos de Dios. Aquellos que nacieron de Dios, que nacieron del agua y del Espíritu Santo, conforme Jesús dijo, quien no nazca del agua y del Espíritu no es hijo de Dios. Debe nacer del agua, debe nacer del Espíritu Santo. Quien nace del agua o quien nace del Espíritu, mejor dicho, es Espíritu, es espiritual. Y quien nace de la carne es carnal. Entonces, quien nació del monte Sinaí es carnal, pero quien nace del monte Sión es espiritual. Está lleno del Espíritu Santo. Entonces, en esta campaña del monte Sión, nosotros estaremos luchando para que todos reciban al Espíritu Santo, para que todos puedan estar allí reunidos con el Padre, con el Hijo, con el Espíritu Santo y con todos los primogénitos de Dios, así como los ángeles celestiales y los espíritus de los santos, de aquellos que fueron justos, que vivieron en la fe y por la fe en un Dios que nunca vieron, pero que creyeron en Él. Entonces nosotros tendremos allí una reunión muy especial cuando eso suceda, en breve, cuando nuestro Señor Jesús venga a buscar a su iglesia, todos estaremos allí. En Hebreos capítulo 12, nosotros tenemos desde el versículo 22 al 24 hasta el 24 una descripción celestial del monte Sión. Usted entenderá mejor. ¿Está bien? Leyendo, pensando, preguntándole a Dios: Señor, no estoy entendiendo esto. Explícame esto porque no lo entendí. Y Él le explicará, Él tendrá mucho placer en enseñarle personalmente lo que significa el monte Sión. Que Dios los bendiga a todos y hasta mañana, en el nombre del Señor Jesús. Amén.

0: en buscar otras mujeres. Yo busqué otra mujer, me fui de mi casa, la engañé, o sea, antes de irme yo la engañaba, ella no sabía, sospechaba, pero yo me fui después totalmente con la otra persona, creí que iba a ser feliz y no fue así. Después fui viendo que era yo, el problema era yo. Está, ella quedó embarazada, la madre de mis hijas, y yo no estando con ella, yo ahí estaba con mi madre en las piedras, yo me había ido, hasta me había separado la otra muchacha también. Y ahí la otra muchacha también quedó embarazada, lo perdió. Después yo miré para mí, para mi vida, mi posición, y dije, ¿qué estoy haciendo? No quería esa vida para mí. Entonces ahí decidí volver con la madre de mis hijas. Está, tuvimos la nena. Yo después ahí volví a la iglesia y dije, está, es todo o nada, vuelvo, pero por un cambio total, no por la mitad. Yo quería un cambio. Quería probar si Dios era vivo, si es un Dios vivo, voy a probar ahora. Es ahora. Y dije, bueno, yo voy a cambiar de vida. Mi situación tiene que cambiar. Para recibir el Espíritu Santo, el sacrificio que hice fue dejar amistades, dejar de ir a bailar, dejar de tomar. Yo era mucho de tomar, dejé el alcohol, tenía vicios también, fumaba marihuana, dejé todo, dejé mis amistades, dejé de hablar con ellos, porque yo iba a una comida que otra, juntándome con compañeros y siempre con alcohol. Y ahí yo dejé eso. Yo dejé de estar con mis compañeros, después me decían, ah, dale, vamos, no sé qué. Y yo, mi sacrificio, yo quería ir y al mismo tiempo que no, algo que me decía, no, no vayas. Y ahí yo cumplía con sacrificio y todo, quería ir, me enojaba porque quería ir, pero no, me dormía enojado porque quería estar ahí que, con mis compañeros y no iba. Y ahí yo después entendí que esa vida no me iba a dar nada. Esa vida no era el fruto. Y busqué la vida con Dios, el fruto fue con Él. Yo hice ayunos, empecé a hacer cadenas de ayuno, cadenas de oración, y después de eso sí, yo me sacrifiqué mucho, orando de madrugada, buscando el Espíritu Santo, y leía más la Biblia. Yo no la leía, la tenía ahí, no la leía. Y ahí yo empecé a orar más, de mañana cuando me levantaba, de madrugada, de noche, de tarde. Buscaba mucho el Espíritu Santo. Mi encuentro con Dios fue tener esa paz, esa tranquilidad que nunca había sentido. Empecé a llorar con la paz. Después me reía porque tenía ese gozo que estaba con Él. Y la verdad fue algo, es algo inexplicable, ¿no? Cuando yo tuve el encuentro con Él, mi carácter empezó a cambiar, mi forma de mirar, de pensar. Yo discutía mucho con mis hijas, no tenía paciencia. Y eso fui moldeando todo eso. Cuando yo recibo el Espíritu Santo, ahí cambió todo en mí. Yo ya no soy más infiel a mi esposa. Yo tengo mejor trato con mis hijas, trabajo por mi cuenta. La verdad que el fruto del Espíritu Santo se está viendo, sí. Yo soy mucho más paciente que antes, mi carácter cambió. Yo antes peleaba, pero por cualquier cosa, y ahora no, como que el Espíritu Santo me, por más que yo quiera reventar de decir cualquier cosa, como que me guarda, ¿no? Me detiene, me hace pensar. Yo no pensaba, decía las cosas sin pensar. Y así mismo lastimaba a las personas, a cualquiera, sea amigos, conocidos, mi esposa, mis hijas. No pensaba, yo decía sin pensar las cosas. Y hoy en día pienso mucho antes de decir las cosas para no lastimar a nadie ni terminar arrepintiéndome de lo que hago. Hoy, gracias a Dios y gracias al Espíritu Santo, soy un hombre feliz. Soy un hombre muy alegre con mis hijas, con mi familia, mi esposa. Soy fiel, no necesito más del vicio, no necesito más de los bailes para llenar mi felicidad. Gracias a Dios.
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A veces, usted mira las cosas que están sucediendo en su vida. ¿Y qué es lo que ve en ellas? El presente es el reflejo de lo que ha sembrado ayer. La Biblia es clara cuando afirma que todo lo que el hombre siembra, eso cosechará. A veces, las personas se preguntan por qué están sufriendo, y eso también es fruto de lo que sembraron en el pasado. No es una cuestión de personalidad, se trata de tener visión y sabiduría. En eso radica la importancia de buscar a Dios. Cuando se siembra con Dios, es decir, cuando uno pone en práctica su palabra, se ven los frutos, una vida bendecida y los caminos establecidos. Todas las personas necesitan de una dirección, y Dios es quien puede dársela. Una vez que usted sabe dónde ir, solo necesita poner todas las fuerzas para conquistar su ideal.

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0: Muy buenas tardes, Ecuador. Hoy es lunes 13 de julio de 2026 y quien les habla, Boris Lorenti, le da la más cordial de las bienvenidas a este su programa Ecuantena Noticias, obviamente por la señal de Ecuantena 1030 AM. Usted nos encuentra en ese dial y nos encuentra en todas las redes sociales. Transmitimos en tiempo real, están allí a su consideración. Facebook, X, Instagram y TikTok, en cualquiera de ellas. Y si usted quiere contactarse con nosotros, tiene tres formas muy sencillas de hacerla. Uno, nuestro canal de Telegram. Dos, la caja de comentarios de el YouTube. Y tres, nuestro número por WhatsApp. Atendemos quejas, consultas, denuncias ciudadanas o reportes ciudadanos. Guardamos la reserva o lo saludamos al aire, como usted quiera. Nosotros no nos hacemos problema, ¿ok? Así que ya sabe, estamos a un solo mensaje de distancia. Y cuénteme, ¿cómo le fue durante el fin de semana? Espero que le haya ido bien. El mío, si yo les contara, movidísimo. Pero a nivel país, ¡ay, qué no ha pasado en Ecuador! Política, economía, droga y muerte, para variar. Es lo mismo, usted puede agarrar cualquier día y sintonizar cualquier medio de comunicación y se va a encontrar con exactamente lo mismo. ¿Y por dónde vamos a comenzar ahorita? Bueno, por droga. Una muy buena noticia, porque agarraron un gran cargamento de droga y a alguien deben estarle ardiendo los bolsillos. Pero antes de eso, me recuerda a mi señorita productora que vamos a hacer nuestro tradicional paseíto por nuestra red social Instagram, mi favorita, para promocionar el feed de Ecuantena. Aquí está, 53.800 seguidores. Qué bueno, seguimos creciendo. ¿Y por dónde comenzamos? Usted lo está viendo allí, impactantes inundaciones en China. Mire eso, se lleva el agua los vehículos. Me recuerda cuando yo era niño y ponía los barquitos de papel en los aguaceros de Guayaquil. Pero, caracho, mire la magnitud de eso. Pérdidas a montón. Hasta ahora no hay personas fallecidas, gracias a Dios, pero no se sabe porque sí hay desaparecidos. Continuamos, más información. Masacre en Puerto Viejo. 3 muertos y 2 heridos deja un ataque armado. Ay, cuando no, mi querido Manabí. El violento hecho ocurrió la noche del domingo en la parroquia Andrés de Vera, generando alarma entre los habitantes del sector. Los heridos fueron trasladados a casas de salud mientras unidades de la policía iniciaron las investigaciones. Una más, vamos. Video capta polémica. ¿Qué ocurre? Ese vigilante de allí estaba tratando de sacarle dinero a los motorizados. ¿En dónde? En Cuenca. Y ojo, durante la semana vimos el video de un vigilante que le pedía $100 a un delivery aquí en Guayaquil para no llevársele la moto. Ay, ay, ay, ay, ay, haciendo de la suya. Y ustedes son autoridad, ustedes son quienes deberían dar el buen ejemplo y miren lo que hacen. Bueno, seguimos con más información. Multicomercios lo vuelven a saquear. ¿Hasta cuándo? ¿Hasta cuándo? 5 meses después del incendio siguen entrando a robar y a levantarse cuanto encuentren. Qué pena. A los moradores no se les permite vivir allí por medidas de seguridad. Entendible. Pero tampoco pueden sacar sus cosas. Y tienen que permitir pues que toda esta gente, amigo de lo ajeno, pues se levante con lo que encuentre. Mal, mal. Muy mal. Pésimamente mal. Y hablando de pésimamente mal, una más. Esto de aquí para mí es indignante. Oigan. Mire usted. Mal hincha. Un mal hincha emelexista. Se aprovecha de la turba de que están en gajo, para que se entienda, le daña la camiseta. No, nos quejábamos de los mexicanos y cómo nos trataron cuando nuestra selección fue hasta el DF, al Distrito Federal. Pero no, en vez de aprender, lo replicamos. No puede ser, en serio, no puede ser. Yo sé que no son todos, son pocos, pero eso no puede ser. En fin, ya, no nos amarguemos. Vamos con el desarrollo noticioso. ¿Y por dónde vamos a comenzar? Por la droga que fue capturada, detenida en un contenedor. ¿De dónde? Del oro. Los detalles, vea, a continuación.
1: Tras una investigación realizada por la policía, se logró dar con este caso. Uno de estos contenedores habría partido desde Guayaquil y al llegar al cantón Pasaje en la provincia del Oro, los conductores se estacionaron en una gasolinera para realizar el famoso cabeceo.
2: Y en el sector antes mencionado de Río Bonito iban a realizar el cambio del cabezal con el otro cabezal que tenía el contenedor contaminado. Esto, como les explicaba, facilita las labores de trazabilidad para dar una apariencia de que nunca hubo ningún desvío en la ruta que deben tomar estos contenedores. Sin embargo, el un contenedor ya estaba contaminado con esta sustancia catalogada sujeta a fiscalización y debía ingresar al puerto de nuestra ciudad para posteriormente ser embarcado en un buque.
1: En el interior del container existían 1,8 toneladas de droga, la misma que estaba camuflada en cajas de banano. Aquí se detuvo a 4 personas, quienes se encargaban de conducir los pesados camiones,
2: así como de un vehículo marca Aveo, que estaba brindándoles las labores de seguridad.
1: La droga estaba oculta entre las frutas, en 60 sacos de yute, y fueron en total 1.800 bloques, cuyo destino era Dinamarca.
2: Que anteriormente teníamos ya incautadas en esta jurisdicción 2.4 toneladas de droga. Con estas 2 toneladas sumamos 4.4 toneladas en lo que va del año, que es muy importante este resultado si lo comparamos con el 2025, donde se logró incautar apenas 70 kilogramos.
1: La operación se dio entre la Policía de Ecuador en coordinación con la Unidad de Investigación Antidrogas de Europa. El valor del alcaloide en el mercado nacional es de 54 millones de dólares. Carlos Julio Gurumendi, Noticias Oromar.
0: A alguien deben estarle ardiendo los bolsillos, pero qué bien, qué bien. Igual, hay un cálculo mediante el cual se estima que por cada tonelada de droga aprendida, decomisada, que cae en manos de la policía, hay otras 9 que sí pasan. Caracho. Pero bueno, de a poquito, vamos trabajando. Adelante, adelante, que sí se puede. Ahora bien, droga. Si usted nos está viendo por Facebook, va a darse cuenta que el rótulo de hoy es droga y muertes azotan al Ecuador. Vamos con las muertes. Un viaje vía la costa. Iban a descansar, iban a pasear, iban a relajarse a la playa. No llegaron. Terminó muy, pero muy mal, lastimosamente. Cuídese, cuídese. Siempre hay alguien que lo espera en casa, siempre. Mamá, papá, hermano, novia, hijo, hasta el perro. Cualquiera está esperándolo. Cuídese, por favor, llegue bien. Vamos con los detalles.
1: Gritos desgarradores vivieron estas personas al enterarse que sus seres queridos habían muerto en un siniestro de tránsito. Sucedió en el kilómetro 23 de la vía a la costa, ingreso a la parroquia Chongón. Aparentemente el conductor de este vehículo liviano color rojo iba a exceso de velocidad y se impactó con la parte posterior de este camión que estaba a un costado de la vía, cargado de camarones.
3: Dentro del otro vehículo que se encontraba estacionado, no se encontraba dentro del lugar del accidente.
1: Personal de rescate del Cuerpo de Bomberos de Guayaquil acudieron a la emergencia. Lograron rescatar a las personas, pero minutos después, 2 de estas perdieron la vida. Se trata de una madre con su hija.
3: Aproximadamente hay una persona entre 40 y 45 años de edad y la otra persona entre 20 a 25 años de edad. 2 personas fallecidas. 3 personas lesionadas, 2 incluidos 2 menores, la otra el conductor, aparentemente entre unos 40 y 50 años de edad.
1: Se conoció que los ocupantes del vehículo rojo eran todos de una sola familia. Venían del centro de Guayaquil hacia su domicilio en Chongón. Durante las labores de rescate, la vía a la costa permaneció parcialmente habilitada, lo que ocasionó un fuerte tráfico vehicular. Carlos Julio Gurumendi, Noticias Oromar.
0: Muy gentil de tu parte por compartir ese valioso material de Oromar, cadena amiga de este medio de comunicación. Gracias a todos. Ahora, sigamos con buenas noticias, porque le dieron duro a aquellos que afectan a nuestros bolsillos mediante las vacunas. más de 10 operativos en contra de la extorsión. ¿Dónde? Aquí en la provincia del Guayas. ¿Quiénes nos van a dar los datos? Del Amazonas. Adelante.
4: Un intenso despliegue militar y policial se realizó este fin de semana en varios cantones de Guayas, incluida la zona 8 que comprende Guayaquil, Durán y San Borondón. Con información de inteligencia se realizaron recorridos en más de 10 sectores, allanamientos, revisiones de vehículos en puntos estratégicos en diversos barrios y parroquias como La Aurora en Daule. En medio del estado de excepción vigente, tanto policías como militares realizan varias intervenciones para detener el accionar criminal. Entre los casos más relevantes está la captura de 6 presuntos extorsionadores que amenazaban a comerciantes de Guayaquil y San Borondón. Un comerciante de La Alborada anunció amenazas de la agrupación Familia Delictiva Nueva Generación y que incluso estaría involucrado una persona privada de la libertad.
5: Puedo determinar que el PPL pertenece al GDO Las Águilas y se encuentra recluido por el delito de asesinato.
4: Mientras que en el otro caso, policías detuvieron en El Empalme a 3 personas por extorsionar a comerciantes de San Borondón. Ellos pedían entre 3.000 y $5.000.
5: Uno tiene ya antecedentes por robo y tráfico de armas.
4: Mientras que en La Aurora se clausuraron varios centros de diversión nocturna por no contar con los permisos de funcionamiento o no tenerlos al día. En estos sitios se reportan enfrentamientos e incluso hasta varios delitos, según alertaron autoridades.
6: La afluencia de personas consumiendo bebidas alcohólicas en lugares no autorizados para el efecto. Aquí es un billar, están viendo el fútbol, pero no tienen ninguna clase de permiso. De igual forma, al frente hay un prostíbulo que tiene su permiso caducado de hace más de 4 años.
4: Ciudadanos piden que se intensifiquen estos controles para así disminuir los altos índices de violencia que aún se reportan en las calles. Yasmín Solís, Teleamazonas.
0: Y seguimos con más información. Hace un momento, cuando yo hacía el recorrido por nuestra red social Instagram, les comentaba del caso de un uniformado del municipio de Cuenca que trató de extorsionar a motociclistas. Y les decía que es una situación recurrente que ya pasó acá en Guayaquil. ¿Se acuerdan? El video del delivery que le pedía $100 para que no se le lleven la moto. Lastimosamente es algo que se repite y se repite y se repite. ¿Qué hacemos con eso? Denunciarlo, no queda de otra. Hágalo. Si usted es víctima de una extorsión o de un intento de extorsión, denúncielo. No se quede callado. Y para que usted coja ánimos, y si acaso le pasó, veamos al siguiente video. Entonces usted va a tomar un poquito de coraje, de ínfulo, y va a decir, yo no voy a permitir que me pase. Adelante.
1: En el video se muestra cómo estos motociclistas auxilian a un joven que había sido impactado por un vehículo que luego de dejarlo sobre la calzada huyó. El hecho se habría registrado el pasado 9 de julio en el norte de Guayaquil. En las cintas aparece cómo el agente de tránsito de la ATM en Guayaquil llegó e inició a efectuar su procedimiento. Pero el joven al parecer no contaba con la documentación en regla, por lo que procede a ofrecerle dinero al uniformado y este aceptó.
7: Mira, no deja el pan ahí. Bueno, mira el pan, está así todo volteado. Está todo de perder, bro. ¿Qué pasó? ¿Qué quiere? Vente la pan. Pero hermano, para que
8: Que se vaya, no es para ti.
7: Claro, somos vecinos. Sí. O sea, no vecinos, sino que vivimos cerca. Pero no tan cerca.
8: Te
7: bajo la matrícula.
8: Ya,
7: déjame sacar bien, ¿ya?
8: Escúchame, dame la mano nomás, pues salúdame.
7: Ya, pero déjame sacar aquí. Sí. Yo me hago el loco,
8: ahí.
1: Todo quedó grabado en la webcam de un amigo del afectado.
8: Papá, te viene una ambulancia, ¿verdad? Tú puedes manejar. Vamos a darte esa ambulancia.
1: Tras lo acontecido, decidieron subir en redes sociales ese video y de inmediato se hizo viral. las autoridades de tránsito se pronunciaron. Lo hicieron por medio de las redes sociales. En el comunicado dicen, sobre un presunto acto irregular ocurrido el 9 de julio, informamos a la ciudadanía que se ha dispuesto el inicio inmediato del proceso administrativo sancionatorio, conforme a la normativa vigente. Además, el documento resalta que reiteran que este tipo de conductas no representan los valores de la institución y serán atendidas con la firmeza que corresponde. Este caso de corrupción que empaña a la ATM Guayaquil es el segundo denunciado en menos de 5 días. Carlos Julio Gurumendi, Noticias Oromar.
0: Y siendo las 12:58, nos vamos a nuestra primera pausa comercial y al retornar mucha más información aquí en Ecuentera Noticias.
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0: 13:06 y seguimos con más información en este su programa Ecoantena Noticias. Ahora hacemos contacto con mi gran amigo Julio César Saona, quien se encuentra en el sector del edificio Multicomercio. Resulta y acontece que siguen entrándoles a robo. La autoridad, bien, gracias. Vamos, Julio César, tú tienes información, cuéntanos.
1: Desde las calles Cuenca y Olé del Faro, que es lo que está pasando acá en Multicomercio, en el edificio Multicomercio, y es que vemos que existe inconvenientes en esta zona debido a que durante el fin de semana pues una vibración parece que habría afectado mucho más el edificio de lo que ya está afectado en estos momentos, ¿no? Recordemos que desde el mes de febrero se ve así debido a un fuerte incendio que hubo acá en este sector, en este edificio como tal. ¿Y qué es lo que ha pasado? Han vuelto a cerrar las calles, por lo menos la avenida Eloy Alfaro desde la calle Calicuchima está cerrada. Por favor, se está generando un fuerte tráfico vehicular debido a la cantidad justamente de vehículos que a diario pasaban por esta zona y que ahora va a ser mucho más complicado debido a que ya cerraron la vía. El edificio está mucho más peligroso que antes. Aparentemente lo que se sabe es que la gran cantidad de recicladores que están al interior del mismo lugar ya han debilitado de gran parte de la estructura que ya estaba de una u otra manera colapsada. Por otra parte, pues también, según lo que dicen algunos agentes de tránsito, pudiera ser también con el hecho del paso de los distintos vehículos por acá, desde la metrovía hasta los vehículos más livianos, pues también habría generado pues que hasta cierto punto se debilite mucho más la situación acá, pues, ¿no? En todo caso, nosotros estamos pendientes de lo que nos pueda decir la autoridad de seguridad y también las personas que vienen por acá. Vamos a tratar de hablar con una madre de familia que está justamente en este punto, una persona. Buenos días. Se les hace más difícil ahora tener que venir por acá, me imagino, ¿no?
2: Sí, claro que sí.
1: En todo caso, el edificio se ve, ¿no le da un poco de temor el tema de pasar por aquí por el edificio?
2: Claro que sí, da mucho temor, pero es que no podemos optar por otra vía más, más viable, entonces. Por aquí obligatoriamente, eso ya corresponde a las autoridades, ponían un sistema de obstáculos.
1: O sea, no han arreglado las autoridades esta parte, ni el paso, ni nada, ¿no?
2: Negativo, porque mire cómo está eso, y se puede empeorar porque puede afectar las vidas de las personas, transeúntes.
1: Correcto, muchísimas gracias, muy amable. Vamos un poco más adelante rapidísimo, y es que parte ya se está desplomando, se está dañando de este edificio que en cualquier momento puede colapsar en su totalidad. En todo caso, miren cómo está justamente una parte del mismo. Entonces, habrá que en estos aspectos tomar en cuenta qué es lo que nos dice la autoridad municipal respecto a esto, porque constantemente nosotros hemos hecho coberturas bastante tiempo por acá y sí, nosotros hemos podido constatar poco a poco el paso o por lo menos cómo se están las cosas dando. Miren lo que está pasando allá arriba, justamente hay algo que está guindando, entonces no solamente eso, también hay estructuras, partes de la estructura que están así de dañadas y que están prácticamente listas para caer. En todo caso, pues nosotros, ese es el informe que tenemos hasta esta hora de la mañana desde aquí, desde el centro de la ciudad de Guayaquil, en donde nuevamente el edificio Multicomercio representa y genera inconvenientes acá en este punto. Es el informe que tenemos hasta esta hora de la mañana. Tienen más en estudios. Buenos días.
0: Gracias, Julio César, muy amable de tu parte. Ese edificio hay que tumbarlo. Acá me preguntaban por interno, bueno, Boris, ¿y quién lo tumba? ¿La ciudad o los propietarios? Los propietarios tienen que tumbarlo. Y si la ciudad lo tumba, entiéndase, el municipio de Guayaquil lo tumba, ellos lo que hacen es agarrar, emitir una factura y cargárselo a los dueños. Los dueños se hacen los locos. Ok, tarde o temprano tienen que pagar un impuesto predial. Y ahí les cae con todo la ley. No hay que llegar a ese extremo, pero mire usted, eso es un peligro. En serio, así no se puede. Bueno, vamos con más información en esta ocasión a la Churrón, alias Churrón. Lo detuvieron la semana pasada, ¿se acuerda? Bueno, ahora a extraditarlo. ¿Será que se va? Adelante.
3: Alias Churrón, cabecilla de los choneros, presentó abogado en Estados Unidos. Los cargos están relacionados con tráfico de drogas y armas. Fabiola Santana con los detalles.
4: Francisco Bermúdez Cagua, alias Churrón, cabecilla de los choneros, se anticipa a una posible extradición a Estados Unidos. 6 días después de su captura en Ecuador, contrató a un abogado en Nueva York y el 8 de julio, ante el Tribunal del Distrito Este de esa ciudad, presentó una notificación de comparecencia en la que señala que Jeffrey Cohn ha sido contratado para representar al demandado. Ahora se espera que en Ecuador se instale la audiencia de extradición, donde comparecerá y dirá si consiente o no ser enviado a Estados Unidos. Si acepta, el proceso para su traslado será más rápido. Allá será procesado junto a José Adolfo Macías Villamar, alias Fito, y Darío Peñafiel Nieto, alias Topo, quienes ya fueron capturados y extraditados. De hecho, Churrón es el único que falta en esa causa. A él se le imputan 3 de los 7 cargos: conspiración para la distribución internacional de cocaína, distribución internacional de 800 kilogramos de cocaína y uso de armas de fuego para promover el narcotráfico. Churrón es conocido por ser lugarteniente de Fito y en los últimos años el contacto de los choneros con el cártel de Sinaloa. Estuvo preso desde 2011 y poco después de la fuga de Fito, en 2024, escapó del hospital Monte Sinaí, donde era atendido por tuberculosis. En 2025, Estados Unidos presentó su acusación y lo convirtió en el primer ecuatoriano en ser integrado al plan de recompensas. Ofreció $5 millones por su captura. El 2 de julio fue detenido por las Fuerzas Armadas en Guayaquil.
0: Chao, Churrón, que te vaya bien. Acá la tienen complicada, acá su vida peligra. Que se vayan a una cárcel norteamericana no es mala idea. Y lo que yo puedo festejar de una extradición es que allá les obligan a devolver el dinero. Allá no es como aquí, que uno llega, paga su pena en la cárcel y al salir por allí le cobran una multita y la plata mala vida la conservas. Así es nuestro sistema judicial ecuatoriano, al mala hora. Y nadie lo cambia. ¿Por qué? Porque hoy me toca a mí, mañana te puede tocar a ti. Entonces, ¿para qué vamos a cambiarlo? Pero bueno, allá sí, allá te quitan el dinero, allá te obligan a devolver todo lo que tú hayas ganado a través del crimen organizado. Entonces ese es otro cantar. Ok, seguimos con más información y en este momento, ¿cuál es el balance del deslave ocurrido en nuestro oriente ecuatoriano? ¿Qué ha pasado de novedoso? ¿Continúa la búsqueda? Por supuesto que sí. Vamos con los detalles.
5: Imágenes captadas por una cámara de seguridad recuperada entre los escombros, se observa cómo llega el equipo de gobernación junto a bomberos y moradores a la zona cero e ingresan a una vivienda. Segundos después, las personas empiezan a correr desesperadamente al percatarse del peligro. Inés Delgado, madre de 2 sobrevivientes, hoy participa como voluntaria en las labores de apoyo, en agradecimiento por el milagro de la vida de su hijo y su nieto.
6: Que me los ha devuelto a mi hijo Santiago Cabrera Delgado y a mi nieto Sebastián Cabrera Carrión, que ellos estuvieron en primera línea. Contar la historia de ellos verdaderamente es un milagro.
5: Este sábado 11 de julio fueron recuperados 2 cuerpos, el de Patricia Jaramillo y el de Juan Carlos Tejedor, en los cantones de Llanzaza y Centinela del Cóndor. Con ello, el número de personas encontradas asciende a 13. Mientras tanto, continúa la búsqueda de 6 víctimas del aluvión.
7: Pues queremos especialmente recuperar los cuerpos de nuestros familiares. Entonces, para uno poder también estar tranquilos, felices.
5: Hoy la zona cero luce así. La maquinaria ha realizado su trabajo y la prefecta Carla Reategui, en su calidad de presidenta del COE provincial, informó que las labores continuarán en la desembocadura de los ríos Cansame y Yacuambi.
8: A este momento hay mucha preocupación en las familias, si las acciones de búsqueda ya terminan, si se van a continuar, y ratificamos desde el COE provincial que las acciones de búsqueda van a continuar.
5: Hasta el momento se reportan 42 personas heridas, 243 damnificadas, 26 viviendas afectadas y 5 destruidas. Además, 20.811 animales perecieron, un puente fue destruido y 70 hectáreas de terreno resultaron afectadas. En Zamora Chinchipe, Sandra Machuca, Teleamazonas.
0: Gracias a nuestros colegas de Teleamazonas por ese muy valioso aporte. Ahora, dejemos el tema de nuestra Amazonía y todo lo que ha acontecido allá, mi solidaridad con las víctimas. Regresemos acá, a la costa ecuatoriana. ¿Qué es lo que ha pasado con el caso de Mónica Silva? Por lo menos ahora el ministro Reinberg ya no sale con la teoría de que se suicidó. Es un avance. Pero, ¿un avance hacia dónde? Necesitamos saber qué es lo que pasó. Por suerte, hay peritos polacos, recordemos que ella es una polaca nacionalizada ecuatoriana, entonces hay peritos que vinieron desde la Unión Europea para revisar que todo se esté llevando en orden. Y a los europeos es difícil, pues, mentirles. Allá la cosa es por derecha. Vamos a ver los avances en el caso.
9: El asesinato de Mónica Silva, el crimen sigue sin responsables. La autopsia confirmó que fue estrangulada y descartó la hipótesis inicial de suicidio mencionada por el ministro del Interior, John Reinberg. Sus abogados denuncian que la investigación está estancada y que pese a ser parte procesal, no reciben información sobre los avances del caso.
10: No cabe ningún tipo de restricción y lo estamos reclamando así. Ante el fiscal y ante la juez, tenemos un mes ya en curso y muy pocos resultados.
9: Mientras en Ecuador no hay detenidos, en Polonia la fiscalía mantiene una investigación paralela. Un periodista de ese país confirmó que las autoridades polacas recibieron el informe preliminar de la autopsia.
11: Esto fue planificado y ellos dicen que sí. Todo fue planificado y ellos tienen copias de certificados de los documentos de Fiscalía Regional de Santa Elena.
9: Ante la falta de resultados, organizaciones de derechos humanos y allegados a Mónica hacen un pedido al Estado.
12: Ponga el caso de Mónica en el plan de recompensa para de esta manera tener una opción de conocer quiénes fueron los actores materiales e intelectuales.
9: El cuerpo de Mónica Silva permanece en la morgue de Santa Elena. Su familia insiste en su pedido de verdad y justicia.
0: 13 horas con 18 minutos y bueno, así siguen las cosas en el caso de Mónica Silva. Nosotros debemos ir a una pausa comercial, la última del programa, y al retornar, mucha más información aquí, en Encuentera Noticias. No se separe.
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1: Son las 13 horas con 23 minutos, retomamos el contacto y vamos directamente al caso Villavicencio. Hay novedades, chats. ¿Y ahora para dónde corren cuando decían, no, yo no fui, yo no he hablado con nadie, yo no planifiqué con otra persona? Bueno, vamos a verlo.
2: Ñaño, nunca te he pedido un favor, ¿puedes resolverlo de este Villa?
3: Ese es uno de los mensajes que la Fiscalía expuso en la audiencia del caso magnicidio Fernando Villavicencio y que según la investigación evidenciaría los primeros acercamientos para planificar acciones contra Fernando Villavicencio. Este fin de semana la fiscal Ana Hidalgo continuó con la presentación de informes periciales obtenidos de dispositivos electrónicos vinculados a Leandro Norero, narcotraficante asesinado en 2022. Entre los elementos presentados constan conversaciones extraídas de una aplicación de mensajería. Según la fiscalía, Javier Jordán habría enviado este mensaje a Norero el 10 de junio de 2022. La respuesta atribuida al narcotraficante fue:
2: ¿tú crees que sea prudente ese man? Pero vamos, ¿quién dijo miedo? Dame los datos que más puedas.
3: La fiscal también expuso otro mensaje en el que Norero habría señalado:
2: tengo algo en mente para ese man. Ya te cuento una buena. Necesito hablar contigo, Ñaño.
3: De acuerdo con la teoría de la fiscal, las conversaciones continuaron durante los meses siguientes con intercambios relacionados con la ubicación de Villavicencio, labores de seguimiento y la obtención de información sobre su seguridad. Incluso según los informes periciales expuestos en audiencia, Norero habría informado que ya contaba con datos sobre el entonces asambleísta y que iniciaría tareas de inteligencia. Días después habría asegurado que tenía información completa sobre sus movimientos y esquema de protección. Para la fiscal, estos chats forman parte de los elementos que sustentan una presunta planificación previa del asesinato de Fernando Villavicencio. La diligencia se mantiene en la etapa de evaluación y preparatoria de juicio, donde la fiscal continúa exponiendo las pruebas que respaldan su dictamen acusatorio contra 7 procesados, señalados como autores del crimen. En Quito, Brigitte Mancheno, Teleamazonas.
1: 13 horas con 26 minutos y de esta forma llegamos a la parte final del programa de hoy de Ecuantena Noticias. Conmigo, Boris Lorenti, hasta el día de mañana. Cuídense, tengan una excelente tarde, feliz inicio de semana, que les vaya bien.

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0: ¿Qué tal? ¿Qué tal, amigos de Radio de Cuantena? Un gusto estar aquí, saludarlos y bueno, arrancar esta semana hablando directamente de lo que fue el clásico del Astillero. Un clásico que deja un sabor amargo previo a este compromiso, porque hay que recordar algo. A ver, se esperaba un clásico caliente y lo digo porque desde horas de la madrugada, sábado en la madrugada, ya hinchas de Barcelona fueron a tirarle tinta amarilla a los murales del George Capwell, de la parte del puente de la avenida Quito. Entonces desde ahí uno ya se esperaba lo que podía suceder, que fueron los actos vandálicos, porque esa es la realidad. Por más que exista una rivalidad de ambos equipos, los hinchas, todo, no puede suceder esto. Porque luego hinchas emelexistas fueron al Monumental, mancharon el escudo de la Plaza Barcelona. Entonces desde ahí uno ya se esperaba. Uno veía la previa, el banderazo que hizo la Sur Oscura en el Estadio Monumental. Bueno, parecía que todo iba a quedar ahí, no iba a suceder nada. Les digo desde mi punto de vista, la experiencia, el mal sabor que me llevé en el Capwell, ver cómo llego y ya hinchas emelexistas comienzan con los insultos, el tema de amedrentar a los jugadores de Barcelona, porque eso fue lo que hicieron, porque Barcelona ni siquiera llegaba al estadio Capwell, porque fueron dos cuadras antes, una cuadra, no recuerdo bien cuántas cuadras fueron, pero ya desde ahí empezó el lanzamiento de botellas de vidrio, porque no eran botellas de plástico. Aunque igual así sean botellas de plástico, no debe suceder eso, porque estamos viviendo un deporte, una fiesta, porque el clásico es el partido más atractivo de toda la temporada 2026, por no decir de todos los años, porque pueden existir en otras ocasiones partidos muy atractivos, pero ver este clásico del Astillero cómo se mancha de esta manera, porque aquí observan en la pantalla como el entrenador César Farías no quería salir del autobús, porque esa fue la realidad. Farías no quería bajarse del autobús ante la falta de seguridad que les dio este tema de los anillos, porque en el Media Day del Clásico del Astillero estuvo el general de la Policía Nacional y mencionaba que iba a existir dos anillos de seguridad y nunca se vio reflejado, porque no fue así. Barcelona llegó con tres motorizados, que era la gran seguridad que dio el tema de la policía para este clásico del Astillero, pero no fue así. Porque luego, más adelante vamos a seguir viendo más videos, porque este es un tema bastante problemático, porque ya se siguen filtrando videos, el tema de motorizados, cómo por el simple hecho de llevar la camiseta de Barcelona le dañan la indumentaria amarilla. Entonces son actos, lo repito, vandálicos, ese es el nombre. Ver cómo ese el autobús de Barcelona, ahí se ve el hueco claramente en el vidrio de Barcelona, y no solo de ese lado, porque ahí estamos hablando del lado derecho. Del lado izquierdo del bus también había otro vidrio roto. En la parte donde va el chofer había otro vidrio roto. En la parte por donde salía el acompañante del chofer también estaba roto ese vidrio. Entonces estamos hablando que Barcelona llegó con ese temor, porque aparte comenzaron a lanzar el gas pimienta y todo ese tipo de cosas, que ya desde ahí se ve ese ambiente negativo de este clásico del Astillero, que César Farías sí lo resalta bastante, que nunca había vivido en sus 30 años de trayectoria como entrenador un ambiente así de tenso, de pesado, porque no se esperaba esto. No se esperaba, porque ya, les soy sincero, yo en mi poco tiempo que llevo en el periodismo no había vivido una situación así, porque es entendible de los jugadores el temor, porque hay en una imagen donde Byron Castillo se asoma y lanza ese vidrio por la falta de seguridad, por el peligro que les podía suceder si uno de esa parte de ese vidrio que estaba quebrado, estaba roto, les caía encima. Entonces desde ahí ya se veía ese mal ambiente. Luego en el camerino, que sí, no quería salir a jugar a Barcelona, entendible. El comisario de ese compromiso del clásico del Astillero mencionaba que la seguridad estaba, que les daban la garantía. Ahí estaba Byron Castillo, que lanzaba el vidrio roto de la parte donde él estaba sentado. Entonces, entendible por lo sucedido, que Farías no quería salir a jugar, porque esa era la realidad. Barcelona fue claro y no iba a salir a jugar. Y de una buena fuente tengo que E incluso Barcelona llamó al tema de la FIFA, porque no puede suceder esto. No puede seguir sucediendo y que se pase por alto estos comportamientos, porque son criminales los que hicieron esto. Porque ¿qué sucedía si a algún jugador de Barcelona le caía un vidrio en la cabeza? Hay que ponerse a pensar, hay que ponerse a pensar, porque a pesar de la rivalidad somos seres humanos. Voy desde la parte humana también. ¿Por qué hacer esto? ¿Por qué dañar esta fiesta? ¿Por qué dañar este clásico del astillero? Y luego los hinchas se quejan que sí, que Barcelona no quiere jugar, porque también está habiendo declaraciones del expresidente Neme, que decía que se les está haciendo costumbre a Barcelona ya jugar, porque esta iba a ser la tercera vez que Barcelona jugaba al día siguiente un clásico sin público. Entendible por la parte de Barcelona, pero a lo que iba, no se puede jugar así, la garantía no estaba. Luego que sucede esto, ahí sí la policía resguardó por donde iba a entrar Barcelona, porque ahí se va observando en la pantalla cómo va entrando Barcelona. A ver, aquí tenemos al hincha que la policía lo detuvo, entendible. Pero ojo, no fue el único hincha que lanzó objetos al autobús de Barcelona. Fueron varios hinchas, porque repito, eso fue ahí, cuando Barcelona llegaba. Pero antes, en la avenida Quito, dos cuadras antes, una cuadra antes, más o menos, ya empezó el lanzamiento de objetos, porque ahí es el primer vidrio roto. El segundo, el tercer y el cuarto vidrio es ya cuando el autobús de Barcelona se va parqueando, y ahí es cuando comienzan el lanzamiento, y ahí es cuando los jugadores van entrando. Y como se observa, hay jugadores que van así, tapándose por el gas pimienta que no dejaba estar ahí tranquilo. No, de mi experiencia, que yo estaba ahí grabando, son imágenes que grabé en ese momento, yo ya no podía resistir más. A pesar de eso, me quedé ahí porque era mi trabajo resistir y tratar de sacar las mejores imágenes, pero ya el gas era un tema insoportable, que los jugadores de Barcelona, hubo varios que ya salían corriendo, que de hecho Farías mencionaba que hubo como 7 jugadores que no estaban en las excelentes condiciones para salir a calentar, porque esa fue la demora de Barcelona. Primero por el tema del gas pimienta, que varios jugadores salieron afectados. Luego el tema de la seguridad, porque adentro del estadio Capoel hay siempre una mala imagen, que lanzan objetos, porque quedó marcado el precedente del Clásico 2025, cuando en ese entonces tapaba Ignacio de Arruabarrena, que lanzaron más de 60 botellas de vidrio. Fueron varias botellas de vidrio que comenzaron a lanzar los hinchas de Melec, y ya quedaba ese precedente y ese temor. Porque si afuera del estadio, que te daban la seguridad, la garantía de que la policía te iba a resguardar, no sucedió, ¿qué esperaba Barcelona de cara a este clásico? Estando ya en la cancha. Lo mismo que pasó el año pasado, que le podía caer una botella de vidrio a Contreras, que era el arquero titular. O sea, es cosa de ponerse a pensar. Eso en cuanto a lo que sucedió previo al clásico. Vamos a lo que fue el compromiso en sí. El peor clásico de los últimos años. Esa es la realidad. Y queda reflejado el pobre fútbol que tiene Guayaquil. Por eso Independiente del Valle se va de largo en la Liga Pro. Por eso no hay rival que le haga competencia a Independiente del Valle. Porque el mismo Liga de Quito está a más de 10 puntos del líder, que es Independiente del Valle. Entonces, esa es la realidad de ver cómo el pobre funcionamiento que mostró este clásico del astillero. Porque en cuanto a lo colectivo, dicen que Melec tenía que ganar, es una realidad. Melec tuvo las posibilidades más claras, pero ojo, tuvo para ganar el menos malo, porque no puedo decir que fue el mejor Melec, porque corrigió un poco, pero sigue teniendo la misma inestabilidad en todo el frente de ataque, porque eso fue lo que sucedió. En todo el frente de ataque, Emelec es pobre, con Klimovic, con Pixini, con el tanque Neris. Son jugadores que no supieron concretar las jugadas, porque el mismo Mina tuvo 2 ocasiones clarísimas en el primer tiempo y no las supo aprovechar. Entonces, ahí se ve un poco la falta de efectividad, que es lo que le viene pasando factura a Emelec, porque fueron realistas, que ante Delfín le pasó lo mismo, lo arranca perdiendo, en el segundo tiempo sale mejor, pero lastimosamente sus delanteros no están en racha, porque esa es la realidad, no están en racha, mejoras un poco en lo colectivo, pero si tus delanteros no concretan, no pasa nada. Por el otro bando, Barcelona. Un Barcelona que no encuentra una estabilidad, porque es la realidad que vive el club. Porque desde acá arriba Barcelona viene mal, desde lo dirigencial. Barcelona viene mal desde ahí. Viene mal en su cuerpo técnico, porque Farías no ha sacado un repunte a sus jugadores. Los jugadores, ni qué hablar, tibios. Farías se ha convertido en dirigente porque Farías ha solucionado temas dirigenciales. Farías ha conseguido dinero para que Barcelona pueda pagar las deudas, porque Barcelona tenía prohibiciones FIFA. Consiguió el dinero. Farías es ese interventor para que la dirigencia, si tiene alguna discrepancia con un jugador, pueda solucionar, caso Quito Díaz. Farías es ese entrenador que está haciendo de scouting de Barcelona, porque él está trayendo los jugadores que él los ha dirigido en otros clubes. Bien ahí. Pero Farías no está cumpliendo lo primordial que tiene que hacer un entrenador, que es mejorar el equipo, potenciar los jugadores, porque eso no se ha visto en Barcelona. Barcelona al inicio del año se resaltó bastante el tema de la Copa Libertadores. Fue más de ganas que de fútbol. Porque Barcelona el partido ante Argentinos Juniors lo gana con garra, porque le sale un golazo a Johnny Quiñones, y de ahí en los penales ante Botafogo de igual manera. Le sale un gol y se dedica a aguantar. Entonces, Barcelona todo este año no ha jugado bien. Y ahora se da cuenta esa debacle en la que ha caído Barcelona. Porque no alza cabeza Barcelona. Porque Barcelona sigue siendo ese equipo a medio gas. Porque existen momentos que Barcelona intenta presionar alto, que se vio bastante con Ricardinho, con el Chico Huila, con Cano, jugadores jóvenes. Pero luego se nota un Barcelona cansado, un Barcelona tibio, un Barcelona que se dedicó a esconderse, porque eso fue lo que pasó. Barcelona se dedicó ya a defender, a aguantar ese resultado, que era un resultado para ellos positivo, porque era un empate, un punto. Hubiese sido otra la novela si Barcelona perdía, porque ahí la hinchada de Barcelona le iba a caer al entrenador César Farías, porque eso es lo que se exige, un cambio. Porque ojo, voy a lanzar aquí la noticia. Sería el último partido de José Contreras en el arco de Barcelona, porque la propuesta que tiene desde Brasil, del Internacional, equipo donde jugó Ener Valencia, sería aceptada por parte de la dirigencia de Barcelona. Y lo voy a explicar rápidamente por qué lo aceptaría. Contreras tiene contrato hasta diciembre del 2026. Si Barcelona no acepta la propuesta, si Barcelona pretende ganar más por la venta de Contreras, entendible, porque es un arquero de talla alta. Pero ¿qué sucede si Barcelona no acepta? ¿Qué dice el Internacional? Bueno, no me quieren dejar que me lo lleve a Contreras, me voy a esperar 6 meses. En diciembre se le acaba su contrato y va a llegar gratis. Entonces, ¿qué tiene que hacer Barcelona? Si tienes la propuesta aquí en la mesa, la acepto. Porque Barcelona le va a pasar lo mismo que le ha pasado con varios jugadores, que no va a ganar nada. Caso Campi, varios casos. No tengo los nombres exactos, me tocaría buscar bien la lista, pero los que los tengo ahí, el caso Campi. Pero lo que les digo, en cuanto a Contreras, es eso, aprovechar la oportunidad. Lo que puede hacer Barcelona es jugársela y hacerle una buena propuesta a Contreras y observar qué puede pedir el jugador, porque ojo, de buena fuente sé que Barcelona quería renovar el contrato de Contreras. Pero ¿qué sucede? Que llega esta propuesta formal, porque ya es una propuesta formal. Al inicio se mencionaba que era una especulación, pero ya ahora es una propuesta formal. Barcelona tiene la carta en la mesa. Y si quieres ganar algo, tienes que venderlo. Queda así, porque si no, Contreras llega a diciembre, se le acabó el contrato y Barcelona queda sin nada. Esa es la realidad, va a quedar sin nada. De ahí vamos con otra novedad también en Barcelona, que de hecho, si nos ayuda Luis ahí con el comunicado que sacó Barcelona hace pocos minutos, porque se ha comenzado a difundir bastante la información, una información delicada, ojo, la vamos a hablar lo más detallada posible, porque es una información delicada, de que supuestamente la UAFE habría intervenido en cuanto al tema económico de Barcelona, hay que recordar que la UAFE es la unidad de análisis financiero y económico donde se observa un poco el tema de los contratos que viene, que se hizo en Barcelona por todo el caso que se ha manejado en cuanto al presidente de Barcelona, el señor Antonio Álvarez. Un tema delicado que se lo está llevando con mesura, porque el presidente actual de Barcelona es Miguel Montalvo, presidente subrogante. Si en los próximos días Álvarez no sale del tema legal que está pasando actualmente, el oficial sería Miguel Montalvo. A ver, aquí tenemos el comunicado que emitió Barcelona, donde es... tema delicado. Barcelona Sporting Club comunica a sus socios, hinchas, medios de comunicación y a la ciudadanía en general que la semana pasada recibió una solicitud de información por parte de la Unidad de Análisis Financiero y Económico, UAFE, en el marco de un requerimiento oficial. En atención a dicho requerimiento, el club coordinó previamente con la entidad su presencia durante estos días, con el objetivo de facilitar la entrega de la documentación e información solicitada y brindar toda la colaboración necesaria. El club reafirma su compromiso con la transparencia, el cumplimiento de la normativa vigente y la cooperación con las autoridades competentes. Se veía venir esto en Barcelona y... ¿en qué lío está metido Barcelona? Esa es la realidad. Porque es un tema muy delicado, ya esto se está viendo un tema de los contratos. Contratos y el dinero que ha ingresado a Barcelona, que bueno, no voy a tocar más porque son temas muy delicados. Lo que puedo decir es que se va a facilitar esto, se va a poder observar y... por el bien de un club grande como lo es Barcelona, esperar que no haya nada raro y todo quede ahí. Porque, a ver, de primera instancia salió la noticia en la mañana habrían intervenido, era lo que se decía, pero no fue así. Esta solicitud, aquí no dicen el día, pero yo lo voy a decir, el día viernes le comunicaron a Barcelona. Fue el día viernes que le comunicaron a Barcelona. Barcelona tuvo todo este fin de semana para facilitar un poco el tema de la documentación, la información, lo que menciona el comunicado, donde dejaba claro todo lo que se veía venir. Y aquí queda todo el tema de las autoridades, ver cómo pueden sacar adelante este tema económico de Barcelona. Y a ver, eso en cuanto a la parte de la UAFE. Vamos un poco también con la rueda de prensa de Barcelona, para ir facilitando también a todos los oyentes que están escuchando la rueda de prensa, que van a escuchar la rueda de prensa, donde se va a observar un poco lo de César Farías, que yo no comparto un poco lo que hizo Farías en la rueda de prensa. Y ¿saben por qué le digo que no comparto? Porque se tenía planificado que haya 5 preguntas en la rueda de prensa. ¿Qué sucedió? Farías no quiso responder más. Respondió una sola pregunta, porque el periodista fue claro en consultarle sobre el tema de la falta de seguridad y solo respondió eso. ¿Y qué dijo? No voy a hablar más del tema futbolístico, porque pasó el tema de los actos vandálicos, que es lo que yo digo. Me levanto, esto fue lo que hizo Farías, me levanto y me voy. Y dejó a todo el mundo anonadado de ver cómo no pudo detallar un poco el funcionamiento de su equipo, porque Barcelona no mejoraba nada. Tenemos ahí las declaraciones de Farías. Vamos escuchando al entrenador de Barcelona luego del empate ante Melec.
1: 30 años en fútbol, primera vez que veo una situación a la puerta de nuestro camerino, prácticamente forzándonos a jugar y toda una presión alrededor de nosotros para que jugáramos el partido. Lo sentí un clásico sin alegría porque se convirtió en otra cosa y eso no está bien. Hoy veía niñitos, bebés cargados a las madres que tienen que vivir circunstancias de estas, correr, y eso es lo más preciado que tenemos, la vida, los seres humanos, los niños, las señoras, las mujeres. Y no nos puede llevar a esta calamidad. Yo vengo de estar en Colombia y casualmente me tocó vivir una circunstancia de esta, pero fui a analizar a Millonarios y a Unión Magdalena porque eran rivales que me tocaban después, jugaban día diferente, me fui de Barranquilla a Santa Marta y pasó igualito que nos pasó hoy, y a Millonarios le dieron los 3 puntos, le rompieron la cabeza a un miembro de la delegación y después no se jugó, porque tiene que haber alguna forma, ¿no? No era lo que nosotros queríamos, nosotros vinimos con ilusión a jugar un partido para que después se bajen 7, 8 jugadores nuestros habiendo consumido todo ese gas pimienta ahí y está bien, o sea, que a nosotros ahora sí nos iban a garantizar la seguridad, pero antes no nos las garantizaron y no fue fuera del estadio donde están todos los videos, fue aquí, en esta calle que prácticamente estamos dentro del estadio. O sea, hablar de fútbol es difícil, hablar de hoy, porque la verdad, a lo mejor ni ganas teníamos de jugar con este hecho que pasó. Y no me digan que es clásico. He vivido clásico en muchos países, Cerro, Olimpia, América Nacional, América Junior, Junior Nacional, Junior América, Caracas, Táchira, The Stronger Bolívar. He tenido ese placer en mi vida y ya había vivido un clásico acá. Y eso no es correcto. No podemos hacernos club cómplice por tener miedo a un amedrentamiento que no está bien y que no les beneficia en nada. Este fútbol es un fútbol que ha crecido, próspero, tiene mucha gente que ha luchado. Cuídenlo, protéjanlo. Lo he visto en mi país. Subimos y después nos vinimos. En lo que se meten los actores que no son de fútbol, todo termina mal, porque esto lo dirime la gente del fútbol. Elevamos consulta a los entes que teníamos que elevar y todos decían que no teníamos que salir a la cancha, que era peleable en todos los ámbitos. Y entiendo que cada quien ocupa su posición, pero también me pongo empáticamente con las madres que sus hijos salieron para este partido. No nada más los jugadores, las esposas, sino los que vinieron al estadio y que hayan desmanes.
0: Profe, lo entiendo, su malestar, el tema de que no les hayan brindado la seguridad, pero a pesar que les sucedió todo lo que pasó previo a este clásico de las Tigres, señor Farías, tiene que ser claro. Yo lo admiro bastante porque usted es un hombre inteligente. Usted sabe cómo sacarse la vuelta en las ruedas de prensa. Siempre usted ha sido un hombre que tiene un poco ese verso que tiene el profesor Gustavo Alfaro. Porque usted sabe cómo evitar el tema que sabe que a usted no le viene nada bien. Porque eso fue lo que pasó. Porque no habló nunca del funcionamiento del equipo. Porque a pesar de lo que se ve en las imágenes, que los amedrentaron, que fue la realidad, que el mal recibimiento de los hinchas, que sí, que... Pero, profe, también tiene que hablar de lo que juega mal Barcelona. También tiene que hablar de eso. Porque Barcelona el Clásico del Astillero no lo jugó bien. Barcelona nunca salió a jugar el Clásico del Astillero. Barcelona fue un equipo tibio, un equipo medio gas. Barcelona no se ha visto una mejora, Barcelona no se ha visto un equipo trabajado, porque el partido pasado ante Deportivo Cuenca usted lo ganó, sí, porque al primer tiempo, bueno, algo hizo Barcelona, pero lo que se ha venido criticando en el segundo tiempo, Barcelona siempre baja, Barcelona baja, eso es lo que pasa, Barcelona nunca sube en el segundo tiempo. El primer tiempo salen a presionar, sí, pero es un equipo a medio gas, y eso es lo que se ha visto en Barcelona, porque nunca ha mejorado. Porque da pena ver cómo no pudo dar la cara y las 4 preguntas que faltaban responder. Porque yo le iba a preguntar eso. Primero, ¿por qué lo saca Cano? Luego, ¿por qué lo ingresa Mendoza? Lo pone primero por la izquierda, después por la derecha, después acompañando a Benedetto. Porque no voy a lanzarle piedras a Benedetto, pero Benedetto no estaba para jugar el Clásico del Astillero. Quedó demostrado que Benedetto no corría en el terreno de juego. Entendible porque viene de una lesión. Y ojo, no estoy diciendo que Benedetto es malo. Porque Benedetto ha sido ese delantero determinante en Barcelona, ese delantero que nadie esperaba que juegue bien. Solo que Benedetto no está bien en su condición física. Viene una lesión, viene una, de una para importante, que estamos hablando ya alrededor de 2 meses. Benedetto que no viene bien. Regresó sí, pero no se lo veía en una excelente condición. Esa fue la realidad. Pero profe, tiene que dar la cara y hablar de lo mal que jugó Barcelona. Porque Barcelona nunca tuvo una idea de juego. Porque yo no sé por qué lo sacó a Perlaza. Bueno, a ver, y aquí es un tema que lo voy a tocar. A Perlaza le dan palo y palo porque por la banda de Perlaza siempre hacen daño. Pero Perlaza no tiene un acompañante que le ayude para que no le hagan el 2-1. Porque Huila es un extremo que de a poco está avanzando, está teniendo minutos en Barcelona. Está siendo ese extremo protagonista, porque lo que se ha dicho, ya se espera que salgan jugadores de las canteras de Barcelona. Pero Huila no te ayuda en el tema defensivo. Por eso es que a Perlaza lo bailan. No voy a decir la palabra que pensaba decirla, pero por eso es que a Perlaza lo bailan. Porque no tiene ese acompañante. Porque ahí es cuando a Perlaza le hacen el 2-1 y es imposible que Perlaza pueda hacer algo cuando le hacen el 2-1. Y por eso le hacen bastante daño por la banda izquierda. Que es la gran diferencia en la banda derecha. Porque en la banda derecha Carabalí lo tiene a Cano. Que Cano sí retrocede, ayuda a recuperar. Pero eso no lo hace Huila. Entonces, esos son errores que de a poco hay que irlos corrigiendo. Porque no puede seguir sucediendo esto. De que lo sacas a Perlaza, que para mí es un excelente lateral, y lo ingresas a un Gustavo Vallecilla que ha tenido una temporada aceptable. No puedo decir malo porque ha tenido una temporada aceptable, pero no es ese lateral titular. El mediocampo de Barcelona tiene que rápidamente, ya, buscar otro mediocampista. Se te fue Celis, se te fue Montaño. Ayer Quiñones al minuto 80 estaba cansado, Quiñones no daba más. Y bueno, ¿qué te queda? Jordan Medina, que es un jugador a proyección, porque es un jugador joven, es un jugador que Barcelona lo sacó de San Antonio, si no estoy equivocado, de la Serie B. Entonces, son cambios que hay que ir viendo. Da pena decir, pero Barcelona parece que ya su mercado de fichajes lo tiene cerrado porque no va a buscar otro mediocampista. Esa es la realidad. Barcelona no tiene pensado buscar otro mediocampista. Barcelona va a cerrar con el delantero Tomás Rodríguez, con el 10 Sergio Díaz, y ahí se va a acabar. Eso va a ser Barcelona, porque Barcelona no tiene plata. Barcelona, Farías le consiguió el dinero, pero fue para cancelar las previsiones FIFA. Porque eso es lo que pasó con Farías. De ahí por el lado de Melec, que esa es información que salió hace un momento, ya tiene 6 prohibiciones FIFA. Melec entró también en una debacle económica. Da pena ver cómo un equipo grande se está cayendo a pedazos. Porque Melec no levanta cabeza. Y al paso que van, no va a levantar las sanciones. Emelec no va a poder cancelar, porque esa es la realidad. Porque hace una semana hubo la asamblea de socios y asistieron alrededor de 20 socios. El quórum requerido no fue aceptado porque no llegó ni... Porque, a ver, el reglamento te dice que tiene que llegar siempre la mitad más uno, que eso es lo que se espera. Pero ¿qué pasa? Que ni 20 socios asistieron. Entonces, si el socio no te brinda ese apoyo, ¿cómo vas a dar ahí? ¿Cómo vas a poder levantar eso? Pero bueno, más adelante, luego del corte, vamos a seguir con la rueda de prensa del profe Nasut y también Romario Caicedo, que lo acompañó al entrenador del conjunto eléctrico. Nos vamos al corte, señores.
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0: Regresamos, señores. Y bueno, mandar un saludo a la gente de YouTube que está viendo. Yo sé que les duele que les digan las verdades, porque esa fue la realidad. Yo no tengo compromiso con nadie. Vengo aquí y digo la realidad, porque yo sé que están sufriendo ahí por los comentarios que estoy diciendo. Pero bueno, vamos viendo también la rueda de prensa, porque el profe Nasuti mencionó que fueron superiores a Barcelona. Pero bueno, no me escúchenme, pero también vean lo que dijo el profe Nasuti.
1: De nuestra parte como cuerpo técnico, conforme con el trabajo que hizo el grupo, se hizo lo trabajado. Creo que cuando sos superior al rival, obviamente te vas con ese agridulce, porque bueno, creo que merecíamos ganar, pero bueno, nos tuvimos finos en los últimos metros y lamentablemente nos tenemos que conformar con el empate. Pero bueno, más allá de eso, nosotros, como te repito, como cuerpo técnico, apuntamos a una mejora constante en rendimientos, tanto individual como grupal, y con una idea clara de juego. Y bueno, hoy por suerte los chicos hicieron un gran trabajo, y te repito, nos faltó ese toque final para irnos con una gran alegría.
0: Bueno, ahí está el profe Nasuti, que fue claro decir que fueron superiores a Emelec, que bueno, la realidad fue esa. Sí, se puede decir que fue el menos malo, porque no puedo atreverme a decir superiores, porque el funcionamiento que mostraron ambos equipos fue muy pobre lo que se vio en este clásico de Astillero. Por eso digo, fue el más aburrido de los últimos años. Esa es la realidad de lo que se ha visto el fútbol guayaquileño y en qué momento se perdió ese compromiso de ambas escuadras. Pero vamos viendo también alguien que habló en la rueda de prensa, fue Romario Caicedo, que también dio sus expresiones sobre lo que fue el partido ante Barcelona.
2: Buenas noches. Sí, no, bueno, yo creo que corregimos del partido que tuvimos en Manta. Nos sentimos tranquilos, un poquito con esa espinilla de que no pudimos sumar de tres, pero este es el camino, nos sentimos cómodos. Creo que no hubieron muchos errores puntuales. Como dice el profe, faltó un poco en el último tercio de que la pelota ingresara, porque nos sentíamos superior al rival en el primer tiempo, y luego el ímpetu de ir a buscar el gol en el segundo tiempo, llegamos. Este es el camino y esperemos que podamos seguir sumando. No nos vamos tranquilos, no estamos contentos por el empate, pero esta es una fiesta, es un clásico y bueno, esperemos en Dios el partido que viene trabajar y sumar de tres.
0: Bueno, vamos también viendo lo que dijo el profe Nasuti, porque se refirió un poco al juego colectivo que ha venido mostrando Emelec, un poco la mejoría, porque a ver, él comparó un poco lo que fue el compromiso ante Delfín en Manta, un partido donde el primer tiempo lo sufrió demasiado, demasiado, porque ese partido Delfín lo tuvo para irlo goleando tranquilamente 3-0 en el primer tiempo. De ahí el segundo tiempo el equipo mejoró, pero el juego colectivo todavía daba mucho de qué hablar. Este partido ante Barcelona, lo que repito, hubo momentos en el cual sí, Barcelona se complicó bastante, porque lo que te pedía el juego era defender, porque no tenías un buen ataque. Entonces es ahí cuando Emelec aprovechó un poco el mal rendimiento que viene mostrando Barcelona, y eso fue lo que se refería un poco el profe Nasuti. Veamos.
1: Bueno, sí, a ver, con Delfín tuvimos un mal primer tiempo, después siempre buscamos también rescatar las cosas positivas. Creo que el equipo respondió en un campo difícil de jugar, en muy mal estado, donde supo entender por dónde iba y lo pudimos empatar hasta al final ganar, ¿no? Pero bueno, nos quedamos también con esa sensación que pudimos un poco más. Hoy te vas con la sensación que creaste situaciones ante un gran rival, un clásico, que hace bastante no veía un Emelec tan superior a un Barcelona. Eso dice que se está trabajando y el jugador se está convenciendo con el mensaje de parte nuestra. Pero bueno, esto no queda acá. Ahora tenemos el juego, como decía Romario, otra final contra un gran rival, un rival directo, y que tenemos que aprender a jugar ese tipo de partidos también, ¿tá? Entonces, nada, ahora toca seguir mejorando. Por ahí, obviamente, querés que tus delanteros conviertan. Lucas se le había abierto el arco con Macará y con Macará mismo. Pero bueno, cuando no, por lo menos lo más difícil lo estamos logrando, que es que estás creando situaciones. Y bueno, necesitamos que tengan esa frialdad para poder finir y que no les coma la ansiedad, ¿no?, de convertir constantemente.
0: Bueno, ahí estaba lo que mencionaba el profe Nasuti como entrenador, su perspectiva, como lo que vivió este clásico del Astillero, la mejoría de este bombillo que bueno, va alzando, pero lo que digo, el tema de la parte alta dirigencial también puede afectar a los jugadores y esa es la realidad. Pero, a ver, vamos también con Romario Caicedo, que se refirió un poco a cómo fue la preparación para este clásico del Astillero y fue claro en decir que toda esta semana se enfocaron netamente en el partido ante Barcelona. Veamos.
2: Sí, yo creo que hoy día preparamos esta semana para sobreponernos al rival que era, como dice el profe, un gran rival Barcelona, pero tuvimos un buen funcionamiento en todas las líneas, solo faltó el gol. Yo creo que este es el camino. Esperemos sacar las cosas positivas de este encuentro y mantenerlas los siguientes encuentros que tenemos para poder ir sumando de a poco, no desesperarnos. Yo creo que este es el camino para conseguir lo que queremos, que es entrar en la primera hexagonal.
1: Muchas gracias.
0: Bueno, ahí estaba lo de Romario y lo que ellos quieren, entrar al primer hexagonal, porque la realidad que vive el bombillo es de deprimente, porque no han podido mejorar. Es un equipo que lastimosamente lleva para 3 años tiene 3 años. La última vez que jugó un torneo internacional fue en el 2023, Copa Sudamericana. Y aspirar al otro año entrar aunque sea a una Sudamericana es lo que se espera, más que todo considerando los premios económicos por clasificar, porque hay que recordar que también fueron eliminados de Copa Ecuador ante el Daquilemazo, como lo llamaron algunos, un partido donde Melec queda demostrado eso, que no ha podido mejorar, un Barcelona que, ojo, no solo Melec, aquí también va a Barcelona, y eso es lo que resalto del profe Nasuti y de Romario, que fueron, dieron la cara y fueron en su momento autocríticos ambos en decir que sí, Emelec todavía tiene que mejorar, que algo han alzado el nivel en cuanto a lo colectivo, pero esa fue la gran diferencia que no se hizo en Barcelona, porque Farías no fue a decir que Barcelona jugó horrible, Barcelona no tiene una idea clara, no tiene un juego colectivo, no tiene asociación. Eso es lo que se tiene que decir en una rueda de prensa. De aquí Barcelona tiene que jugar ante Guayaquil City el día miércoles. Partido caliente también, porque hay que recordar que en el City está la dupla, Bolaños Díaz. Y qué partido que se viene de cara al día miércoles por la Liga Pro. Partido donde Barcelona va con la obligación de ganar, porque en la tabla ya de lo que va a este campeonato 2026 se complicó, a diferencia del líder que es Independiente del Valle, que luego del corte vamos a ver la tabla de posiciones de lo que es la Liga Pro 2026. Ya regresamos, señores.
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0: Regresamos, señores, para seguir hablando ya lo que ha sido un poco este tema de la Liga Pro. Nos apartamos ya del Clásico del Astillero, se habló todo lo que sucedió previo, durante y después del Clásico del Astillero, pero también vamos viendo la tabla de posiciones de la Liga Pro, que ahí voy mencionando también un poco los resultados que se fueron dando en esta fecha 18 de la Liga Pro 2026. Ya estoy aquí rápidamente abriendo los partidos que se jugó en esta fecha número 18, hasta que ya se vea la tabla reflejada. A ver, la fecha arrancó el día viernes 10. Leones del Norte daba la sorpresa, donde vencía 1-0 a Universidad Católica. De ahí vino el compromiso, Técnico Universitario versus Macará, donde Macará venció 2-0 en el clásico ambateño, señores. La jornada del día sábado la abrió Manta versus Orense, donde quedaron 0-0. El partido este era al mediodía. El Ponchito, que terminaba goleado por Independiente del Valle 4-1. Ahora sí, finalizaba la jornada del día sábado. Guayaquil City vencía 2-1 al Delfín, un partido que parecía que el conjunto cetáceo se llevaba los 3 puntos de Parque Samanes, pero el conjunto ciudadano dio esa remontada y esa estocada para dar la alegría al pueblo guayaquileño. De ahí la jornada del día domingo arrancaba Liga de Quito versus Libertad, donde empataba 0-0 Liga en Casablanca. Un líder que no ha podido encontrar una mejora con Thiago Núñez, que de hecho ya el entrenador escuchaba en rueda de prensa, no está la rueda de prensa, pero lo menciono, que los mismos periodistas

García, técnico universitario con 23-0, décimo. Leones del Norte con 23-0, décimo primero. Orense con 23-2, décimo segundo. Guayaquil City con 22-5, décimo tercero. El Ponchito, 21-4, décimo cuarto. Libertad con 18-8, décimo quinto. Delfín con 17-8 y décimo sexto el Manta con 13-16. Una distancia enorme a diferencia del líder Independiente del Valle a lo que viene siendo los siempre llamados a ser protagonistas del campeonato Barcelona, Liga de Quito. Si quieres incluir la Universidad Católica, bueno, Aucas que está segundo, Emelec que bueno, de los últimos años es la primera vez que está octavo, porque siempre ha pasado de la décima casilla hacia abajo, porque no ha podido alzar el nivel. Y es lo que queda reflejado, como el fútbol quiteño ha dado un repunte enorme, enorme, se ha visto. Y por eso las últimas finales ha sido Liga Independiente del Valle, Liga Independiente del Valle. Bueno, ahora que el formato de Liga Pro cambió, que el año pasado Independiente del Valle, así mismo, antes de entrar al hexagonal final, ya se ve un campeón virtual, y me atrevo a decir, y me pueden criticar, pero estamos, ¿qué estamos, Luis? Estamos 13 de julio, y me atrevo a decir que ya hay un campeón, es Independiente del Valle. Es un puntaje extraordinario lo que ha hecho la campaña de Independiente del Valle, a diferencia de los demás equipos que no están de acuerdo con el formato que viene trabajando Liga Pro. Se exigía el cambio porque sí, que el campeonato se aburre porque ya hay prácticamente un campeón, que se quitó esa algarabía de jugar la final, que ir al estadio si era Barcelona, ir al Monumental, si era Independiente, ir al estadio Independiente. O sea, esa final, el ida y vuelta, que era lo que llamaba la atención siempre en diciembre, se perdió. Porque prácticamente con el hexagonal ya te das cuenta cuál es el campeón, faltando dos fechas ya sabes cuál es el campeón. E incluso lo que yo digo, me atrevo a decir, ya estamos 13 de julio y ya prácticamente el campeonato tiene su campeón, Independiente del Valle. Es una locura lo que ha sido la campaña de Independiente del Valle y cómo ha venido mejorando, cómo ha venido catapultando jugadores, que sigue sacando al exterior jugadores que son vendidos al Arsenal, al Chelsea, a varios clubes importantes de Europa. A diferencia de los otros equipos. Que bueno, Liga de Quito, esa noticia también que salió de Josué Caicedo, que fue vendido a la filial del Barcelona de España. Ya fue oficial, el Barça ya lo publicó en sus redes sociales. Un lateral izquierdo que tiene las cualidades para ser un extremo izquierdo también. En buena hora, Liga de Quito saca un jugador a la filial del Barça, que siempre se ha dicho que las canteras del Barça es una vitrina enorme para todos los canteranos, porque de ahí han salido grandes jugadores. Messi en su momento, Lamine Yamal, que ahora está siendo un jugador relevante con España. Entonces son jugadores que vienen dando ese aporte importante al fútbol europeo, dando ese repunte que era lo que se exigía. Y esperar así que tanto Barcelona como el mismo Liga de Quito, que ya sacó un jugador, Emelec, que tiene por ahora su joya, que es Luis Fragoso. Entonces, eso, trabajar en las canteras, que eso es lo que se exigía en Barcelona, que de hecho Barcelona inició su proyecto para albergar a su juventud, a sus canteranos, como les quieran llamar, pero lastimosamente la obra está ahí, en stand-by, porque primero hay que solucionar temas de acá para poder ver los temas importantes, que son los temas futbolísticos y cómo los jugadores pueden seguir creciendo y seguir saliendo al exterior, señores. Y eso, trabajar, queda trabajar, señores. Un gusto para mí estar aquí esta tarde en la programación de Radio de Cuantena, compartiendo aquí con todos los oyentes de Cuantena Deportes, y esperar en otra ocasión más adelante seguir conversando y también dando todas las detalles, las novedades, e informando a toda la audiencia hermosa que tiene Radio Cuantena, que siempre están ahí conectados. Y mandarle un saludo a toda la gente que estuvo conectada en YouTube, a los comentarios que son negativos, positivos, pero bueno, todo es bienvenido aquí a la señal de Radio Cuantena, señores. Nos estamos despidiendo y bueno, será hasta el día de mañana.
con todas las novedades del ámbito deportivo. Chau, chau.

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0: buenos días, buenas, buenas, buenas a todo el mundo por este Es un Café con
1: La Tercera.
0: Compartiendo desde Guayaquil, Ecuador. Bienvenido, Boris.
2: Doctor, saludcita. ¿Cómo le ha pasado?
0: Lo veo feliz y contento usted.
2: Felizote. Oh, miren, una sonrisa de oreja a oreja.
0: De verdad que sí. ¿Cómo le va?
2: Mejor dígame usted, ¿cómo le fue? Anduvo por las alturas quiteñas, 2.800 metros sobre el nivel del mar. No,
0: yo, en casi aterrizo. Mejor dice, sí, me fui en avión. Y regresé en avión. La idea era compartir un momento de esta libertad que estamos viviendo por el momento, ¿no? Disfrutar.
2: Me parece. Disfrutar. Lo felicito, me alegra mucho.
0: Es una idea grandota.
2: Le fue bien.
0: Es una idea grandota. O sea, es un idiota. ¡Bienvenidos a este Es un Café con La Tercera! Oiga, esa cámara como que se va y viene, se parece a Hunter.
2: Sí, la veo así medio rara, pero a quien no veo para nada rara y me da mucho gusto tenerla aquí en el programa. Nuestra invitada de hoy. Lujo de invitada.
0: La abogada Anunciata Valdés.
2: Sí, sí.
0: La abogada, por favor.
2: Pónganos el videito, por favor.
0: Vamos con el video. Y un saludo a Stalin Acosta Andino, doble A, allá en el recinto de la universidad. Vamos con el video.

0: Estado democrático y legal.
1: Deje que ella
2: hablemos. Muy buenas. La doctora ahí. No parece.
3: Ahí está.
2: No la veo acá en la pantalla.
3: ¿Y por qué no ve? Yo sí lo veo.
2: Pero no está, todavía no está saliendo al aire. ¿Ya le enviaron el link, doctora?
4: Por supuesto.
2: Bueno, estamos.
3: Pero yo los veo muy bien a ustedes.
4: Pero yo no la veo a usted.
2: Ahorita ya estamos bien. Ahí la acabamos de ver.
4: Sí.
2: Bienvenida a esta subprobación. Yo me acuerdo el día de su cumpleaños que estuvimos tocando en su fiesta.
3: Ah, caramba, qué bueno.
2: Estábamos con Jorge Bravo.
3: Qué lindo. Qué lindo.
4: Doctora, muchas gracias por haber aceptado esta invitación y por estar aquí con nosotros. Le cuento que yo vi la entrevista que usted le dio a Lenin Artieda, habrá sido hace qué, pues un par de meses.
3: Así es, un par de meses.
4: Y yo vi esa entrevista y yo dije, caray, Lenin, qué bien, qué buena entrevistada que tuviste. Oye, pásame contacto. Y me dice, no, con mucho gusto, hermano, yo te lo hago. Te lo hago llegar y han pasado 2 meses hasta que por fin la tenemos aquí, pero es mejor tarde que nunca, en serio. Qué gran honor tenerla aquí.
3: Gracias, Boris, un placer.
4: Su último libro, doctora, eso nos trae aquí. Cuéntenos de su obra, por favor. Aún no tengo el gusto de leerla, pero yo sé que usted en este momento me va a picar la curiosidad. A ver, cuéntenos.
3: Aquí está el libro, bueno, usted y cualquier persona que lo quiera leer, pues puede hacerlo en la librería española y Mr. Book. Así que yo creo que ojalá lo hagan, porque todo libro nace con la ilusión de ser leído, ¿no? Yo digo que un libro que no se lee es como un barco que se queda varado en el mar, ¿no? Bueno, ya vamos por que no llega a puerto, ¿no? Todo barco tiene que llegar a un puerto, y un libro tiene que llegar al puerto de la mente y el corazón de las personas. Para eso fue escrito. Y realmente me siento muy satisfecha porque ya voy por la segunda edición. Realmente no pensé que iba a tener tanta acogida. Inclusive, pues, el lanzamiento del libro lo hice aquí en Guayaquil en enero de este año, en el MAC. Eso fue un evento maravilloso, estuvieron unas 500 personas y más que el número, la calidad, el afecto, tantos aspectos hermosos. Y luego de eso, pues, recibí invitación para presentar el libro con mi sorpresa, porque yo pensé que hacía lanzamiento en Guayaquil, pues, y eso era lo que me correspondía hacer. Pero luego el libro tuvo sus propios deseos, o incidencias, y me invitaron del Colegio de Abogados del Oro y de una fundación buscando, digamos, forjando mujeres desde el Oro. Estuve en Machala haciendo el lanzamiento, después me invitaron en Manta, la Junta Cívica de Manta y el municipio de Manta, que también fue para mí una sorpresa porque yo no conocía a nadie de Machala ni de Manta. Las personas que me invitaron, yo no tenía el gusto de conocerlas, pero ahora no solamente las conozco, sino que las considero personas amigas y cercanas porque realmente se portaron maravillosamente. Y luego, pues, me invitaron también a hacer el lanzamiento en Quito. Ahí fue Rosalía Artiaga con la Fundación Fidal, Yocón de Herrera en la Flaxo, porque en esa universidad tan prestigiosa es donde se hizo el lanzamiento en Quito. Mónica Maruri con el IPAN, que es el Instituto de Patrimonio Cultural del Comercio del Bello, y 2 fundaciones de mujeres muy importantes como Mega Mujeres y el colectivo Nosotras. Así que realmente esa es la historia del libro, ¿no? Cómo ha ido avanzando, y ahora, pues, se van a hacer otros lanzamientos en otras ciudades, pero yo decidí hacer una pausa de por lo menos 2 meses. Porque créame, Boris, que hacer 4 lanzamientos seguidos en diferentes partes del Ecuador realmente es muy demandante, ¿no? Tanto en la parte física como emocional. Cada evento es especial, cada evento, pues, tiene sus procesos. Y yo también tengo mi actividad, mi vida, ¿no? Mi vida privada, mi vida profesional, que prácticamente he descuidado por 4 meses.
4: Oiga, doctora, le cuento que usted me sorprende, ¿sí sabe? Porque yo no entiendo cómo usted le causa sorpresa que la conozcan en tantas otras ciudades. O sea, cualquiera que ha hecho periodismo, docencia, derechos humanos, feminismo, cualquiera sabe quién es Anunciata Valdés. Entonces, la sorpresa, de hecho, me parece muy modesta de su parte.
3: ¿Sabe por qué me sorprende?
4: Cuénteme.
3: Porque está bien, yo sé que muchas personas me conocen, pero que esas personas en cada una de esas ciudades me hayan invitado a presentar el libro. ¿Qué significa invitado? Significa que ellos organizan el evento, hacen todo el lanzamiento, contratan el local, convocan a las personas, dan al final unos bocaditos o algo.
4: Es toda decir, la logística.
3: Gasto, hay un tiempo, hay un acompañamiento. A los lugares que yo he llegado me han recibido pues en los mejores lugares, en hoteles, y me han llevado pues a conocer. O sea, han tenido tantos gestos que eso excede realmente mi capacidad de pensarlo, ¿no? Una cosa es que te conozcan y otra cosa es que den tanto de sí por un libro que, digamos, bueno, que deseaban leerlo, ¿no? Pero no solamente deseaban leerlo porque podían comprarlo y leerlo, sino que asumieron voluntariamente, y que yo ni siquiera hubiera pensado que lo iban a hacer, pues, ese compromiso, ese esfuerzo, ese tiempo, ese gasto que implica hacer un lanzamiento.
4: Oiga, doctora, a riesgo de sonar lisonjero, yo diría que su sorpresa podría ser si todo eso ocurre en España, en Estados Unidos o en Italia. Allí sí, pero aquí en Ecuador usted es muy conocida. Como le dije, es un honor tenerla aquí. ¿Cuántos años de recorrido el suyo? ¿40 ya?
3: No, son más de 50. Yo comencé cuando tenía 18 años en la Universidad Estatal de Guayaquil. Cuando ingresé a la universidad a estudiar Derecho, fue en 1961, así que ya calculo entre 61 ahora, pues cuántos años son, ¿no? Son más de 60. Y realmente la idea, digamos, desde que yo ingresé, comencé a estudiar, como digo, Derecho, y en el primer libro del Código Civil decía pues que la mujer debe obediencia y sometimiento al marido, tiene que seguir al marido donde éste traslade su domicilio.
2: Dígame, marido, es
3: que no puede salir de la casa.
4: Doctor, ¿tú te imaginas la cara de nuestra invitada cuando leyó eso? ¿Te lo imaginas?
3: Que esto era bien serio.
2: No, yo sé.
3: En serio, en esa época no se podía salir de la casa sin permiso del marido. Mamá, recuerdo. Mi papá le decía el señor, y cuando tenía que salir decía, déjame ver si tu papá me da permiso. Yo desde pequeña me parecía tan raro eso, bueno, pero ya cuando entré a la universidad y me di cuenta que eso lo decía la ley, y lo peor de eso, lo peor no solamente que la mujer no podía administrar los bienes, no tenía sobre los hijos ningún derecho legal, quien autorizaba la salida de los hijos, por ejemplo, el país era solo el padre. La mujer no podía comparecer a juicio, ni podía presentar demandas, y lo que es peor, no podía denunciar la violencia que ejerciera el marido sobre ella, ya sea física, psicológica o sexual. El Código Penal decía que le está prohibido a la mujer casada denunciar a su marido, y por lo tanto pues era una esclava prácticamente. La ley la sometía, y eso implicaba pues que la violencia contra la mujer, que ha existido siempre y que todavía lamentablemente se da, era considerada parte del paisaje, era parte de la sociedad. Eso era algo que no se hablaba, no se comentaba. Cuando la mujer era maltratada de una forma muy, muy fuerte, con algunas lesiones, etcétera, y la mujer huía donde sus padres, muchas veces los padres mismos la curaban, la atendían unos meses y luego le decían, mijita, vaya, ese es su marido y usted tiene que estar con él.
2: Por acá hay un comentario, doctora, perdón la interrupción, acá hay un comentario de parte de Stalin Acosta, dice, es más, si era sorprendida en adulterio, el hombre podía matarla. Se fue
3: Era que el hombre había sido ofendido, su honor había sido afectado, pues si la mujer le había sido infiel, pues, y podía darle muerte, ¿no? Entonces, realmente era todos los derechos humanos, que el derecho a la vida, el derecho a la integridad física, el derecho a movilidad, el derecho a decidir sobre sí misma, sobre los hijos, todos los derechos estaban conculcados, y en ese momento decidí decidido, sabía que lo iba a hacer, no sabía cómo, pero sabía que iba a trabajar para derogar esas leyes.
2: ¿Cuánto de esto también se convierte en un elemento muy contrario cuando también, voy a ponerme en otro plano, porque hay hombres que no denuncian el maltrato de la mujer? Porque sí existe.
4: Seamos serios, doctor. No,
3: yo
4: soy
3: serio. Toda regla general tiene su excepción. Toda regla general tiene excepciones y esa excepción lo único que hacen es confirmar la regla.
2: Claro, así es.
3: En definitiva, la mayoría de las mujeres han sido siempre maltratadas.
2: Actualmente
3: el INEC, el Instituto Nacional de Estadística y Censos, hasta el último censo determina por datos estadísticos que más del 60% de las mujeres ecuatorianas han tenido en algún momento un tipo de violencia física, psicológica o sexual, ya sea en su hogar, en el transporte público, en la calle, en los centros educativos, laborales, etcétera. Contra la mujer no ha desaparecido, lo que ahora hay es protección. La mujer puede denunciar, la mujer puede lograr que se haga justicia, la mujer tiene derecho a una pensión de alimentos si está con los hijos pequeños, menores de edad, etcétera, etcétera, pero no por eso podemos decir que se ha revertido totalmente la situación.
2: Aún el manejo de bienes también es otro de los problemas.
3: Así es.
2: También esa es violencia, porque si ella es dueña de la tarjeta y el bandido coge y abusa de la tarjeta, es una violencia.
3: Así es, también, así es. Pero lo que pasa es que antes no había ninguna posibilidad de la mujer de defenderse. Es decir, que la mujer no tenía ningún derecho y mi lucha ha sido por conseguir los derechos. ¿Por qué razón? Porque la cultura nuestra, llámese cultura, ese conjunto de ideas, costumbres, criterios, normas, aún de tipo religioso, que se tergiversa el criterio expuesto por Jesús, por Cristo, que fue el más grande liberador de la mujer, siempre rodeado de mujeres, puso a las mujeres como testigos de la resurrección, perdonó a la mujer adúltera, perdonó a la mujer pecadora sin sancionarla, sin juzgarla. En definitiva, fue el más grande promotor de la mujer, puso a las mujeres como modelo en sus parábolas, pero lamentablemente sus seguidores no siguieron esas normas y las sometieron. Las mujeres en la iglesia han sido sometidas, tanto es así porque hubo épocas en que toda mujer que alzaba un poco la cabeza y protestaba la declaraban bruja y la quemaban, ¿no? Más de 40.000 mujeres están registradas, no todas la casa de brujas ni las quemas de brujas estaban registradas, porque muchos se hacían en forma sin seguir un procedimiento. Pero aquellas que fueron juzgadas, que están registradas dentro de los cánones de la iglesia, pues son más de 40.000 mujeres. Entonces, ese es un sometimiento que se ha dado en todos los ámbitos, ¿no?
2: En el año...
3: Eso es lo que narra el libro, las luchas que no son solo mías. Yo realmente en el libro reconozco y participo más de 30 personas, hombres y mujeres, a los cuales los invité a que también narren su visión de esas luchas desde su mirada, por dos razones.

0: también es lesiva a los varones, porque les conculca sus emociones. Eso de que el hombre no llora, de que el hombre siempre tiene que ser fuerte. El hombre es un ser humano y también tiene corazón, tiene sentimientos y también tiene derecho a expresarlo. Y tampoco debe de cargarse solamente sobre él el tema económico, sobre todo en sociedades como las nuestras, donde justamente la falta de recursos, de empleo es tan fuerte, el que el hombre no pueda cumplir a cabalidad en su totalidad, obtener los recursos necesarios, pues no puede culpárselos siempre, ¿no? O sea, puede haber algún hombre que, o algunos que no quieran asumir, pero muchos quieren hacerlo, pero no hay forma de hacerlo, ¿no? Entonces, esta cultura patriarcal nos ha afectado a hombres y mujeres. Por supuesto que más a las mujeres, eso es indudable, ¿no? Pero no significa que el hombre no haya sido afectado. Por eso, esos cambios que ahora se ven en mis hijas, mis nietas, tengo ya hasta bisnietos, ya veo otro tipo de relaciones, ¿no? Unas relaciones mucho más equitativas, unas relaciones mucho más horizontales, con más participación. Yo veo a mis nietos políticos que cambian pañales, cocinan, lavan. Bueno, mi esposo es un hombre maravilloso como compañero, pero nunca ha entrado a la cocina. Es decir, me ha apoyado en todo, pero no ha cumplido esos roles, ¿verdad? Porque antes eso era inconcebible, que el marido o que el hombre haga trabajos domésticos, eso era casi una ofensa para el hombre, ¿no? Pero ya no lo es, gracias a Dios. Y a las personas que hemos luchado también para lograr.
1: Bueno, esto, una preguntita. La visión del futuro, doctora, y ahí nos vamos a la pausa.
0: Yo creo que realmente el futuro para la sociedad y para las mujeres y los hombres es positivo, porque actualmente ya ese 50% de la humanidad que estaba callada, las mujeres no podíamos participar en opinando sino sobre asuntos domésticos. El único programa donde había una mujer era dando clases de cocina. Yolanda Roca, me acuerdo, daba clases de cocina, o alguna mujer opinando sobre aspectos de modas o de cosméticos, ¿verdad? Pero las mujeres no opinaban de política, ni de deporte, ni de economía, nada, porque se consideraba, mire, durante siglos hubo un concepto arraigado y supuestamente respaldado por filósofos que llamaban la imbecilidad natural de la mujer. Es decir, que durante siglos se nos consideró que las mujeres, por ser mujeres, éramos imbéciles. Y ese criterio permeó toda la sociedad. Entonces las mujeres realmente que opinen sobre asuntos de política, sobre asuntos sociales, no, eso era calladita más bonita, nos decían, calladita más bonita.
1: En el año, en 1947, el Congreso argentino discutía y calificaba a la mujer que no podía participar porque era un sujeto de inteligencia baja. O sea,
0: Exactamente. Y débiles. Emocionales, las mujeres éramos totalmente inestables, no se podía confiar en nosotros, éramos chismosas, mentirosas, no, todos los defectos habidos y por haber. Y
1: oiga, doctora, yo tuve una madre que al final fue muy, muy, muy combativa, nos enseñó a lavar, cocinar y planchar. Ella murió de 49 años temprano, era profesora, y lo primero que le dijo a la que envía fue mi esposa: mijita, tú no te preocupes, él sabe lavar, cocinar, planchar, de eso no te... me fregó la vida, pero no tenés que ir, así es el amor. Nos vamos al corte, doctora, un ratito. Hay una cancioncita hecha para Hilda Murillo, que espero que la aprecie, para discutir un poquito acerca de la letra de esta canción. Ok, nos vamos al corte.

0: 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Que viva siempre.
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3: Volvemos nuevamente. Este es un café con la tercera. Un saludo para todo el mundo. Esperamos que allá en Mallorca, Oscarlino nos esté viendo también, y a todos aquellos. Oiga, un saludo.
4: Salucita, doctor.
3: Ya. Bendito Dios. Un saludo para Helen allá en Pharmacy. Saludos, Helen, bienvenido. Ahora sí, continúa este tema.
4: Sí, yo tengo acá saludos para nuestra querida entrevistada. Póngame la entrevistada allí, por favor. Oiga, doctora, a riesgo de sonar lisonjero, pero todo lo que acaban de escribir aquí en el Facebook, escuche. Feliz porque ya cobré. Saludos cordiales. Soy Arnoldo Acosta Andino. Tremenda invitada de lujo, qué privilegio de mujer poder entrevistarla. Mi agradecimiento por su labor frente a la defensa de las mujeres, la Fundación Mare Aguere, en conjunto con la Comisaría de la Mujer. Yo hacía coberturas de todos esos casos, siempre me trató bien y colaboró conmigo.
3: Oiga, Isolina Vera también trabajaba con usted. La abogada Isolina Vera. Ella es parte de esta programación también. Isolina.
4: ¿Ha dejado huella, doctora?
5: La salud. Gracias. Espero que sí.
4: Oiga, doctora.
5: Que se continúe.
4: Y sí, tras micrófonos conversaba aquí con el doctor Andino y le decía: oiga, doctor, parece que fuese ayer cuando ocurrían todas esas cosas a las mujeres. Pero viendo hacia adelante, el camino que nos queda es largo, pues, doctora. No, imagino que usted vio el informe de la ONU respecto a la desigualdad salarial. Personas que hacen el mismo trabajo, la misma función, y el hombre tiene más dinero porque es hombre. ¿Hasta cuándo?
5: Así es. Bueno, es que hay que tomar en cuenta que los procesos legales, los cambios legales son más o menos rápidos. Es decir, pueden durar 20 años, 30 años, 50 años, como en el caso del Ecuador. Pero los cambios de cultura, los cambios de comportamientos son más lentos, tienen que durar varias generaciones, porque venimos arrastrando traumas, venimos arrastrando situaciones de desigualdad pues durante siglos. Entonces, no es fácil cambiar. Se necesita que haya políticas públicas orientadas a mejorar la posición de la mujer en la sociedad, y también pues el otro cambio que se va dando es en medida que más mujeres se incorporan a la vida activa, ¿no? Es difícil ahora actualmente afirmar que las mujeres somos imbéciles por naturaleza, cuando todos vemos cómo las mujeres en las diferentes funciones públicas y privadas pues se manejan con inteligencia, evidentemente no se puede afirmar que somos limitadas intelectualmente. Ahora, tampoco yo quiero hacer una defensa a las mujeres por pertenecer al sexo femenino y considerar que por ser mujeres somos maravillosas, ¿no? Las mujeres somos seres humanos que, como todos los seres humanos, tenemos cualidades y defectos. Y en la medida en que hombres o mujeres nos esforcemos por ser éticos, responsables, compasivos, honestos, en esa medida pues podemos dar una imagen, un rostro más completo de lo que debe ser un ser humano. Y muchas mujeres pues que han asumido cargos inclusive públicos no siempre se han comportado bien, igual que muchos hombres tampoco lo hacen. No hay que creer que porque las mujeres ya entramos a la vida pública, toda la política va a cambiar positivamente. Hay cambios, indudablemente, esa era la idea cuando yo impulsé junto con otras mujeres el cambio a la ley de elecciones para que las mujeres tengamos que estar como candidatas en orden alternado y secuencial, hombre-mujer, mujer-hombre, hasta llegar a un 50%, que es lo que rige actualmente, y que lo que ha eso ha permitido cambiar totalmente la política en el Ecuador. Ese hecho, pues, no es simplemente fue una forma de reconocer los derechos, que es por lo que yo he luchado, ¿no? Pero la forma como se ejercen esos derechos es responsabilidad de cada persona. Y no defiendo a las mujeres por ser mujeres si es que cometen hechos o eventos, pues, contrarios a la ética y a la responsabilidad que debemos de tener todos. Y yo quería resaltar, siempre que puedo, la presencia de los varones. Fíjense que en las comisarías de la mujer, que fue el primer espacio que existió en el Ecuador, eso fue en 1995, para que las mujeres pudiéramos denunciar violencia, fue gracias al apoyo de Marcelo Santos. Él era en ese entonces ministro de gobierno, había sido compañero mío de trabajo en la Superintendencia de Compañía, donde yo también laboré durante 10 años, y él fue el que consiguió, pues, y todo el decreto ministerial por el cual se crearon las comisarías de la mujer en el Ecuador. La reforma al Código Civil, por la cual se eliminó la potestad marital, que era esa institución jurídica que venía de la época romana, antes de Cristo, que establecía, pues, que la mujer pasaba a ser, tenía que ser obediente y dependiente del varón y no tenía por sí sola ninguna posibilidad de ejercer derecho alguno. Esa reforma a la ley se consiguió gracias al doctor Carlos Ferón Brun, que había sido mi profesor en la Universidad Estatal y que, cuando yo llegué a mi primera diputación al Congreso, fue presidente del Congreso. Entonces, siempre estos procesos es importante que se vean que son procesos consensuados, procesos que no han sido resultado, digamos, de luchas contra los hombres. Porque tanto hombres como mujeres somos parte, hemos sido afectados por esta cultura, ¿no? Oye, pero se va avanzando. La idea, la respuesta justamente es esa, ¿no? De que no hay que angustiarnos, hay que seguir avanzando, hay que seguir luchando en esta misma línea, y esa es la razón básica por la que he escrito el libro. Lo que no se conoce, las luchas que no se conocen, no se aman, no se defienden, ni sirven de fundamento para que el hecho de ser diferentes no nos convierta en desiguales en oportunidades y derechos. Esta historia no es mía, es la historia de muchas mujeres y muchos hombres que luchamos por esto, y esa historia debe ser conocida, porque casi siempre las historias de las mujeres se ignoran, como que no tienen valor, como que no merecen ser reconocidas. Y yo creo que todo cambio que incide en una sociedad como han sido estos cambios, pues, tienen que ser conocidos para que puedan la juventud continuar y luchar, justamente para que lleguemos lo antes posible a una sociedad totalmente valorativa, donde sean los valores fundamentales del ser humano los que se pongan en vigencia. Yo por eso fundé, junto con el doctor Nelson Guillén Bastidas, hace 6 años, un espacio ciudadano denominado Mesa Nacional de Educación en Valores, que el objetivo de esta mesa ha sido y es que dentro del Sistema Nacional Educativo, pues, se inculquen valores, no como materia, sino como formas de vida, ¿no? Y felizmente, pues, hemos logrado, la Mesa Nacional de Educación en Valores consiguió que el Ministerio de Educación ya volviera a incluir cívica, ética e integridad en el pensum, y estamos capacitando a los docentes para que puedan hacerlo con propiedad.
6: Doctora, una preguntita. ¿Se ha logrado trascender con todo este proceso, y en qué porcentaje hemos logrado ese cambio? ¿O ha logrado el cambio? Bueno, porque la lucha es suya.
5: Depende de qué área veamos, ¿no? En el área civil, que es el área en que las mujeres podemos ya ejercer derechos de sobre nuestros bienes, que ya podemos salir de la casa sin permiso y podemos salir del país igualmente sin autorización del marido, eso ha beneficiado a todas las mujeres. Cualquier mujer en el Ecuador actualmente tiene esos derechos y puede ejercerlos. Antes no lo podía hacer, estaba prohibido. El hecho de que las mujeres puedan denunciar violencia y maltrato, pues evidentemente todas las mujeres ecuatorianas se han beneficiado, porque antes no lo podía. El hecho de que las mujeres puedan participar como candidatas a cargos de elección popular, pues, ha beneficiado a todas las mujeres que quieran participar en política. No a todas las mujeres les va a interesar la política, pero las que quieran participar, indudablemente, las ha beneficiado, ¿no? Y en la actualidad, pues casi el 42%, entre 42 y 43% de las personas que ejercen cargos de representación popular, tanto municipios, consejos provinciales, juntas parroquiales y asamblea nacional, son mujeres, ¿no? Entonces ha beneficiado pues casi el 50% de
6: las mujeres. Estalina Acosta nos escribió algo y nos dijo que con la situación de la migración hacia España había una complejidad del Estado mexicano, lo español, que no sabía cómo tratar a la gran problemática que tenía. En la mañana eran, en la noche eran maltratadas las mujeres y en la mañana ellas les llevaban la comida a estos fulanos. Tuvieron que pedir asesoramiento a Ecuador para saber cómo actuar. ¿Es verdad aquello?
5: Es que lo que pasa es que la forma como se nos educó a las mujeres es una cultura pues en que a mí me asombraba, porque yo cuando ejercí activamente mi profesión de abogada, ya actualmente no lo, ya cerré mi oficina profesional, estoy dedicada más al área educativa, a la mesa de valores, a otras áreas. A mí me asombraba que las mujeres cuando iban a consultarme porque les hacían los maridos cosas terribles, aparte de ser infieles, pues lo que más les afectaba era el maltrato, digamos el insulto, la desvalorización, las que humillaban delante de los hijos, las que las culpabilizaban de todo, las cachetadas, bueno, todas las cosas. Pero ellas me decían después, bueno, dice la abogada, pero él no se puede quejar, ¿eh? Yo tengo su ropa limpia, no le falta su comida. Yo me quedaba así, o sea, me iban a contar cosas terribles del marido, pero ellas se sentían que cumplían ese rol, es decir, que ese rol es un rol que está tan dentro de la condición femenina que hasta, yo creo que hasta la actualidad muchas mujeres que trabajan, que son brillantes, que son mujeres que tienen un gran rol externo, pero en la casa siguen cocinando y siguen sirviéndole al marido, y el marido llega a ver televisión y ellas a lavar los platos, ¿no? Entonces, esos son procesos ya culturales, como digo, que lo que comentan de España, pues es lo que se da aquí, ¿no? Es lo que antes se decía, aunque hiera, aunque mate marido, es, ¿no? O sea, hay que aceptarlo como parte del deber ser.
6: Doctora, esos son procesos. Nos vamos al corte, pasos. Debido al tiempo nos vamos al corte, ¿sí? Vamos al corte, ¿sí? Volvemos enseguida.
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0: volvemos nuevamente a este su café con la tercera. Con café con la tercera. Oiga, estoy medio quedado, medio trabado. Doctora, como que estamos llegando ya a la finalización del programa y valdría la pena siempre ir haciendo relación de lo que es el futuro para usted.
1: Bueno, mi futuro es seguir trabajando en aquello que me apasiona, que tiene que ver justamente con todo lo que es el avance de la mujer, de la familia, de la sociedad, y el énfasis sobre todo en valores, ¿no? Yo creo que toda sociedad es el resultado de las personas que lo habitan, eso es indudable, ¿no?
0: La familia,
1: si queremos,
0: la familia.
1: La familia es la base, es la base, es la base. La familia es la base de la sociedad, ¿no?
0: El trascender.
1: Es que no podemos esperar que la familia asuma todo el rol, porque también lo indica el INEC, lo que ya decía hace un momento, ¿no? Que las familias se manejan a través de las relaciones entre padre e hijo, se manejan a través del grito, la desvalorización, el insulto, los golpes y muchas veces hasta el abuso sexual. Entonces, en una familia que es disfuncional, muchas familias ecuatorianas son disfuncionales, no pueden evidentemente asumir el rol de transmitir valores. Por eso es el énfasis que estoy teniendo en estos últimos años de mi vida para impulsar una educación en valores, ¿no?
0: ¿Trascender? ¿El trascender?
1: ¿Cómo?
0: ¿El trascender?
1: ¿Trascender? No lo entiendo.
0: ¿Usted considera que está trascendiendo en este proceso?
1: Sí, claro, por supuesto. Tengo la suerte de que más de 50 personas del más alto nivel, no solo académico, sino sobre todo humano, personas de gran perfil, ex ministros de educación, rectores de colegios, directores de escuela, líderes barriales, empresariales, estamos trabajando por esto, ¿no? Por una educación integral y en valores. Creo que evidentemente los resultados yo ya no los voy a ver, porque ya eso se verán después de algunos años, evidentemente yo ya no estaré en este plano, pero lo que interesa es que se ha dejado una semilla, huella. Se ha sembrado y quedarán, seguirán adelante. Inclusive ya en este momento yo ya no soy la coordinadora general, ahora es Cynthia Gain, una mujer maravillosa, fue viceministra de educación. Ella está a cargo de la Mesa Nacional de Educación y Valores, pero evidentemente yo sigo siendo parte de ella. Y seguiré luchando mientras tenga vida para contribuir a una sociedad más valorativa de hombres y mujeres.
0: Dios
1: es la fuente de todo el amor, es el origen y el fin de todo ser humano. Para mí Dios es lo más maravilloso que hay, y como lo digo en el libro, ojalá que lo lean, he tenido experiencias realmente extraordinarias con ese ser maravilloso que es Dios.
0: Doctora, ha sido un placer estar siempre acá con usted. Un mensaje para nuestra comunidad, especialmente para nuestros adultos mayores, que también son violentados, ellas y ellos.
1: Yo a todos, hombres y mujeres, adultos, jóvenes, les digo siempre esto, ¿no? Que nunca dejen de soñar, que no ese sueño idílico, etéreo, abstracto, sino ese sueño que se convierte en propósito de vida. Todos tenemos que tener un propósito en la vida. Todos tenemos que trascender, aunque sea en el barrio. No se necesitan hacer cosas extraordinarias. Correcto. Muchas veces en la misma calle donde uno vive puede hacer un comité barrial, apoyar para recoger mejor la basura o cualquier cosa. Porque el que no vive para servir no sirve para vivir.
0: Correcto.
1: Entonces, además, el hecho de integrarse otras personas es lo que realmente le da sentido a la vida. Si no, la vida, sobre todo los adultos mayores, se convierte en una vida de soledad, una vida aislada, una vida sin mayores estímulos, porque los hijos y los nietos tienen que hacer su vida, ellos tienen sus propios procesos y no pueden estar pendientes siempre de los padres y de los abuelos. Y por eso a ellos y a ellas les digo que siempre salgan de su propio nicho, ¿no? Que siempre vean más allá y vean de qué forma pueden ayudar, porque en la medida que ayudas recibirás
0: no 100
1: por uno, como lo dijo ya Cristo.
0: Así. Esperemos que el próximo cumpleaños no haya temblor, doctora.
2: Todo el mundo salió corriendo. Yo no corrí. Ahora me voy despidiendo porque acá su colega es acaparador. Así que será hasta la próxima. Oiga, y le voy a escribir por interno a ver si me ayuda con doña Rosalía Arteaga, porque la tengo aquí pendiente y todavía no me da bola. ¿Usted cree que me puede dar una manito?
1: Claro que sí, por supuesto le puedo dar su teléfono y le puedo decir que usted tiene interés.
2: Por favor, se lo agradecería muchísimo. Mujeres como ustedes deben de estar en este espacio y en todo lo demás, porque lo merecemos, lo necesitamos. Gracias.
0: Muchísimas doctor. Gracias. Nos vemos. Esto ha sido Un Café con la Tercera.
2: Hasta pronto, doctor.

0: Por el momento se nos terminó el café. Pero desde ya los esperamos la siguiente semana para que nos acompañen a disfrutar de un café con la tercera.
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¿Qué tal? Muy buenas tardes, saludos cordiales. Y estamos una vez más con la programación de Contrapunto Informativo, iniciando una nueva semana más de labores. Hoy lunes 13 de julio del 2026, con importantes informaciones tanto en el ámbito local, nacional e internacional. Juan Muñiz les da la cordial bienvenida, saludando también al director de la programación, el licenciado Edgar López Ibarra. Por motivo de fuerza mayor no puede estar presente, esperemos que en los próximos días ya esté acompañándonos aquí en los estudios. Aquí iniciamos con el detalle de las principales informaciones de este día. Atención, estos son los precios a los que se vende la gasolina super en Ecuador. El valor sugerido es de 5.61 por galón, sin embargo, varía según la estación de servicio. En los cambios de los precios de los combustibles, que se dan el 12 de cada mes, la gasolina super también registró una baja en su valor sugerido también, y esto ya se evidencia en las estaciones de servicios. El precio de venta al público referencial sugerido para los distribuidores de la red de comercializadora Petroecuador pasó de $5.70 a $5.61 por galón, es decir, 9 centavos menos. Justamente al tratarse de un precio referencial, el valor puede variar según la estación de servicio. En Guayaquil, el galón de la gasolina super se comercializa entre 5.29 y 5.66. Tenemos más informaciones aquí en Contrapunto Informativo. Atención, de otro lado damos a conocer que hidroeléctricas del país operan sin afectaciones por las lluvias. En Zamora Chinchipe se encuentra la central justamente del Tarizagua de 180 megavatios. Las lluvias que se han registrado en determinadas zonas del país no han afectado la operación de las centrales hidroeléctricas. El fin de semana pasado, la madrugada del 4 de julio, incluso se registró un aluvión en Zamora Chinchipe que dejó víctimas y afectaciones en esa provincia. También se encuentra la central hidroeléctrica del Sitanizagua, cuya potencia instalada es de 180 megavatios y está a cargo de la unidad de negocio Gensur de la Corporación Eléctrica del Ecuador. De esta manera, hidroeléctricas del país operan sin afectaciones por las lluvias. En Zamora Chinchipe se encuentra la central justamente de 180 megavatios. Son las 16 horas con 8 minutos. 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Atención, China espera que el comercio con Ecuador supere los 20 mil millones de dólares cuando se llegue a 3 años el acuerdo comercial. El cónsul general de la República Popular China en Guayaquil indicó que en el 2025 el intercambio cerró con 17 mil 330 millones de dólares, un 24% más. El comercio bilateral entre China y Ecuador, especialmente las exportaciones ecuatorianas hacia China, ha entrado gradualmente en una vía de alta velocidad. Esta fue una de las principales conclusiones a las que el cónsul general de la República Popular China en Guayaquil llega al analizar los resultados de los más de 2 años de vigencia del acuerdo comercial y las proyecciones para el tercer año. El acuerdo comercial con China entró en vigencia el 1 de mayo del 2024. Las cifras de la Oficina Nacional de Estadísticas de China destacan que entre mayo y diciembre del 2024, tras la entrada en vigor del acuerdo, las exportaciones ecuatorianas a China acumularon 5.780 millones de dólares, un aumento interanual del 10.1%, muy por encima del incremento anual total de las exportaciones ecuatorianas a China del 2.6% que se daban antes del acuerdo. De esta manera, se da a conocer que China espera que el comercio con Ecuador supere los 20 mil millones de dólares cuando se llegue a 3 años del acuerdo comercial. Son las 16 horas con 10 minutos. 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Atención, también damos a conocer en otro tema que FedExport presentó coalición de exportadores Ecuador-Japón para impulsar acuerdo económico. La relación comercial entre Ecuador y Japón representa
un intercambio cercano a los 1,000 millones de dólares entre exportaciones e importaciones conjuntas. En este sentido, la Federación Ecuatoriana de Exportadores FEDEXPOR presentó de manera oficial la coalición de exportadores Ecuador-Japón. Esto se dio en el marco de la visita que realizó al país justamente la Federación de Organizaciones Económicas de Japón. La coalición reúne de forma permanente a las principales empresas exportadoras del país con el objetivo de fortalecer la relación económica bilateral y acompañar técnicamente en los esfuerzos para alcanzar un acuerdo de asociación económica justamente con Japón de acuerdo con FEDEXPOR. De esta manera, FEDEXPOR presentó coalición de exportadores Ecuador-Japón para impulsar el acuerdo económico con nuestro país. Son las 16 horas con 11 minutos. 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

Estamos de vuelta aquí en la programación de Contrapunto Informativo con importantes informaciones tanto en el ámbito local, nacional e internacional. Son las 16 horas con 20 minutos. Tenemos más informaciones. La relación entre Colombia y Ecuador va a cambiar en absoluto todo, dice ex senadora colombiana Paola Holguín. La ex asesora de Álvaro Uribe dice que el acercamiento entre Daniel Noboa y Abelardo de la Espiga abre la puerta a una nueva etapa de confianza. La elección de Abelardo de la Espriga marca para Colombia el inicio de un nuevo gobierno. Para Ecuador, representa también el comienzo de una nueva etapa en la relación bilateral tras meses de tensiones entre los presidentes Gustavo Petro y Daniel Noboa. Justamente se da a conocer que en una entrevista la senadora colombiana Paola Holguín, periodista y ex asesora del expresidente Álvaro Uribe y quien visitó Ecuador esta semana para participar en el conversatorio Ecuador, Perú y Colombia y la visión de sus líderes, organizado por la Cofradía de la Perla, habla de que el cambio del gobierno en el vecino país permitirá recuperar una relación basada en la confianza y los intereses comunes. De esta manera, la relación entre Colombia y Ecuador va a cambiar en absolutamente todo, dice ex senadora colombiana Paola Holguín. Son las 16 horas con 21 minutos. 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Atención a las urgentes necesidades de Borbón tras su cantonización. Agua potable, carreteras y empleo lideran los pedidos ciudadanos. Una delegación de pobladores de Borbón celebró en la Asamblea Nacional la creación oficial del octavo cantón de Esmeraldas. Elisa Valencia y Damián Simistierra jugaban naipes bajo una carpa de plástico juntos a sus puestos de venta en una de las calles de Borbón, en el norte de la provincia de Esmeraldas. Ellos, al igual que otros comerciantes y vecinos, han estado a la expectativa del proyecto de cantonización de Borbón. La creación del Cantón Borbón se publicó en el registro oficial el 10 de julio del 2026, una vez que el presidente de la República, Daniel Noboa, la sancionó afirmativamente. Ahora, el Consejo Nacional Electoral debe preparar la elección de sus autoridades locales, alcaldes y concejales. De esta manera, las urgentes necesidades de Borbón tras su cantonización son agua potable, carreteras y empleo. Son las 16 horas con 22 minutos. Tenemos más informaciones. El futuro político de los prefectos entre la reelección, nuevas candidaturas y los retiros de la contienda. Mientras unos buscarán continuar al frente de sus provincias, otros han apuntado a alcaldías o decidido no participar en las seccionales. Las elecciones seccionales no solo definirán las nuevas autoridades provinciales y cantonales, sino también el rumbo político de quienes actualmente ocupan las prefecturas del país. Con el adelanto del calendario electoral, los movimientos y partidos políticos aceleraron sus procesos internos para definir sus candidaturas. Actualmente, Ecuador cuenta con 23 autoridades provinciales. De ellas, 14 están habilitadas para buscar la reelección, mientras que 9 ya no podían postularse nuevamente a la misma dignidad por haber ejercido 2 periodos consecutivos. 10 de las autoridades habilitadas optó por intentar repetir un nuevo periodo al frente de sus provincias y una buscará otro cargo. De esta manera, el futuro político de los prefectos entre la reelección, nuevas candidaturas y los retiros de la contienda. Son las 16 horas con 24 minutos. Continuamos con más informaciones aquí en Contrapunto Informativo a través de Radio Ecoantena 1030 AM. Movimiento Plan 77 desiste de presentar candidaturas a la Alcaldía de Machala y Prefectura del Oro. Darío Macas era el precandidato. La organización política había promovido los nombres de Darío Macas, actual alcalde de Machala, para la prefectura, y Luis Gaibor para la Alcaldía de Machala.
el movimiento político Plan 77 anunció que no presentará candidaturas a la alcaldía de Machala y prefectura del Oro para las próximas elecciones. Para estas dos dignidades, la organización política había promovido los nombres de Darío Macas, actual alcalde de Machala, para la prefectura, a Luis Gaibor para la alcaldía de Machala. De esta manera, el movimiento Plan 77 desiste de presentar candidaturas en

articulando a los nuevos precios de los combustibles que reportan una reducción de al menos 5 centavos de dólar por galón de las gasolinas extra y extra con etanol. De esta manera, Daniel Noboa optimiza el mecanismo de compensación para el transporte tras la reducción del precio de los combustibles. Son las 16 horas con 26 minutos. Usted está escuchando la programación de Contrapunto Informativo con Javier Jordán. La Fiscalía empezó a individualizar pruebas contra sospechosos de ser autores del crimen de Fernando Villavicencio. El caso involucra a 7 personas en el plan de asesinato de Villavicencio. La Fiscalía terminó de exponer los 141 elementos de convicción generales. Fiscalía General del Estado pasó a individualizar los elementos de convicción en contra de los 7 procesados como sospechosos de ser actores intelectuales del asesinato del ex candidato presidencial Fernando Villavicencio. La audiencia preparatoria y evaluatoria de juicio se reinstaló este sábado 11 de julio, el octavo día, de manera virtual, en la que la agente fiscal del caso, Ana Hidalgo, concluyó con la exposición de los 141 elementos generales de la investigación para dar paso a la individualización de los procesados. De esta manera, con Javier Jordán, la Fiscalía empezó a individualizar pruebas contra sospechosos de ser autores del crimen de Fernando Villavicencio. Tenemos más informaciones aquí en Contrapunto Informativo. En otro tema, Guayas y Pichincha, las provincias en que los candidatos a la prefectura podrán gastar más recursos propios en la campaña de las seccionales. El Pleno del Consejo Nacional Electoral aprobó el pasado 10 de julio el límite de gasto electoral privado para los próximos comicios. Los candidatos a las prefecturas de las provincias del Guayas y Pichincha son los que más recursos propios podrán gastar en la campaña de las elecciones seccionales del próximo 29 de noviembre. De esta manera, el Pleno del Consejo Nacional Electoral aprobó la noche del pasado viernes 10 de julio el límite de gasto electoral privado para los próximos comicios. Este se calcula en función del número de electores de cada jurisdicción y sirve para costear mítines, recorridos, consultorías políticas, material promocional, entre otros. Guayas y Pichincha, las provincias en que los candidatos a la prefectura podrán gastar más recursos propios en la campaña para las seccionales. Son las 16 horas con 29 minutos. 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Medios de comunicación de Ecuador tienen 12 meses para adoptar sistemas de acceso a la información para personas con discapacidad. El Consejo de Comunicación aprobó un reglamento con ese fin que rige desde el 8 de julio. La prensa debe implementar lengua de señas, subtítulos y también braille. Un año tendrán los medios de comunicación privados y públicos para educar mecanismos de accesibilidad a la información para las personas con discapacidad, que abarcarán además a los procesos electorales. Los portales web deberán acogerse a la norma justamente también, y el Consejo de Comunicación aprobó el pasado 16 de junio el reglamento para el acceso a la información y comunicación de las personas con discapacidad, que se publicó en el registro oficial este miércoles 8 de julio y está en vigor. De esta manera, medios de comunicación de Ecuador tienen 12 meses para adoptar sistemas de acceso a la información para personas con discapacidad. Son las 16 horas con 30 minutos. 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

0: Estamos de vuelta aquí en la programación de Contrapunto Informativo con importantes informaciones tanto en el ámbito local, nacional e internacional. Atención, además de la cárcel para los 20 acusados, la Fiscalía pidió al Tribunal del Caso Sinohidro que defina una reparación integral de 76 millones de dólares, multas y hasta una placa de desagravio al Estado. Los jueces cerraron la audiencia del caso y se retiraron a deliberar su decisión, que podría tardar varias semanas en conocerse. Además de las penas de cárcel, la Fiscalía General del Estado pidió al Tribunal de Juzgamiento del caso Sinohidro que defina para los 20 acusados del presunto delito de cohecho tras sanciones que van desde el pago de una reparación integral y multas hasta la colocación de una placa de desagravio para el Estado ecuatoriano. Tenemos más informaciones, atención, en otro tema. La campaña electoral renovará por 15 días el Consejo de Participación Ciudadana. La Asamblea tendrá que posesionar más ex candidatos. Hay consejeros principales y suplentes que aspiran a ser candidatos para buscar una nueva elección. El 26 de septiembre se conocería el listado final. Más vocales suplentes tendrían que ser posesionados por la Asamblea Nacional para que puedan principalizarse en el Consejo de Participación Ciudadana y Control Social, porque los consejeros principales se ausentarían para hacer campaña política y buscar su reelección en la contienda del 29 de noviembre del 2026. Tenemos más informaciones aquí en Contrapunto Informativo. Atención, en otro tema, damos a conocer que tómbolas, artesanías y emprendimientos animan feria por las fiestas julianas en Sauces 4. Los comerciantes esperan que las actividades de julio les permitan incrementar sus ingresos y dar a conocer sus negocios. Cada muñeca de tela que vende Liliana Herrera requiere hasta 3 días de trabajo. Primero corta las piezas, luego las cose, las rellena y finalmente pinta a mano cada detalle del rostro. A sus 59 años llegó este domingo desde el suroeste de Guayaquil hasta el complejo de canchas de Sauces 4 con una meta clara. Con la bendición de Dios, espero hacer unos 40 dólares, comentó, convencida de que esa venta representará un ingreso adicional para su hogar. Como ella, decenas de emprendedores participaron en la 33ª feria organizada por el municipio de Guayaquil en el marco de las fiestas julianas. Son las 16 horas con 40 minutos. De otro lado, la renovación de la calle Pichincha ya tiene fecha de inauguración. Segundo tramo de calle Panamá avanza en remodelación. La calle P y Casa se prevé ampliar aceras y levantar una nueva plaza urbana. Los trabajos de renovación de la segunda etapa de la calle Panamá y su extensión hacia la calle Pichincha registran un avance que están en etapa final respectivamente. En la segunda vía entre 9 de octubre y Aguirre, los trabajos han culminado y se espera su inauguración para el 29 de este mes. En dicha calle se ampliaron las aceras, se reemplazó el piso por adoquines y se sumaron árboles, además iluminación LED y rampas en las intersecciones. Son las 16 horas con 41 minutos. 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El Hospital Teodoro Maldonado Carbo reactiva cirugía de alta complejidad para tratamiento de aneurisma de aorta abdominal. Luego de 3 años, el hospital cumplió proceso exitoso con pacientes de 66 años. Un paciente de 66 años fue el primero en someterse al procedimiento de cirugía de reparación endovascular de aneurisma de aorta abdominal en el Hospital Teodoro Maldonado Carbo del Seguro Social. El usuario registraba un aneurisma de aorta abdominal, por lo que su vida corría riesgo en caso de no tratarse oportunamente. El procedimiento fue desarrollado durante 2 horas por un equipo multidisciplinario integrado por 5 especialistas, entre cirujanos médicos vasculares. La cirugía también fue exitosa. Son las 16 horas con 42 minutos. En otro tema, pregón juliano con bandas de paz y bastonera llenó de música y alegría al sur de Guayaquil. Deberían hacerlo más seguido para que los muchachos piensen en cosas buenas. Vecinos siguieron el recorrido desde las aceras y también grabaron el paso de las bandas, tambores y trompetas y bombos. Acompañaron la mañana de este sábado a cientos de estudiantes que recorrieron varias cooperativas del sector de Viernes Santo en el sur de Guayaquil. Durante el pregón organizado como parte de las actividades por los 491 años del proceso fundacional de la ciudad de Guayaquil. Son las 16 horas con 43 minutos, 16 horas con 43 minutos. De inmediato estamos ya con las informaciones en el ámbito internacional. Atención, Venezuela se mueve tras el sismo de magnitud de 7.5. El mapa satelital de la NASA que revela cómo la Tierra se desplazó hasta 60 centímetros. El satélite NISAR captó los cambios en la superficie tras los terremotos del 24 de junio, explicando los daños en La Guaira y también Caracas. Los terremotos de magnitud de 7.2 y 7.5 que sacudieron el norte de Venezuela el pasado 24 de junio no solo provocaron miles de víctimas y una estela de destrucción, también desplazaron la superficie terrestre hasta 60 centímetros en algunas zonas, según el mapa elaborado por la NASA con imágenes del satélite NISAR. Tenemos más información en el ámbito internacional. Emiratos Árabes Unidos denuncia ataques desde Irán mientras Qatar intercepta misiles. Estos ataques se registran horas después de que Estados Unidos llevara a cabo una nueva ofensiva contra Irán. Emiratos Árabes Unidos dijo este domingo que sus defensas aéreas se encontraban repeliendo ataques con misiles y drones provenientes de Irán, mientras que las autoridades qataríes denunciaron un ataque con misiles tras el repunte de la tensión en Oriente Medio durante la madrugada. Atención, nos vamos a Estados Unidos. También se da a conocer que Estados Unidos lanza nueva ronda de ataques contra Irán tras un accidente en Hormuz. Irán, por su parte, anunció que el estrecho de Hormuz permanecerá cerrado hasta nuevo aviso. Estados Unidos lanzó este sábado una nueva ronda de ataques contra Irán después de que Teherán bombardeara un buque con la bandera de Chipre que transitaba por el estrecho de Hormuz, según informó el Comando Central estadounidense. Son las 16 horas con 45 minutos. 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

0: Ya estamos de vuelta aquí en la programación de Contrapunto Informativo. Ahora estamos justamente en el tema de los deportes. Atención, Liga de Quito dejó escapar puntos en casa ante Libertad y quedó a 15 de líder Independiente del Valle. El conjunto universitario se mantiene en la cuarta posición de la tabla por detrás de Aucas y Barcelona, ambos con 29 unidades. Liga de Quito no logró romper el empate sin goles frente a Libertad de Loja en el estadio Rodrigo Paz Delgado y se alejó en la pelea por los primeros puestos de la Liga Ecuavet. Con este resultado, el cuadro capitalino llegó a 28 puntos y quedó a 15 del líder Independiente del Valle, que suma 43. Mientras tanto, Guayaquil City también remontó sobre la hora y venció 2-1 Delfín con una chilena de Anderson Naula. Cuando todo parecía encaminarse a un reparto de puntos, apareció Anderson Naula para sellar una definición inolvidable. Guayaquil City protagonizó una remontada de infarto para vencer 2-1 Delfín en el estadio Cristian Chucho Benítez, en un duelo que se definió en la última jugada del compromiso con una definición para el recuerdo de Anderson Naula. El equipo maravita fue el primero en golpear a los 7 minutos. Franco Ayunta aprovechó el buen arranque de los visitantes para abrir el marcador y poner en ventaja a Delfín, que durante gran parte del encuentro logró sostener esa diferencia. Tenemos más en el ámbito deportivo. Atención, también damos a conocer que no lo baja nadie. Independiente del Valle golea Muchurruna para seguir como líder de la Liga Ecuavet. Los Rayados siguen como líderes indiscutible de la fase inicial del torneo con 43 puntos. Independiente del Valle seguirá siendo líder de la fase inicial de la Liga Ecuavet y ahora amplió su ventaja a 14 puntos de diferencia respecto al segundo lugar ocupado por Barcelona Sporting Club, que el domingo jugó justamente el clásico del astillero ante Emelec. Mientras tanto, César Faría, director técnico de Barcelona, y la llegada de Sergio Díaz, si lo podemos poner bien, será un éxito. El entrenador canario se refirió al nuevo refuerzo de su equipo, al que ya lo dirigió en Paraguay. Sergio Díaz Velázquez, futbolista paraguayo que puede jugar como extremo o delantero, llegó el viernes a Guayaquil para reforzar a Barcelona en la segunda parte del certamen nacional. Atención, tenemos más en el ámbito deportivo. Francisco Egas rechaza rumores sobre Marcelo Gallardo como nuevo técnico de la selección ecuatoriana. No hay negociaciones en marcha, dice. Egas afirmó que la elección del nuevo seleccionador se desarrolla con rapidez, pero sin apresurar una decisión. La Federación Ecuatoriana de Fútbol continúa en la búsqueda del nuevo director técnico de la selección ecuatoriana, luego de la salida de Sebastián Becasese tras la eliminación de la tricolor en el Mundial 2026. En ese contexto, el presidente del organismo, Francisco Egas, aclaró que el proceso todavía no ha llegado a una decisión y desmintió versiones sobre supuestos acercamientos con algunos entrenadores. Tenemos más información en el ámbito deportivo. Atención, Barcelona, bicampeona del mundo, una estadística histórica la acerca al título. Argentina llegará respaldada por una estadística que, al menos hasta ahora, siempre terminó con un campeón levantando nuevamente la Copa del Mundo. La victoria por 3-1 de Argentina sobre Suiza en los cuartos de final del Mundial 2026 no solo le aseguró un lugar entre las cuatro mejores selecciones del torneo, sino que también dio un origen a una curiosa estadística que se ha viralizado en redes sociales y que muchos consideran un presagio favorable para la albiceleste. Según el dato que circula ampliamente a lo largo de la historia de los mundiales, se han disputado 74 partidos de cuartos de final y únicamente 3 concluyeron con un marcador de 3-1. Los protagonistas de esos encuentros fueron Italia entre Francia en 1938, Brasil frente a Inglaterra en 1962 y Argentina contra Suiza en esta edición. Son las 16 horas con 57 minutos. Hemos llegado ya a la parte final de la programación de Contrapunto Informativo. Agradecerle por vuestra amable audiencia. Si Dios os permite, mañana estaremos a las 16 horas con más informaciones. Que tengan una excelente tarde.
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¿qué tal? ¿Qué tal? ¿Cómo están? Bienvenidos, amigos oyentes de Radio Cuantena 1030 AM. Acá arrancamos Contraataque, señores, el día de hoy, recargados para hablar de lo que fue. Oiga, la verdad que a mí en este mes se me hacen largos los días y el mes se ha hecho larguísimo, ¿no? No sé si a ti te pasa, Raymond, pero a mí el mes se me ha hecho bastante extenso. Realmente porque, a ver, este fin de semana hubo semifinales de la, perdón, cuartos de final de la Copa del Mundo. Este fin de semana jugó Argentina frente a Suiza, un partido muy polémico donde termina clasificando Argentina, y también Francia frente a Bélgica fue, ¿verdad? Si no me equivoco, Raymond, es que como lo último fue el clásico, eso fue entre viernes y sábado. Bueno, Francia-Bélgica y el clásico el día de ayer. El clásico, el astillero, que realmente creo que tenemos para hablar más cosas extra futbolísticas, mejor dicho, fuera de fútbol, que no tienen nada que ver con el fútbol, que lo que vimos dentro del campo de juego, ¿no? No sé si es porque estamos acostumbrados en estos tres meses, en este mes o en estas tres semanas, de ver buen fútbol, de ver el Mundial, donde han existido partidos realmente buenísimos, y de equipos que no prometían mucho fútbol, también demostrando mucha calidad, ¿no? Futbolística, individual y grupalmente. Y por eso el día de ayer, el clásico del astillero realmente fue muy pobre, ¿no? Muy pobre en lo futbolístico, muy pobre en lo que puede presentar los dos equipos, no solo Barcelona, sino que Melec también, que a pesar de que tuvo la oportunidad de ganar, muy, pero muy pobre. Y bueno, acá te vamos a contar todos los detalles acerca de esta situación, ¿no? De este tema del clásico. Oiga, y no tengo por acá declaraciones de Farías, porque realmente sí he visto que la gente se está quejando por el tema de Farías, que ya lo vamos a hablar. Y a pesar de eso, ya lo vamos a conversar. Ya lo vamos a conversar, que por acá me pasaron algo y me sacaron fuera de base. Ya lo vamos a conversar, todo lo que genera el clásico del astillero. Ah, y a propósito, Barcelona, que ya empieza a presentar de manera oficial a los refuerzos. Hoy presentó al nuevo 10 Barcelona, otro de sus refuerzos. Así que acá lo vamos a estar conversando. Vamos a estar conversando por acá, así que la gente, que no se olvide de comentar, opinar, participar con nosotros. Así que estén atentos a todas las redes sociales para que participen. Así que pilas a toda mi gente que está en sintonía. Queremos escuchar, ¿no? Tanto a los hinchas barcelonistas, a los hinchas emelexistas, a todos los hinchas que tengan que opinar. Está jugando el femenino. Déjenme ver cuánto va el femenino que está jugando en estos momentos. También se está jugando un partido súper importante con Dragonas, el equipo femenino de Independiente del Valle. Así que ese es otro partidazo. A ver si lo puede poner Raymond, por favor, si es tan amable. Uy, 2-1. Bueno, no, me amagué. Bueno, ahí está. A ver si lo puede poner. Así que lamentablemente veo que va perdiendo el equipo, va perdiendo Barcelona ante Dragones en un partido sumamente difícil, sumamente difícil. Va perdiendo Barcelona ante Dragones. Barcelona tiene una baja muy importante, que es Madeleine Riera, su goleadora, quien se pierde el resto de la temporada. Y está totalmente difícil porque se lesionó y creo que es hasta de operación de meniscos. Y realmente se le acabó la temporada. Es decir, el equipo de Barcelona femenino está sin 9. Solo queda un mes de torneo. Y Barcelona no tiene 9. No tiene 9. La goleadora se queda fuera. Y Barcelona está urgido, está necesitado, está corre buscando un 9 extranjero para lo que resta de la temporada. Porque ahorita está perdiendo con Dragonas. Y lo más seguro es que si Barcelona llega a la final, sea con Dragonas, un equipo muy competitivo, que es el equipo femenino de Independiente del Valle. Oiga, ¿no tiene por este? Le pregunto, Raymond, por si acaso, ¿no tienes imágenes de la previa del clásico del astillero, de todo lo que pasó ayer? Por si acaso, déjeme ver si yo tengo alguno. Déjeme ver realmente. A ver, acá le...
Déjeme ver. ¿Qué quiero tener? Déjeme ver. No, no encuentro. Yo te pregunto si tienes, Raymond. A ver. Es que hay muchos. Ahí vamos. Déjeme por acá. Déjeme pasarle. Por acá tengo uno. Si tú tienes, Raymond, por favor, a ver. Estaba por acá para comenzar antes de hablar del clásico, de lo que pasó ya adentro y conversar todo lo que pasó. Uy, aquí lo tenía, se me desapareció. ¿Qué pasó aquí? Aquí está, este de aquí. Déjeme hacerlo. A ver. Yo lo tenía y no sé realmente por qué se ha desaparecido. A ver, yo tenía bastantes. A ver, póngame este de aquí hasta mientras, Raymond. Póngame ese de ahí, oiga. Ayer, a ver, primero hay cosas que hablar, ¿no? En la previa del clásico del Astillero, y que para mí esto no es justificación de lo que pasó el día sábado. Una noche antes del clásico del Astillero, el día sábado, hubo ciertas, no desmanes, sino hubo vándalos identificados con los colores de Barcelona, en la previa de un clásico, haciendo cosas que tampoco estoy de acuerdo. A ver, como ir a tirar pintura sobre ciertas partes que están identificadas del puente que baja en la avenida Quito con Emelec. Después prendieron un trapo, un tifo que estaban realizando. Y todo esto se generó en la previa del partido, ¿no? El cual por ahí tratan de decir que este tema es lo que desencadena lo que pasa el día sábado, que estuvo muy candente en el clásico del Astillero. Entonces, por ahí yo leí un medio, realmente sí me sorprendió, porque el medio me dio a entender que estaba justificando las razones por qué pasó el día sábado eso con el bus de Barcelona. Este medio ponía: estas son las razones, y la verdad me sonó a justificación. Y por más de lo que haya pasado un día antes, no son razones para que el día del partido el bus del Barcelona llega en medio de lleno de piedras. O sea, rompieron el vidrio en el cual llegaba Barcelona, realmente en los exteriores del estadio George Capwell. Y lo que más preocupa es la seguridad. Oiga, en serio, la seguridad, qué blandita que es la seguridad en nuestro país. La policía, los militares, por favor. Qué blandita. Ya mismo vamos a buscar una imagen, no sé dónde buscarla, y te la paso, Raymond. Donde un hincha barcelonista pasaba por la avenida Quito que ni siquiera iba al estadio y lo atacaron. Y los policías y los militares estaban de frente mirando lo que pasaba y no hacían absolutamente nada. A mí realmente, yo creo que estamos normalizando y estamos viendo como que esto es una pelea habitual en un clásico del Astillero, y no se lo está tomando con la seriedad y no se garantiza la seguridad del pueblo ecuatoriano. Por favor, ¿qué está pasando, señores policías? ¿Qué está pasando a los señores militares? Hay que buscar que esto no vuelva a pasar. Y para que no vuelva a pasar, tanto lo que pasó antes del partido como lo que pasó en el previo al partido, a todos los vándalos hay que meterlos presos. Es la única forma de tratar de calmar toda esta situación. Y aquí llegaba el bus de Barcelona. Vemos a Byron Castillo cómo tiraba un pedazo de vidrio después de un piedrazo que le lanzaron al bus Barcelona, a Barcelona. Y así llegaba Barcelona, en medio de este ambiente escandaloso en los exteriores del estadio George Capwell. Así llegaba Barcelona. Cuando Barcelona se iba a bajar del bus, habían muchos hinchas alrededor queriendo atacar a los jugadores. O sea, yo entiendo por ahí el hincha o los barristas que tengan alguna pica con los barristas de Barcelona, pero es un tema ya de ustedes, entre barras. No puedes involucrar al barcelonista en general, no puedes involucrar a los jugadores, por favor. Si ustedes se tienen una pica y se quieren sacar la madre, háganlo, pero entre ustedes.
Si la hinchada, la barra, no la hinchada, ojo, porque no es toda la hinchada de Melec. Si la barra de Melec se quiere sacar la madre, se quiere entrar a puñetos, lo que se quieran hacer con la barra de Barcelona, que el problema sea entre ustedes, porque son problemas personales. Y cuando digo personales, porque son personas de un equipo y personas de una barra de un equipo y del otro equipo. O sea, si los problemas son entre ustedes, resuelvan los problemas entre ustedes mismos. No busquen pues a los jugadores, que son los protagonistas del encuentro. Entonces, esto es lo que veíamos en la previa. Y cuando se estaban bajando los jugadores, la policía tuvo que tirar gas pimienta para que se tengan que abrir los elementos que estaban en la bajada del bus, porque había muchos hinchas de Melec, y el cual pudo haber terminado en otra cosa, ¿no? Veíamos los jugadores de Barcelona llegaban en ese ambiente tóxico, entre gas pimienta, llegaron al camerino, y realmente después pasó lo que pasó, ¿no? El partido entre Barcelona y Melec tomó una hora de atraso para que se juegue, porque el partido estaba destinado para las 6 y 10 de la tarde y el partido se terminó jugando a las 7 y 10 de la noche. Y miren lo que pasaba acá. Un hincha de Barcelona iba por la avenida Quito, iba a su casa, iba con su camiseta de Barcelona, ni siquiera iba al partido. Y mira, un hincha se le acerca, le rompe la camiseta. Están viendo a los policías, están viendo a los militares. Un policía persigue ahí al hincha de Melec sin camiseta, que estaba haciendo, que le estaba arrancando y le dañó la camiseta. Y esta parte me preocupa. Militares que estaban viendo cómo entre 3 o 4 personas estaban atacando a otra persona. Olvidémonos el color de camiseta, en serio. Si estamos viendo que 3 personas, que ya en ese momento había existido vandalismo en los exteriores del Capwell, ataquen a este hincha de Barcelona o ataquen a esta persona, y que realmente los militares se quedaron viendo, a mí sí me sorprende, ¿no? ¿Con qué pasividad, por favor? Señores militares, ustedes tenían que haberse bajado, cogerlos. Si no, lo vas a meter preso, pero como en un colegio militar, castigarlos, darle a nalga pelada. O sea, no podemos ser tan pasivos, por favor, señores militares. Si queremos realmente que esto cambie en el fútbol ecuatoriano, hay que ser mano dura, señores policías y militares, con los vándalos. Tenemos que ser mano dura. Mira, y las comparaciones son malas, pero realmente en Estados Unidos, cuando pasan este tipo de actos, la policía de inmediato actúa y por eso respeta al ciudadano. Lamentablemente, estos malos ciudadanos hay que hacerlos respetar a mano dura. Y eso no pasa en este país. Por eso, sin importar el color de la camiseta, los vándalos siempre en este tipo de partidos a nivel nacional hacen lo que les da la gana, porque la policía y los militares no actúan como deben actuar. Entonces, ya vamos a hablar del partido. La gente puede comentar, la gente puede opinar. Déjeme compartir, por favor. Déjeme ahí la imagen, por favor. Déjeme la imagen, no me la quite. Déjeme ahí la imagen para que la gente se vaya sumando. Mire, esto también pasó. Esto yo no había visto, ¿sí sabes? Esta parte yo no había visto. Y realmente sorprendente, oiga. Realmente sorprendente. En el clásico del Astillero, esto yo sé que ya fue entre barristas, ¿no? De Melec y Barcelona. Y como yo decía, bueno, si tienen problemas entre ustedes, está bien, resuélvanlo entre ustedes. El problema es que aquí hay daños colaterales. ¿Por qué digo esto? Porque, por ejemplo, hay carros, ¿verdad? Y esos carros, muchos de esos carros terminaron con el techo dañado, con vidrios rotos. Entonces, personas que quizás pasaban por ahí, creo que no, al menos no se reportó ningún incidente con personas externas a este problema. Pero todo esto pasó el día de ayer afuera del clásico del Astillero, afuera del estadio George Capwell. Y realmente es preocupante, porque nos estamos dando cuenta que en aquel estadio, y ojo, porque van a decir, sí, pero es que eso fue afuera, no hay seguridad. Es verdad, esto fue afuera.
Y esto ya es parte de la Policía Nacional. ¿Qué está pasando? ¿Por qué en los exteriores del estadio George Capwell se está complicando poder tener una seguridad para el fanático en general? Imagínate que aquí pasaba caminando una familia. Imagínate que pasaba una familia de melexistas porque iban al estadio George Capwell y sin querer se topaban con esta guerra de piedras. Imagínate que iban con algún niño y le caía la piedra a algún niño. O sea, por favor, señores policías, yo repito, hay que tomar cartas en el asunto, hay que poner mano dura. Esto no puede seguir pasando, por favor. Y lamentablemente estas cosas pasan en el estadio Capwell. O sea, me van a decir, sí, es que tú, porque es el estadio... No, esto realmente, cada clásico que hay en el estadio Capwell se está volviendo muy inseguro por todo lo que estamos viendo a continuación. Por todo lo que hemos visto, ¿no? Por lo que le pasó al gordito, por las rocas que le tiraron al hincha, al bus de Barcelona, al gordito que le sacaron la camiseta y se la rompieron. Acá vemos una guerra de piedras y realmente los más afectados fueron los carros. Yo les pregunto, yo sé que ustedes tiran piedra por tirar, tienen ahí una pica con los que van ahí, barristas de Barcelona, pero yo les pregunto, realmente, ¿tienes plata para pagar un parabrisas? Porque mínimo en esa piedriza terminaste quebrando un parabrisas. Yo les pregunto, porque muchos de esos estaban retaqueando afuera del estadio Capwell. Si los cogen, ¿tienen plata para pagar un parabrisas? Les pregunto. Y que no es tan caro, ¿eh? Creo que un parabrisas, no sé, no pasa de los $100 que era un parabrisas, ¿no? Por ahí $100, si el carro es mejor, $200. Pregunto, ¿tienen dinero para poder cubrir esos gastos? Entonces, realmente esto pasa porque la policía solo mira y lo que hace es, váyanse para allá, retírense, pero no cogen a nadie. Entonces no hay escarmiento y uno dice, ¿qué es lo máximo que puede pasar? Que la policía no se pare. Entonces este tipo de cosas no puede volver a pasar. O sea, lamentablemente se está complicando jugar un clásico del astillero en el estadio George Capwell. Y sí es preocupante. Después de eso, Barcelona no quiso saltar al campo de juego. Y yo sé que mucha gente ha justificado que esto pasó afuera. Oye, esta imagen yo no había visto. O sea, hay tantas imágenes que no he visto. Oye, en serio, tantas imágenes. Esto tampoco había visto, mira. O sea, parece que... O sea, él iba pasando con su camiseta, su bandera, su gorro de Barcelona, no sé. Con su familia, ¿no? Y mira, en una moto que parecen sicarios, o sea, realmente increíble, esto yo no había visto. Déjeme ver, él estaba creo parado, ¿no? Estaba esperando el semáforo y en una moto, o sea, en una moto como sicarios, como delincuentes. Porque esto ya va más allá de un barrismo, en una moto, esto ya es un robo realmente, ¿sí sabes? O sea, esto de aquí, que la gente quizás lo ve solo porque es de fútbol, esto es lo mismo que te roben un celular, porque te están robando y te están atacando junto a tu familia. Oiga, lo que acabamos de ver acá es un robo, eso está penado, eso es cárcel, señores. Y con estos videos, lo mínimo que tiene que hacer la policía es investigar, la fiscalía, por favor. Si no, vamos a seguir con más de lo mismo. Es increíble, en serio. Mira, acá él estaba esperando en un semáforo, todo tranquilo. De repente en una moto, tres personas en una moto que tras que están cometiendo un delito.

Vergüenzas, malos hinchas, una pena estos manes. Sí, estoy de acuerdo. O sea, no te digo, no son todos los hinchas de Melec, por si acaso. Porque yo conozco hinchas de Melec, comparto con hinchas de Melec, y no son todos. Son estos malos hinchas que afuera del Capwell, que te apuesto que ni siquiera ingresaron al estadio, pero se dedicaron a delinquir, parece. Fueron al clásico del Astillero a delinquir y no a disfrutar de un partido de fútbol. Y acá vemos algunas imágenes que nos reporta producción. Mira, ahí está el hincha del Barcelona con su camiseta. O sea, las imágenes están a disposición de la policía y que tomen cartas en el asunto. Si ustedes, señores policías, en este caso, ya no la policía, sino la fiscalía, no toma acciones con todas estas pruebas, realmente no vamos a cambiar como país. Si queremos cambiar como país, ustedes son la solución para todo lo que pasó en para lo que pasó en la previa del partido y para lo que pasó una noche antes. O sea, a todos los que hicieron vandalismo para este clásico, hay que buscarlos. Dice por acá Lord Byron: buenas tardes, ahora dicen que Barcelona no jugó a nada por miedo, esos jugadores son unos troncos y ese técnico es mediocre. Solo vi el primer tiempo de ese clásico, parecía fútbol de barrio. A ver, realmente si Barcelona o el entrenador quiere venir a justificar el fútbol mediocre, que no es de ahora, sino el fútbol mediocre de la mano del profe Farías, realmente estamos locos, ¿no? No puede justificar Farías. Ayer vimos más de lo mismo de lo que se ve de la mano de Farías en este Barcelona. Entonces, esa es una realidad. No podemos justificar el fútbol paupérrimo que presenta Barcelona por estos actos que pasaron acá. Eso no podemos justificar. Realmente no va de acorde. No sabemos que el fútbol de Barcelona de la mano de Farías es malísimo. Es malísimo. Oiga, por acá, ¿esto qué son? Hinchas de los... Mira, este es otro video. Creo que es la policía la que está en la mitad, ¿no? Mira, barristas de Barcelona de un lado del puente y barristas de Melec del otro lado del puente. ¿Verdad? Y yo lo único que veo... No sé si me ayudas, Raymond. ¿Es la policía la que está ahí en motos o no hay policía? Parece que no hay policías ahí, ¿no? O sea, estamos viendo todas estas cosas. La policía tenía que ir y agarrar, pues. La policía tenía que ir a agarrar ahí a los que pueda. O sea, coges, le das palo, los agarras y los metes preso. Es la única forma de cambiar. Aquí no estamos hablando de colores de camiseta. A todos los vándalos. Imagínate, mira esos carros que van ahí y que tú vayas con tu familia. Imagínate que sales del hospital de ahí a la vuelta del niño y vas con tu bebé y tienes que subir el puente y te encuentras con este relajo. O sea, eso no puede pasar, señores, por favor. Y para eso se necesita la seguridad, la policía. Y yo sé que no es culpa de la policía en general, ¿no? Pero se habla de que hubo alrededor de 1,000 policías en el estadio Capwell, pero no fue suficiente. Antes, en los clásicos del Astillero, se hablaba de 1,500, 1,800 efectivos de la policía presentes para resguardar siempre un clásico, ¿no? Acá estamos viendo otras imágenes. Mira cómo llegaba el bus de Barcelona y estaban alrededor de la calle. Esa es la avenida, esa es la Machala, sería, ¿no? O es la Quito, Bueno, ya. Cuando va entrando el bus de Barcelona... Viene en contravía, ¿no? Por eso pensaba que ya viene en contravía. Va ingresando al estadio, hubo piedrazos, y la policía solo mira y no coge a nadie. Si cogieran a uno preso, el resto escarmienta, pero si no hay un escarmiento, mira, la policía solo corre y dispara, ¿no? O sea, dispara, me refiero, no dispara, de verdad, ¿no? Dispara verbo, palabra, nada más, así como que retírense. No, pues hay que ir con tolete,
tirarlos al piso, ponerle las esposas y guardarlo el carro, si puede.

llevarte 20, te los llevas. Esa es la forma de generar seguridad. En Estados Unidos, el policía no te aguanta paro. El policía, si te tiene que tirar boca arriba o boca abajo, te tira y te pone las esposas. Y no te aguanta paro. Y es la única forma de respetar. Hoy no hay respeto por la autoridad, porque la autoridad tampoco se hace respetar. Entonces, estas son las cosas que vienen pasando. Saludos para Rodrigo Valdivieso. Saludos a todos. Excelente programa desde Manta. Full sintonía. Bueno, oiga, estas son las cosas que pasaron en el clásico de las tiros realmente. Y hablando de la parte futbolística, realmente terrible, ¿no? Emelec, le soy sincero, tuvo la oportunidad de llevarse este clásico del astillero. No lo supo aprovechar. Esa es la realidad. Emelec no lo supo aprovechar. Lucas Klimowicz tuvo una abajo los tres palos cerquita. Y realmente no supo aprovecharlo. Esa es la realidad. No supo aprovecharlo. Así que vimos un partido totalmente, hay que decirlo, aburrido. Y después de eso, no hay nada más para analizar, ¿no? Un Barcelona con el mismo juego de siempre. Un Barcelona que no encuentra un creador de juego, que no genera fútbol, que te puede rotar el balón en la zona defensiva y de ahí no sabe qué más hacer y lanza un pelotazo. Un Emelec que se lo vio mucho mejor por ciertos ratos y que no supo aprovechar el partido, no supo convertir cuando tenía que hacerlo. Y un Barcelona que parecía que le cambiaba un poquito la cara con las variantes cuando ya pones al Pipa Benedetto, porque pones un 9 dentro del área y haces que tenga mucho más peso Barcelona en el ataque, pero de ahí tampoco generaba mucho fútbol. Entonces, un clásico realmente aburrido. Hay que decir, señores, un clásico realmente aburrido, un clásico que no ha generado nada. Pero bueno, vamos a ir un pequeño corte y ya regresamos con más información también en Barcelona y novedades, señores. Ya les contamos.

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0: Oiga, seguimos por acá con más información, con más detalles, señores. Saludos para Milton Velasco, a Full Sintonía, señores. Oiga, vamos con más porque hoy se generó una novedad, ¿verdad? Se generó una información justamente en el mundo Barcelona. Y póngame, si es tan amable, el comunicado. Primero de Barcelona, es un tema de una investigación, de una información que se generó y ya Barcelona dio un comunicado. Por ejemplo, en horas de la mañana, dice UAFE investiga a Barcelona. Empezaron a publicar que la UAFE, es más, estuvo en el Monumental, pero se habló de una intervención de la UAFE en Barcelona, cosa que no fue así, ¿no? Y ponga el comunicado primero de Barcelona y después el comunicado de la UAFE para conocer un poco más sobre este tema. Si es tan amable, por favor, Production nos pone, ¿ah? Si es tan amable, nos pone el tema de, por favor, el comunicado que le pasé de Barcelona para decirles, ¿no? A ver, Barcelona Sporting Club comunica a sus socios, hinchas, medios de comunicación y a la ciudadanía en general que la semana pasada recibió una solicitud de información por parte de la Unidad de Análisis Financiero y Económico. En el marco de un requerimiento oficial, en atención a dicho requerimiento, el club coordinó previamente con la entidad su presencia durante estos días con el objetivo de facilitar la entrega de la documentación e información solicitada y brindar toda la colaboración necesaria. El club reafirma su compromiso, la transparencia, el cumplimiento de la normativa vigente y la cooperación con las autoridades competentes. Y ahora ponga, por favor, el comunicado de la UAFE por parte del Estado para ver. Póngalo, por favor. No, ese no, de serio. Ese no es el comunicado. Póngame el comunicado, una fotito que le mandé justamente y le mandé la captura para poder darle lectura también. Vamos a leer el comunicado de la UAFE, que ha dicho la UAFE. Esto es un tema bastante preocupante, ¿no? Dice la UAFE, verifica el cumplimiento de obligaciones antilavado en Barcelona Sporting Club. La Unidad de Análisis Financiero y Económico inició esta semana supervisiones al Barcelona Sporting Club como parte de las acciones que ejecuta para fortalecer los mecanismos de prevención de lavado de activos, el financiamiento del terrorismo y otros delitos. La actividad corresponde al seguimiento del primer acercamiento institucional realizado con la organización en el 2024 y forma parte de la planificación anual de la institución desarrollada en el ejercicio de las atribuciones de la confiere la ley. Durante estas jornadas se verifica el cumplimiento de las obligaciones establecidas en la normativa vigente con el propósito de fortalecer los mecanismos de control y prevención. La UAFE continuará desarrollando este tipo de controles en otros sujetos obligados, tanto del sector deportivo como de los demás sectores comprendidos dentro de su ámbito de supervisión, de acuerdo con su planificación institucional y bajo un enfoque basado en riesgos. La lucha contra el lavado de activos requiere instituciones técnicas y controles permanentes para proteger la integridad del sistema económico del país. Y realmente que hayamos pasado a esto, a este tema de siquiera ser un tema de investigación, ¿no? Porque ponen al club como que puede ser un riesgo de lavado, según lo que dicen en este comunicado. Es bastante grave, señores. Y es lo que yo decía hace un momento. El señor Antonio Álvarez, o lo que dije la semana pasada, el señor Antonio Álvarez tiene sus problemas personales, el cual tiene que resolverlos y que no se debe ver involucrada la institución. No se debe ver involucrado Barcelona, por favor. Con tan solo ver que a Barcelona lo hayan investigado y así no haya nada, realmente para mí sí genera genera algo negativo para Barcelona. Y los que están a cargo hoy de Barcelona tienen que tomar una decisión ya. ¿Van a quedarse realmente en Barcelona o van a salir de Barcelona? Porque si su plan es salir de Barcelona a fin de año o ver qué pasa en los próximos meses, a ver si pueden sostener o no a Barcelona y decir, ¿sabes qué? No puedo sostener, empiezo a renunciar uno por uno, es mejor tomar una decisión ahora, ¿no? O se quedan hasta el final y ven la manera y el sacrificio de cumplir como directivos hasta que cumplan el periodo, o en este momento yo creo que tomen una decisión y digan, ¿saben qué? Esto está difícil, no tengo el tiempo suficiente, no tengo las ganas de estar como directivo de Barcelona con todo lo que está pasando, esto es un dolor de cabeza para mí, esto va más allá de lo que yo pueda hacer por el club, no me da el tiempo porque tengo también mis prioridades personales que están por encima de lo que pueda hacer por el club, y doy un paso al costado. Entonces, si los que están actualmente sienten que no van a poder ser el aporte para sacar el equipo adelante, es el momento de que tomen una decisión, no se espera hasta el próximo año, y llamen a elecciones. Porque miren, yo creo que estos próximos 6 meses ya está perdido, por si acaso. Ya Independiente tiene 13 puntos de diferencia, y el fútbol paupérrimo que demuestra Barcelona ni siquiera creo que ilusiona como para tratar de alcanzar a un Independiente del Valle. Mientras Independiente le metió 4-1 al Muxurruna, Barcelona se salvó de perder con Emelec y le saca un empate con un fútbol feísimo de la mano de Farías. Entonces, si vemos que ya el equipo no alcanza, empecemos a planificar, ¿no? Trabajemos, claro, enfocado para ir a Copa Libertadores y trabajar en la próxima temporada. Si ustedes creen que no están listos para seguir con el club hasta el último día de su directorio, este es el momento de la transición perfecta para Barcelona, para buscar un nuevo grupo dirigencial, y no cualquiera por si acaso, porque sé que también hay muchos que quieran venir a Barcelona y que no son el aporte para Barcelona. No queremos cualquier... Barcelona no, necesita personas preparadas para poder dirigir un club, para poder administrar un club, personas honestas, personas que no tengan, que no vengan con problemas personales que pueda perjudicar al club. Entonces, y cuando hablamos de estos problemas personales, cualquiera puede tener una calamidad doméstica, ya eso es normal, ¿no? Pero me refiero a problemas personales como los que están pasando actualmente. Y realmente este es el momento para hacer una transición en Barcelona y buscar un directorio que quiera hacerse cargo del club de manera honesta, que quiera luchar por el equipo, que quiera sacarlo adelante, que su primera opción sea siempre Barcelona, que sus prioridades sean Barcelona por encima de cualquier otra cosa que tengan en planes a futuro, ¿no? Entonces, yo sí creo que este es el momento exacto para una transición en Barcelona en caso de que no quieran seguir en Barcelona. No esperemos hasta final de año, y si vemos que las cosas se complican más, salto del barco y me voy y dejo botado al equipo. No, es ahora. Para mí es mucho más valiente hacerlo ahora, decir como caballero, ¿sabes qué? Yo no puedo hacer esto de aquí, yo no puedo resolver todos estos problemas que tiene Barcelona, el pasivo de Barcelona es demasiado grande y se complica para mí, es un dolor de cabeza, me retiro como un caballero y me voy, y se buscan los candidatos que puedan llegar a dirigir a Barcelona. Y yo creo que es la mejor manera, porque si vamos a esperar hasta diciembre y después en enero no se puede armar el equipo, no lo puedes rearmar bien, va a ser otro año más de fracaso. Y hablando de Barcelona, para continuar un poco más y no enfrascarnos solo en este tema, Barcelona hoy presentó, ya de manera oficial tiene el video, a Sergio Díaz, el nuevo 10 para esta segunda etapa. Pero a mí se me preocupa algo, porque a Farías lo escuché decir que hay que recuperarlo en el aspecto físico. Y cuando hablamos de recuperar jugadores en el aspecto físico, me preocupa que se termine el año y no termine de recuperarse, ¿no? Pero veamos el video, póngalo, la presentación de Barcelona de Sergio Díaz, el nuevo 10 de Barcelona. Dele.
1: Bien puesta la chiquitina.

Oiga, entonces, ahí estamos viendo, señores, ahí estamos viendo la presentación del nuevo jugador de Barcelona, el nuevo número 10. Vamos a ver cómo le va realmente en Barcelona. Oiga, el equipo femenino logró empatar, me dice acá producción. Vamos a ver si vemos los últimos minutos del partido. Le está logrando un empate importante ante un equipo súper poderoso como es el equipo femenino del Independiente del Valle, Dragonas. Mira que Barcelona le sacó el empate en la capital. Y ahora Independiente viene y le está sacando el empate acá, ¿no? Ay, ay, ay, partido durísimo, 1-1, minuto 91, qué partido duro que se está viviendo en este momento, señores. Partido complicado. Vamos a ver cómo termina este encuentro, ¿ah? ¿Cómo termina este encuentro? Partido complicado, minuto 91. Ya para los 92, 1-1, ataca Dragonas. Este es un buen equipo, Dragonas, hay que decirlo. Este es un buen equipo, el equipo de Dragonas, el equipo Independiente. Es uno de los que viene siendo bicampeona, si no mal recuerdo, del fútbol femenino. Y Barcelona, que se ha preparado muy bien en esta temporada para dar pelea y tratar de conseguir un título, ¿no? Están remando contra viento y marea, contra todos los problemas que tiene Barcelona. Las personas que están a cargo del femenino están buscando de sacar el equipo adelante. Y bueno, están peleando. Y ahora el equipo femenino de Barcelona, la verdad que para mí ha hecho una gran campaña. A pesar de que ahora van empatando 1-1 con este equipo. Como les digo, en la ida, Barcelona le sacó el empate a Dragonas allá en Quito. Ahora van empatando con el Monumental, quiere decir que está muy parejo todo. Y yo le voy a contar algo, Raymond. Si sabes que este equipo de Dragonas Independiente del Valle tiene en el gol diferencia, te vas a caer para atrás, en el gol diferencia tiene más 85 de gol diferencia. Barcelona tiene como más 40 y pico. Dragonas ha goleado a varios equipos, como Emelec le metió como 12-0. Hay equipos que realmente uno no comprende. O sea, algunos equipos le han metido 12-15-0. Por ejemplo, Barcelona ha enfrentado a unos equipos de la capital que le han metido 2-1. Y Independiente le mete 12-13-0. Entonces tú dices, hay una diferencia enorme. Pero mira, Barcelona se enfrenta con este equipo y es muy parejo. Entonces, son las cosas que pasan también en el fútbol femenino, ¿no? Me parecen marcadores muy amplios realmente, ¿eh? Marcadores muy amplios, pero bueno, ahí se está jugando, señores, ahí se está jugando. No puede ser, espérate, no puede ser. Acá una cosa que me pasó, no puede ser. Bueno, ahí está. Ahí está, ¿no? Empate, 5 minutos de adición, señores. 5 minutos de adición. Así que, oiga ahí, a ver. 5 minutos de adición, el equipo femenino. ¿Quién sale lesionada?

Oiga, entonces, a ver, ahí estamos viendo, señores. Ahí estamos viendo, se está jugando 94 minutos, 95 ya. Está llegando a la parte final. Ya le estaremos contando el día de mañana, señores. Nos vamos nosotros. Pasen bien. Hasta mañana.

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0: Buenas tardes, amigos emprendedores. Son las 6 de la tarde con 4 minutos aquí en su programa Aprendiendo y Emprendiendo. Y el día de hoy tenemos un programa muy, muy especial porque vamos a hablar mucho sobre innovación de producto. Y es que a veces los emprendedores preguntan, ¿por qué mi producto no pega? O mi producto, ¿será que estoy haciéndolo bien? ¿Será que la gente no elige mi producto por alguna manera? Bueno, muchas veces no es tu producto, muchas veces es la presentación de tu producto. Porque hay que tener presentación, hay que ser innovadores también en el empaque, hay que ser innovadores en dónde va tu producto, dónde está tu emprendimiento. Y para hablar de innovación de producto, el día de hoy nos va a acompañar, bueno, tenemos una mesa muy interesante porque van a estar aquí nuestros amigos de Frascosa, que va a estar Juliano Nogales y Javier Fayoni. Y para hablar sobre innovación en productos va a estar nuestro amigo Sebastián de los Ríos, que, bueno, ya ustedes lo conocen, ya es un experto en innovación en productos. Y vamos a tener un programa muy completo, un panel hablando de innovación. Y yo lo invitaba a Sebastián justamente por también nuestros amigos de Frascosa que nos acompañan, porque creo que lo más importante de un producto es su empaque, o es por lo menos lo más llamativo. Al final, el usuario, hoy estaba haciendo un contenido justamente sobre esto, el usuario no sabe cuando está en una percha, ¿verdad?, qué producto elegir. Al final todos se ven parecidos. ¿Cuál va a elegir? Va a elegir el que sea más vistoso, el que sea más bonito, el que esté en un frasco o algo que llame la atención. Luego van a probarlo y van a decir, ah, el producto fue bueno. Pero eso no lo sabe la persona cuando está en el supermercado o cuando está frente a una percha. Entonces hay que hablar de innovación. Y también una de las cosas importantes es que nadie le ponga, que nadie detenga la innovación de tu producto y nadie detenga el valor agregado que le quieras poner a tu producto. Eso debería no tener límites, no tener topos. Y por eso están aquí nuestros amigos de Frascosa para hablarnos justamente de este tema. Y Sebastián también, que vamos a topar esto extenso. Si ustedes quieren interactuar con nosotros, estamos en este momento en YouTube, para que ustedes puedan hacer sus preguntas. Tenemos una mesa de expertos para responder justamente estas inquietudes. Tal vez ustedes se han preguntado, ¿será mi producto el problema o es el envase el problema? Bueno, y miren lo que nos han traído hoy, un montón de envases increíbles. Ya vamos a ir hablando sobre todo esto. Juliano, bienvenido.
1: Pepe, muchas gracias por la invitación. Primero que nada, creo que es un segmento bastante importante que la gente pueda escuchar, de personas que están en la industria con el acompañamiento de Sebas, que es un experto realmente en lo que él hace. Primero que nada, te agradezco la invitación de parte de Frascosa. Y quisiera también decirte que al momento de una persona ver productos en perchas de supermercados, muchas veces piensa que es muy difícil llegar a estar en esos lugares.
0: Claro.
1: Por eso a nosotros nos encanta decir, nos puedes comprar desde un envase hasta 1000 envases, o si Dios quiere y creces muchísimo más.
0: Increíble, o sea, no hay límites para eso.
1: No hay límites.
0: Fantástico.
2: Y son de los pocos en el mercado que hacen eso, ¿eh?
0: Sí.
2: Porque yo los conozco fully. La verdad que son de mis proveedores favoritos. Ahí no puedo ahorita romper el hielo, pero sí, la verdad que son de los que mejor servicio dan, la verdad.
0: Increíble.
2: Y en la industria, los servicios de los industriales, la mayoría son malos.
0: Claro, claro. Y es que bueno encontrar un proveedor que tenga esto, ¿no? Que tenga innovación, que te permita al emprendedor ser flexible también. Eso es algo que a veces no encontramos en el mercado. Y como bien lo dice Sebas, ser flexibles y tener una muy buena atención al cliente es indispensable en este rubro. Y para los emprendedores es un apoyo grande, ¿verdad? Porque al final, sí, ¿y qué pasa si yo no puedo hacer 1000? Y eso es algo que detiene mucho a los emprendedores también. Porque quiere probar, ¿verdad? Quiere sacar tal vez una nueva línea y decir, quiero fabricar 10 o quiero fabricar 100, ¿entiendes? Pero y las fábricas le piden, ok, yo no te voy a fabricar o no te voy a dar 100, ¿verdad?
1: Sí, y te piden muchas veces ciertos mínimos o tal vez no te dan la facilidad de llegar a ti como cliente pequeño, ya sea de envío a domicilio, que es algo tan simple y tan requerido por algunos de nuestros clientes. Y lo que siempre nos gusta decir o pensar es que tú puedes empezar con algo tan fácil como con 10 productos. O sea, simplemente tú piensa en lo que quieres hacer, crea el producto que quieres crear, haz las pruebas y puedes empezar con 10. ¿A quién le vas a vender siempre? A tus conocidos, a tus amigos, y ellos te van a dar un buen feedback. Por lo general te van a decir, sí, está todo bien, y nadie te va a decir, esto no me funcionó, tiene esta falla, pero sí van a haber unos pocos seleccionados que te van a decir, mira, esto puedes mejorar, esto puedes cambiar, y la inversión no va a ser tan amplia.
3: Claro.
1: Muchas de esas grandes empresas que están en centros con, en
3: centros industriales.
1: No, en centros, hasta en centros comerciales. Centros comerciales pueden ser supermercados, pueden ser grandes cadenas. Cuando uno lo ve en percha, muchos de ellos empezaron pequeños. Nadie empieza grande. Son muy pocos los que empiezan grandes.
3: A menos que seas una multinacional, ¿no? O alguien que tiene mucho músculo financiero para poder empezar. E incluso ellos van a querer hacer una prueba primero, testear el producto, ¿no? Claro. ¿Cómo va, no? Javier está aquí también de Frascosa. Javier, cuéntame, ¿hace cuánto empezó Frascosa y cuál es el giro completo del negocio?
4: Hola, primeramente los saludo a todos. Gracias por la invitación. Ya tenemos 25 años en el mercado.
3: No es fácil tampoco cumplir 25 años. ¿No?
4: Más que todo reconozco, porque bueno, el negocio en realidad lo inició Roberto Nogales y Gladys Genea. Ellos venían con otra línea de negocios, pero esa línea de negocios los llevó a seguir esta de acá.
3: Innovando. O
4: sea, ajá, porque su negocio era otro, pero llegó mucha gente que decía, oye, pero véndeme un envase, véndeme un atomizador. Sí. Entonces hubo esa oportunidad, se pudo importar, porque lastimosamente muchos de estos accesorios que puedes ver aquí, como digamos las Trigger, hay que importarlas. No es un poco complejo la producción. Y bueno, ahí hubo la oportunidad de poder emprender con este negocio. Y como tú decías, hay que ser constante. Lo mismo que le podemos conversar ahora a los emprendedores, ¿no? Que no se desanimen, que sigan adelante. El principio siempre es un poco difícil, pero la constancia hace que te lleve al éxito.
3: Qué bueno lo que dices, y es una recomendación que yo siempre doy, ¿verdad? Hay que ser constante, hay que probar, y muchas veces los errores que puedes cometer se convierten en aprendizajes. Eso es lo más importante, ¿no? Saber que en este camino vas a equivocarte, pues es necesario incluso equivocarse, ¿verdad? Y tú mismo lo dices, su misma compañía cambió el giro de negocio, y hay que saber cuándo hacer un giro de volante, ¿verdad? Y poder cambiar la ruta sin ningún problema. Yo siempre hago la comparación. Emprender es como, y hay que tener un objetivo claro, una meta clara, y es como ir en Waze, ¿verdad? Cuando tú vas manejando y te equivocas de un camino, lo que te dice es recalculando, pero vas a llegar al mismo objetivo, a la misma meta, te vas a demorar un poco más, nada más, ¿verdad? Pero vas trazando esas rutas. Sebas, para ti, ¿qué es lo más importante en la parte de innovación del producto?
2: A ver, son algunos factores, y como tal yo considero hay dos líneas, ¿no? O sea, desde la formulación, que son los ingredientes, lo que va dentro del empaque y el empaque como tal. Ni la una ni la otra están desapegadas, ni la claro. una ni la otra es más importante que la otra. Sin duda, el empaque es lo primero que vende.
3: Sí.
2: Pero en base también a la fórmula, al producto que vas a desarrollar, tienes que alinearte a un empaque. Tienes que ver a qué público objetivo vas a llegar, entonces cuál es el tipo de empaque que lo va a hacer más atractivo para ese público determinado. Y que también se entienda y comunique que ese producto es para eso. Porque es muy diferente, por ejemplo, como aquí tenemos una botella que es para tipo detergente o suavizante, pero no puede, y está alineado a eso, pero ese mismo no lo voy a utilizar y no va a ser atractivo si quiero hacer, no sé, una crema corporal.
3: Claro, no.
2: Entonces no funciona. No va a ser así. Entonces, ahí es clave. Pasa mucho en el mercado que también uno quiere tener en los desarrollos empaques personalizados y hay limitantes.
3: Sí.
2: Entonces, y te toca a veces no son motos demasiado grandes, pero tienes que comprar 300, 400 unidades, un bultito. Pero estás recién iterando y quieres hacer un primer microlote o quieres hacer el dummy para mostrarle a una cadena o mostrarle a una distribuidora y hacer un primer negocio. O sea, como que los primeros acercamientos dummies que uno puede decir, ok, ¿te interesa, no te interesa? Voy iterando sin invertir y tener en stock ahí 300 empaques que, no sé, puede ser, tal vez son $100, pero tiene $100 de un empaque, $100 de otro. A mí me ha pasado como fabricante que después de los años me lleno de empaques, me lleno de inventario que nunca utilicé y yo digo, o sea, plata botada a la basura. Y eso es un gran beneficio que ciertas proveedores tienen en el mercado, y sin duda Frascosa es uno de los pocos, o si no es el único, sobre todo en atomizadores, que como decía Javier, aquí en Ecuador nadie fabrica atomizadores. Hay muy poquitos medios atomizadores que hacen aquí en Ecuador, pero los demás son importados. Y tienen muy buena variedad, y a nosotros, por ejemplo, nosotros como desarrolladores de productos, utilizamos bastante a Frascosa para hacer justamente los desarrollos y todos los dummies que hacemos.
3: Una pregunta, yo en la creatividad mía de productor y digo, bueno, sabes que quiero un empaque distinto, que ustedes a lo mejor no lo tienen en el stock, ¿no? O sea, no lo tienen en su... Se ríe.
4: En el inventario.
3: Seguro les ha pasado, entonces.
4: Todo
3: el tiempo. Vienen con ideas locas y ustedes lo hacen posible.
1: Ahí viene el tema. Por ejemplo, él como productor fabricante, él te dice, yo tengo que comprar 300, 400 y puede ser que no me salga y me quede con esas 300, 400. En nuestro caso, si vamos a hablar de mínimos para hacer pruebas,
3: ajá,
1: ya estamos hablando de 5.000, 10.000.
3: O sea, para hacer una línea.
1: Para hacer un nuevo, para tener un nuevo envase, para tener un nuevo modelo, es un riesgo que se corre. Por eso es que también muchas veces, actualmente en Ecuador, no hay mucha variedad.
3: Ya.
1: O sea, la variedad, no existe la variedad que hay en otros países. Tú dices, chuta, ¿cómo pueden haber envases tan bonitos en otros países? Y uno acá va y busca y dice, ese no es el que he visto en Pinterest, en Instagram.
2: Cromo repetido.
3: Claro, claro. Y es que esa diferenciación en la percha es importante, ¿no? Aquí, claro, aquí te toca hacerlo con etiqueta, ¿verdad? Te toca brandearlo de alguna manera divertida o buscar colores o alguna cosa así para poder contrastar.
1: Correcto.
3: Eso,
1: ahí es que tienes que coger tu creatividad y unir. A ver, yo tengo este envase y gracias a Dios ahora ya existe la inteligencia artificial y empezar a hacer pruebas y ver este envase cómo se ve, que eso de ahí sí yo le doy muchísimo de mi, llamémosle, éxito personal en los temas de proyectos, productos que o modelos que estamos desarrollando o importando, es a la inteligencia artificial. ¿Por qué? Porque tú puedes coger y puedes decir, ChatGPT, coge y por favor... Yo hablo, yo le digo, por favor, coge y enséñame cómo se vería este envase con este producto, con esta etiqueta, en este color, con esta tapa.
3: Tuviste Terminator, entonces cuando llegue el robot,
1: puede ser que es por eso.
3: Tú eres de los que decía,
1: de los que son mis amigos.
3: El
1: que llegaba y me iba a decir, tú me trataste de por favor.
3: Tú me estás tratando por favor, muy bien. Ok, entonces tú ya haces ese ejemplo y lo vas brandeando para mostrar cómo queda el producto final. Eso
1: es más que nada para maximizar el tema de compatibilidad de productos
4: con marcas. Pero mira, lo marcas que tú mencionas es el tema cuando viene alguien que quiere iniciar un negocio.
3: Claro.
4: Entonces, pero quiere algo diferente. Entonces ahí viene muchas empresas locales, fabricantes, tienen sus diseños estándar y la gente no quiere caer como decir en eso.
3: Porque te vas a ver igual que el resto.
4: Pero si quieres algo distinto, localmente te van a decir, tienes que comprar mínimo 10.000 envases o quizás tienes que desarrollar tu molde para tener algo distinto. De hecho, nosotros hemos hecho eso. Como tú puedes ver aquí, este envase, nosotros lo desarrollamos.
3: Este de aquí.
1: Explícale qué son moldes para los que no saben qué es un molde.
3: Que no es un molde. A ver, este envase de aquí. Me encanta este envase. O sea, de entrada, digo, el más ganador de todos los que yo en mi experiencia, ¿no? En mi golpe de ojo, el más ganador es
2: para jabón líquido. ¿No?
3: Jabón líquido.
4: Pero mira lo que hicimos.
3: Esto es fácil es fácil de vender. Es fácil de. O sea, si yo quiero mañana sacar jabón líquido, ya tengo cómo hacerlo. O sea,
4: pero
3: aquí está el frasco.
4: ¿Qué es lo que pasó? Nosotros, ese envase, cogimos una idea del exterior para poder desarrollarlo localmente. Nosotros lo importábamos, algo muy similar, lo importábamos, pero tú sabes, traer en un contenedor ya un envase un poco grande ocupa demasiado espacio.
3: Volumétricamente es complicado.
4: Entonces los costos se te suben. Entonces decidimos desarrollarlo aquí y le damos esa oportunidad al cliente de decir, ok, no te voy a decir compra 10.000, no te voy a decir invierte en un molde, listo, ven, compra 100 unidades. Compra 24, lo que necesites.
3: Incluso lo puede mandar a domicilio.
2: Sí, correcto.
3: Incluso
2: claro, ahí lo que hiciste fue validar que ese molde ya tenía rotación y dijiste, bueno, ahora correcto, lo vamos a hacer nosotros acá en
4: Hicimos
2: Ecuador.
4: Hicimos como que la prueba y ensayo nosotros. Y es lo que hablábamos también al principio. Nos tocó, ok, vamos a lanzarnos. Puede ser que no salga, puede ser que no, pero corrimos el riesgo nosotros. No se lo dejamos al cliente decir, ok, yo te traigo, tú asumes esto. Puede ser que pases. De que alguien quiere, no, insiste, yo lo quiero, ok, lo hacemos. Pero en todo caso, nosotros asumimos ese riesgo, dijimos, esto va a pegar, o al principio, ¿no? Cuando lo comenzamos a importar, y después la
2: riesgo.
4: Gente dijo, sí, tuvo aceptación, ok, listo, desarrollémoslo acá. Y así hacemos con muchas cosas, porque como decía Sebastián, cuando vienes a sacar costos y todo eso, yo valoro mucho el emprendedor, uh-huh. porque él es el que más se arriesga. Y a veces estas cosas que hacen que se diferencie tu producto, cuesta más. O sea, un envase genérico puede ser que tenga un valor X, pero a veces muchos, y Sebastián lo puede corroborar, que a veces el producto en su interior es mucho más económico que la presentación.
3: Sí.
4: Entonces, y ahí es que mucha gente dice, no, pero es que es mucha plata, entonces...
3: Muy caro.
4: Muy caro, el envase es más caro de
2: lo que... Ahí te alzo la mano, por ejemplo, hay algo que... Y esa es política nuestra que nosotros manejamos. ¿Qué pasa? La gente normalmente cuando desarrolla productos, y estamos en el mundo de fabricación, se enfoca mucho en el costo. Y es una realidad. Pero también cuando vendes un producto, cuando sobre todo un cosmético, un suplemento, por un lado enfocarse en el costo, e invertir en un buen empaque, o sea, pagar bien por un buen atomizador, por una buena tapa, es lo que te va a determinar también poderlo vender a un buen precio. Uh-huh. Entonces, en vez de enfocarnos mucho en el costo, enfocarse en que lo puedas vender a un buen precio, y ahí el costo es...
3: Claro.
2: Te hace cosquillas. Bueno, te permite a ti escoger lo mejor, te permite escoger un buen envase, un buen atomizador, para que tu costo esté completamente justificado.
3: Y ahí con valor agregado ya vas trabajando con marketing también de valor agregado.
2: Obviamente, exacto.
1: Muy bien. Pero algo muy importante que por ejemplo que dice él, que dices tú, que dice Sebas, es la palabra riesgo.
3: Bien.
1: Riesgo, o sea, nosotros como mediano, grande empresa, igual, él lo mencionó, nos arriesgamos. Dijimos, ¿sabes qué? Ok, es un riesgo, vamos a importar este envase, no sabemos si se va a mover o no, existe un mínimo, pongámosle 10.000 unidades, pero existe el riesgo. En el caso del, claro. de un emprendedor, en caso de, un pro, de una fábrica productora, en caso de un nuevo producto de una compañía, igual es riesgo. Entonces yo creo que la palabra riesgo, a las personas que nos están escuchando, siempre existe ese riesgo, nunca va a ser algo 100% garantizado, y tienen que tomar ese riesgo, tienen que lanzarse y ver, y por eso es que tenemos también esa variedad de cantidades, porque ¿sabes qué? Toma la decisión, empieza y mira qué tal.
3: Bueno, es mejor hecho que perfecto, ¿no? Entonces es mejor lanzarse e ir corrigiendo el camino. Yo he escuchado también, y Sebas me va a corroborar seguramente eso también, hay muchos productos que salieron con una cantidad, con un ML, ¿verdad? Y que luego se dieron cuenta que era o muy grande o muy pequeño también, que, claro, que el mercado sí. te pide otra cosa, ¿verdad? Uh-huh. Y para eso también funciona tener aliados estratégicos como Frascosa. Porque luego yo digo, ok, ¿sabes qué? Te voy a pedir la de litro. Pero resulta que no era. Entonces ya voy a cambiar a 250 ml. Entonces me funciona mejor el 250 ml porque lo vendo. Me queda más utilidad, lo puedo vender a un mejor precio y tiene más rotación, ¿verdad? Sebas.
2: Sí, o sea, es que ahí es una estrategia de precios, de mercado, cuál es el formato que el consumidor, cuál es la ronda que se consume en determinado producto. Por ejemplo, una crema entidad, no vas a vender un litro.
3: Por supuesto.
2: O sea, se venden desde 30, desde 120, ya a veces suele ser mucho. O, por ejemplo, si ya me voy a suplementos alimenticios, una proteína en polvo, o sea, mínimo un kilo. Ya es como... Hay botecitos de 300, 400 gramos, pero no es la presentación comercial. Entonces, claro. Según el tipo de cliente y el tipo de producto, hay formatos que son los más atractivos.
3: Bueno, y si vemos eso, se han dado cuenta del mercado, ya no hay litros de leche. O sea, se llaman litros de leche, pero nunca ya no tienen un litro. Ya ningún envase es un litro, ya son 900 ml. O sea, ahí le hicieron un truquito para que la gente siga diciendo litro y realmente te estás quedando 900 ml. El mercado ya
2: casi... Hay estrategia de packing, ¿no?
3: Sí.
2: Para poder optimizar el costo... Costo kilo, costo litro.
3: ¿Cuáles son los... Mira, vamos a hablar sobre esto. Por ejemplo, este de aquí, este frasco de aquí, ¿para qué es lo que más lo usan? ¿Licor? Este es licor.
4: Para un licor.
3: ¿Hay otra cosa que se pueda poner en eso?
4: Básicamente, ¿qué es lo que pasa? Que
1: esas son las preguntas que me gustan a mí. Ajá. A mí me gustan esas preguntas que tú digas, ok, tengo este envase que normalmente lo utilizan para detergente. ¿Qué más puedo hacer con este envase? Hacer
3: eso, porque puede ser divertido alrededor de eso darle una variación, ¿no?
2: ¿Pero qué se te ocurre a ti igual? ¿Qué más le podrías usar aparte del licor?
3: Aquí. Esencia de café, por ejemplo.
2: Yeah.
3: Se me ocurre que puede ser interesante, ¿no? Puede ser una esencia de algo. A lo mejor puede ser algo para preparar otra cosa, ¿no?
2: Ajá.
3: De repente puede ser interesante eso.
4: Y mira, y traemos justamente ese tipo de envases porque en el mercado... lo que encuentras es limitado. Entonces, ese envase es uno de los que estamos importando. porque nadie quiere tener la misma presentación. Yo sé que quieres hacer muchas variables para hacerte diferente, pero el empaque te ayuda mucho a salirte de esa igualdad con los demás.
3: ¿Cuáles son los materiales con los que trabajan ustedes? Veo vidrio, veo... ¿Qué material es este?
4: Ese es polietileno.
3: Polietileno. Ajá, ¿y ese de allá?
4: Ese es PET.
3: Ese es PET, ¿verdad? Ajá. ¿Qué tipos de materiales tienen?
4: Aparte de eso, como dijiste, vidrio, también las triggers, las tapas, se hacen en polipropileno. Pero básicamente más trabajamos en PET y en vidrio, que es un poco lo que la tendencia del mercado ha llevado, al menos en la línea cosmética y en la línea vidrio, más en alimentos, bebidas. O sea, tratamos de toda la línea de que es comestible, digámoslo así, trabajarlo en vidrio.
3: Ok, es que acá solamente veo cosas como de... Pero también tienen línea para comestibles.
4: O sea, digamos todo lo que es compotas, digamos...
1: Como los conservas, de mermelada. Ajá,
4: conservas.
2: Ahí está, ahí, por ejemplo.
3: Bueno. Como es, bueno, es que este ámbar está lindo el color, ¿no? Pero esto se usa para, por ejemplo, me imagino algo como...
4: O si me muevo un poquito, salgo del cuadro.
3: No, sí.
2: Eso puede ser para velas, cremas, por ejemplo, lo he visto.
1: Y, por ejemplo, hay un...
3: O curtidos, tal vez, ¿no?
2: También.
3: Puede funcionar.
1: Mira, para dejar dentro mucho el sol, ¿no? A tu pregunta, que tú dices, ¿qué más puedo hacer? Ajá, hay una compañía que está haciendo... aquí mantequilla de almendras.
3: Claro, fantástico. Ajá.
1: Y lo están utilizando este de mantequilla de almendras, pero es gracias a ese pensamiento, esa creatividad, esa curiosidad de ok, si esto es lo que tengo actualmente en el mercado, ¿cuál puedo utilizar para mi fin?
3: Esto ya es distinto porque ya es un color ámbar que no es tan fácil de encontrar y ya lo...
2: O sea, ese envase es elegante.
3: Es elegante, claro, es lindo. Y lo que te decías, por ejemplo, para velas, para eso queda súper bien este de aquí. Bueno, y le puedes dar una segunda vida, ¿no? Cuando terminas de consumirte la crema de almendras, ¿verdad? Luego lo puedes usar para otra cosa también, el frasquito. Y eso es chévere también, ¿no? Ajá. Que los frascos puedan tener una
1: otra vida. Y el vidrio es muy especial porque no contamina mucho, está hecho de ingredientes naturales, se puede decir, de materiales naturales, tiene bastante arena, entonces... No, con esto no quiero decir, coge tus envases de vidrio y lánzalos por la ventana que no estás contaminando.
3: Claro, no.
1: Pero duran muchísimo más en el tiempo. Los alimentos, las bebidas se conservan muchísimo mejor. No sé si alguna vez han sentido una Coca-Cola en plástico y una Coca-Cola de vidrio. O sea, tiene una respuesta y es el envase, no es el líquido, por así decirlo.
2: Claro.
3: Claro, no, y cualquier bebida, hasta la lata de la botella de vidrio tiene otro sabor.
4: Claro, yo entiendo el riesgo que digamos alguien que está haciendo alimentos o bebidas dice, no, yo quiero irme por el plástico, porque yo entiendo el riesgo, se me cae el producto y hay la posibilidad que se me quiebre,
2: sí,
4: y perdí todo.
1: Y es más caro también.
4: Ajá, pero nosotros siempre recomendamos que toda esa línea sea mejor en vidrio, porque el plástico se va a degradar, y ahí es donde cambia el sabor de las cosas.
3: Por supuesto. No, y ahora por hablar de él también, que eso es parte importantísima de su giro de negocio, y hoy en día que se habla tanto del cuidado también de la naturaleza y eso, seguramente más gente se va a volcar a hacer envases de vidrio, ¿verdad? Por la cuestión de contaminación también, ¿no?
1: ¿Cuál es? Sí, el tema con la contaminación plástico-vidrio, ¿cómo lo vemos nosotros desde una empresa que tiene ambos... que vende ambos tipos de material y productos, que vende vidrio y plástico? El vidrio, como les dije, no contamina mucho, es mínima la contaminación. El plástico, ¿por qué lo ven o lo han satanizado mucho el plástico? Porque no es porque el plástico como tal contamina, es porque las personas lanzamos el plástico y eso contamina. Porque de ahí el plástico es 100% reciclable.
3: Es mucho más, exacto, eso.
4: Y reutilizable para la materia prima en sí. Porque estos productos llevan un porcentaje de materia prima reciclada. O sea, se vuelve a reutilizar. Pero el tema capaz es que nos falta un poco más de cultura de reciclar este tipo.

0: el mismo ejemplo, y de la nada, años después, caminas con tus hijos por la playa y empiezas a encontrar
1: Piedritas de
0: piedritas de
1: colores.
0: colores.
1: Claro.
0: Entonces el vidrio sí se va descomponiendo, a
1: Y
0: diferencia
1: va a
0: del
1: volver a ser
0: plástico.
1: arena en algún
0: Pero
1: momento.
0: ninguno debería acabar en el mar.
2: No,
0: Claro,
2: ninguno
0: hay que
2: debería. O sea,
0: dejarlo
2: inclusive el
0: claro.
2: vidrio es más difícil, inclusive el tema del reprocesamiento. Se puede reprocesar al 100% también, pero es inclusive hasta más costoso.
1: Andrea nos está, te mando saludos, Andrea, nos está preguntando qué tan sostenibles son los materiales que usan los envases y cuál sería la meta con el medio ambiente. Eso es lo que estamos respondiendo en este momento. ¿Y cómo educan a sus clientes para promover la economía circular? Fantástica esa pregunta.
2: O sea,
1: Sebas, de
2: para
1: pronto
2: a
1: con...
2: los clientes, bueno, es realmente de comunicación, o sea, realmente es algo muy personal. O sea, es que la gente en verdad en sus casas reciclen, separen y se tomen el tiempo de ir a un lugar. O sea, realmente yo creo que sí ha caído mucho en las empresas decir, ok, educa al cliente y está bien, todos lo tenemos que comunicar. Pero yo no estoy en la casa de mi cliente diciéndole, no te olvides de reciclar, no te olvides de reciclar, separa tu basura. O sea, es muy personal, o sea, es un tema cultural.
1: Es parte del eje también de
2: Ah,
1: comunicación que debe tener el
2: Podríamos
1: producto, ¿no?
2: meterlo ya hasta político, que hay una política municipal, una política estatal para que eso apoye.
1: Por supuesto.
2: Pero
1: Yo
2: de ahí.
1: estaba en ciudades en el mundo en donde si no votas
2: Multa.
1: correctamente, multa. Y
2: Sí.
1: el bolsillo es donde la gente le duele,
3: Sí,
1: ¿no? Y ahí se educa.
3: lastimosamente, mira, como no separamos los productos, vienen las personas que están, que le llamamos chamberos, rompen las fundas y entonces ahí
2: Claro.
3: muchos de los productos o desperdicios, mejor dicho, que están dentro de la funda de basura caen a la calle y después ya sabemos los problemas que trae. Pero si hiciéramos el reciclaje correcto, estuviéramos evitando mucho eso también.
1: Y esos chamberos realmente son los únicos que reciclan. O sea, al final son los únicos que
2: Sí.
1: están recogiendo y reciclando, porque el resto,
3: Es un
1: mal, muy poco.
3: trabajo que deberíamos como que ponderar mucho,
1: Sí.
3: ¿no? Lo que ellos hacen. Yo sé que es su medio de vivir, pero ayuda mucho el trabajo que ellos hacen.
1: Por lo menos es algo de lo que no se hace el reciclaje regularmente, no tenemos esa cultura de reciclaje.
2: Hay una empresa, por ejemplo, de reciclaje que yo contrato, que los manes es interesante porque yo no es que separo todo el reciclado, no es como que plástico, cartón, sino que yo les hago un pote de todo el reciclado limpio. Yo no lo vendo, solo ellos lo van a retirar y ellos lo reclasifican. Entonces yo
1: Claro,
2: no, no,
1: ese es su
2: no,
1: trabajo.
2: claro, yo no quiero ganarme $20 por los plásticos y las fundas y todo que desechamos en la planta, sino que solo la obligación es recopilarlos en un lugar y esta gente va y lo retira y nosotros no les pa ellos no me pagan nada a mí. Y ya está, y ese es el y de ahí ya más gestionamos todo lo que son los desechos reciclables.
1: Claro, la otra vez vino acá al programa los de Recicla Electronics, que son
2: Ah,
1: reciclan
2: okay.
1: equipos electrónicos. Y si la gente lo que más hace es llamar a preguntar, ok, tengo acá mis cosas electrónicas, ¿cuánto me vas a pagar por eso? Y dice, no, más bien no te voy a cobrar por
2: Claro.
1: llevármelos. Sí, porque para ellos es un trabajote desarmarlo y hacer el reciclaje de todas sus
2: Y
1: piezas,
2: pilas
1: ¿no?
2: también, baterías también
1: Sí,
2: recogen.
1: también recogen.
2: Pásame el dato.
1: Ya te voy a pasar. Bueno, hablando nuevamente de estos productos que ustedes tienen, ¿cuáles son los que más rotación tienen? ¿Cuáles son los que más se están vendiendo hoy en el mercado? ¿Hacia dónde está yendo el consumidor?
2: Buena
3: Bueno,
2: pregunta.
3: hoy en día, mira, venía pensando mucho en lo que pasó en el 2020, ¿no? Con la pandemia, la gente comenzó a elaborar productos, a emprender, pero a raíz de que todo volvió a la normalidad, así la gente dejó de seguir con esos emprendimientos. Y yo digo, ¿por qué no lo mantuvieron?
1: Exacto.
3: ¿Por qué no siguieron y crecieron en eso? Porque yo creo que iban muy bien. Principalmente la gente innovó, digamos que con ciertos productos como dips o también
1: Mermeladas caseras,
3: mermeladas,
1: salsas, de todo. Ahí
3: salsa.
1: es que la gente se puso creativa.
3: Ajá.
1: Es que el mejor gerente de innovación que pudo haber tenido cualquier compañía fue el
2: Pero hay
1: COVID.
2: productos de limpieza, también hubo mucho boom,
1: Mucho.
2: por ejemplo, en esa época.
3: Y entonces, como en
2: Ese.
3: vidrio, te estoy hablando de que ponte la tendencia en licores está bajando.
1: Va,
2: Así
1: las
3: está,
1: nuevas
3: ajá.
1: generaciones están tomando
3: Ajá.
1: menos, o sea, ya no están tomando.
3: Está bajando mucho la línea de licores en vidrio, pero sí el consumo, digamos, de vidrio, pero para la línea

0: alimentos. En la línea plástica, lo que se mantiene mucho es las pistolas trigger para... Mira, antes, un ejemplo, los splash. Lo manejaban con un spray normal de dedo, que es un típico que uno aplasta, pero cada vez se está innovando y ahora utilizan como que con una pistola trigger, están innovando productos como para aromatizar ambientes, sí. telas. Muebles. Entonces, hacia allá está yendo. Muchos de esos productos tienen que ver ya sea con la línea de sprites y la línea de vidrio de alimentos.
1: ¿Y cómo tú ves, Javier, la industria de cuidado personal y también de wellness, nutrición? ¿Cómo les está impactando eso? ¿Cómo tú ves ese crecimiento en base a lo que ustedes venden también que tienes?
0: Ok, en la línea de wellness, la gente está haciendo más conciencia, pero creo que falta más emprendimientos en esas líneas. No sé si los costos sean muy altos al tener, digamos, productos saludables, porque siempre vemos que si alguien quiere comer bien, sano, cuesta mucho más de lo que uno puede comer, capaz, una comida chatarra. Y capaz esos productos están haciendo que los costos sean un poco altos, la gente capaz no los compra, entonces esos emprendimientos se estancan un poco. Pero en la línea de cosméticos, capaz puede ser un limitante también los envases en sí, ¿no? Digamos, he visto mucho últimamente que me han preguntado, digamos, por un ejemplo, por el rímel. Pero es un mercado como que muy pequeño. Entonces, por eso, digamos, nosotros no hemos tomado esa decisión de traer. A pesar de que esa línea, te estoy hablando que nosotros tenemos 25 años en el mercado y hace 20 ya nos estaban capaz sondeando por eso, pero es muy mercado y capaz competir con las grandes marcas que esos productos vienen importados, hacen de que capaz hoy en día no se pueda producir aquí.
1: Okay. Sí, o sea, lo que ocurre, por ejemplo, yo creo que en esas industrias algo me hace sentido lo que me dices, es que hay grandes competidores y hay muchos pequeñitos queriendo incursionar.
0: Correcto.
1: Hay ciertas limitantes, temas de empaques más personalizados como para que se metan, y bueno, también el tema de formulación no siempre es tan fácil versus a veces otras fórmulas, una mermelada, por ejemplo, o un producto de limpieza, muchas veces, por decir, o hasta una bebida alcohólica. No son productos tan complejos, no quiere decir que sean fáciles de hacer, pero pues tienen una complejidad menor y hay pues más gente que tiene la habilidad para hacerlo, ¿no?
0: Sí, como yo creo que tú podrías darles, aprovechando este medio, la oportunidad de que tú manejas muchas fórmulas y capaz ahí pueden tener como que una piedra para no seguir con sus ideas.
1: Claro, o sea, yo creo que, bueno, lo que nosotros hacemos es poder ayudar a la gente que tiene la idea, que tiene la visión comercial y que tiene la habilidad comercial, porque sin duda tener un buen producto, el más espectacular, te desarrolla la fórmula increíble, pero si no sabes cómo venderlo, ahí es como, tampoco te puedo ayudar yo a ser tu vendedor, pero sí te voy a ayudar es a crear ese producto innovador. Y ahí es donde vemos justamente también empaques, como tú dices, el rímel que no hay, nos toca sacar de abajo de las piedras. Hay ciertos proveedores que sí vienen, Ecuador, por ejemplo, es ahí, creo que hay uno o dos por ahí, y hay cosas que toca importar también. Si no hay, importas bajo pedido, 500 unidades, y bueno, no va a ser el costo barato, pero pues ahí hay que jugarle que el precio que se pueda vender en el mercado, por ejemplo, un producto que lo pueda vender en $20, que el empaque me está costando $1, $2, la formulación, como son 15 ml, capaz que me cuesta $1 más por ser exagerado, al final me cuesta $3, $4 como carísimo, $5 ya que la fábrica se lo venda al cliente, y el cliente lo puede vender, la marca lo va a vender a 10, 12 al distribuidor, y el distribuidor lo va a vender en $15, $20. Por ejemplo, así es como que los números del tipo de negocio cuando es valor agregado que nosotros manejamos, y que ahí es como te decía antes, que ahí sí hay mercado para empaques personalizados buenos, y que hablamos de un proveedor que aquí en el Ecuador tiene unos empaques bonitos, personalizados, y que por eso a veces yo me sé ir también con ellos, porque justamente en estos productos buscamos tener esa... O sea, en cosméticos, por ejemplo, y en suplementos, te da esa versatilidad para poder invertir un poquito más en empaque. Entonces, y poder diferenciar.
2: Eso, yo te quería hacer una pregunta. Digamos que tú no sabes lo que sabes, no sabes todas las fórmulas, no tienes todo el conocimiento. Okay. Estás empezando desde cero. Estás en casa y tú dices, a ver, pongamos de ejemplo una crema. Yo quiero hacer una crema corporal, quisiera, vi esto en otro país y lo quiero hacer aquí en Ecuador. ¿Cuál sería tu camino para lograr el producto? Sin saber lo que sabes. ¿Qué harías?
1: Okay,
2: ¿a dónde acudirías?
1: O sea, primero empezaría a nutrirme más de ese producto y similares. ¿Qué es lo que están haciendo? O sea, sí. ¿Contra quién compite? ¿Cuáles son los productos más por debajo de ellos? Que son como, digamos, las marcas patito. ¿Y cuáles son inclusive las marcas premium y más extravagantes que hay en el mercado local e internacional? Inclusive me buscaría enfocar más en las internacionales. Para sobre eso, anclarlo al mercado local. Ver lo que las marcas más de más arriba, qué es lo que están haciendo, ver patrones, y también de esos patrones, de lo que se repite, ver que también ellos no están haciendo, o una o dos cosas que solo lo hace uno o dos. Entonces ahí veo un océano azul y no un océano rojo donde todo el mundo está sacándose la madre, y acá voy como que, bueno, aquí encuentro una oportunidad de negocio, listo. Entonces tengo la visión comercial, tengo claro la parte de cómo vender este producto y cómo diferenciarlo. Entonces, y ahí me busco a alguien que, ok, ¿quién me puede hacer este producto realidad? ¿Quién me puede hacer esta fórmula y dedicarse a toda la parte operativa y fabricarlo? Yo voy a ser el mejor en vender ese producto. Y así igual me comienzo a anclar con proveedores, con expertos, para poder convertirlo eso en realidad. Y ahí hay que hacer el ejercicio también de costos, ¿no? ¿Cuál va a ser mi costo objetivo para yo poderlo vender al precio objetivo?
2: Mira, ahí tienes una clase.
3: Espectacular.
2: Espectacular, claro. Si quieres empezar una crema de lo que hay que hacer.
3: Bueno, y
1: gracias.
3: También hay la flexibilidad con ustedes de tener una gran variedad de presentaciones de lo mismo. O sea, he visto en sus contenidos, por ejemplo, es cuestión de tomar una decisión, porque veo que para jabón líquido, por ejemplo, tenemos tres o cuatro empaques distintos, envases distintos, ¿verdad? Sí.
2: Correcto.
3: Entonces es cuestión de una decisión también de cómo, qué tan chévere lo quiero ver,
2: ¿no? Eso, por eso lo que decía Sebas ahorita es importantísimo, es decir, ok, yo quiero utilizar este envase porque he visto referencias ya sea afuera o locales, no quiero que se vea de tal forma, sé que no va a costar, también sé que no quiero que sea un producto super premium porque realmente no sé dónde ni cómo lo voy a vender. Entonces tú tienes que encontrar tu lugar en el mercado y desarrollar todo lo que él decía, desarrollar ese producto en base a ese costo, desarrollar la marca, la presentación en base a tu target, a tu público objetivo, pero siempre existe y debería existir ese análisis de quiero que mi producto sea para tal público y que se vea de tal manera, porque muchas veces cuando no tenemos esa claridad, ahí es que yo creo que la gente no termina haciendo nada. Uh-huh. Como que dice, quiero hacer esto, pero no quiero que cueste tanto, pero quiero que cueste tanto, pero se ve de tal manera, y las ideas no logran conectar, y a la final uno no termina haciendo el producto. O hay personas que también lo terminan haciendo, pero o cobran mucho o cobran muy poco. Uh-huh. Entonces es simplemente hacer la tarea que decía Sebas, de ver qué es lo que quiero hacer, a cuánto lo quiero vender. Y de ahí, como siempre, van a haber cambios, toca cambiar algo, toca mejorar algo. Lo que decías, ok, una crema facial de un litro te puede costar $1,000, no sé.
1: No, y no tenía sentido tampoco. O sea, como que la forma de consumo varía. Ahorita, ayer hablaba con una cliente que quería un tema de unos productos, unos suplementos, y los quería en sachet. Le dije, sachet yo no hago. Yo hago te puedo hacer en potes. Pero ella tiene la visión de hacerlo en sachet. Le dije, no te puedo ayudar. O sea, tiene sus pros y sus contras, pero al final también ella tiene claridad, o sea, tiene su visión de que su público objetivo lo va a consumir así, y ya es también decisión y riesgo de cada cliente, de cada empresario en ir hacia donde ellos quieran ir, ¿no? No hay garantías de nada.
3: Aquí hay un radio oyente, un televidente que nos está diciendo, excelentes envases de frascosa, yo los uso para vender mis exfoliantes en diferentes tamaños, muy recomendados, muy buena calidad y precio. Cuéntanos cómo fue ese proceso de la venta de los exfoliantes. Saludos Pepe, soy Eli, dice. Ah, bueno, saludos Eli, ¿cómo estás? Qué gusto que nos estés viendo y que estés aquí conectada con nosotros. Cuéntanos cómo fue el proceso. Y eso quería que la gente pueda escuchar, porque a lo mejor y dice, ok, y cómo me contacto, cómo llego, porque ustedes seguramente también son ese aliado estratégico que el emprendedor necesita para poder tener claridad también en sus ideas. ¿Cómo es el proceso?
0: A ver. Mira, hoy en día las redes sociales nos ayudan mucho a darnos a conocer. Entonces muchos llegan por Instagram, por Facebook, nos escriben por WhatsApp, tratamos de contestar todas sus preguntas, les facilitamos los precios, y de ahí ya tratamos de concretar. Si es más que todo, principalmente este tipo de clientes puede ser que esté fuera de Guayaquil. Pero porque los que están en Guayaquil, la mayoría tienen la posibilidad de llegar a nuestras oficinas, verlos.
3: Tienen un showroom.
0: Ajá, correcto. Y donde pueden inclusive comprar pequeñas unidades para hacer un muestreo.
3: Ah, ok, perfecto.
0: Pero también le damos la posibilidad a esos clientes que están fuera de poder hacerle llegar en unas muestras, de que ellos puedan revisarlas, poner su producto, comprobarlo. Y de ahí básicamente es sencillo. El cliente decide cuántas unidades, de qué ítem. Le facilitamos los valores, la cuenta, nos transfieren, coordinamos los envíos y listo. El cliente...
3: Fácil. Tiene,
0: ajá, no, digamos...
3: No hay complicaciones.
0: No hay complicaciones en
3: si
0: nada.
3: Si ya emprender es difícil... Que el envase no sea un problema. Ese es el mensaje.
1: Se va a hacer el eslogan ahora. Oye, es que sabes, o sea, lo que les decía al comienzo, de verdad. O sea, uno cuando contacta, y eso pasa en todo el mundo, los proveedores industriales, o sea, como tal, ustedes son un proveedor del sector industrial. Cuando uno quiere buscar empaques, químicos, etiquetas, le escribes, el proveedor no te responde, te responden al día siguiente, cuando le pides precio te dejaron de responder, le pides la ficha técnica, no la tienen, o que solo cuando ya les compras y de ahí rogándoles. Es difícil encontrar proveedores que den un buen servicio al cliente. Y la verdad que yo cuando encuentro uno, yo es como que para mí ya, okay, con ellos siempre la prioridad porque te responden rápido. Y yo no voy a estar siempre atrás de comprar, sino que yo delego un equipo y le digo, oye, y encárgate de comprar, tienen un buen catálogo, que eso es importante. De manera que uno pueda tener acceso rápido a la información y poder tener las opciones.
0: Sí, mira, para nosotros el dar una respuesta rápida es muy importante. Más aún si es alguien que nos escribe a través de ya sea de WhatsApp o de redes. ¿Por qué? Porque ellos no te están viendo, digamos, como el cliente que llega a la oficina y te ve y puede ser que estés ocupado y va a entender y va a decir, ok, voy a esperar mi turno, voy a esperar que termine de atender, pero la persona que está detrás del celular no sabe qué estás haciendo. Entonces, uh-huh. Para nosotros es importante dar una respuesta rápida, así sea, deme unos minutos, ya le contesto su pregunta. Y eso, tratamos de que el cliente principalmente tenga un buen servicio y bueno, tratamos de traer variedad de buenos envases, buenos accesorios, que no tengan problemas, le damos garantía al cliente.
3: Ah, bien, eso es importantísimo.
2: Mira, lo que a mí me gusta del tema de emprender, crear, producir, de tener varias líneas de envases, es que cada quien es diferente. Cada persona tiene sus propios gustos. Hay una chica que, digamos, la abuelita le enseñó a hacer una salsa y esta chica que nos está escuchando ahorita, que puede ver este video, dice, yo quiero comercializar y vender la salsa que me enseñaba mi abuelita. Ya en la parte técnica de la preparación y formulación ya tiene también sus tecnicismos, de que va a necesitar conservantes, ya sean naturales o artificiales. Pero a lo que quiero llegar es que cada persona tiene en su mente o en su sentir cierto apego a ciertas líneas. Puede ser en ambiental, en aromatizar ambientes, puede ser en algo de cocina, puede ser salsas, chimichurris. Y esa chispita que tiene cada quien, yo creo que lo deberían de explorar, lo deberían de analizar y decir, a ver, yo quiero hacer esta salsa y... Ahí es que entramos otra vez al tema de cantidades. Búscanos, nuestros mínimos son mínimos reales para que empieces. Sí. Pero yo creo que cada persona tiene ese llamado, por así decirlo. Muy pocas lo exploran. Pero si yo tengo que decir y recomendarle a las personas que van a ver estos videos y escucharnos, es como que láncense. cojan en su propia cocina. Yo tengo un amigo que, les cuento una historia, repito. Tengo un amigo que su mamá preparaba un mix de michelada.
1: Okay. Como siempre, que la base.
2: La base que es con limón, no sé la fórmula realmente, pero es limón, sal, no sé si sal inglesa.
3: Pimienta, algo, sí, de pimienta, picante.
2: Y todo el mundo le decía, oye, qué rico, qué rico que es la michelada, qué rico que es la michelada. Y le decían, oye, pero véndela. Y él, no, que sí, que no. Y a la final cogió y dijo, ya sabes qué, vamos a vender. Tuvo que sacar los permisos, el tema de registro sanitario. Ajá. Y actualmente ya está en supermercados, está en tiendas, y es el mismo mix que tomamos
3: en la casa de
2: sus papás, que lo hacían a mamás, la misma receta. Y al día de hoy yo voy a los, no sé, creo que a los Nelson, no me acuerdo si en The Market que están, voy y compro, es envase frascosa. Porque si no es frascosa, tiene que ser frascosa. Entonces voy.
1: Es nuestro amigo, pues.
2: No, es muy flexible. Pueden comprar donde ustedes quieran. Pero a lo que quiero llegar es que simplemente era algo del día a día que preparaban en su casa. Y ¿sabes qué? Dijo y se lanzó y puso su mix en un envase que no es de los que están acá, pero es similar. No es vidrio. Y ahora con eso él lo comercializa, vive, vende y creó algo de la nada. O sea, creó un producto, lo envasó, le puso su etiqueta, cada día está mejorando en temas redes sociales y está creciendo.
1: Qué bonito.
2: Pero así pueden haber, y hay muchos casos.
3: Aquí nos están escribiendo, Irene Cabay, le mando un saludo, dice, ¿cómo me contacto para ver qué tipo de envase me conviene? ¿Cómo es el contacto?
2: Instagram, que sí. Entre a Instagram ahí, que creo que ahí se les va a hacer fácil llegar a nosotros,
3: frascosa.es. Frascosa.es, y ustedes, vamos a poner la cuenta en pantalla, por favor, está frascosa.es, y ahí ustedes en Instagram pueden hacer el contacto directamente, ahí les van a contestar rápidamente, ¿verdad?
2: Sí, sí.
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0: Estamos en la ciudad de La Quisquis, esto es por Urdesa Central,
3: sí, claro.
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2: Como Urdesingue.
3: Urdesingue, ok. Mira, aquí está. Esta es la cuenta, ustedes pueden entrar ahí a la cuenta y ustedes ahí tienen todo el catálogo de productos. Y también, a ver, esto no es limitante, ¿no? Si tienes un sueño, también se puede hacer realidad, ¿cierto?
0: Claro, claro.
3: Si hay un sueño, hay que...
1: Oye, Javier, yo tengo la pregunta, por ejemplo, con temas de mínimos, porque a veces nos ha pasado en ciertos proyectos que decimos, bueno, cosas que podemos empezar a hacer 2.000, 3.000 unidades. ¿Cómo es la negociación contigo, con ustedes, con Frascosa, cuando quiero traer un envase personalizado, sea de vidrio o algún trigger o algo?
0: Ah, mira, si es que tienes la idea o si tienes la imagen de qué es lo que quieres, uh-huh, nosotros con las fábricas que trabajamos en el exterior se lo proveemos, le decimos, uh-huh, mira, ve, están buscando esto, ellos nos dicen, sí, lo tengo, o esto es lo más parecido, o también puede haber la posibilidad de fabricarlo de cero. Uh-huh. Y nosotros le trasladamos esa información al cliente, es decir, ok, mira, este que tú quieres, en realidad no hay nada similar.
1: Sea, y tu ciclo de compra, por ejemplo, ahorita empezamos a negociar. Te digo, quiero tal modelo de empaque, quiero solo un lote de 2.000 unidades. O sea, no te quiero comprometer a pedirte 5.000 porque no las voy a requerir. Sí, ¿entraría dentro de tus mínimos o estaría como que dice Seba, súbele un poquito?
0: Que revisarlo, digamos, puede ser que un envase plástico sí podríamos traer unas 2.000, 3.000 unidades.
1: Okay.
0: No es el mínimo de la fábrica, pero nosotros nos arriesgamos con el cliente.
1: Okay, sería un poquito conversarlo.
0: Decimos, ok, listo. Porque también tenemos que tomar en cuenta algo. Una importación mínimo, te va a llevar de 90 a 120 días.
1: A eso lleva también el ciclo de abastecimiento.
0: Entonces, ¿qué quiere decir? Que tú me vas a decir, no sé, digamos, estás pensando, ok, me voy a lanzar con 2.000 unidades. No, uh-huh, sé cuánto tiempo vaya a ser, pero yo tengo que tratar de hacerte stock para esa recompra de 2, 3, 4 meses. Entonces dice, ok, Sebastián, te voy a traer tus 2.000, pero yo voy a traer 6.000 porque voy a hacer algo de stock. Y eso básicamente es nuestro negocio. O sea, acompañar al cliente en ese aspecto y hacer inventario también. De eso se trata.
1: Igual ahí atraes y ya comienzas también a ese. Entra en tu portafolio, ¿no?
0: Claro, entonces Frascos es eso, o sea, es acompañar a muchas empresas para que, digamos, todo su dinero tampoco esté en inventario. Nosotros asumimos esa responsabilidad, pero con el compromiso también de ambas partes.
3: Gaetano aquí nos dice: excelentes envases y calidad de frascosas, súper recomendados. ¿Qué recomienda a una persona que está queriendo emprender pero no se atreve a dar el salto? Saludos, ingeniero Fayón, y gran persona, dice Gaetano.
0: Saludos a Gaetano.
3: Hay otras preguntas. Llevo un tiempo comprando mis envases de limpieza en frascosa y no los cambio por nada. Tengo un Airbnb, lo que hago es comprar mis productos de limpieza al por mayor y los reenvaso. ¡Qué buena idea!
0: Sí.
3: Espectacular, porque sí, ¿no? Ajá, compro el por mayor, compro bastante y los reenvaso
0: para lo que hace, que tienes que estar reabasteciendo o llenándolo para esos inquilinos. Yo creo que es la mejor idea que ha hecho.
3: Frances Cane dice aquí: el servicio al cliente se puede automatizar por medio de Datapool. Ahí te doy la cuñita ahí, Frances. Gracias por estar de todas maneras aquí conectado viendo el programa. Gracias a todas las personas que están interactuando. De verdad ha sido un programa súper entretenido. Aquí nos podemos quedar 3 horas más, ¿no? Porque creo que el tema está muy, muy bien. Creo que lo que ustedes hacen al ser también este aliado estratégico al lado del emprendedor, que son tan flexibles, con lo que te acabas de decir, eso realmente te felicito por el valor que ustedes tienen de poder apoyar tanto al emprendedor y poder darle esa facilidad y ese asumir ustedes también el riesgo, que no sea solo el emprendedor, sino que ustedes también asuman esa parte. Me parece muy valiente también. No, y
0: como te dije antes, es una iniciativa de Roberto y de Gladys, pero está la siguiente generación que la está siguiendo, que trae los cambios positivos, y eso es bueno porque tenemos 25 años y tú muchas empresas familiares, a veces cuando viene la siguiente generación muere. Uh-huh. Pero eso es lo bueno, que Juliano ha estado bien junto, digamos, al crecimiento, y en este caso Roberto ha transmitido todos sus conocimientos y sus ideas de lo que quiere el negocio.
3: En tal caso, ustedes que están en casa y que están viendo este programa y que quieren emprender, ya solo tengan la idea. Si tienen una gran idea cosmética alimenticia, pueden comunicarse con Sebastián de los Ríos, ¿verdad? Si ustedes solo tengan la idea. Sebastián es el hombre de la fórmula, que les va a hacer una fórmula increíble, buenísima, que con sus productos que van a llegar realmente a cubrir las expectativas y superar las expectativas que ustedes tenían. Sebas, ¿cómo te ubican a ti?
1: A mí en Instagram directamente, Sebastián de los Ríos F, o en LinkedIn también como Sebastián de los Ríos Fondevila.
3: ¿Qué es lo que tiene que decir una persona cuando te escribe por primera vez?
1: Quiero desarrollar un producto cosmético, nutracéutico, y ¿cuál es el que quieren? Si tienen claridad en qué producto es, se agendan con una sesión con mi equipo de expertos y les ayudamos.
3: Y después de eso, compras los frascos en Frascosa.
1: Para todos los domis fijo en Frascosa, y si el producto escala, también.
2: Falta nada de otras empresas. No,
3: Frascosa. Último mensaje, Juliano, para terminar.
2: Viendo la cámara. Si quieres emprender, si quieres y tienes una idea en tu cabeza, por más simple o sencilla que parezca, lánzate. Las grandes ideas nacen de cantidades mínimas, las grandes ideas nacen como en la reunión de mi amigo que cogió y ahora empezó a hacer su michelada y ahora vende el mix y le facilita la vida a muchas personas que ven valor en ese producto, y aparte que es delicioso.
4: Esperen un momento, escúchenme.
2: Muchos más ejemplos les puedo dar, pero es simplemente láncense. Tenemos inteligencia artificial, tenemos YouTube, tenemos mucha información en internet, tenemos a Sebas que pone contenido como loco de las formulaciones y el valor agregado y de crea algo diferente y cobra más caro porque vas a ver más dinero y tal vez tienes menos competencia, pero es simplemente dar el primer paso, arriesgarte, porque de eso se trata la vida, de riesgos pequeños o grandes, pero es arriésgate y hazlo.
3: Y aquí nos escribe Gladys. Te felicito, muchísimas gracias por estar viendo el programa. Orgullosa de ustedes, chicos. Dios los bendiga. Dios bendiga a Frascosa y para todo el Ecuador. Muy bien. Con ese mensaje quiero terminar. Muchísimas gracias a todas las personas que nos han visto el día de hoy, que han sido muchísima gente conectada, muchísima gente interactuando. Les agradezco mucho por estar conectados aquí. El día de mañana no se pierdan el programa Aprendiendo y Emprendiendo. De lunes a viernes, de 6 a 7, tenemos emprendedores todos los días. Y estas historias hermosas de emprendimiento, de valor, de fortaleza, y estos mensajes los van a escuchar todos los días aquí de 6 a 7 en este espacio, Aprendiendo y Emprendiendo. Yo soy Pepe Rojas, hasta el día de mañana con todos ustedes.

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1: La Armada Nacional incautó más de 2 toneladas de droga en la costa ecuatoriana, valorada en 80 millones de dólares. La operación militar dejó varios detenidos. ¿Quién controla la comercialización del gas? Usuarios cuestionan los controles ante los sobreprecios en la venta de gas de uso doméstico. La Fiscalía expone chats entre Javier Jordán y Leandro Norero, los cuales evidenciarían cómo coordinaron el asesinato de Fernando Villavicencio. Y en lo internacional, miembros de Latin King detenidos en Italia por asesinato de joven de origen ecuatoriano.

¿Qué tal, amigos? Bienvenidos a Noticias Oromar. Caen dos peligrosos sicarios, miembros de los Chone Killers, cuando se aprestaban a cometer un nuevo ataque armado. 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